0: el municipio y fortaleciendo la convivencia entre los familiares y la comunidad escolar. Rafael Micalco Méndez planteó una iniciativa de reforma para endurecer las sanciones por robo de autopartes en Puebla, con penas de hasta 15 años de cárcel. La dirigente estatal de Morena, Olga Lucía Romero García Crespo, pidió prudencia respecto a los métodos para aplicar encuestas rumbo al proceso electoral de 2027 en Puebla. El exgobernador de Chihuahua, Javier Corral, anunció la creación Frente Estatal en Defensa de la Soberanía Nacional, que promueve la participación ciudadana y el debate público. La creación del movimiento se da luego del caso de los agentes de la CIA en el estado.
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0: El clima al momento es de 23 grados centígrados. 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
3: Hey, querido Radio Escucha, pues ya estamos en este tu programa Restauración, como cada sábado. Gracias por prestarnos tus oídos. También gracias a 5 Radio y a la HR por permitirnos estar en este espacio. Un saludo a la señora Cañedo y a cada uno de ustedes, querido Radio Escucha, que nos escucha cada sábado. Y te quiero recordar el teléfono para que nos puedas enviar un WhatsApp. Y si nos mandas una foto de tus notas, te puedes ganar una recarga. Es 2227-076861, 2227-076861. Y bueno, esta que te habla es Coco Morales y no estoy sola. Hay un amigo muy querido aquí conmigo. Lo voy a dejar que se presente. Adelante.
4: ¿Qué tal, queridos radioescuchas? Habla Gabriel Soriano. Nuevamente un gusto saludarlos y estar aquí con ustedes en este predía tan especial. Tenemos un tema que pues nos involucra a todos, porque todos venimos de ese lugar. Entonces, Coco, platícanos, ¿qué vamos a hablar hoy?
3: Muy bien, querido amigo Gabo. Y pues sí, querido Radio Escucha, la verdad es que traemos un tema súper increíble, porque estamos en el mes de mayo, en un mes en el que estamos festejando a las mamás. También ya se acerca el Día del Maestro, ¿no? Entonces queremos aprovechar para felicitar antes a todas las mamis que nos escuchan. Y aún quiero decirte, querido Radio Escucha, que si tú eres una mujer que no has tenido no has tenido hijos por decisión propia o por alguna situación que haya pasado en tu vida, pues también te enviamos un saludo y un fuerte abrazo. Y sabemos que en la actualidad, pues la maternidad ha sido, bueno, desde las épocas antiguas, la maternidad ha sido un tema pues crucial para poder tener hijos que puedan glorificar a Dios cuando esto sucede así, cuando los hijos son pues criados con principios, con valores, pero sobre todo con el temor de Dios y con la palabra de Dios en sus vidas. Logramos que estos hijos sean enfocados en el propósito que Dios tiene para cada uno de ellos. Y créanme, querido Radio Escucha, que a lo mejor pues tú eres una mamá y a lo mejor tienes hijos que están lejos de casa. Créeme que tus oraciones, cada una de las oraciones que tú has realizado por ellos, son oraciones que han tocado la puerta del cielo y han tocado el corazón de Jesús, y tus hijos están protegidos, guardados, como lo dice la palabra, bajo la sombra del Altísimo, ¿no? Él te cubre bajo sus alas, y cada oración de una madre pues no queda vacía. Y hoy vamos a hablar acerca de María, una madre que dijo sí al propósito de Dios. Y justo de esto es de lo que queremos hablarte, querido Radio Escucha. Podemos ver, de acuerdo a Lucas 1, quiero que me acompañes, Lucas 1, del 26 en adelante, vamos a ver. Dice: anuncio del nacimiento de Jesús. Cuando Elizabeth estaba en su sexto mes de embarazo, Dios envió al ángel Gabriel a Nazaret, una aldea de Galilea. Una virgen llamada María, ella estaba comprometida para casarse con un hombre llamado José, descendiente del rey David. Gabriel se le apareció y dijo: saludos, mujer favorecida, el Señor está contigo. Confusa y perturbada, María trató de pensar lo que el ángel quería decir. No tengas miedo, María, le dijo el ángel, porque has hallado el favor de Dios. Concebirás y darás a luz un hijo, le pondrás por nombre Jesús. Él será muy grande y lo llamarán Hijo del Altísimo. El Señor Dios le dará el trono de su antepasado David y reinará sobre Israel para siempre, y su reino no tendrá fin. ¿Pero cómo podrá suceder esto?, le preguntó María al ángel. Yo soy virgen. El ángel le contestó: el Espíritu Santo vendrá sobre ti y el poder del Altísimo te cubrirá con su sombra. Por lo tanto, el bebé que nacerá será santo y será llamado Hijo de Dios. Además, tu pariente Elizabeth quedó embarazada en su vejez. Antes la gente decía que ella era estéril, pero ha concebido un hijo y ya está en su sexto mes de embarazo, pues la palabra de Dios nunca dejará de cumplirse. María respondió: soy la sierva del Señor, que se cumpla todo lo que has dicho acerca de mí. Y el ángel la dejó. Y a mí me encanta ver esta historia que el radio escucha, porque pues vemos a María. Algunos estudiosos hablan acerca de que María era muy joven. Recordemos que, de acuerdo al contexto bíblico, pues se casaban demasiado jóvenes, ¿no? Las casaban o las comprometían a muy temprana edad. Y entonces, pues imaginémonos la escena. María, con un ángel, siendo virgen y recibiendo esta promesa por parte de Dios, pero no solamente eso, sino que tú te puedes imaginar, a los 14 años, que se cree que es la edad aproximada que tenía María, aunque las escrituras no lo dicen, el temor que pudo haber generado en ella, esta incertidumbre, porque ella se iba a casar, o sea, ella estaba comprometida con un hombre que era José. Y José trata de dejarla, más adelante vemos la historia, que trata de dejarla en secreto, y también a él el ángel se le aparece. Pero a mí me impacta el corazón de María, que aún con todos los temores y con todo lo que podía haber en ella, decidió decirle sí a Dios. Ella sabía que el propósito para el que Dios la había traído al mundo era un propósito específico. Y ese propósito se iba a cumplir. Aún si no hubiera sido a través de María, tal vez Dios hubiera buscado a otra mujer. Pero finalmente ella, con un corazón agradecido, con un corazón contento, dice: yo soy la sierva del Señor, ¿no? O sea, que se haga conforme se ha dicho. ¿Cuántas veces nosotros le hemos dicho, nuestro corazón está tan dispuesto a servir y amar a Dios, que podemos levantar la mano y decirle al Señor: he aquí tu siervo, ¿no? Envíame a mí? Pero hay ocasiones en las que nuestro corazón se pone como un poco más rejego y empezamos a pensar: ¿y cómo voy a hacer esto que Dios me está pidiendo que haga? Es muy grande. Imagínate, aún sabiendo María todo lo que podía venir, porque Dios no le dio el plan completo, o sea, solamente le dio una parte mínima del plan que él tenía. No le dijo, vas a sufrir en unos años, no le dijo, vas a entregar a tu hijo en una cruz, vas a llorar con la... No, no le dio el plan completo. Y en nuestras vidas pasa exactamente lo mismo. Y vemos que, por ejemplo, esta generación específicamente quiere tenerlo todo bajo control, ¿no? Queremos, porque yo también me incluyo, yo levanto la mano. queremos tener todo bajo control. Queremos que Dios nos diga cómo, cuándo, dónde, a qué hora y todo el plan completo. María no lo tenía. Nosotros a veces buscamos que las respuestas sean inmediatas, cuando en realidad Dios en su plan perfecto tiene sus tiempos. Sus tiempos son los correctos y son los perfectos. Y a veces nos sentimos insuficientes, ¿no? Ante lo que Dios nos pide que hagamos. A veces Dios nos envía a hacer algo y nosotros decimos, híjole, es que yo no creo poder hacerlo. Y generalmente, anteriormente, y bueno, he escuchado yo a mujeres que han estado embarazadas, que son cercanas a mí, y de repente tienden a comparar los embarazos, ¿no? Entonces, no, pero es que a mí no sé por qué te está pasando esto, si a mí me pasa, a mí me pasó diferente. Y tratamos de vivir de acuerdo a los moldes que nos han impuesto socialmente y no conforme al propósito de Dios en nuestra vida, amigo Gabo.
4: Sí, que ¿cuántas veces Dios nos puede pues pedir o hablar que digamos o hagamos algo y podemos sentir estas presiones, ¿no? Podemos incluso puede entrar duda en nuestro corazón o podemos contestar con algún cinismo, ¿no? Cuando no creemos por completo lo que Dios nos está hablando, lo que Dios nos puede estar prometiendo. Y me encanta porque ya comentabas, Coco, que María era una chica pues muy joven y que pues la presión de lo que Dios le estaba poniendo a ella era muy grande, pero su corazón estaba en el lugar correcto, una para entender y escuchar la encomienda, la comisión, y otra para decir, Señor, que sea de mí lo que tú has dicho y pues que pase lo que tenga que pasar, porque esa es tu voluntad, ¿no? Y tu palabra siempre se cumple. Entonces, y permitió que Dios obrara y que Dios tomara el control, porque cuando leía esta parte me vino a la mente Sara, la esposa de Abraham, ¿no? Que fue como una respuesta completamente distinta. Sabemos que Dios les promete también un hijo. Igual era otro contexto, pero ya era una mujer de tercera edad, ¿no? Que también pues requería la obra del Espíritu de Dios en ella para poder cumplir esa promesa. Sin embargo, ella busca sus propios medios y conocemos la historia de Ismael y después busca ayudar a Dios, ¿no? Pero ¿cuántas veces debemos, más bien, todo el tiempo debemos entender lo que Dios quiere y actuar conforme nos está mostrando? Querido Radio Escucha, seguimos con este relato, regresando de los comerciales.
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4: Estamos de vuelta, querido Radio Escuchas, y nada más para terminar el punto de Sara, de la diferencia de respuesta, ¿no? Sabemos que ella pues busca ayudar o busca su propia forma de que se cumpla la promesa que Dios le había dado, ¿no? Sabemos que buscan por sus medios y de ahí se desencadenan muchas cosas, ¿no? Y a lo que queremos llegar con este punto es que el propósito de Dios se cumple en la obediencia y más aún en la fe, ¿no? Sabemos que la palabra dice que sin fe es imposible agradar a Dios. Entonces la fe es este don que Él nos da, de primero creer en Él y segundo, pero no menos importante, creer en lo que Él está diciendo. Y la obediencia viene a partir de creer en lo que Él dice para poder avanzar y actuar conforme a lo que nos está mostrando, ¿no? Entonces, a veces decirle a Dios realmente no significa, o la gran mayoría de veces no significa entenderlo todo, ¿verdad, Coco?
3: Así es, amigo. La verdad es que es un reto poder tener fe, porque, como ya lo decíamos en el bloque anterior, Dios no te da el plan completo. O sea, Él a veces te envía a hacer algo que tú no quieres, pero que que a veces es necesario. Y aquí quiero abrir un paréntesis porque quiero contarte, querido Radio Escucha, que mi hermana falleció en el 2017 y ella tuvo dos hijas. Y mis sobrinas se quedaron a cargo, se quedaron conmigo. Entonces, fue muy complicado para mí porque yo era, pues, estaba sola, soltera, ¿no? No era que hiciera lo que quisiera, pero finalmente, pues, tenía mis tiempos y demás. Entonces, para mí una responsabilidad de quedarme con mis sobrinas y, bueno, ya estaban grandes. O sea, una estaba estudiando la universidad y la otra estaba, ya era mamá, iba a ser mamá. Entonces, para mí fue un reto. O sea, cuando mi hermana me dijo en su lecho de muerte de necesito que te quedes con ellas y las cuides como si fueran tuyas, el tomar esa responsabilidad para mí fue un reto muy fuerte. Y entendí que Dios estaba trabajando en mi corazón en ese momento, pero también entendía yo que si Dios me estaba encomendando el propósito de guiar sus vidas hacia la etapa adulta, hasta que estuvieran, pues, a lo mejor un poco más maduras y más conscientes y formar mujeres sabias y entendidas con temor de Dios y con valores, si Dios me lo estaba confiando era porque Dios creía que tenía yo la capacidad de hacerlo, aunque yo la verdad es que en ese momento no, ni siquiera podía hacerme cargo de mí, ¿no? Entonces era como decir, Dios me pides algo que yo no he experimentado, o sea, que es tener un hijo físicamente, y me estás pidiendo amar a dos niñas que las he visto desde que nacieron, sí, pero no es lo mismo cuidar de ellas, preocuparte por ellas, orar por ellas, velar por ellas, darles lo que necesiten, no solamente económico, sino en todos los sentidos, y ser un soporte ahora, porque mi hermana ya no va a estar y su papá tampoco estaba. Entonces, poder llevar a cabo los propósitos de Dios o los retos que Dios te va a poner en el camino. Dios no me dio el panorama completo de todas las dificultades que podían pasar, ¿no? Porque aparte, pues ya eran mujeres, pues ya de 17 y 21 años, y entonces ya traían sus propios criterios, ya traían sus propias ideas, ¿no? Y ya traían un estilo de vida. Entonces, yo prácticamente de lejos, porque pues yo estaba en Puebla y ellas estaban en un lugar lejos, pues tenía que hacer hasta lo imposible para poder guiar con amor, porque aparte era entender que su mamá me estaba confiando la responsabilidad de cuidarlas como si fueran mías. Y pues yo no había experimentado nunca el tener un hijo, ¿no? Ya después, mi sobrina, una de mis sobrinas, la que iba a ser mamá, se vino a vivir con su hijo, y ahí fue donde experimenté todavía más profundo el lo que es ser una madre, ¿no? Cuidar, velar, preocuparte, proveerles, guiarlos, educarlos y demás. Entonces, y que tienes que sacrificar, o sea, la vida de una madre es un sacrificio constante por amor. O sea, no es una obligación impuesta, sino es amor hacia tus hijos, amor hacia las personas que tienes, porque sabes que tienen un propósito definido. No sabes a dónde el Señor los va a llevar, pero nunca dejes de orar por un hijo. Y justo, digo, ya, y ya te compartí parte de lo que yo viví, lo que yo experimenté. Y yo creo que actualmente estamos viendo pues muchas mamás o muchas mujeres que han decidido traer hijos, pues a lo mejor sin la conciencia y sin la dirección de Dios. Pero quiero decirte que si ese es tu caso, busques a Dios, y Él, a través de su palabra, Él va a guiarte para que puedas educar y crear a tu hijo y lo puedas amar. Ese amor de madre que solamente El amor de madre, a veces nos dicen o nos han enseñado que el amor de madre, de una madre, viene cuando llevas, porque llevas a tu hijo en el vientre y todo el proceso, ¿no? Pero también hay madres adoptivas, madres que adoptan pequeños y los pequeños son, sus vidas son transformadas. Y eso es el corazón de Dios a través de ti. Ser los brazos y las piernas de Jesús y el corazón de Jesús en la tierra no tiene precio. Y a mí me encanta porque nunca vamos a entender completamente el plan, pero Jesús y Dios están buscando corazones dispuestos, corazones rendidos a Él que realmente le puedan decir sí. Y aquí vemos a una María que digo, si a nosotros ahorita, seamos realistas, ¿no? Si a nosotros ahorita se nos aparece un ángel y nos dice, oye, vas a concebir un hijo, pues creo que rompería toda la lógica de lo que nosotros pensamos, creemos y demás. Y había aquí un embarazo sobrenatural, ¿no? Había un riesgo social porque las mujeres que eran encontradas, pues sí, o sea, digo, iba a salir con que, ay, me embarazó el Espíritu Santo y esas mujeres eran apedreadas, ¿no? Había un riesgo finalmente sobre la vida de ella, había una incertidumbre porque no sabía qué iba a pasar. Y ella, aún así, con este corazón dispuesto, dijo, hágase conmigo conforme a tu palabra. Y créeme, querido Radio Escucha, a veces estamos esperando que Dios nos dé garantía de lo que vamos a hacer, cómo lo vamos a hacer, que nos diga cuánto dinero disponible vamos a tener en la cuenta para cumplir su propósito. Queremos la seguridad y controlar cada paso de lo que Dios probablemente nos está pidiendo que hagamos. O sea, María no tenía todo lo que... María tenía lo que necesitaba saber en ese momento, ¿no? Pero Dios no le dio más acerca del plan. Y esto a mí me impacta porque yo batallé muchísimo cuando Dios me pidió que me hiciera cargo de mis sobrinas. Y luego cuando se vinieron a vivir a mi casa, yo decía, es que romper mi comodidad, ¿no? Y es impresionante ver cómo Dios transforma tu corazón para que su amor pueda ser dado a aquellos que están a tu alrededor. Y cómo su amor transforma y rompe barreras y rompe todos tus esquemas y aún toda la mentalidad que tú puedas tener. De verdad, cuando Dios te pide que hagas algo, Él te da absolutamente todos los recursos que necesitas para poder llevar a cabo el plan y aún te coloca las personas indicadas, como pasó con José y con María, amigo.
4: Sí, me encanta que hayas tomado, bueno, desde el principio mencionaste a las madres que no necesariamente llevaron a un hijo en el vientre, no, hay Estas personas que cuidan, como tú lo estás platicando, cuidan a otra persona, ¿no? Y que también cumplen ese rol de maternidad, ¿no? Y porque la maternidad es más que criar hijos, es formar un propósito, ¿no? Y ahorita me viene a la mente la hija de Faraón, pues que llegó Moisés en el río, en una cesta, y ella lo cuidó como suyo,
3: sí.
4: Dice la palabra que lo cuidó como su hijo. Y todos sabemos el propósito de Moisés. O sea, Dios tenía el propósito de que creciera como un egipcio, pero para después poder estar cerca y de su pueblo y de Faraón y poder llevar a cabo la obra de Dios en su vida. Y continuamos, queridos reescuchas, con este punto, regresando de los comerciales.
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4: Hola, queridos radioescuchas, estamos de vuelta y como terminamos antes de irnos a comerciales, la maternidad es más que criar hijos, es formar propósito, ¿no? Sea cual sea la forma en la que Dios te ha dado o vaya a darte o puede darte una persona, a un hijo, ¿no? Muchas veces escuchamos esta frase de mis padres espirituales o mis hijos espirituales, ¿no? Al final, ¿cuánta gente nos ha podido formar? Dios, ¿cuántas veces nos ha podido formar a través de personas que ponen a nuestro alrededor, que podemos incluso ponerles este nombre, ¿no? Tan importante. Y porque no hay que perder de vista el propósito eterno, ¿no? Y el propósito a largo plazo, como mencionaba Coco, que si bien no lo tenemos, no tenemos la visión, tal vez Dios te la puede dar, pero muchas veces no tenemos la visión completa de lo que va a pasar, ¿no? Al final también, como mencionaba Coco, no podemos dejar de interceder por ellos, porque Dios no sabemos a dónde los va a llevar, ¿no? Y dice la misma palabra que si instruyes al pequeño en su camino, cuando sea grande o mayor, no se apartará de él, porque algo que Dios me hablaba cuando estaba leyendo, preparando estar aquí, era que pues esos pequeños o pequeñas que puede poner en nuestro cuidado, pues van a ser padres, van a ser madres, van a ser esposos, esposas, van a ser líderes, van a ser van a dar un fruto. Todos vamos a dar un fruto, ¿no? Entonces, ¿qué fruto es? Si bien la salvación y la relación con Jesús es personal e individual, pues nosotros cada uno de nosotros como teniendo ese rol de padre o madre, es el propósito de poder preparar esa tierra, ese corazón, para que la semilla caiga en tierra fértil y realmente la crianza pueda llevar a ese conocimiento, a ese amor de Jesús, a ese amor de Dios, en el cual, pues bueno, es por lo cual también esos pequeños pueden tener, poner en tu responsabilidad. Dios, como decía Coco, no se sentía en su momento, tal vez en su mente, en su corazón, no se sentía capaz, pero Dios la vio capaz, ¿no? Y Dios la capacitó y te capacita en la obediencia, ¿no? Dice que la palabra dice que Él renueva tus fuerzas para aquellos que están en su propósito. Entonces, qué importante es esta responsabilidad que les dio a ustedes como mujeres, como madres, de poner almas en sus manos, ¿no? Almas a su cuidado. Que en toda su sabiduría no nos las dio a nosotros, sino a ustedes como madres, ¿verdad, Coco?
3: Sí, y esta parte es bien importante porque no solamente es lo que decíamos, ¿no? Criar niños, es formar propósitos, pero algo que me pasó hace mucho tiempo fue... En un tiempo de oración con Dios, yo le decía que yo no quería tener hijos físicamente. Y yo le decía a Dios, yo me sentaba con Él y le decía yo a Dios el por qué no. Y yo le decía, a mí me da terror, así. Esa fue la palabra que usé, terror. Que envíes un hijo a la tierra y no saber cuidar su corazón. El punto es, vemos adultos rotos, pero vemos estos adultos rotos desde la infancia. Y entonces, dice por ahí un dicho, es mejor criar niños felices que reparar adultos rotos, ¿no? Entonces, para mí era importante el cuidar el corazón de los que están a mi alrededor, pero especialmente de los hijos. Y esto lo viví con el hijo de mi sobrina, que es mi sobrino nieto, y él llegó conmigo desde pequeño. Llegó a vivir a casa y demás. Entonces, creo que en ese proceso Dios trabajaba también con mi corazón, pero a la par me enseñaba a cuidar su corazón. Y cuidar su corazón, y esto, ¿por qué lo digo? Porque finalmente yo sí creo que cuando estemos delante del Señor y nos pregunte, la pregunta que va a retumbar en nuestra mente y en nuestro corazón durante el encuentro con Jesús será: aprendiste a amar, ¿no? Porque esa es la marca de un hijo, esa es la marca de un hijo de Dios. El sello que Dios pone en tu vida como hijo de Dios es el amor. Dice que en eso nosotros, en eso el mundo sabrá que somos hijos de Dios, ¿no? Y contra eso no hay poder, ley, nada que sea en contra de esa ley espiritual que es el amor. Pero no puedes amar de una forma correcta si no entiendes cuál es el amor, cómo es el amor sacrificial de Jesús por ti, y después viertes ese amor hacia los que están a tu alrededor. Entonces, por eso es importante conocer, pasar tiempo con Jesús, leer su palabra y demás, porque eso, ese amor que Él derramó en la cruz, ese amor que Él nos mostró, que siendo aún pecadores Él entregó su vida por nosotros, es el amor que nosotros damos a los demás. Somos como esa vasija en la que el Señor vierte su esencia sobre nosotros, y nosotros somos el reflejo de Jesús en la tierra. Entonces, para mí era muy importante el poder amar cuidando el corazón de los que estaban a mi alrededor. Por eso es importante que cada palabra que sale de nuestra boca hacia nuestros hijos sea de bendición. que podamos realmente ser ese canal de bendición de Dios hacia nuestros hijos, hacia las personas que están cerca de nosotros. Y así como Jesús, como María que tenía un plan, de un propósito para Jesús. Y no, ella no solamente fue una madre, sino que fue parte del cumplimiento del plan de la salvación y parte del cumplimiento de la promesa que de la cual hoy gozamos nosotros. Y esto pues cambia la historia, ¿no? Porque entiendes que no estás sola, que no estás solo creando hijos, sino que estás formando un hombre o una mujer temeroso de Dios que va a cumplir un destino, que lleva un propósito definido. Y créeme, querido radioescucha, yo lo he visto, y cada palabra, cada oración, cada palabra, cada de corrección hacia tus hijos, no solamente está formando algo en la tierra, sino que también está haciendo eco en lo eterno y está construyendo algo para la eternidad. Y yo recuerdo que una de mis sobrinas, que son como mis hijas, una temporada estuvo molesta conmigo porque la regañé. Y me dejó de hablar como 3 años, y en ese tiempo se fue a Canadá. Entonces yo lloraba porque yo no podía hablar con ella, estaba bloqueada de todas partes, ¿no? Entonces yo lloraba y oraba por ella, y recuerdo que en una noche de oración el Señor me dijo: no dejes de orar por ella. Yo la voy a traer de regreso a esta tierra con un corazón nuevo. Y entonces me aferré a eso que Dios me había dado. Y 3 años después me recibe una llamada de ella que si nos podíamos ver para comer. Y entonces pues yo fui, y se puso a llorar conmigo, y su corazón era totalmente diferente, de acuerdo a lo que Dios me había hablado, ¿no? Yo no sabía cómo, no sabía en cuánto tiempo, no sabía qué iba a pasar. O sea, a mí me dolía, pero finalmente Dios, a su tiempo, una vez que hayamos sido procesados, Él coloca a las personas indicadas para que pueda llevar a cabo su propósito, su plan, de acuerdo a lo que hay en su corazón. Amigo.
4: Wow, qué fuerte es, qué importante y qué poderosa es la oración en el amor de Jesús. Y el propósito de poder enseñar ese camino, ¿no? Primero vivirlo para poder transmitirlo. Y antes de irnos al último corte, queridos radioescuchas, yo quiero dejarles o que comentemos 2 ejemplos que muestran el poder que tiene esto que venimos comentando, ¿no? La primera madre es Ana, que es la madre de Samuel, ¿no? Sabemos que Samuel fue un profeta, y la palabra dice que ella no podía tener hijos, y que, pero pasaba día y noche orando en la presencia de Dios, hasta que le se lo encomendó. O sea, ella le dijo, Dios, si tú me das un hijo, te lo dedico a ti, y él estará a tu servicio. Y Dios escuchó su oración y vio su corazón, y él hizo su obra, y podemos ver el hombre que fue Samuel. Y en el Nuevo Testamento tenemos a la abuela y a la madre de Timoteo, ¿no? Que Pablo las honra mencionándola en una de sus cartas, ¿no? Que es Loída y Eunice, porque Pablo nos muestra que a Timoteo lo criaron 2 mujeres, ¿no? Uh-huh. ¿No? Y Pablo menciona que la fe genuina que él tenía era gracias a estas 2 mujeres que lo criaron, ¿no? Entonces ese es el poder de una madre, el poder de una crianza en Cristo, de una crianza guiada por el Espíritu Santo que lleva esa fe genuina, que lleva a ese temor de Dios en ellos, queridos radioescuchas. Y regresamos después de estos cortes.
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4: Queridos radioescuchas, estamos de vuelta en este último bloque. Qué rápido se pasa el tiempo cuando estás aprendiendo, cuando estamos aprendiendo y hablando del amor de Dios en estos sábados. Y ya pudimos hablar y en buscar entender cómo el propósito y el poder que hay en una madre, ¿no? La responsabilidad que Dios pone en cada uno de ustedes y el amor y la confianza con la que vienen acompañadas esas responsabilidades. Pero hay algo muy importante. Como saben, estamos hablando, el tema central es María, una madre que dijo sí al propósito de Dios. Y algo que no solo puede mostrarnos más del propósito de Dios o mostrarles más del propósito de Dios para sus vidas, sino que puede o tiene el poder de dar entendimiento y con el entendimiento poder tomar decisiones más sabias, es guardar los procesos, aprender a guardar los procesos conforme a lo que Dios tiene para nuestras vidas. Y esto se aprende o se guarda al poder estar en silencio en la presencia de Dios, pero también en silencio en las circunstancias que nos rodean, ¿no? Poder estar en la roca, ¿no? Hay una parábola en la que Jesús habla de construir en la roca, ¿no? Tu fe, tu esperanza, tus deseos, tus anhelos, tu esfuerzo, que todo esté en la roca de Él, ¿no? Y para este punto, el pasaje es Lucas 2, en el que vemos que Jesús ya nació y sabemos, todos conocemos la historia, que empiezan a llegar esta gente, ¿no? Empiezan a llegar pastores, empiezan a llegar reyes, empiezan a llegar y todos dicen, venimos a ver al Mesías, a ver al rey, y empiezan a... Todos empiezan a ser maravillados por el Hijo de Dios, todos los que empezaron a tener la revelación desde el día uno, que quién, de quién era, o sea, quién era ese niño que estaba en ese pesebre, ¿no? O sea, yo me imagino a María, o sea, imagínate, querido Radio Escucha, pues no sé si llamarle presión que venía con la responsabilidad que escuchamos al principio de, ok, esto es lo que va a pasar, tú vas a llevar al Hijo de Dios por obra del Espíritu Santo, y ahora nace, y María sabía, porque Dios le mostró que era su hijo, ¿no? Que tenía un propósito muy grande, pero eso era solo María. Entonces, yo no me imagino cuando la gente empezó a llegar con la misma revelación, ¿no? O sea, a adorarlo, a maravillarse, llevaban regalos, llevaban todo, ¿no? Y venía toda esta parte, todas estas voces externas que podían venir con esta revelación en la gente, ¿no? Y dice, Lucas 2, 18 y 19, vamos a leer, dice, y todos los que oyeron se maravillaron de lo que los pastores les decían. Pero María guardaba todas estas cosas, meditándolas en su corazón. Entonces, la meditación en Dios, la meditación, escuchar, pero que por encima de todas las voces sea la voz de Dios la que busquemos escuchar y seguir y creer y obedecer, ¿verdad, Coco?
3: Así es, amigo, y la verdad es, querido Radio Escucha, gracias ahí a la señora Consuelo y a la señora Cristi que nos están escribiendo, muchas gracias, de verdad les enviamos un saludo, un fuerte abrazo, y para ir cerrando esta parte, a mí me encanta pensar cómo fue pensado por el creador del universo, que es Dios, el vientre de una mujer, ¿no? Desde el cómo se forma dentro de ella una personita que se va desarrollando, y la palabra dice que él entreteje, ¿no? El cuerpo, él de los pequeños. Imagínate cada tejido de tu cuerpo. El haber colocado desde el ombligo umbilical, ¿no? Para poder dar sustento y alimentar al pequeño desde ahí. O sea, cómo Dios diseñó el cuerpo de una mujer para poder dar a luz. Y quiero decirte, querido Radio Escucha, sabemos que es una celebración especial para el Día de las Madres. Y te quiero leer esto. Dice, hoy celebramos a las madres, pero no solo a las que dieron vida con su cuerpo, también a las que sostienen vidas con el alma y el corazón. Porque desde los ojos de Dios, una madre no es solamente alguien que cría hijos, es una mujer que aprende a amar aun cuando está cansada, que ora aun cuando tiene miedo, que abraza aun cuando ella también necesita ser abrazada. Dios vio la maternidad tan sagrada que decidió compararse con ella. La Biblia dice, ¿se olvidará la mujer de lo que dio a luz? Aunque ella olvide, yo nunca me olvidaré de ti. Es como si Dios dijera, si quieres entender un poco de mi amor, mira el corazón de una madre para con sus hijos. Una madre carga más que pañales, tareas o responsabilidades. Carga sueños, lágrimas, heridas, silencios y generaciones eternas. Muchas veces llora a escondidas para que sus hijos no tengan miedo. Muchas veces se rompe en silencio mientras sigue siendo un refugio para otros. Y quizá nadie vea todo lo que ella hace, pero Dios sí lo ve. Él ve las noches sin dormir, Ve las oraciones hechas en voz baja. Ve el esfuerzo, el cansancio, la culpa, la entrega y el amor que parece infinito. Y hoy Dios quiere recordarle a cada una de las madres algo poderoso. No estás fallando por cansarte. No estás sola en la lucha. Yo estoy contigo en cada temporada. Porque las madres no son perfectas, pero muchas veces son el abrazo de Dios sobre la tierra. Y si hoy hay una mamá escuchándonos que se siente insuficiente, agotada o rota, quiero decirte algo con todo mi corazón. Tus hijos quizá olviden muchas cosas, pero jamás olvidarán cómo los hiciste sentir amados. Así es que gracias a cada una de las mamás por quedarse con nosotros cuando era más difícil rendirse. Gracias por sus oraciones, por sus lágrimas.

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2: Mamá, en esta tierra, créanme, querido radioescuchas, que mamá siempre va a ser una pieza fundamental en nuestra vida y en nuestra historia. Y si ya no tienes el privilegio de que ella esté contigo el día de hoy, solo recuerda que tú eres parte de ese sueño de Dios entretejido y que estás aquí por gracia de Dios y porque Él permitió que tú nacieras a través de una mujer fuerte. Y trata de recordar a tu madre con ese amor, con ese cariño, con todo lo bueno que ella te dio durante su estancia en la tierra, mientras estuvo aquí. Y bueno, querido Radio Escucha, para ir cerrando, queremos mandar un saludo a todas las mamás, saludos a mi sobrina, que por ahí también es mamá, a mis amigas, que también ya son mamás, y bueno, aún también quiero enviar saludos a mi madre espiritual y también a la pastora Rocío Torres, que también ha sido una mamá para mí, a mis papás espirituales que también han estado en cada uno de los procesos de mi vida. Y bueno, para cerrar, querido Radio Escucha, quiero hacer una oración por aquellas mamás que están cansadas. Y papá, te damos gracias porque tú colocaste en tu infinita gracia y en tu infinito amor a las mujeres en la tierra y les pusiste el nombre de mamá. Te damos gracias por cada una de ellas. Bendice sus vidas, Señor. Guárdalas, guíalas y aún aquellas mujeres que ya son adultas, mayores y que tienen hijos, Señor, también pone en el corazón de sus hijos honra hacia sus madres, Señor. Y te pedimos que las guardes, las cuides y que no permitas que nada malo les suceda, Señor. En el nombre de Jesús, amén. Y querido Radio Escucha, pues esto ha sido todo por hoy. Y gracias por prestarnos tus oídos. Nos escuchamos el siguiente sábado.
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5: La audiencia contra Roxana N., investigada por la muerte del pequeño Vicente en Mexicali, entró en proceso por 4 horas luego de que abogados del padre de la víctima señalaran inconsistencias en la carpeta de investigación. Buenas tardes, soy Marcos Bravo y a continuación te presento la información más importante al momento. Animales se refrescan en pozas ante la ola de calor en African Safari. El parque implementa medidas para mitigar las altas temperaturas. Se solicita el apoyo para localizar a Fernanda Santamaría Nieto, de 16 años, quien fue vista por última vez el 8 de mayo de 2026 en la colonia Ignacio Zaragoza, en el municipio de Amozoc, Puebla. Cualquier información, comunicarse a los teléfonos oficiales como el 2222-46-3830 o al 2226-821258. El gobernador del estado de Puebla, Alejandro Armenta, entrega juguetes y rosas en la Feria de Puebla previo al 10 de mayo. Sin incidentes y con saldo positivo transcurre la Feria de Puebla, donde el gobernador Alejandro Armenta realizó un recorrido, convivió con familias y anunció más actividades deportivas y culturales. Reportan vigilancia permanente. Un presunto delincuente armado que escapaba de la policía ingresó al Instituto Cultural Mexicano en Washington, D.C., donde intentó ocultarse. Elementos de seguridad lograron detener al sospechoso sin que se reportaran personas heridas o víctimas. Un fuerte incendio consumió una fábrica de reciclaje de plásticos en el condado de Henry, Tennessee, provocando una intensa movilización de equipos de emergencia. Hasta el momento se desconoce la causa, si hay personas heridas o fallecidas.
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5: Personal de la Fiscalía General

0: Fiscalía complementó una orden de aprehensión contra Miguel N. por su probable participación en los delitos de delincuencia organizada, trata de personas y explotación sexual. La detención se realizó en el Aeropuerto Internacional de la Ciudad de México tras arribar en un vuelo procedente de Bogotá, Colombia.
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0: El clima permanece nublado, sin embargo nos encontramos en 23 grados centígrados. 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Para Radar informó Marcos Bravo. Muy buenas tardes.
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3: Muy buenas tardes, querido Radio Escuchas. Una vez más estamos en su programa Razón para Vivir. Nos da muchísimo gusto que puedan acompañarnos, que juntos podamos ir a través de la palabra de nuestro Dios. Saludo a Jared Suárez Fajardo.
4: Buenas noches, querido Radio Escuchas.
3: Agradecemos a la señora Coral Castillo de Cañedo que nos permite este espacio junto con el vicepresidente, el licenciado Jaime Cañedo Castillo. Muchas gracias. Dios les bendiga. Mandamos un saludo a la señora Irma que nos escucha en casa, a mi esposa y a mi hija que nos escuchan en casa. Y pues hoy vamos a tratar un tema que muchas veces las personas, cuando se les habla de Dios, entonces hacen una pregunta y dicen, ¿por qué Dios permite la violencia? Pero yo quisiera plantear la pregunta diferente, ¿por qué hay tanta violencia en la Biblia? Y es lo que vamos a tratar, porque en la Biblia se escriben diferentes tipos de violencia, y bueno, lo analizaremos en detalle, y es uno de los desafíos más comunes que se les plantean a los cristianos, y también una de las preguntas más frecuentes que ellos mismos se hacen. En realidad, no hay respuestas rápidas ni sencillas a esa pregunta, pero podemos mencionar algunos puntos importantes para comprender mejor el panorama. En la Biblia se describen varios tipos de violencia y no es útil agruparlos todos y considerarlos de la misma manera. Y una de ellas es la violencia descrita. En primer lugar, se describe la violencia que se marcaba en la sociedad antigua, que era inherente y dada que se nos ofrecen en relatos que son veraces respecto a ella, de esa violencia. Por ejemplo, el hombre de confianza del rey David era Joab, y a Joab le gustaba ver a jóvenes luchar a muerte para su entretenimiento. Esto lo puede ver usted en segundo libro de Samuel, capítulo 2. Nos cuenta cómo allí un combate de gladiadores derivó en una violencia y un derramamiento de sangre aún mayores. Se nos muestra algo del carácter de los hombres involucrados y cómo sus acciones tuvieron consecuencias más amplias que desestabilizaron la monarquía. La violencia no se justifica ni se ordena, simplemente se describe. Otro ejemplo serían los relatos de violencia sexual encontrados en el Antiguo Testamento. Poco después del incidente de Joab, leemos que uno de los hijos del rey David violó a su hermana Tamar. Una vez más, este terrible suceso no solo provocó una tragedia personal, sino también una gran desestabilización política e incluso una guerra civil. Y bueno, no hay absolutamente nada en la historia que sugiera que debamos aprobar las acciones del violador. De hecho, podríamos sentirnos alentados a que la violencia contra una mujer se considera lo suficientemente importante como para incluirla en un libro que generalmente es escrito por hombres. Ahora también, como número dos, se invocó la violencia. Hay muchos pasajes donde las oraciones son violentas. Estas oraciones se encuentran típicamente en los salmos, aunque también aparecen en otros textos. Los salmistas a menudo oran pidiendo la ayuda de Dios. Y aquí es donde muchas veces nosotros, cuando leemos salmos, pues regularmente pensamos en el Salmo 23, Jehová es mi pastor, o en el 121, alzaré los ojos a los montes, o el Salmo 91, pero muchos salmos son de donde son plegarias pidiendo la pronta intervención para la destrucción de los enemigos de aquel que suplica. Y entonces se invoca la violencia. Por ejemplo, Salmo 31:3, tú eres mi roca y mi fortaleza. Por amor de tu nombre, guíame y condúceme, sácame de la red que me han tendido, porque tú eres mi refugio. Se oye realmente muy alentador, pero si vemos el contexto en el cual se encuentra el salmista, pues vemos que requiere pues un derramamiento de sangre para que esto pues pueda darse, ¿no? Entonces muchas veces no vemos un poquito más, sino simplemente vemos superficial. Lo repetimos como para nosotros, porque nos encontramos, según nosotros, en una circunstancia similar, pero ¿quién se ha encontrado en una circunstancia como las que se encontró el rey David? Donde era perseguido, ¿verdad?, por su propio hijo en algún momento. Lo quería matar. O que lo siguiera el rey Saúl y que lo quisiera matar el rey. Y así, en muchas circunstancias, vemos cómo hay cosas que no se comparan con nuestra vida. Por ejemplo, en Salmo 7, 6 y 7, despierta, Dios mío, tú has establecido un juicio, que la asamblea de los pueblos se reúna a tu alrededor y sobre ella toma tu lugar en lo alto. O sea, tú has establecido el juicio, estamos pidiendo juicio. Ahora, ¿quién le dice a Dios despierta? Como si Dios durmiese. Una persona desesperada. Una persona que no ve respuesta a su petición en su angustia, que es mucha. A veces estas oraciones se convierten en plegarias pidiendo un juicio violento. Levántate, oh Jehová, enfréntalos, derríbalos con tu espada, libra mi vida de los impíos. Salmo 17, 13. Pedimos la espada. En el Instituto Bíblico muchas veces se hacía la broma de hacia una persona que a lo mejor no entendía alguna cosa y entonces decía uno, ilumínalo o elimínalo, ¿verdad? Y jajaja, se reían todos. Pero muchas veces se pide eso de las personas, que Dios actúe con violencia contra otras personas. Y luego decimos, ¿por qué hay violencia? Porque somos violentos. Somos violentos. El ser humano, por naturaleza, es violento. Si nosotros empezamos la Escritura, vemos que el capítulo 1 y 2 se refiere a la creación del mundo. El capítulo 3, la caída del hombre. El capítulo 4, el primer asesinato. Y de entre dos hermanos. Caín mata a Abel. ¿Se da cuenta? El pecado trajo a este mundo la violencia y el desorden de tanto así querer exterminar a nuestro prójimo. Por eso Jesús quiso cambiar esto y dijo: amarás al Señor tu Dios con todo tu corazón, con toda tu alma y con todas tus fuerzas. Y el segundo es semejante: amarás a tu prójimo como a ti mismo. Si le amas, no le robas. Si le amas, no le matas. Si le amas, no le tienes envidia. No le guardas rencor. No haces nada indebido. No buscas lo tuyo propio. No te jactas. Cuando amamos verdaderamente, precisamente pasamos la ofensa, lo hacemos a un lado la ofensa, y seguimos adelante. Pero cuando no amamos, reaccionamos ante la ofensa. Y lo vemos regularmente en el tránsito, ¿no? La gente muchas veces está desesperada tocando el claxon, ta, ta, ta, siempre tiene prisa, ta, ta, ta. Y a veces hay gente que responde mal. Hay gente que no le gusta que le toquen el claxon y se baja y te golpea. Y decimos, pero si no hubiera tocado el claxon, no hubiera pasado. Hubiera pasado de otra manera. Si nosotros revisamos las noticias, hay violencia en la tierra. Guerras, ¿verdad? Y ahí es donde más se genera violencia. Y decimos como si fuera nada. Hubieron 5 muertos. Ah, eso fueron poquitos. Bueno, pensando que es una guerra. Bueno, pero son vidas. Y cuando hay desastres naturales y se hablan de miles, parece que nos acostumbramos y queremos saber si rompe el récord que hubo en México o que hubo en Turquía o así sucesivamente. Cuando en realidad deberíamos pesar por la muerte de nuestro prójimo, de alguien, del sufrimiento de esas familias que quedan vivas con su pérdida. Así que es importante que nosotros comprendamos ¿por qué hay violencia en la Biblia? Y de alguna manera saber que todo de alguna forma apunta a un propósito, y ese propósito siempre va a ser nuestro Señor Jesucristo. ¿Por qué? Porque nosotros necesitamos que Él intervenga para que esta violencia salga de nuestra vida. Así que vamos a ir a un corte y volvemos.
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4: Volviendo al tema de la violencia, uno puede ver que hay violencia desde el inicio al fin en el texto bíblico. Puede ver en Génesis, puede ver en Apocalipsis. Y uno tiene que enfrentarse al texto con una pregunta que es razonable, ¿no? ¿Cómo es compatible una violencia que en cierta perspectiva llega a ser desmedida, descontrolada, sádica y bastante enfática con la santidad, la justicia, amor y misericordia de Dios? Por ejemplo, ver los ejemplos de violencia más claros, que puede ser, por ejemplo, el diluvio, ordenar la conquista de Canaán de parte de Dios al pueblo es también violenta. Asesinatos y ciertas tramas en los jueces, en los reyes, es algo que está bastante presente. Esto primero parte, y debemos partir de que en ninguna parte de la Biblia se le atribuye a Dios como el creador del mal o como el fundador de la maldad. Ni en ninguna parte lo dice, y de una forma bastante tal vez superflua, pero primeriza, uno puede catalogar que el origen del mal surge por la libertad. En la libertad de elección, el hombre, y bueno, primero el caso de Satanás, elige su propio interés, el egoísmo, la soberbia como el primer pecado, frente a la santidad y la sumisión, la obediencia a Dios. En las primeras páginas del Paraíso Perdido de John Milton hay un diálogo entre Satanás y Belcebú, y Satanás dice una frase que para mí refleja bastante bien esta naturaleza caída del hombre y la intención de Satanás. Parafraseándola, dice que en un diálogo con Belcebú, dice que es mejor ser rey del infierno que ser siervo o que servir en el cielo. Frente a este posicionamiento de querer el dominio, un reino, el control, por más de que sea tal vez no el más excelente como el cielo, implica la soberbia, implica el orgullo. Entonces, entender que tal vez, que probablemente la soberbia fue el primer pecado en toda la historia y que lleva un montón de otros, o que lleva al resto de los pecados. Entonces, partiendo de este concepto de que en la libertad, ya que no hubo una cohesión de parte de Dios para obligar a Satanás a pecar, Satanás en su libertad elige ser, entre comillas, libre, ser el rey de su propio reino, ser un príncipe en lugar de ser un siervo del cielo. Pues nos relata, tal vez obviamente de una forma fantasiosa, el paraíso perdido, pero siendo compaginado con el texto bíblico, que en la libertad ha nacido el mal. Frente a este mal, el hombre bueno, es creado, es... Hay, o bueno, depende, el hombre es creado, después pasa esto, es indistinto. El punto es de que al hombre es el creado, al ya tener una mujer, al tener absolutamente todo, Satanás aparece al hombre en forma de serpiente, relató del Génesis, y empieza la tentación, la cual se aprueba a Adán y Eva, y bueno, es la caída del hombre. Antes de eso, no había algún rastro de violencia en la creación de parte de Dios, en lo que eran los cielos o los animales, o incluso al hombre, no hubo violencia en ninguna parte. La violencia empieza con la caída del hombre. Entonces hay que entender que esto, violencia, surge por la corrupción absoluta del hombre en cada uno de los aspectos, como ahora algo parte de sí mismo. Entonces, bueno, antes no había violencia, ahora hay violencia después de la caída, en una corrupción total del hombre. Y eso se ve reflejado después en los hijos de Adán. Abel mata a Caín, y después empieza a haber en los descendientes del Caín otros dos asesinatos, y así hasta que llegamos al momento de Noé. Y en Noé uno puede ver justamente una violencia abierta, descontrolada, y esto obliga a Dios a dar un juicio. El juicio de Dios, o la violencia que viene de parte de Dios, no es una respuesta de primer paso, sino de segundo paso. Ya ha pasado un montón de situaciones lamentables en los humanos, y esto obliga a Dios a cumplir con lo que Él es. Él es justo, así que por lo tanto, bueno, va a efectuar un juicio. Y bueno, este juicio implica una cuestión de restauración, volver a limpiar la tierra, a dejarla lo más, entre comillas, limpio posible. Pero luego vemos como los hijos de Abraham, perdón, de Noé, no son tampoco los grandes ejemplos a seguir, y terminan en sí volviendo a las espirales de violencia, de depravación, de degeneración, ahora naturales del hombre. Entonces, algo curioso es que hay que identificar, bueno, una de las muchas posiciones que uno podría tener, es el estado de naturaleza. El estado de naturaleza, según por ejemplo Thomas Hobbes, es que el hombre es el lobo del hombre. El hombre está en constante violencia, el hombre no puede organizarse de forma pacífica y de forma del diálogo nada más, porque siempre alguien va a buscar el poder y la cohesión para cumplir propios intereses. En medio de todo eso es necesario que surja incluso, por ejemplo, ciertas instituciones como el Estado. Entonces siempre se necesita un orden y una justicia frente a la violencia natural del hombre, su propia búsqueda del poder y demás. Esto no es ninguna explicación precisa, es completamente escueta, pero es frente al poco tiempo y con bueno, el interés de avanzar, básicamente es eso. Entonces, frente a esta situación, Dios busca limpiar, busca restaurar, pero frente a todo esto Dios es soberano. O sea, significa que es el rey de reyes y Él puede hacer lo que quiera con su creación. Su creación no puede coercionar a Dios o puede obligarlo a hacer algo que Dios no quiere. Todo lo contrario, Dios puede obligar, porque si Él lo crea, su creación obedece al Creador. Entonces, frente a este plano también de la soberanía de Dios, llegamos un momento con Abraham. Y la Biblia no nos relata mucho cómo era, tal vez, desde Noé hasta Abraham, toda el contexto cultural y social. Pero bueno, para eso tenemos ciertos libros de historia, como tal vez como incluso pensaban los babilonios la creación, como en el Enuma Elish, o la epopeya Gilgamesh, o todos estos relatos babilónicos de la creación y demás. Uno puede ver que hay violencia, uno puede ver que en el panteón de los dioses ellos querían silencio, y bueno, no había silencio, así que terminan también los dioses usando violencia para que haya silencio. Y bueno, con Dios, uno, el Dios de la Biblia, uno puede algo diferente. Dios quiere que haya ruido. Dios dice que se reproduzcan y que fructifiquen la tierra y demás. O sea, que haya ruido, a diferencia de los dioses babilónicos que no querían eso. Querían silencio, querían paz. Así que bueno, es una cuestión que requiere otro estudio y demás. Pero en el contexto en el cual vive Abraham, él viene de Ur. Y Uruk, este lugar en Mesopotamia, la tercera ciudad más importante seguramente, y ahí había un templo, la diosa de la luna, nombres de Abraham y Sarai, tienen relación con las divinidades de esa tierra. Entonces eran unas, de inmediato, ciudades idólatras, o sea, iban en contra de lo que Dios ya había dicho que no se tenía que hacer. Iban en contra de la persona de Dios. Frente a eso, uno puede ver, por ejemplo, las leyes de los hititas, las relaciones de los primeros reyes semitas, y era una cuestión de bastante violencia, de monarquías, o de reyesuelos, mejor dicho, que peleaban por territorio y demás. Entonces había violencia, pero Dios en un plan soberano ha elegido a hombres y mujeres específicos como Abraham y Sara para mostrar su justicia, su amor y su misericordia frente a un mundo de violencia. Entonces Dios, al dar la libertad, no puede impedir en sí la violencia, no porque no pueda y no esté en su poder, sino porque entonces el mundo no podría realizarse de forma natural y, valga la redundancia, en libertad. Porque si no hubiera mal, entonces no existiría el bien y no habría la posibilidad de la acción libre. Pero Dios, como dije, soberano y ha planeado en Abraham y Sara toda esta cuestión del reflejo de su santidad, de su plan, de su amor y su misericordia. Y en eso se ve, por ejemplo, la promesa de su hijo Isaac, que después, avanzando, uno puede enfrentarse a una situación también de violencia, y que Dios ordena una violencia espantosa, que es el ordenamiento del sacrificio de Isaac. Entonces Dios promete a Abraham, Dios pone su propio nombre en juego, le concede a Abraham, su hijo, la edad de 100 años, y pasan los años, y de repente ese mismo Dios que prometió todo, ese Dios que en textos posteriores dice que aborrece el sacrificio de los niños, que incluso eso era parte de las excusas que tenía el pueblo de Israel y las justificaciones para empezar la conquista de lo que era el territorio cananita por estos pueblos idólatras que sacrificaban niños. Y ahora Dios ordena esto. Entonces, ¿cómo uno tiene que interpretar eso? Pero bueno, eso lo veremos después de este corte comercial.
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3: Muy bien, estamos de regreso y bueno, tenemos un mensaje de texto vía WhatsApp. Y es de mi esposa, felicito el programa Razón para Vivir y a sus conductores. Bendiciones. Muchas gracias por escucharnos. Muy bien. ¿Por qué hay tanta violencia en la Biblia? De hecho, hay gente que no puede leer la Biblia. De hecho, yo me he encontrado con gente que me dice, es que, o sea, sí empieza bien la creación, después el hombre mete la pata y ¡pum!, empieza. Génesis 5 es genealogía, Génesis 6 es el diluvio. O sea, tienes Génesis 4, el primer asesinato. Génesis 5, genealogía. Génesis 6, el diluvio, porque el pensamiento del hombre solo era hacer el mal. Ahora, no sé, pero piense un poco en lo que pasa en nuestro mundo. Y no estoy diciendo que todos estemos pensando el mal, pero cuánta violencia, y no me refiero al mundo, me refiero solamente a nuestro estado. Si usted revisa las noticias del día de diferentes diarios, de diferentes redes sociales, se encontrará con cosas que hoy dice, vivo en este estado, y que hubo una balacera aquí, y que agarraron uno allá, y que desapareció alguien, y que choque, y que el papá no sé qué, que los hijos no sé cuánto, que la mamá no sé qué y no sé qué. Terrible, terrible. Vivimos tiempos violentos. Y la violencia viene como un juicio divino. Porque luego de estas descripciones violentas de las acciones presentes o futuras de Dios al juzgar el mal, a menudo son poéticas o metafóricas, y las observaciones anteriores sobre el lenguaje florido de los salmos también se aplica aquí. La imagen gráfica de un lago ardiente de fuego en Apocalipsis capítulo 20 y 21, dado al lugar a desafortunadas e inútiles ideas medievales de demonios quemando eternamente a los no salvos. Esta no es en absolutamente la imagen bíblica. Y alguien dijo, no hablen del infierno porque espantas a la gente. Pues debería de espantarse. Debería de espantarse. ¿Por qué? Porque en esta vida estamos de paso. Y en la siguiente estamos eternamente. ¿Sabe? Muchas veces en los predicadores, en los años 90, años 80, hablaban mucho del infierno y de la venida del Señor Jesucristo, que era inminente. Ahora, ya no digas la palabra pecado, ya no menciones la Biblia, ya no menciones a Dios, ya nada más al Creador del cielo y de la tierra. O como dicen los masones, al arquitecto del universo. Y evades el texto bíblico para ganar a la gente de una manera más cordial y pacífica, pero sin arrepentimiento, porque donde no hay temor, no hay arrepentimiento. Es importante temer. Y no me refiero que tengas miedo, porque dice hasta el dicho mexicano, el que nada debe, nada teme, pero una vez que arreglas tus cosas con Dios, entonces estás, de alguna manera, pues confiado. Y por ejemplo, el Salmo, que es el Salmo 5, que creo que es el 10, cuando dice, en paz me acostaré y así mismo dormiré, porque solo tú me haces vivir confiado, y refiere a Dios. O sea, puedo dormir tranquilo porque tú guardas mi sueño, guardas mi alma, guardas mi vida. Pero si estoy mal con Dios, yo no puedo decir eso. Así que la idea del juicio divino es compleja, pero es interesante porque con frecuencia el juicio divino en la Biblia se presenta como consecuencia inevitable de las acciones del ser humano. Alguien dice que quien monta tigres tiene dificultades para bajarse de ellos. Isaías 7, el profeta advierte al rey Acaz que no haga tratados con Asiria, sino que confíe en Dios. Asiria era la superpotencia de la época y Acaz esperaba beneficiarse de su protección debido a algunas dificultades locales que sufría con pequeños vecinos. Acaz ignoró las palabras del profeta y poco después el rey de Asiria saqueó y casi destruyó su reino. Esto lo podemos leer en el segundo libro de Crónicas. En aquel tiempo el rey Acaz envió a pedir ayuda al rey de Asiria. Entonces Tiglat-Pileser, rey de Asiria, lo atacó y lo afligió en lugar de fortalecerlo, porque Acaz tomó parte de la casa del Señor, de la casa del rey y de los príncipes y pagó tributo al rey de Asiria, pero no le sirvió de nada. Segundo libro de Crónicas, capítulo 28, versos 16 al 21. Es importante cómo podemos encontrar confianza en los hombres antes que en Dios. La mayoría decimos que confiamos en Dios. Sí, confío en Dios. Sí. Pero a la primera de cambio, empiezas a buscar a aquellas personas de influencia que te pueden ayudar a salir del problema. No esperas en Dios. Gente desesperada por salud ha dejado a Dios y ha empezado hasta a ir con los curanderos, con los chamanes, con gente que clama a los espíritus muertos y a los espíritus malignos por obtener salud. Mejor estar muerto que lejos de Dios. Mejor estar muerto que saber que un día estaré en el infierno ardiendo por la eternidad. Por eso es importante confiar en Dios, no solamente cuando nos va bien, sino precisamente cuando no nos va bien. Porque si no, entonces viene el juicio. Y a veces no lo comprendemos, ¿no? Pensamos que eso del juicio es puro cuento. Pero ya tenemos las historias descritas y escritas, no solamente en la palabra de Dios. En el proceder del mundo también hemos visto juicio. Juicio a las grandes potencias. Y podríamos empezar con Asiria, pero también podríamos ver a los egipcios, a los babilonios, a los medos, a los persas, a los griegos, a los romanos. Y después en el mundo moderno puedes ver al imperio, no sé si se puede considerar imperio, pero al imperio español, al imperio inglés, al imperio otomano, al imperio americano, cuando se alejan de los principios y de las verdades, o andan en sus propios principios, pues Dios los deja, pero llega tarde o temprano el juicio. Porque yo creo lo que dice la Escritura, Dios pone y quita reyes. Y el corazón del rey está en la mano de Dios. Así que es importante que nosotros veamos que Dios sí es paciente, sí es amor, pero también es justo. Y en su justicia, precisamente, hace lo que tiene que hacer para que nosotros, los seres humanos, podamos darnos cuenta de que vamos en el error y lo busquemos a Él. Nos apartemos del error. Aparte que nos beneficie. ¿Sabe? A veces, cuando uno es joven, no entiende un poco las prohibiciones. Por ejemplo, los papás, ¿no? Que te dicen, no, aquí en esta casa no se fuma y no fumas. Aquí en esta casa no se toma y no tomas. Aquí en esta casa no andas de loco o de loca, compórtate. Aquí en esta casa no se dicen malas palabras. Y es una lucha para el que quiere fumar, para el que quiere tomar, el que quiere andar de loco, el que quiere decir malas palabras, etcétera, etcétera. Pero lo que están haciendo esos padres precisamente es evitándole problemas mayores. Porque se ha visto, ¿no? Papás que solapan a sus hijos, ¿verdad? Y toma y ve a los antros y toma dinero para que te vayas con una chava y etcétera, etcétera. Y después ves la irresponsabilidad y ya están en adicciones de alcohol, de drogas, ya embarazaron a alguien, ya mataron a alguien, etcétera, etcétera, precisamente porque no hay temor de Dios y porque el corazón del hombre está inclinado precisamente a la violencia, a la violencia. ¿Cuántas veces no hemos visto a gente alcoholizada violenta? Y no es que el alcohol lo hizo violento, no. El alcohol lo desivino y sacó lo que es él, maximizado. Entonces, de alguna forma, hemos sabido que el alcohol es desinhibidor y muchas gentes alcoholizadas pues simplemente actúan acorde a lo que piensan, a lo que son. Entonces, ahí se ve la violencia, ahí se ve lo que hay en el corazón del hombre de una manera magnificado. Y sin embargo, algo que podemos notar en la palabra de Dios es que Dios no lo oculta. Está escrito el proceder aún de este hombre, David, que fue sanguinario, que fue adúltero. No lo oculta. Pero lo que está viendo Dios no es la parte de la violencia en sí, sino en la parte del arrepentimiento. Porque David después escribe, ten piedad de mí, oh Dios, conforme a la multitud de tus piedades, borra mis rebeliones, lávame más y más de mi maldad. Porque yo reconozco que tengo mi pecado y mi pecado está siempre delante de ti y que contra ti siempre he pecado. Y después habla del deseo del corazón de este hombre, límpiame con hisopo, hazme más blanco que la nieve, purifícame, límpiame, Señor. Así que al fin Dios quiere un corazón arrepentido. Vamos a un corte, volvemos.
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4: Volviendo a la cuestión de la violencia, y haciendo un pequeño repaso de cómo desde el inicio hasta el fin de la Biblia se ve estas ejemplificaciones de la violencia. Y retomando el caso de Abraham, como Dios había prometido un hijo a Abraham, se lo concede después de años de espera. Y en este contexto, Dios después de dárselo, pasan algunos años y Dios pide que lo sacrifique, que se lo devuelva, por decirlo así. Y como dije, en textos posteriores de la misma Biblia se condena el sacrificio de niños y el sacrificio humano, y desde el inicio al fin se condena el asesinato, el homicidio, el famoso no matarás en el decálogo escrito por Moisés. Y ahora Dios está ordenando algo que parece que contradice lo que él mismo dice. Y partiendo de esto, que Dios es uno solo, que no cambia en esencia, es justo y no se contradice, es soberano. Y ahora está pidiendo esto. Entonces, ¿cuál es la interpretación que uno tiene que tener en esto? Luego también tenemos un texto del Nuevo Testamento que dice que si uno codicia a una mujer, en su corazón ya adulteró. Lo mismo es si uno se enoja con su hermano, ya lo mató. Y Abraham mentalmente ya había matado a su hijo. ¿Eso quiere decir que ya había pecado? Porque dice después en otra parte de la Biblia, en Hebreos, que Abraham tenía la fe de que Dios resucitara a Isaac, incluso aunque no había resurrección, y la gente hace énfasis en eso. Pero Abraham ya había matado entonces a su hijo en su mente, en su corazón. Ya había pecado en ese aspecto. ¿Qué es la cuestión que está acá? O sea, la justicia de Dios, Dios mismo y el orden. Y si es un Dios sádico que solamente pide sangre, ¿o de qué se trata esto? Frente a esta situación de hacer un acto violento, que Dios después, que Dios había ya prohibido el homicidio, estaba condenado por eso, Caín tuvo consecuencias, y que posteriormente se había recalcado en la prohibición del sacrificio de personas, que Dios nunca había pedido, pero este caso es especial. ¿Cuál es la respuesta? Y bueno, si uno no quiere profundizar y lo quiere ver de una forma superflua nada más, uno puede decir que Dios se contradice, que la Biblia tiene contradicción en estos textos y demás. Pero yendo más profundo, uno tiene que ver todo el relato y las consecuencias que tuvo este relato. Dice que Abraham, bueno, se levanta muy de mañana, no porque sea muy obediente, sino porque tenía angustia. Y él confiaba plenamente en Dios, pero él tiene toda la intención de obedecer a Dios. Tanto así que él ha alzado el cuchillo y a punto de matar a Isaac, o sea, lo iba a matar. El ángel lo detiene y bueno, al final Isaac es salvado, sacrifica y un cordero y la historia continúa. Pero nos deja esta pregunta incómoda, ¿no? Entonces, ¿cómo funciona Dios en este aspecto? O bueno, su justicia y la violencia que él permite o que él ordena. Y en esta cuestión específica que tenemos que recordar, que aplica la soberanía de Dios, hay un concepto que el teólogo y filósofo danés Søren Kierkegaard nos deja, que es muy útil, que se llama la suspensión temporal de lo moral, de lo ético. Que es, bueno, si Dios pone las reglas de lo que está bien y lo que está mal, Él es soberano para incluso hacer una pausa en ellas. Y que algo que va más allá incluso de todo esto es la fe que es ilógica, la fe que no solamente va contra la razón, sino contra la ética y la moral, contra lo que el instinto, la razón o cualquier otra cosa dicte. Dios está por encima de ello, y por eso Abraham es considerado el padre de la fe, el caballero de la fe, porque él decide creerle a Dios por encima de lo que incluso la gente podría decir que está bien, por lo que la razón le diga que está bien, él va más allá. Entonces, la cuestión en este caso específico es que Dios es soberano y en este momento hay una suspensión temporal de lo moral. No la suspende el hombre, la suspende Dios de forma soberana, con el objetivo de resaltar, obviamente, la fe, porque lo que está en juego acá no es el permitir la violencia, sino el resaltar la fe. En el proceso se ve esta ordenanza violenta, pero que obedece un plan soberano y absoluto de Dios, que no tiene en sí este engrandecimiento de la violencia. Continuando con esto, bueno, vamos a los reyes, a todas estas cuestiones de violencia y demás, y en los salmos imprecatorios, en los cuales se busca la justicia de Dios, no propia, en los cuales se busca que Dios cumpla con lo que se dice, no con un deseo tal vez egoísta de me hicieron, y busca una respuesta a la ofensa que me hicieron. Entonces, en esta cuestión, lo que tenemos que ver es que la violencia es algo que es parte del hombre después de la caída, es algo real, algo que está impregnado en su naturaleza, total corrupción, y que obedece obviamente a la cuestión de su libertad otorgada por Dios, que no escapa obviamente y no está fuera del control de Dios y de su soberanía, y que para aquellos que creen en Él la única solución, la única respuesta es la fe. La única forma de pasar más allá de la violencia es la fe, la forma de poder enfrentar un mundo oscuro, convulso y en crisis es la fe, y se ve desde Génesis Apocalipsis cómo la fe va más allá de incluso la razón, del problema, de la injusticia y de la violencia. Es creerle a Dios por encima de todo, viendo que al fin y al cabo el problema no es en sí la violencia, sino que es lo que ocasiona la violencia, que primero la naturaleza caída del hombre, y que la lucha del cristiano no es contra el hombre en sí, sino contra sí mismo, contra los vestigios del viejo hombre, en el caso del creyente, el cristiano, contra estos deseos del mundo que intentan rodearlo para impedirle ver la luz y caer. Y la lucha, en el caso de Pablo, en un sentido obviamente más espiritual, tal vez, o bueno, si me refiero a lo espiritual, contra los espíritus malignos también. Pero la cuestión acá no es directamente contra los espíritus malignos, porque el creyente no lucha contra directamente los espíritus malignos. Es Dios el que da a Cristo la victoria y asegurada y demás. Pero es la cuestión del creyente de entender que su lucha no es contra carne y sangre, no es contra el hombre en sí mismo, es contra aquellos que orillan al hombre a pecar, que en realidad muchas veces ni siquiera son ellos, sino solamente es la naturaleza caída del hombre en su estado de naturaleza, como usted diría de una forma más tal vez académica. Entonces el creyente tiene que recordar eso, que aquel que está fuera de la fe, fuera de el pacto de Dios de la salvación, no puede esperar que no actúe con violencia. Es imposible ser pacificador y amar a los enemigos y no responder a la violencia con más violencia si uno no es salvo. Es claro que este llamado a un cristianismo pacifista

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2: De humanas en las cuales uno vive y en la sociedad en la cual uno está. Pero como esencia y como parte fundamental del cristiano es tener fe por sobre todo y en todo momento, que Dios es justo y que a pesar de la injusticia hay un Dios justo que está en el cielo viéndolo todo. Porque algo que es importante recordar es que uno no puede hacer injusticia siendo creyente, no debería hacerlo. Entonces, si uno busca también, pues una cuestión ética y moral, la justicia, el orden y la paz, uno debe practicarlo. No puede exigir lo que no se practica.
3: Muy bien, pues hemos llegado ya al final, pero recuerde que también Dios puede ayudarnos precisamente a transformar nuestra vida y dejar la violencia a un lado. Les invitamos mañana a Avenida San Manuel 1828, Colonia Jardín San Manuel. Estamos entre Río Salado y Río Verde, entre la 18 y la 22 Sur para mejor ubicación. Avenida San Manuel 1828, 11 de la mañana, ahí le esperamos. Y nos despedimos.
2: Buenas noches, querido Radio Escuchas. Hasta la próxima.
3: Muchas gracias por su atención y si Dios lo permite, nos escuchamos el próximo sábado. Que Dios les bendiga. Gracias.
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2: Una intensa balacera en el barrio Bravo de Tepito provocó una fuerte movilización policial tras el reporte de 4 personas heridas en el cruce de las calles Tenochtitlán y Peñón. Los lesionados fueron trasladados de urgencia a distintos hospitales. Sin embargo, 3 de las víctimas fallecieron debido a la gravedad de los impactos recibidos. Buenas noches, soy Marcos Bravo y a continuación te presento la información más importante al momento. Lo único que quiero decirle a la presidenta es que me ayude, dijo la mamá de un menor de 16 años que fue baleado a unos metros de su casa en Sonora, en donde la mandataria Sheinbaum supervisa el plan de justicia para pueblos originarios de esa entidad.
3: Yo lo único que quiero decir a la presidenta es que me ayude de todo corazón y la mano. Hoy no solo vean por mí. Vean por un muchacho de 16 años que era estudiante, que tenía ya ofrecida una beca en el Ixon, porque como era boxeador, ya le habían ofrecido una beca en el Ixon para seguir estudiando. Que tuvo una quinceañera gracias a su madre, que yo pude hasta el último momento estar ahí. Que si él hubiera sido malo, no le hubieran hecho un reconocimiento la Liga Nacional de Box de Amateurs ahí. Tuvo una despedida en su gimnasio, tuvo una despedida en su escuela. ¿Usted cree que un niño que hubiera sido malo hubiera tenido todo eso?
2: En una operación marítima frente a costas de Guerrero, personal de la Marina aseguró una embarcación menor con 26 bultos de cocaína y detuvo a 2 personas extranjeras. Con esta acción suman 89 bultos asegurados en 4 operaciones marítimas consecutivas en una semana. Morena denunció una presunta tentativa de feminicidio contra su candidata Delia Aurora Hernández, coordinadora del Distrito 4, y su equipo en Coahuila. Sobre los cambios al calendario escolar 2025-2026, la CNDH considera importante que la SEP y el Consejo Nacional de Autoridades Educativas revisen esta determinación, priorizando el interés superior de niñas, niños y adolescentes. La presidenta de México, Claudia Sheinbaum,

0: Sheinbaum firmó en Sonora un decreto para restituir 239 hectáreas al pueblo yaqui, con lo que suman 45.794 hectáreas entregadas en el marco del Plan Justicia. Además, inauguró un comedor infantil y anunció un programa para fortalecer la agricultura y la pesca en la región. Elevan a 56 el número de incendios forestales activos en México por onda de calor. De acuerdo con la CONAFOR, los siniestros afectan de manera preliminar 25.356 hectáreas con la participación de 1.254 combatientes del fuego. Las áreas naturales protegidas con incendios forestales activos se ubican en Nayarit, en la cuenca alimentadora del Distrito Nacional de Riego, Tamaulipas, en la ruta de la Mariposa Monarca, en San Luis Potosí, en la Sierra San Miguelito, y en Zacatecas, en el Parque Ecológico del Centenario de la Batalla.
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0: Gerardo Espinosa, a un paso de ser el nuevo entrenador del Club Puebla.
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0: El clima al momento es de 20 grados centígrados. 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Para Radar informó Marcos Bravo. Muy buenas noches.
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4: Hola Puebla, ¿cómo están? Bienvenidos al hábito no hace al monje. Somos Yanín y Juan Carlos Jiménez.
5: Hola amigos, qué gusto saludarlos otra vez. Bienvenidos a nuestro programa y hoy vamos a invitarlos a viajar con la imaginación a una de las ciudades más extraordinarias del mundo, Florencia, el corazón de la Toscana italiana.
4: Florencia es una ciudad sumamente interesante, ya que cambió la historia de Europa. Es la ciudad donde nació el Renacimiento, un movimiento cultural muy importante de que transformó pues el arte, la arquitectura, la ciencia, la pintura y dio a pues grandes artistas.
5: Sí, y también transformó la forma de pensar del ser humano, ¿no? Todo el Renacimiento. Y bueno, cuando uno llega a Florencia, ahí encontramos una plaza preciosísima, la Plaza del Duomo, y ahí se encuentran tres monumentos que pues son muy característicos de la ciudad: la Catedral de Santa María de Fiori, el Bautisterio de San Juan y el Campanile del Giotto. Y todos ellos están conectados también con una familia que es fundamental en la historia de la ciudad, que son los Medici, que son los grandes protagonistas de Florencia.
4: Pues bueno, nuestra intención hoy es que pues viajemos con nuestra imaginación y vayamos recorriendo todos estos lugares, entendiendo su historia, el arte y por qué Florencia hoy en día sigue siendo uno de los centros culturales más importantes del mundo. Y también pues hablar de Florencia sin hablar de los Medici, como ya lo comentó Yanín, es prácticamente imposible, porque durante tres siglos esta familia pues dominó la vida política, económica y cultural de la ciudad, pues gracias a su riqueza, al apoyo de artistas, de intelectuales, pues Florencia se convirtió en la cuna del Renacimiento. Y bueno, los Medici comenzaron como reyes, digo, no comenzaron como reyes ni como nobles antiguos. Su poder surgió pues de una manera muy distinta. Eran banqueros realmente muy hábiles con el dinero, y eso le dio el origen a a toda la riqueza allí, un famoso que era el Banco Medici. Y bueno, esta fortuna de la familia comenzó con Giovanni de Vici de Medici, que es un hombre que nació en 1360, muere en 1429, estamos hablando del ya siglo XV, y él es el que funda el famoso Banco Medici, que llegó a ser uno de los bancos más importantes de Europa en su época, y aparte tenía sucursales muy interesantes en la ciudad de Roma, Venecia, Londres, entonces, Brujas, Ginebra. Entonces, digamos, fue una familia con un dominio muy importante en Europa. Es que fue también muy inteligente, se movía muy bien en la política, y esto hizo que fuera una familia sumamente poderosa y podía controlar muchas situaciones, y prefirió gobernar Florencia de una manera indirecta, manteniéndose en una apariencia de una república. De alguna manera eran muy hábiles en las relaciones personales, políticas, y también, por supuesto, con el dinero.
5: Sí, y bueno, se dice que el verdadero arquitecto del poder de la familia fue Cosimo de Medici, llamado Cosimo el Viejo, y él convirtió a los Medici en gobernantes reales de Florencia, y aunque la ciudad seguía siendo una república, su influencia se basaba en la riqueza financiera, en alianzas políticas, en todo el apoyo popular y en el patrocinio cultural, porque Cosimo fue uno de los primeros grandes mecenas del Renacimiento, y él financió artistas, arquitectos como Brunelleschi, Donatello, Frangelico, y también apoyó la creación de la Academia Platónica de Florencia, donde se estudiaban los textos de Platón, y gracias a Cosimo, Florencia se convirtió en un centro muy importante de humanismo, de arte, de filosofía.
4: Bueno, Lorenzo el Magnífico, el príncipe del Renacimiento, el miembro más famoso de la familia, que fue Lorenzo de Medici, que también, el apodo Lorenzo el Magnífico. Durante su gobierno, alcanzó uno de los momentos culturales más brillantes de la ciudad. Y Lorenzo el Magnífico fue político, poeta, diplomático, gran protector de artistas, como se conoce también de una manera de decir, como un filántropo, un mecenas de los artistas. Y él apoyó a artistas muy renombrados de la época: Sandro Botticelli, Leonardo da Vinci, Miguel Ángel Buonarroti, que vivió un tiempo en el Palacio Medici cuando era joven. Y bueno, Lorenzo entendía que el arte era una forma de prestigio política y cultural. En pocas palabras, pagaban por tener esculturas, por tener pinturas, que es una manera de mostrar o ostentar el dinero, de que se vieran las riquezas, toda la influencia que podrían tener. Y imagínense, este hombre que ostentaba ser mecenas de estos tres grandes, que hoy seguimos teniendo presentes, sobre todo a Leonardo da Vinci y Miguel Ángel.
5: Bueno, y en el siglo XVI la familia se consolidó con el poder, ¿no? Y Cosimo I de Medici se convirtió en el duque de Florencia y más tarde en el gran duque de la Toscana. Y toda la zona de la Toscana se puede ver el auge del arte, de la cultura. Florencia de verdad es una ciudad que uno camina por las calles y ve todo el arte que se desarrolló a partir de esta familia, que entendió que su poder político lo cimentó en que toda la ciudad se viera con toda esa potencia de cultura.
4: todo un glamour de arte, que aparte se ve la influencia en otros poblados de la Toscana, como San Gimignano, Siena, etcétera. Entonces, y es la cuna de pues todo el Renacimiento, que es todo este movimiento, como ya lo comentamos, en Europa, y influye también en otros países, pero todo esto nace en Italia.
5: Sí, y Cosimo I también deja una enorme huella en la ciudad, porque amplió el Palacio Pitti, creó los jardines de Boboli y desarrolló la Galería Uffizi, que se encuentra entre la Piazza de la Signoria y el río Arno. Entonces, hoy es uno de los museos más importantes del mundo y el edificio ya es una obra de arte. Su nombre proviene de la palabra italiana Uffizi, que significa oficinas, porque originalmente no era museo, sino era el centro administrativo del gobierno de Florencia. Y el proyecto fue encargado en 1560 por Cosimo I de Medici, y Cosimo quería concentrar en un solo lugar todas las oficinas del Estado, magistrados, jueces, funcionarios, y para lograrlo, pues confió el diseño a uno de los grandes artistas del Renacimiento, Giorgio Vasari.
4: Pues bien, Vasari imaginó algo muy moderno para su tiempo, digamos, fue muy innovador. En un lugar de un palacio cerrado, pues diseñó dos largas salas paralelas que forman un corredor abierto hacia el río. Ese corredor, que era una especie de calle monumental de piedra que dirige la mirada hacia el amo. Digamos que para su época fue algo muy de choque, digamos, muy revelador, muy con un cambio total de diseño, sobre todo en las áreas, ¿no?
5: Y así es como es el Renacimiento, ¿no? O sea, todo aparece como si fuera un escenario teatral. Entonces, estas dos calles monumentales de piedra que dan hacia el río Arno como escenario, ¿no? Con esta perspectiva teatral. Y entonces este espacio, bueno, produce una sensación de que estás frente al escenario. Y cuando caminamos por él, parece que los edificios nos conducen pues lentamente hacia la luz, ¿no? del río. Y en cierto modo, todo el conjunto funciona como una puerta monumental entre la ciudad y el río. Y se abre un último arco en donde se encuentra una logia desde la cual se puede ver el Ponte Vecchio a lo lejos.
4: Es una belleza el lugar. Y lo más importante es que dejó de ser una oficina y se transformó en el museo, con todos los tesoros de todo lo que coleccionaba la familia Medici. Entonces es un lugar donde se puede ver pues las obras de todos los máximos exponentes del Renacimiento italiano, no solo hoy en día los que conocieron los Medici, sino también puede haber Tintoretto, Caravaggio, otros grandes pintores, pero se convierte en yo creo que es uno de los museos, que es el museo más importante de Italia, hablando de lo que es el Renacimiento.
5: Sí, y por ejemplo, dos pinturas que me fascinan, El Nacimiento de Venus y La Primavera, de Sandro Botticelli, que son pues de las pinturas más famosas en la Galería Uffizi. Y también hay cuadros de Leonardo da Vinci, como la Anunciación, de Miguel Ángel, pues es impresionante, del Caravaggio también, su famosa Medusa. Entonces, bueno, pues es una belleza de museo.
4: Y bueno, pues es lo que dejaron esta familia Medici, que se quedó como un patrimonio para la humanidad, donde toda persona que llega a Florencia tiene la oportunidad de caminar y ver toda esta gran riqueza que dejaron el legado.
5: Bueno, pues vamos un corte y regresamos.
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4: Ya estamos de regreso, amigos. Estamos platicando de Florencia y este gran legado de la familia Medici.
5: Sí, y les platicábamos de la Galería Uffizi, el museo pues más importante de Florencia y uno de los más bonitos del mundo. Y en 1737 ocurrió algo extraordinario, porque la última heredera de los Medici, Ana María Luisa de Medici, tomó una decisión muy importante, porque firmó un documento llamado Pacto de Familia, en el que estableció que todas las colecciones de los artísticas, de los Medici, tenían que permanecer para siempre en Florencia. O sea, no podían ser trasladadas a otras ciudades. Porque vemos, por ejemplo, De repente en el Museo del Prado o en el Louvre o en el Museo d'Orsay.
4: En el Metropolitano de Nueva York.
5: De Nueva York o de Chicago. O sea, colecciones de pintores que no son del lugar, ¿no? Entonces los museos compran obra de otros museos o se intercambian obra y en Florencia todo permanece ahí. Entonces es una colección impresionante y gracias a esta decisión la Galería Uffizi se convirtió en uno de los primeros museos públicos de Europa y millones de personas lo visitan cada año.
4: Aparte, qué impresionante legado y pues valentía y la filantropía de esta mujer, porque cada obra que hay ahí puede subastarla en millones y millones de dólares y sin embargo la dejó todo, toda esa riqueza cultural, pues lo dejó para el que visite Florencia, para la humanidad. La verdad es un legado bien importante.
5: Sí, y recorrer la Galería Uffizi es como caminar por toda la historia del arte del Renacimiento, es impresionante.
4: Pues otro monumento que es sumamente importante como figura del Renacimiento, de alguna manera, y como una riqueza de la humanidad que está en Florencia, es el famosísimo Duomo de Florencia, que es la catedral, que es una obra formidable.
5: Y bueno, oficialmente se llama Santa María dei Fiori. Y su construcción comenzó en 1296 y el objetivo era muy claro, construir una iglesia que fuera más impresionante que cualquier otra en Italia. Florencia estaba creciendo rápidamente, era una ciudad comercial, financiera y obviamente pues necesitaba un templo que reflejara el poder que tenía la ciudad, ¿no? Y toda la riqueza que había. Entonces, el proyecto inicial fue encargado a un arquitecto muy famoso, Arnoldo Di Cambio.
4: La catedral es enorme, puede albergar alrededor de 30,000 personas y su exterior está cubierto por mármoles de colores muy característicos de la zona, blanco de Carrara, verde de Prato, rojo de Siena. Estos colores se han convertido prácticamente en la firma visual de Florencia, digamos que su imagen, blanco, verde y rojo, y que de hecho pues son la bandera de Italia.
5: Sí, ¿no? Y es muy bonita la fachada, es como estar dentro de un cuento, ¿no? Ver todos los diferentes tonos de mármol y las formas, ¿no? Es una catedral muy, muy especial. Es
4: como una expresión que quizá en el momento alguien pudo haber dicho que era muy loco, pero es formidable, es formidable.
5: Sí, y bueno, el elemento más impresionante del Duomo es sin duda su cúpula. Durante muchos años la catedral estuvo incompleta porque nadie sabía cómo construir una cúpula tan enorme. Porque el diámetro, el espacio que estaba vacío, es de 45 metros. Entonces, durante décadas, la catedral tuvo ese enorme agujero en el techo y nadie sabía cómo construir una cúpula tan grande. Era un desafío que le parecía a cualquiera imposible y hicieron un concurso para diseñar la cúpula. Y Brunelleschi hizo una, pues hay una anécdota, ¿no? De un huevo en el que Brunelleschi hizo una demostración y le dijo a todos los concursantes, les dijo que pusieran, que quien pusiera un huevo de pie sobre la mesa podía hacer la cúpula. Entonces, pues los jueces se quedaron así como, pues todo el mundo a la expectativa y nadie pudo colocar el huevo, ¿no? Y él rompió el huevo de la base y lo apoyó. Y entonces, de repente, pues, los jueces protestaron, los concursantes protestaron y dijeron, ay, pues qué fácil, hiciste trampa, ¿no? Y él contestó, claro que parece fácil después de verlo. Cuando vean el proyecto que yo hice de la cúpula, pensarán que es muy fácil después de verlo. Y pues los jueces, a partir de eso, le dieron el proyecto. Entonces, pues era un arquitecto brillante, era ingeniero, era inventor, pero también tenía fama de ser extremadamente orgulloso y difícil. Entonces, bueno, pues fue un poco arrogante al hacer lo del huevo, ¿no?
4: Bueno, pues la propuesta de Brunelleschi, que presentó en 1418, pues fue para la época una idea revolucionaria totalmente distinta. Y lo que hizo fue una cúpula con doble estructura. En pocas palabras, una cúpula interior y otra exterior para poder resolver este problema de los 45 metros. Y utilizó un patrón de ladrillos llamado espina de pez, que esto permitía distribuir el peso de manera estable de toda la cúpula, que, como ya lo dije, para la época fue algo totalmente innovador, distinto, que pues actualmente pues se sigue considerando como una obra de ingeniería para la época, pues impresionante.
5: Uh-huh. Y si ustedes, si pudiéramos entrar a la cúpula, o sea que sí se puede, subes escalones, se pueden ver todas las vigas que van amarrando una cúpula a la otra, y se puede ver esta espina de pez, todos los ladrillos, y también pues uno pasa entre las dos cúpulas rodeándola y se va subiendo una escalerita, y así fue como los albañiles fueron construyéndola. Por esa escalerita iban recubriendo la primera cúpula, la segunda cúpula, y la amarraban con vigas. Entonces fue un diseño súper, súper innovador. Y lo más sorprendente es que logró construirla sin andamios. O sea, era el reto, ¿no? Porque normalmente, pues para este tipo de obras se necesitaban andamios enormes, y inventó unas grúas que, de hecho, Miguel Ángel era joven y dibujaba las grúas que estaba utilizando Brunelleschi como boceto. Imagínense a Miguel Ángel abajo viendo la grúa, cómo subía todos los materiales, ¿no? Entonces fue sorprendente lo que logró hacer sin andamios. ¿Por qué? Por este método de la escalerita que iba subiendo entre las dos cúpulas. Entonces fue como pelar una naranja, ¿no? Fue
4: la misma estructura sirvió de andamio.
5: Exactamente.
4: O sea, fue un proceso. O sea, fue una persona para la época, un genio. Y a ver, una construcción que a lo mejor diríamos, ay, bueno, qué fácil, ¿no? Primero hay que imaginarlo, entenderlo. Imagínense en la época. Y aparte, se tardaron 16 años en hacerlo. O sea, realmente todo un proceso. Pero esta genialidad pues logró resolverla y concluyeron en el año 1436 y se convirtió en la cúpula más grande del mundo. Hoy sigue siendo la cúpula de mampostería más grande jamás construida. O sea, realmente es un diseño que pues hoy sigue siendo para todos los arquitectos, ingenieros, todos los amantes de esto, pues es algo que admiran realmente, la genialidad de este hombre, que aparte era autodidacta. Uh-huh. Impresionante.
5: Impresionante. Y bueno, al interior del Duomo, pues es sorprendente lo sencillo, si lo comparamos con su exterior lleno de mármoles de tres colores, pues el interior es muy sobrio. Y esto refleja, ¿no?, el gusto florentino, que prefería una arquitectura monumental sin exceso de decoración. Pero sin embargo hay varios elementos muy, muy importantes. Uno de ellos es un reloj pintado por Paolo Uniceglio en el siglo XV, y tiene algo muy curioso: sus agujas giran al revés, porque era un sistema antiguo, medieval, del tiempo. Y otro elemento muy impresionante es el fresco gigantesco. Imagínense, pues la cúpula de 45 metros de diámetro, pues imagínense todo.
4: Sí, todo el volumen son, pues no sé cuántos metros, 200 metros cuadrados.
5: Impresionante, ¿no?
4: No sé cuánto sea.
5: Entonces, dentro de la cúpula, pues hay un fresco gigantesco sobre el juicio final, inspirado por el juicio final de Dante Alighieri, y fue iniciado por Giorgio Vasari y terminado por Federico Zuccari. Y representa a Cristo como juez, rodeado de ángeles, santos, escenas del cielo y obviamente también imágenes dramáticas del infierno.
4: Pues bueno, vamos a una pausa y ahorita regresamos, estamos muy entretenidos con esto.
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0: pues ya estamos de regreso, pues hablando de toda esta historia de Florencia y el Renacimiento italiano con la familia Medici.
1: Y también, bueno, ya recorrimos imaginariamente el Duomo con la cúpula de Brunelleschi. Ya hablábamos del juicio final que está pintado en el fresco. Y en 1478 ocurrió algo que pues queríamos contarles porque es un episodio muy dramático de Florencia. Durante la misa en el Duomo, un grupo de conspiradores intentó asesinar a los Medici y el ataque ocurrió frente al altar. El hermano de Lorenzo fue asesinado, pero Lorenzo logró escapar y los conspiradores los atraparon y fueron ejecutados públicamente. Entonces, bueno, pues las ciudades siempre están llenas de historias, de conspiraciones, de anécdotas que nos hacen pensar en una ciudad viva, ¿no?
0: Sí, que siempre aparte hay pues esas luchas por el poder, por que podemos creer que son de estos tiempos, no, siempre han existido, tristemente.
1: Así es. Y bueno, si estamos enfrente de la plaza del Duomo, pues se rodea, ¿no? Toda la catedral es enorme y a un lado se encuentra el antiguo bautisterio, que es monumental también. Parece más ligero que la catedral, más estrecho, como si fuera una escultura vertical que se eleva hacia el cielo, y se llama el campanile del Giotto, que es el campanario de la catedral de Florencia.
0: Aparte es un edificio aislado, ¿no? Y que, vamos, son dos edificios aparte, muy de la época. Si ustedes recuerdan, por ejemplo, Pisa, está la Torre de Pisa, está la iglesia y aparte está la torre. Era una manera de construir de la época y era parte de pues este movimiento renacentista.
1: Sí, y bueno, el campanile del Giotto mide aproximadamente 75 metros de altura. Es considerado uno de los campanarios más bellos de toda Italia. Y lo que lo hace especial no solo es la altura, sino la armonía entre la arquitectura, la escultura, el color. También está cubierto
0: de distintos mármoles.
1: Y comenzó a construirse en 1334. El encargado del proyecto fue el Giotto, que era famoso como pintor, o sea, pero que es en realidad considerado el gran innovador de la pintura europea antes del Renacimiento. Es el que pinta todas las escenas de la Basílica de San Francisco. Entonces, la verdad es que su pintura es revolucionaria.
0: Que empieza a manejar volúmenes, perspectiva. Uh-huh. Antes era una pintura plana y él empieza a manejar ese concepto que para la época fue algo muy revelador.
1: Sí, y además plasma emociones, ¿no? O sea, personajes que lloran, que se abrazan, que muestran alegría, tristeza. O sea, eso era totalmente nuevo. Y bueno, pues le encargan al Giotto este campanile, que también, pues además de ser pintor, tenía una enorme sensibilidad arquitectónica. Ahí todos eran artistas, nacían artistas. La vena, el agua del Arno, al beberla, hacía artistas a todo el que vivía en Florencia. Y entonces, pues él imaginó una torre que no fuera simplemente funcional, sino también una obra de arte en sí misma. Lamentablemente, el Giotto murió apenas 3 años después de comenzar la obra, y el proyecto lo continuaron arquitectos florentinos como Andrea Pisano y más tarde Francesco Talenti. O sea, eran obras tan importantes y tan grandes que podían ser varias generaciones de arquitectos que pues lo seguían construyendo, ¿no? Pero Estos arquitectos pues respetaron en gran medida el diseño original del Giotto.
0: Aparte, bueno, yo sí quiero comentar que pues el concepto de por qué una estas obras de tanto tiempo, y es parte de lo que es vivir la fe, son obras para alabar a Dios a través de la arquitectura, a través del arte. No son obras que busquen de alguna manera, sí, la estética para el ser humano, pero son para alabar a Dios, que igual acaba, esas herencias acaban... se acaban viviendo en Nueva España. Por ejemplo, pues nuestra Catedral de Puebla pues es una obra que tomó más de 100 años, 150 años, pero está hecho porque es para hacer las ceremonias eucarísticas, la misa. Igual podemos pensar en eso, Santo Domingo, Capilla del Rosario. O sea, están hechos para eso y quedan con elementos tan importantes para la prosperidad. Y por eso son obras como estas que estamos hablando de Florencia, pues que llevan más de 500 años. Uh-huh. Y todo el mundo las admira y se siguen celebrando las misas. O sea, vamos, siguen vivas.
1: Sí, y toda la gente que participaba uh-huh. en los proyectos arquitectónicos lo hacía por su fe. O sea, claro, recibían un sueldo y todo, pero es que eran obras monumentales en donde ellos sabían qué estaban construyendo. O sea, la catedral para la Virgen de las Flores, ¿no? Uh-huh. O sea, la catedral para nuestra madre. Entonces, era todo mundo quería participar. Mi papá es arquitecto, por ejemplo, el papá de Juan Carlos es arquitecto, y los dos han construido capillas o iglesias, ¿no? Y bueno, al menos mi papá, y bueno, yo creo que también el tuyo, dicen, es que fue el proyecto más importante de mi vida. ¿Por qué? No nada más por lo grande, sino porque...
0: Era para alabar a Dios.
1: Hacer una iglesia...
0: donde se va a celebrar uh-huh. la Eucaristía.
1: Exactamente.
0: Es bien importante.
1: Exactamente. Y bueno, les decía, esta torre pues está cubierta con los mismos mármoles del Duomo, de la catedral, blanco de Carrara, verde de Prato y el rosado de Siena. Y también tiene estos patrones geométricos muy elegantes, rectángulos, rombos, líneas verticales. Métanse en internet, pongan, ¿no? Duomo de Florencia, y van a... O sea, nosotros se los estamos tratando de comunicar y expresar, pero si lo ven en imágenes nos van a entender un poquito mejor, ¿no? Entonces, la torre parece casi una pieza de joyería gigantesca, ¿no? Con todos sus mármoles de diferentes colores haciendo estos patrones geométricos. Y al atardecer, cuando le da la luz dorada del sol, la torre adquiere como unos tonos cálidos, muy bonitos, que contrastan, ¿no? El atardecer en Florencia es muy bonito.
0: Como una propia lámpara, ¿no? Como si tuviera luz propia.
1: Así es, así es.
0: Bueno, pero si nos acercamos más a la base del campanario, pues también vamos a descubrir detalles extraordinarios. En los niveles inferiores hay una serie de paneles escultóricos. Son relieves que representan escenas relacionadas con la historia del ser humano. Escenas como la creación de Adán y Eva, los primeros trabajos humanos, como agricultura, música, arquitectura, astronomía. Entonces, estas esculturas lo que pretenden es reflejar una idea muy profunda que comenzaba a surgir en la Europa medieval tardía, que el trabajo humano, el conocimiento y las artes formaban parte del plan divino para el mundo. O sea, todo esto es parte del proyecto de Dios, y por supuesto en este arte se quiere reflejar, y pues forma parte de lo que es el espíritu del Renacimiento italiano.
1: Uh-huh. Y luego también en los nichos superiores pues hay estatuas de profetas, de figuras bíblicas. Algunas de estas esculturas fueron realizadas por artistas muy importantes de la época, como Donatello, uno de los grandes escultores del Renacimiento, y pues otras están en museos, ¿no? El Museo de la Catedral para protegerlas del clima, y pues ponen réplicas, y en los museos conservan pues las originales.
0: Como puede ser por ejemplo, el David de Miguel Ángel, que está fuera de Palacio Pitti, la original está en la Academia.
1: La Academia es otro museo.
0: Es otro museo que es de pura escultura, que es formidable, pero la copia que está ahí es para salvaguardar la escultura del famosísimo David, que es una maravilla. Uh-huh. En proporción estética, se puede decir que es una obra perfecta.
1: Sí, y por supuesto el campanario, pues que tiene campanas. Sí. No estaría completo un campanario sin campanas. Entonces, en la parte superior, pues hay 7 campanas, cada una afinada con una nota musical diferente. O sea, qué precioso, ¿no? Entonces, cuando suenan juntas, producen una armonía que pues, se escucha. Imagínense en todo el centro histórico de Florencia, pues las campanas, ¿no? Y durante siglos, pues esas campanas han marcado el ritmo y la vida cotidiana de cada ciudad del mundo. Es precioso, ¿no? De repente estar en un lugar y a lo lejos empezar a escuchar el repiqueteo de las campanas que anuncian a la misa, o que señalan el Ángelus.
0: Que aparte, esto que estamos diciendo refleja mucho la personalidad del europeo, que es muy apegado a las artes. Entonces, si va a repicar una campana, debe ser de un tono.
1: Sí, o sea, cuidan el detalle,
0: o sea, en el sonido, en la música, en la pintura, en la escultura. O sea, no dejan nada suelto.
1: Sí, precioso. Y bueno, las campanas también tenían una función importante en las ciudades. O sea, advertían de peligros, ¿no? Ajá. Según cómo repiquetaban las campanas, la población sabía si había una invasión, si había pues un peligro.
0: Sí.
1: ¿No? Incendio, qué sé yo.
0: Era una señal, de alguna manera, uno para marcar las horas, para marcar el tiempo de misa, uh-huh, para marcar, como dices, un peligro, también para las fiestas, uh-huh, o sea, cosas solemnes. Por ejemplo, ahorita me vino a la memoria, me acuerdo cuando vino Juan Pablo II a México por primera vez, cuando llega repicaron todas las campanas, y también cuando se iba repicaron las campanas, que es como un jubileo, ¿no? Uh-huh. De una fiesta.
1: Así es. Y bueno, subir al campanario es precioso, uh-huh, porque se ve la cúpula de Brunelleschi y se ve todos los techos de Florencia. Pero bueno, vamos a regresar a platicar de eso después de un corte.
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0: Ya estamos de regreso platicando pues de Florencia, de toda la riqueza que hay de Renacimiento, cuna del Renacimiento a nivel mundial.
1: Sí, y bueno, nos estábamos imaginando que subíamos
0: al campanario.
1: Y entonces al subir al campanario pues se ve todo Florencia, todas esas techumbres de teja, todo unificado, todos los colores de las casas de Florencia son pues amarillo, pajita
0: o blanco.
1: Entonces es una ciudad muy, muy bonita y todos los techos son de teja, todos. Se puede ver todo el paisaje, al fondo las montañas, que contrasta con todo ese naranja de los techos y las montañas a lo lejos. Y para subir al campanile hay que subir 414 escalones. Entonces, pues no todo mundo la sube, ¿no? Una escalera muy estrechita que va hacia arriba, no hay elevador, por supuesto. Y a medida que vamos subiendo, pues el sonido, el barullo de la plaza va quedando a lo lejos. Y pues vamos viendo la luz que entra por pequeñas ventanas alrededor de la escalerita que va subiendo hacia el campanile. Y poco a poco, pues empezamos a ver fragmentos de la ciudad. Y al llegar a la parte superior, entonces ahí ocurre algo preciosísimo. Lo primero que vemos es la inmensa cúpula de Brunelleschi, tan cerquita que parece que estamos así como a 2 metros, ¿no? O sea, es impresionante. También en la cúpula se puede subir a la linterna y pues la vista de la cúpula pues es el campanario, ¿no? Y se ve todo un mar de techos rojos, casas medievales, palacios renacentistas, se ven todas las iglesias de Florencia, la Galería Uffizi, o sea, todas las callecitas que van formando un laberinto que ha permanecido pues casi igual durante siglos. Entonces es adentrarnos a una ciudad medieval.
0: No, lo impresionante es que puedes ver construcciones que tienen 1000 años o construcciones, digamos que el Duomo es de lo más nuevo, por decir algo,
1: ¿sí?,
0: que tiene 500 años. Es impresionante, y sobre todo cómo intentan conservar cada detalle, todo en orden, todo limpio. Definitivamente es una ciudad que, por supuesto, vive hoy en día del turismo, es su actividad principal, por los museos, por todo esto que estamos platicando, llena de restaurantes, etcétera, etcétera. Pero la gente, el florentino, realmente, aparte de sentirse orgulloso de su ciudad, es muy escrupulosa en el detalle, en la limpieza, en el orden, porque entienden el valor de lo que tienen ahí.
1: Uh-huh.
0: Es bien importante y recibe gente de todo el mundo.
1: Sí, o sea, en Florencia nadie se ha atrevido a tirar una casa antigua y construir un edificio moderno.
0: Así
1: porque
0: es.
1: Valoran pues el legado cultural. Entonces nosotros tenemos que defender nuestros edificios, nuestra catedral, es patrimonio de la humanidad. Hay cosas que tenemos que realmente defender como poblanos, ¿no?
0: No, sí, y aquí hay gente que se puede atrever a llegar y pintorrajear una puerta de la catedral o de otra iglesia.
1: O tratar de quemarla, como lo hicieron.
0: Sí, de vandalizar, no sé si protestando, no sé qué cosa, pero es algo que ya es patrimonio de la ciudad, es un patrimonio antiguo. Y, a ver, alguien que intente allá en Florencia, imagínate estas puertas del paraíso del Giotto, echarle un aerosol de pintura, créeme que acaba en el bote.
1: Uh-huh.
0: O sea, realmente la gente se indignaría. Y aquí hay que hacer una valla humana para poder defender la catedral, porque quién sabe quién va a pasar, porque protestas de quién sabe qué cosa. O sea, realmente tenemos que aprender a apreciar la riqueza cultural que tenemos, porque sí les puedo decir de gente que llega, puede ser un italiano, francés o lo que quieran, español o argentino, llega a Puebla y ve la catedral, ve la Capilla del Rosario, Santo Domingo, y se maravilla.
1: La Biblioteca Palafoxiana.
0: La Biblioteca Palafoxiana. No,
1: tenemos una belleza ciudad.
0: O sea, se quedan de hace y se sorprenden de los tesoros que hay aquí, pero no nos indignamos cuando llega cualquier persona y quiere dañarlos. Eso en Europa, por supuesto. Bueno, es que en Italia acabas en el bote. ¿Por qué? Porque es patrimonio de Italia y patrimonio de la humanidad. Y sobre todo respetar la riqueza cultural y las tradiciones.
1: Sí, porque ya no hablemos de la fe, ¿no? O sea, nosotros siempre en los programas hablamos de la fe porque es la riqueza más grande que tenemos. Pero dejando a un lado la fe, o sea, la riqueza cultural, el patrimonio cultural que hay en las catedrales, en los edificios antiguos, hay que preservarlos y hay que educar a nuestros hijos para que los cuiden. Eso es bien importante, porque
0: sí se cuide.
1: Porque la gente que los vandaliza, pues es hija de alguien o hijo de alguien. Entonces, de verdad, hay que hacer conciencia. Y fíjense, Florencia vive del turismo. ¿Eh? O sea, y Puebla, en gran medida, tiene una derrama económica muy importante con el turismo.
0: Como el 30%.
1: ¿Y qué sucede si lo vandalizamos?
0: 30% más o menos, o 25-30% de los ingresos del estado de Puebla es por el turismo. O sea, ¿cuántas miles de personas en el estado vive del turismo? Es que hay gente, hay que entenderlo, hay gente que viene del otro lado del mundo solo para ver la catedral.

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2: Bajo instancias adecuadas y pues defender realmente la belleza que tenemos de estado. Uh-huh. Y bueno, pues seguimos un poquito con Florencia, hablando del río Arno, por ejemplo, que lo cruzan varios puentes. También esa es una belleza. Cuando una ciudad tiene un río que lo cruza, pues le da una fuerza y una vitalidad a la ciudad muy, muy bonito. Entonces, uno de los puentes más famosos que cruza el río Arno es el Ponte Vecchio, que en italiano es el puente viejo, ¿no? Entonces, pues eso es un puente que se dedicó, o sea, hay muchas tienditas y eran los joyeros los que pues tenían ahí sus negocios.
3: Que es muy tradicional, porque bueno, son joyeros, pero llevan siglos ahí. Entonces todo alrededor del puente hay tienditas.
2: Y hay casas también, pequeñas construcciones pues de colores muy cálidos, ocre, amarillo, uh-huh, terracota.
3: Es muy especial ese puente.
2: Que parece que cuelgan, ¿no? Sobre el río, uh-huh, y todas las ventanas y las puertas que pues dan a la calle del puente. Pues son todas las tiendas de los joyeros.
4: Hasta aquí llegamos por hoy, sembrando una duda, idea o aprendizaje en cada uno de ustedes. Recuerda, el hábito no hace al monje.
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buenas tardes, qué gusto saludarles en un programa más de Cinco Mujeres, Cinco Radio. Saludo con mucho gusto a Alfredo Rojas en los controles y Silvia de Julián, como todas las tardes, les da la más cordial.

0: bienvenida. Por el 1090 de amplitud modulada en la HR, estación piloto de 5 Radio, pero ya saben que también nos pueden sintonizar vía internet en www.lahr.mx. En Facebook también nos encuentran como @lahr.mx. En Spotify, si usted se perdió algún programa, bueno, pues ahí lo puede encontrar en Spotify. Y como cada tarde, los invitamos a que conozca y visite nuestro portal, que es revistaunica.com.mx, con noticias, comentarios y muchos temas de interés para todos ustedes. Nuestros números telefónicos 2222-7333-0102. Y bueno, pues ya saben que nos pueden escribir mensajitos al 2227-076861.
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0: Pues vamos a iniciar nuestro programa de esta tarde. Y le doy la bienvenida y me da mucho gusto conocer y tener en el estudio a la doctora Jessica Aponte Pérez. Ella es especialista en alergia e inmunología clínica pediátrica, a quien saludo con mucho gusto. Y fuera del aire le preguntaba, ¿te gustan los niños? Pues sí, porque para ser pediatra, pues debemos de tener paciencia con los niños, porque en verdad los niños son súper especiales y bueno, pues son unos angelitos que hay que atender con mucho amor, con mucha dedicación y con mucho profesionalismo. Jessica, qué gusto tenerte aquí en 5 Mujeres 5 Radio. Buenas tardes, bienvenida.
2: Hola Silvia, muchas gracias, un gusto estar aquí, encantada, la verdad es que gracias por la oportunidad.
0: No, al contrario, nos da mucho gusto conocerte, tenerte en el estudio. Y bueno, pues ¿cómo decides? Además, súper joven, estás muy jovencita, eres una niña. ¿Cómo decides dedicarte a la pediatría para empezar, no? Y luego, pues, la especialidad, por supuesto, en esta área, porque, bueno, pues, hay muchos pediatras, por supuesto, pero también la especialidad en alergia e inmunología.
2: Sí, claro, todo comenzó cuando pues yo hacía mis prácticas en el internado. La verdad es que me encantaba rotar en el servicio de pediatría, estar con los niños. La verdad es que es una vibra totalmente diferente a la de los adultos. Es increíble cómo puedes ver cómo los niños se recuperan de una manera increíble. Es diferente.
0: De un día para otro, sí. Se enferman un día y al otro día ya están bien.
2: Ya están como si nada. Entonces, eso fue lo que a mí más me gustó de pediatría. Y con la parte de alergia, justamente es el sistema inmune, se me hace increíble, es de los sistemas más importantes, entonces es apasionante todo el mundo de la inmunología y a mí me encanta.
0: Qué bueno, sí, mira, es como nosotros aquí, las cinco mujeres, siempre hemos platicado que mientras hagamos lo que nos gusta, ni siquiera lo sentimos como trabajo, ¿no? Lo disfrutamos. A nosotros nos encanta el micrófono y aquí venimos todos los días a nuestro programa con mucho gusto y con mucha alegría. Y entonces tú en el área médica, pues supongo que también sientes lo mismo, como dices, eso de comenzaste desde tu servicio social y todo, ¿no?
2: Sí, sí, claro, eso es una pasión que yo creo que sí se necesita tener mucho amor por la pediatría, porque pasas claro. Muchas cosas, es diferente en los niños verlos enfermos, pero de la misma manera ver cómo se recuperan. Y es muy, muy bonito, es muy gratificante de la misma manera, y eso es lo que te hace que lo sientas y lo vivas y lo disfrutes al mismo tiempo.
0: Claro. Ahora, las alergias, también platicábamos fuera del aire que las alergias, pues se presentan en todas partes, por supuesto, y ahora con los cambios climáticos, pues las alergias también se hacen presentes, y luego con nuestro hermoso Don Goyo, que siempre ahí está vigente y se hace presente también, y luego con el cambio climático, supongo que también pues surgen nuevas alergias, nuevos problemas. ¿Cómo se están reflejando entre los niños?
2: Sí, las alergias son un tema muy importante y no solamente son de niños, también son de adultos. Sin embargo, hay un pico muy, muy importante y muy marcado en la temporada estacional. Okay. Entonces, ahorita justamente con los cambios climáticos, las temporadas de polinización han cambiado. Ya no tenemos las estaciones marcadas como antes, justamente era lo que veíamos. Ahora son todo el año, lo que hace que los síntomas sean ahí pues más persistentes y más frecuentes. Y muchas veces normalizamos estos síntomas, ¿no? De que estamos ya, nos acostumbramos a estar todo el tiempo con el escurrimiento nasal, con la comezón, y es algo a lo cual no le damos la importancia. Igual justamente con muchos otros factores, no solamente de la parte de la polinización, sino también la contaminación. Eso también nos aumenta que haya un poquito más de inflamación y pues sean más fuertes los síntomas, ¿no? Sí. Entonces, sí, totalmente estos cambios climáticos, estas temporadas de polinización tan fuertes también repercuten mucho en la presencia de estas enfermedades.
0: Ahora diría uno, bueno, pues también hay muchos medicamentos, hay muchas recetas caseras también que nos pueden ayudar y eso. Sin embargo, pues no hay como acudir con el especialista, no les puedes dar un tratamiento genérico a todos los niños, a todas las niñas, porque incluso también depende si son niños, si son niñas, el peso, la edad y demás, ¿no?
2: Sí, claro. Muchas veces sí se tiende a normalizar esta parte de que nos automedicamos, que tengo el síntoma y ya me tomé la loratadina para controlarlo, pero la realidad es que no estoy haciendo nada a la enfermedad de base, solo estoy tratando de apagar un poquito esa llama, pero en realidad no estoy yéndome al punto base. Entonces, para eso existen otro tipo de tratamientos como la inmunoterapia, que básicamente tratamos de modificar la enfermedad, ¿no? Porque creemos que controlando el síntoma ya estamos ahí, pero la realidad es que estas alergias, de pasar a ser algo a lo mejor leve como una rinitis, puede progresar hacia una enfermedad un poco más compleja, por ejemplo, a asma. Okay, entonces
0: qué miedo,
2: sí,
0: ¿no?
2: Es importante tratarlo desde el inicio para evitar que progrese hacia otro tipo de enfermedades.
0: Sí, porque lo vas dejando. Y dices, ay no, pues es, como tú dices, un escurrimiento nasal, es un catarrito. Antes recuerdo que, bueno, pues yo soy del siglo pasado, ustedes son muy jóvenes, pero te decían, ay, pues con un mejoralito, con un desenfriolito, con eso se le va a quitar la fiebre, el moquito, ponle tantito Big Vapor Run, ¿no? Era muy, muy común eso. Un tecito, también te lo recomendaban. Sin embargo, pues ya los tiempos han cambiado, ya no es lo mismo, y lo vas dejando, y cuando vienes a ver, como tú dices, sí ya es algo, palabras mayores se podría decir, de una tos o de un catarrito a que te dé asma.
2: Sí, y esta parte también es importante porque no solamente nos limitamos a la parte de la función pulmonar, sino también ya es una evaluación ya del entorno, porque por ejemplo, en un niño que no respira bien, no descansa bien, y su rendimiento escolar tampoco es el mismo. Entonces son todas las esferas, todo a nivel psicosocial, de algo tan simple, de algo tan sencillo, que estos niños están muy irritables, no prestan atención, todo el tiempo están respirando con la boca, y eso repercute en muchísimas cosas, y a esa parte social muchas veces no le damos la importancia necesaria. Sí,
0: claro, porque luego lo asocias también a cambios de temperatura,
2: sí,
0: que es otra cosa, ¿no? Dicen, ah, bueno, porque le dio tantito frío, porque comió una paleta, porque se mojó y eso, pero pues no es el yo creí y el yo pensé.
2: Sí, justamente eso pasa, que normalizamos ciertos síntomas. Nos acostumbramos a ver que está todo el tiempo con el mismo síntoma, o lo asociamos a otra cosa, o muy fácil que a veces decimos, es que es mi alergia, y ya, y no hacemos más, pero en nuestro cuerpo empieza a haber otros datos de inflamación, y eso es lo que vamos dejando, que al final del día pues son acumulativos y se manifiestan de otra manera, y pudiera llegar a presentarse hasta eso a alguna reacción más grave, como alguna exposición tan importante que nos pueda causar una anafilaxia, que es la reacción alérgica más grave.
0: ¡Ay, qué miedo! Bueno, estamos hablando de los síntomas y de esta especialidad de la alergia e inmunología, por supuesto, porque Jessica es pediatra. Sin embargo, pues también estos síntomas se pueden trasladar a los adultos, supongo. De eso y mucho más vamos a seguir platicando con la doctora Jessy Aponte Pérez. Nada más que nos tenemos que ir a nuestro primer corte. Si usted tiene alguna duda, algún comentario, escríbanos mensajito, llámenos por favor. Nos vamos, Alfredo, a nuestro primer corte y regresamos con más en Cinco Mujeres, Cinco Radio.
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0: Como les comenté antes de irnos a nuestro primer corte, que está con nosotros la pediatra Jessica Aponte Pérez. Y bueno, pues estamos hablando sobre las alergias, sobre la inmunología y bueno, pues la importancia de que se debe de atender todos los padecimientos, todos los síntomas. No es así por así, le decía. Bueno, entonces, una alergia es muy diferente, obviamente, a una rinitis. Y te decía, ¿qué tan frecuente es o por qué da?
2: Pues las alergias, la verdad es que son muchos factores, ¿ok? Es una enfermedad multifactorial, uh-huh. ¿Vale? Tiene muchísimo que ver los antecedentes familiares. Por ejemplo, si mamá o papá son alérgicos, es muy probable que hijo... Uh-huh. tenga algún tipo de esta enfermedad, pero no es lo único. También son factores ambientales y factores propios del individuo, que todo eso a su vez pues hacen que se manifieste una alergia, y no necesariamente puede ser algo respiratorio, sino también en la piel. Hay alergias en la piel, entonces lo que comúnmente conocemos como dermatitis atópica. Entonces es una manifestación de una respuesta exagerada del sistema inmune, y puede ser a cualquier órgano, a nivel de cualquier órgano, sí.
0: Eso es lo que tú dices, también en la piel, no nada más estamos hablando de los aspectos respiratorios, sino también de la piel, ¿no? De lo externo, porque hay niños que, y también adultos, por supuesto, nada más que ahorita nos estamos concentrando exclusivamente en los niños, ¿no? Por tu especialidad, que a veces hasta porque lavan con FAB su ropita, se lastiman su piel, que tiene que ser con jabón de pasta, con algún shampoo especial, y eso, porque les vienen las alergias también en su pielecita.
2: Sí, esta piel que comúnmente es que tiene la piel sensible, uh-huh. Eso también podría ser manifestación de alguna alergia. Y básicamente es, la alergia es una inflamación, uh-huh. Inflamación que puede presentarse en cualquier parte del cuerpo. Entonces, al haber inflamación en la piel, pues obviamente hay una pérdida de esta barrera que nos sirve de protección, y si nosotros utilizamos alguna sustancia muy muy fuerte en la ropa para lavarla, sí. Pues estas partículas justamente al estar en contacto con esta piel inflamada y dañada hacen que aumenten muchísimo más los síntomas. Entonces puede ser justamente una expresión de algún tipo de alergia o de atopia.
0: Sí. Y también cuando compramos ropa para nuestros bebés, para nuestros niños, es muy recomendable lavarla, ¿no? También puede, porque si no pueden también tener ahí, no sé, que te puedes encontrar en la ropa, como luego están en los aparadores, están en los contenedores y demás, también eso puede ser algo dañino para ellos.
2: Sí, claro, dentro de las alergias más frecuentes, una de ellas es la alergia al ácaro del polvo. Okay, uh-huh. Que el ácaro del polvo justamente es un microorganismo muy, muy pequeñito que se alimenta de la piel muerta de nosotros. Uh-huh. Entonces, se tiende a acumular mucho en la habitación, por ejemplo, en las cobijas, en las colchas. Entonces, al momento en el cual nosotros estamos en contacto con todo eso, pues mi sistema inmune lo detecta como algo extraño, uh-huh. Y me genera todos los síntomas. Pero sí, muchas veces estas partículas me pueden causar inflamación también.
0: Oye, ¿y tú recomiendas que, por ejemplo, somos muy amantes a regalar los peluches para los niños, sus juguetes, están obviamente muy asociados a los peluches, que el osito, que la jirafa, que el elefantito, que la muñeca, no sé, y esos, ¿podemos desinfectarlos? ¿Podemos tomar alguna medida para que no les cause daño a nuestros niños?
2: Sí, claro. Justamente con la parte de todos estos peluches, la verdad es que, o sea, son juguetes y son parte de los niños. No podemos, uh-huh. Tampoco limitarlos a decirles, no te voy a comprar un juguete, ¿no? Uh-huh. No te voy a comprar un peluche que a lo mejor te gusta. Y dentro de las recomendaciones que nosotros hacemos es que haya un lavado constante. Un lavado, sí. Constante de los peluches, al menos dos veces por semana. Tratar a lo mejor de exponerlos al sol para que también ahí pueda airearse. Y pues evidentemente dentro del tratamiento, de la parte que yo ofrezco, es la inmunoterapia. Ok, ajá. La inmunoterapia también va dirigida hacia el ácaro del polvo, y que justamente podemos tratar desde esa otra manera este tipo de alergias, y no limitando al niño en que no tenga ciertas cosas.
0: Claro, no, sí. Hay que limitarlo, pues ellos todo quieren, nuestros niños. Concretamente, ¿qué es la inmunoterapia?
2: La inmunoterapia es un tratamiento que va dirigido justamente hacia las alergias, y que son las más comúnmente conocidas como vacunas para la alergia.
0: Ah, ok. ¿Okay?
2: Entonces, lo que nosotros hacemos es, cuando yo hago ya una evaluación de una alergia a través de las pruebas cutáneas, a estas partículas que me causan la alergia, nosotros las denominamos alérgenos. Entonces, ya una vez que yo tengo identificado ese alérgeno, lo que hago es hacer de medida de diluciones estas vacunas, y se las vamos dando dos veces por semana. Ya después se van ampliando los tiempos. La finalidad es generar tolerancia hacia estos alérgenos. Es decir, de tanto que yo le voy a estar presentando a mi sistema inmune, uh-huh. Va a haber un punto en el que va a decir, ok, ya, lo uh-huh. conozco, ya no voy a causar ninguna otra reacción, y después, al yo exponerme a ese alérgeno, ya no voy a causar ningún tipo de inflamación. Ah, esa es la finalidad, generar tolerancia a largo plazo.
0: Ajá, por eso alergia e inmunología, ¿no?
2: Sí, claro.
0: O sea, primero detectar las alergias, uh-huh. Y luego ya aplicar el tratamiento de la inmunología.
2: El tratamiento de la inmunoterapia.
0: ¿No? De inmunoterapia, sí. Perdón. Y también es importante, retomando lo del principio de nuestra charla, que hay que hacer una buena, el diagnóstico te va a definir, por ejemplo, lo que decíamos, si un niño o una niña tiene asma o tiene alergia, porque eso hay que definirlo bien, ¿no?
2: Sí, claro, muchas veces estos síntomas tan constantes se pueden llegar a confundir, o a lo mejor decir, ay, es que seguramente ya se enfermó en la escuela, uh-huh. Y no necesariamente quiere decir que sea una infección, sino puede ser asma, esta tos que es muy frecuente, que haya silbido en el pecho, que haya presión, que los niños se cansen al momento de hacer algún tipo de actividad física, eso ya no es normal y ya hay que buscar intencionadamente algún otro tipo de enfermedad.
0: Claro. ¿Y las alergias sí se llegan a curar, se llegan a controlar o cómo lo podríamos definir?
2: Las alergias se controlan, ¿ok? Y sí, justamente la inmunoterapia es el tratamiento que nos puede modificar el curso natural de esta enfermedad. Puede ser que a lo mejor en la infancia, generalmente es donde más se manifiestan las alergias. Esto es porque los niños tienen, de una manera muy simple en decirlo, como que el sistema inmune todavía no madura. Y ya cuando se hacen adultos, ya se controlan un poquito más, pero no necesariamente así es. La evolución puede ser que hasta en la adultez se siga con este tipo de síntomas, uh-huh. Y de alergia, y pues ahí lo que nos ayuda es la inmunoterapia, nos ayuda a controlar un poco más estas enfermedades y que no tengan una repercusión tan importante en nuestra vida diaria.
0: Okay, bueno, tengo un par de preguntas aún que hacerte, mi querida doctora, pero nos tenemos que ir a nuestro siguiente corte, Alfredo, y regresamos con más en Cinco Mujeres, Cinco Radio.
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0: Regresamos con la doctora Jessica Aponte Pérez, ella es pediatra, y bueno, pues la terminación 34 vía WhatsApp de la HR nos dice: buenas tardes, soy el señor Ernesto. Licenciada Silvia, una pregunta para la doctora. ¿Qué tiene que ver la polinización con el ambiente? Gracias.
2: Sí, esta pregunta es muy interesante, muy, muy gran pregunta. La polinización, justo como sabemos, es el proceso en el cual pues las plantas liberan el polen para reproducirse. Ahora, este polen está conformado por ciertas proteínas, ¿ok? Entonces, al momento en el cual este polen viaja a través del aire y nosotros lo respiramos, nuestra nariz tiene mucosa, entonces llega el polen y llega a la mucosa de la nariz y mi sistema inmune detecta esta proteína del polen y es como se genera la inflamación. Uh-huh. De esta manera es como nos se causa la rinitis, okay. ¿Ok? Entonces, al haber estos cambios estacionales, las temporadas de polinización en los árboles ya son más prolongadas, uh-huh, ya son más largas y ya no son específicamente de una estación, sino se presentan durante todo el año. Entonces, claro, esta polinización tan persistente es la que ha hecho que justamente estas alergias pues estén durante todo el año y haya cambios muy significativos.
0: Sí, incluso en esto de la polinización hay algunos especialistas dedicados al campo, a la polinización de las abejas, que es muy importante, y dicen, ¿qué va a pasar? Porque también se están extinguiendo y son las que polinizan el mundo.
2: Sí, no. Sí, esta parte también es súper importante y bien interesante, sí. Toda el área de la aerobiología, justamente, ajá, que se dedican a ver toda la parte de la polinización y de todos estos cambios, que el cambio climático también ha tenido una gran repercusión en estas presentaciones.
0: Claro. No, pues es que sí hay que tener cuidado, hay que y lo más importante es que también tengamos salud desde pequeños. Desde pequeños, nuestros niños hay que cuidarlos, hay que darles su atención, hay que detectar si tienen algún padecimiento y evitar problemas mayores, ¿no? Eso es muy importante.
2: Sí, claro. Dentro de otra de la gran parte importante de a lo que yo me dedico es al estudio del sistema inmune, ¿no? Uh-huh. Mi sistema inmune es este sistema de defensa que cuando hay algo mal, somos más susceptibles a tener procesos infecciosos.
0: Por eso me decías, fuera del aire, que la inmunodeficiencia es muy importante.
2: Sí.
0: Hay que hablar de ella y hay que atenderla.
2: Sí, claro. Las inmunodeficiencias son justamente estos errores en mi sistema inmune, uh-huh, que no van a generar una respuesta adecuada hacia virus, bacterias, algunos tipos de hongos. Entonces los niños presentan infecciones y no son infecciones de que, bueno, le dio gripita y pasó, uh-huh, no, son infecciones más graves, infecciones de que todos los meses del año están enfermos y hemos tenido que ir a urgencias porque se complicó esa infección, uh-huh, que empezó con algo simple y después avanzó a una neumonía. Entonces sí hay ciertos datos específicos en los niños que hay que atender estas infecciones de repetición, fiebre frecuente, que no crezcan adecuadamente, que no ganen peso, que se queden chaparritos. Todos esos son datos de alarma y pues sí hay que ir a valoración.
0: Sí, definitivamente. No hay como hacer una valoración y ya luego ver cuál es el tratamiento a seguir, ¿no? Porque se pueden dar tratamientos con algún medicamento, con algún tipo de alimentación, porque bueno, pues también somos muy afectos a eso, ¿no? Pues ya viene la temporada de frío, hay que consumir, y sí es bueno, por supuesto, pero una ayudadita nunca está por demás. Que hay que consumir mucha naranja, mucha mandarina, guayaba y todo eso que te ayuda también a tu sistema inmune. Como ahorita en esta temporada de primavera, verano, pues la piña, la sandía, uh-huh, frutas frescas, ¿no? Sí se puede, pero también necesitas la ayuda de un tratamiento.
2: Sí, claro, y no subestimarlo, ¿no? Y no, uh-huh, no dejar que pase, de que a lo mejor porque está pequeñito se enferma y ya, uh-huh, cuando crezca, pues ya se le va a pasar. La realidad es que no, que se puede complicar y que siempre es importante hacer una evaluación de, uh-huh, todos estos síntomas y de qué tan graves pueden llegar a ser y obviamente evitar pues desenlaces más graves.
0: En esto de las alergias y de la inmunología, ¿tiene que ver algo también con el nacimiento de pequeños prematuros?
2: Claro, de hecho la prematurez es un factor de riesgo para presentar tanto enfermedades alérgicas. Uh-huh. Es todos esos factores son súper, súper importantes porque no se desarrollan adecuadamente. Uh-huh. Y cuando nacen son más susceptibles a un montón de cosas. Están uh-huh. expuestos a otro tipo de, pues de, digamos, en generalmente los niños prematuros pues ameritan estar en hospitalización, con tratamiento uh-huh. antibiótico, con otro tipo de dispositivos un poco más invasivos, y eso también repercute en cómo el sistema inmune se va a manifestar, ¿okay? Cómo él uh-huh. De cierta manera pues va a madurar y se va a ir adaptando al medio, y muchas veces su manera de adaptación no es la más correcta. Sí. Y pues nos vamos por la parte de la alergia. Sí.
0: Oye, ¿y los niños qué tan sano es que gateen o que no gateen? Porque muchos papás luego dicen, ay, no, porque vas a gatear en el piso, está sucio, y luego te llevas las manitas a la boca y eso. ¿Sí es recomendable, no es recomendable, o qué hay que hacer ahí, por más que trapees?
2: Esta parte se me hace súper interesante, y la realidad es que muchas veces las alergias también se pueden manifestar en niños que son extremadamente cuidados. Uh-huh. ¿Por qué? Porque yo no le doy esta oportunidad a mi sistema inmune de estar uh-huh. expuesto a otro tipo de bacterias, a otro sí. tipo de ambiente, y eso también no hace que ellos generen anticuerpos. Esa es una gran manera, el exponerlos es una uh-huh. gran manera de generar anticuerpos para que pues no se enfermen tanto.
0: Luego sí, los claro. tienes en una burbuja, sí. y entonces cuando los sacas de esa burbuja, pues peor, se enferman más, ¿no?
2: Sí. Sí. Ajá. De hecho, sí se vio que justamente en este tiempo de que hemos estado muy limitados justo por el COVID, de que para Ajá. todo y estamos ahí, han aumentado un poco más estas susceptibilidades a todo.
0: Lo que pasa es que el COVID nos vino a dar un cambio en la vida a todos, ¿no? Al mundo entero, o sea, nos tuvo sometidos y nos sigue teniendo sometidos. Afortunadamente pues están las vacunas y todo, pero pues nos tuvo sometidos 2 años casi sin actividad y todo eso, y bueno, vinieron otro tipo de problemas, que eso pues no es a lo que te dedicas, que es las depresiones, la soledad de los niños, los cambios, sí. ¿no? Pero definitivamente sí, el COVID nos vino a afectar muchísimo. Ya estamos otra vez retomando el paso. Sin embargo, pues cada día surgen nuevos padecimientos. Esa es una realidad.
2: Sí, claro, no estamos exentos de que cualquier otro virus llegue, y la realidad es que sí, el COVID nos vino a cambiar totalmente el panorama de cómo nosotros nos enfrentamos a estas enfermedades, y de que cómo también lo hemos hecho parte de nuestra vida diaria. Uh-huh. El uso de cubrebocas, el lavado de manos, que sí han reforzado, o se han reforzado mucho, pero pues también nos falta todavía muchísimo más adaptarnos claro. a todos estos cambios.
0: Oye, ¿mito o realidad? Dicen, es que los niños son más delicados para criarlos que las niñas, son más fuertes. Digo, no es porque seamos mujeres, ¿verdad? Pero sí hay algo que ver en eso, que dicen que son más resistentes las mujeres. Bueno, sí, las mujeres somos más resistentes que los varones.
2: En general, digamos, uh-huh. las enfermedades en general, hay ciertas enfermedades que sí tienen una mayor predisposición uh-huh. por el género, ¿okay? Hay ciertas enfermedades que no. Vale, específicamente con las alergias la realidad es que es indistinto. No hay una prevalencia específica que uh-huh. se oriente hacia un sexo, pero por ejemplo en algunas enfermedades como inmunodeficiencias uh-huh. sí hay algunas que específicamente son más frecuentes en los hombres que en las mujeres. Entonces uh-huh. depende si hay ahí un poquito de verdad, uh-huh. pero depende de la enfermedad.
0: ¿Y en los hombres cuáles son lo de las inmunodeficiencias que tienen más que las mujeres?
2: Que las mujeres. Hay enfermedades como la enfermedad granulomatosa crónica. Esa depende mucho de la herencia, ¿okay? Entonces, como es en las mujeres, nosotros tenemos ahí 2 cromosomas que son nuestro soporte, y como los hombres solo tienen un solo cromosoma X, uh-huh. bueno, pues ese que les toca, y si ahí va el defecto, pues ya se manifestó. A diferencia de las mujeres, como tenemos 2 cromosomas X, pues uno nos hace ahí, nos ayuda.
0: Okay.
2: Pero sí.
0: Pues Jessica Aponte Pérez, especialista en alergia e inmunología clínica pediátrica, es un gusto conocerte y tenerte aquí en el estudio. Y obviamente tienes que regresar porque la atención pediátrica es fundamental en general. Y ya vendrás a platicar de otros aspectos, de otros temas. Sin embargo, bueno, por hoy creo que nos enseñaste mucho en este programa. Como decimos, más vale prevenir que lamentar, y la salud y de nuestros niños pues es fundamental. ¿Dónde te podemos contactar? ¿Dónde te podemos consultar, mi reina? Y no dudes de que por allá nos vamos a ver, por supuesto.
2: Sí, claro. Le paso mi contacto, okay. El número 22-21-36-21-76. Y también me pueden encontrar en mis redes sociales, en Instagram como doctora.polen.alergopedia y en Facebook como doctora Jessica Ponte Alergopedia.
0: Ok, nos repites un poquito más despacio tu número telefónico, por favor.
2: Sí, claro, 22-21-36-21-76.
0: Muy bien, pues nos vemos pronto, mi reina.
2: Gracias. Muchísimas gracias.
0: Y bienvenida aquí a Cinco Mujeres, Cinco Radio. Bienvenida.
2: Muchas gracias.
0: Gracias, gracias. Alfredo, nos vamos a ir a nuestro último corte. En este programa también hay noticias, así que en unos momentitos más Alejandra Delgadillo Morán con nosotros. Mientras tanto, pues vámonos a nuestro último corte y regresamos a la parte final de este programa.
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0: vamos a la parte final de nuestro programa y está más que lista mi querida Alejandra Delgadillo Morán, integrante de Las Cinco Mujeres, a quien saludo con mucho gusto. Mi querida amiga, ¿cómo estás? Muy buenas tardes.
1: Hola, Chivis, muy bien. Muy buenas tardes. Buenas tardes a todo nuestro auditorio. Muy contenta de estar con todos ustedes otra semana más, poder platicar, no, aunque no sea en vivo, pero bueno, aquí estamos.
0: Adelante, Alejandra Delgadillo Morán. Bueno, con la recomendación, vamos con la recomendación del día, ¿no? Con las cinco noticias del día, perdón, Alfredo. ¿Cuál es la recomendación que nos tienes, mi querida amiga? Por supuesto, te escuchamos con atención.
1: Claro que sí. Pues mira, el secreto dulce para sentirse mejor. Estas frutas lo tienen, así es que pues si las quieren consumir, pues hay que conocer estos secretos, cuáles son las frutas que nos ayudan a sentirnos más felices. Y bueno, pues es importante que conozcas que comer manzanas, frutos rojos y cítricos van a mejorar la salud mental, además de facilitar el camino a la felicidad. Y es que estos alimentos naturales contienen ingredientes que van a transformar el estado de ánimo pues de una forma inmediata. El consumo de estas frutas va a funcionar como si fuera un escudo al cerebro. Además, las investigaciones que se han realizado demuestran que estos alimentos son impulsores del bienestar diario, ya que sus componentes protegen la estructura neuronal y pues además optimizan el flujo sanguíneo. El comer manzanas, frutos rojos y cítricos genera felicidad. Dichos alimentos contienen flavonoides, que son antioxidantes naturales, los que se van a encargar de resguardar la mente pues ante el envejecimiento. Aquí el cerebro va a aprovechar estos nutrientes a fin de disminuir la inflamación y el mejorar el riesgo de sangre, lo que va a permitir un funcionamiento óptimo de las capacidades cognitivas, forma en que favorece el estado de ánimo, pues el consumo de estos frutos, según estudios pues del Obesity Pillar, nos dice que hay una protección activa, ya que los flavonoides van a resguardar la mente, ya que van a mejorar el estado de ánimo general y de manera cotidiana. El cuidado mental, y es que pues esto nos ayuda a la reducción de la inflamación cerebral, que va a permitir que el sistema nervioso funcione con mayor claridad. También las conexiones sanas. Los nutrientes van a apoyar en la creación de nuevas neuronas, lo que va a generar un terreno fértil para la estabilidad emocional. Estas frutas pues van a influir pues en las hormonas involucradas en lo que es la alegría. También pues la flora intestinal pues va a transformar los nutrientes de las frutas en mensajeros químicos positivos. Dichas sustancias viajan al cerebro y alteran la producción de los neurotransmisores encargados de resguardar el placer, la calma, la satisfacción personal. También van a despertar de la serotonina, lo que fomenta la expresión pues de este mensajero, y que se conoce como la sustancia de la tranquilidad. También nos van a ayudar a la elevación de la dopamina, que pues nos va a estimular el compuesto de las recompensas, lo que genera satisfacción con pues las acciones de la rutina. Y finalmente el incremento del GABA. ¿Qué es esto? Pues es el aumento de este relajante que tenemos de manera natural, lo cual nos va a ayudar a disminuir el estrés y también va a permitir que el bienestar se instale en nuestro organismo. Las porciones que podemos comer para tener una mejor satisfacción, pues a fin de que los cambios emocionales sean significativos, no se necesita una dieta externa, y pues la mejor medida a fin de mantener una actitud positiva es pues reducir y tener constancia en la variedad de las frutas elegidas a lo largo del día. tres porciones, pues puede ser un consumo de tres raciones diarias de estos alimentos. Ricos en flavonoides es la cantidad para experimentar bienestar. También efectos de doble vía. Al ingerir esta cantidad, el ánimo va a subir y pues vamos a estar más felices. El cuerpo solicita mantener este hábito saludable y también pues, va a ayudar a la variedad necesaria, lo cual es pues mezclar todos los alimentos y sentirnos mejor y tener un mejor estado de ánimo, chicos.
0: No, pues sí, hay que consumirle, es una buena recomendación, mi querida Alejandra Delgadillo Morán, y bueno, pues son además cosas sanas, ¿no?, que nos ayudan. Bueno, pues de esta forma terminamos nuestra emisión de este 4 de mayo, aquí de Cinco Mujeres, Cinco Radio. Los invitamos para que mañana nos escuchen en un programa más de Cinco Mujeres, Cinco Radio. Buenas tardes y buen provecho.
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2: Bienvenidos, ¿cómo están? A un nuevo episodio de Ya Oíste. Es un espacio, aquí vamos a abordar temas de salud con información clara y confiable. Este episodio, la verdad, lo había estado esperando con mucha emoción, porque es un tema que ha estado sonando últimamente en la radio, en las redes sociales, con nuestra familia, y vamos a hablar sobre el sarampión, una enfermedad que muchas personas ya consideraban del pasado y que nunca les iba a volver a pasar, pero ¿qué creen? Estamos retomando este tema. Y para poder hablar mejor sobre esto, nos acompaña nuestro querido doctor Jesús Manuel Rodríguez. ¿Cómo está, doctor?
6: Hola, ¿cómo estás? Muy bien, gracias.
2: Ah, pues yo contenta, la verdad. Aquí desde que empezamos a hablar un poquito antes de iniciar el podcast, yo ya estoy con un montón de preguntas, de dudas, y creo que los que nos están escuchando también. Así que vamos a empezar por lo básico, doctor. ¿Qué es el sarampión?
6: Bueno, el sarampión es parte de un grupo de enfermedades que se llaman enfermedades febriles exantemáticas. Esto quiere decir que, como su nombre lo dice, preceden de fiebre y un exantema, o lo que conocemos como rash. Entonces, okay. Es una enfermedad de tipo viral.
2: Actualmente con el COVID podemos detectarlo con ciertas pruebas y ese todo tipo de situaciones, ¿no? Pero con el sarampión, en este caso, ¿qué se hace?
6: Muy bien, depende de dónde, del tiempo en el que nos encontremos con la enfermedad. Existen de forma inicial, si estamos en la parte donde está el exantema, está la fiebre y tengamos esta sospecha, podemos ocupar un exudado que es un exudado faríngeo. Ocupamos las flemitas y se hace una prueba que se llama PCR, pero también en sangre. De hecho, justamente en sangre vemos la titulación y vemos si es o no un caso confirmado para sarampión.
2: Por ejemplo, ahí las personas, lo primero que tienen que hacer sí o sí es ir con su médico, ¿no? O en este caso, mejor te aíslas. ¿Qué hacemos, doctor?
6: Muy bien, mira, te voy a comentar algo que me gusta. Muchas veces es lo primero que le digo a mis pacientes. Lo primero que hay que tener en cuenta es que hay un periodo de transmisión que es bastante amplio, que va desde los 7 hasta los 21 días, y en promedio se dice que son de los 10 a los 12 días en promedio. Pero ¿qué es importante de tu pregunta? Yo creo que muchos ni siquiera... Esto que mencionas tú me parece extraordinario, porque me refiero a lo siguiente. Si vamos a sarampión, las personas piensan que son ronchas.
2: Exacto.
6: Y que entonces, ¿lo contagioso son las ronchas? Y la realidad es que no. Lo contagioso, o realmente el mecanismo de transmisión de esta enfermedad, es justamente por vías respiratorias, porque realmente es el contexto. Ahora, muchos no lo asociamos de esta manera. De hecho, incluso es una pregunta frecuente. ¿Cómo se contagia? Y es lo que acabas de mencionar. Sería... una cosa realmente majestuosa el hecho de decir cualquier persona que inicia con síntomas respiratorios ya se protege para tratar de evitarlo.
2: Claro.
6: Decirte que te quedas aislada en casa, lo mejor sería a veces hasta inviable, porque tenemos actividades, tienes que trabajar, tienen hijos, tienen actividades que le impide el que realmente te quedes en casa, que sí sería prudente el uso de un cubreboca, ¿no?
2: Uh-huh. Pero hay gente que no conoce cuáles son los síntomas que empieza, porque creo que va por etapas, ¿no?
6: Claro, existen tres etapas, que es el periodo prodrómico, una parte que se le llama el periodo exantemático y una parte que se llama de convalecencia. Pero ¿qué es lo realmente interesante? El prodrómico es el inicio de la fiebre y estos síntomas respiratorios. De hecho, antes del exantema se ve la fiebre y otras cosas como se le llama coriza. Coriza es escurrimiento nasal, estornudos, el conjuntivitis, que puede ser enrojecimiento a nivel de los ojitos, que podamos tener un poquito de lagrimeo excesivo, o incluso tos, que puede aparecer en esos primeros días. Una ligera tos, de hecho, se describe como ya en el día 2-3 que se puede tener. Ya tenemos entonces la fiebre. Posteriormente, y se describe que como para el día 4, ya viene nuestra fase de la parte exantemática. Empiezan a aparecer las ronchitas o estas exantemas. ¿Qué características tiene? Que son maculopapulares, no tienen líquido. Eso es bien interesante. De hecho, existen diferentes. Sí, pueden ser como planitas que confluyen y hay espacios entre ellas, como si fueran islitas, digámoslo, pero no están llenas de líquido. Okay. ¿Por qué menciono esto? Porque justo, por ejemplo, en varicela, y si ya te digo varicela, ¿qué vemos? Están llenas de agüita, ¿no? Vesículas.
2: Una ampollita.
6: Ándale, ¿no? Justo. Y entonces lo que te pasa en sarampión es que solamente queda como la ronchita, sin líquido adentro. Uh-huh. Entonces nosotros ya esto le llamamos pápulas. Así es. Y bueno, vemos que entonces a partir del día 4, pero otra cosa que tenemos que saber, ¿de dónde empiezan? Empiezan de arriba para abajo.
2: ¿Dan comezón esas ronchitas?
6: Sí, llegan a describir que son pruriginosas. Aunque depende del contexto, ¿no?
2: Un tema que me parece interesante, cuando estaba investigando un poquito más sobre el tema, dice que es como una enfermedad más para niños, o sea, que les pasa más a los niños. Y o sea, no, nadie está exento, perdón, a que le suceda. Incluso como lo platicamos, o sea, aunque estés vacunado, pues puede ser el poquito porcentaje de la población que te toque. Pero ¿por qué lo catalogan mucho hacia los niños?
6: Bien, porque eso creo que sí sería un mito. Viene derivado de lo siguiente. Yo asumo que lo mencionan porque habitualmente es en niños donde se ve la varicela, el parvovirus B19 y estas enfermedades. La situación real es que en la Ciudad de México, tan solo de los casos que tenemos, el grupo más afectado ha sido desde los 25 hasta los 34 años, donde vemos que literalmente es donde está el grupo más afectado. O sea, no es ni siquiera en los niños, de hecho, es menor la tasa de incidencia que hemos presentado en comparación con este grupo. Entonces, sí sería como más un mito, porque la realidad es de que, insisto, el grupo más afectado en este momento en la Ciudad de México sí es de los 25 hasta los 34 años.
2: Y eso se debe, doctor, cerrando paréntesis de los niños, es un mito. Pero hablando del sector que está viendo afectado, ¿eso a qué se debe hoy en día en México?
6: Si individualizaríamos los casos, en su mayoría han sido personas no vacunadas, en su mayoría.
2: Ay, no.
6: Pero ¿qué quiere decir también esto, no? En el grupo de la Ciudad de México que te mencionaba, ¿qué vemos en este grupo de edad? Que son las personas más activas o que se movilizan más.
2: Claro,
6: de hecho, sí. Pues bueno, esto tiene mucho que ver con la parte de que son personas activas laboralmente, de que las actividades en este grupo son más de, bueno, activan más la movilización.
2: Pero van en el metro, que es más transporte público.
6: De hecho, sí. De hecho, es importante eso que mencionas, porque tan solo en la cadena de transmisión veíamos que, te mencionaba, son respiratorios. Yo estornudo y esas partículas con este virus, específicamente, varía dependiendo del tipo de virus, por el peso, por todo. Pero quedan suspendidas en el aire hasta por 2 horas.
2: Ay.
6: O sea, me refiero a, es lo que te mencionaba, si todos tuviéramos una buena educación y que desde el primer síntoma respiratorio, uso de cubrebocas, independientemente de la causa, y si ya tengo, me cambio de cubrebocas tricapa a una N95, que era lo que veíamos en COVID, buena higiene de manos, yo prevendría muchísimo.
2: Ay, la verdad es que estoy súper, hiper, mega picada con este tema, doctor. Sí, yo sé que hay muchas cosas que, pues, no podemos abarcar en un solo episodio, pero me gustaría que antes de retirarnos, de despedirnos, nos dejara un mensaje final sobre todo este tema, usted como de lo que ha visto, lo que ha vivido.
6: Pues yo creo que el principal tema y la principal reflexión es ponernos a pensar que había sido un logro impresionante para este país porque tenemos uno de los mejores esquemas de vacunación. Es retomarlo, o sea, me refiero a incluso nosotros como hacernos conscientes de sí mismos y de las personas que están a nuestro alrededor. No le estamos haciendo un favor a nadie más que a nosotros mismos. Son como muestras de amor propio, autocuidado, el hecho de irnos a vacunar. Entonces, en definitiva, sí creo que sería una de las cosas que tenemos que aprovechar. Nuestro programa universal de vacunación, tenemos que aprovecharlo.
2: Súper,
6: o sea, vayamos viendo nuestro grupo de edad, pidamos nuestra cartilla, asesorémonos con el epidemiólogo, con el infectólogo, con el médico internista, con todas las especialidades y pues saquémosle provecho.
2: Yo encantada, doctor, de que nos haya acompañado el día de hoy. Espero que también usted se lo haya pasado muy bien. Muchas gracias por la compañía, por la información principalmente.
6: Pues gracias a ustedes por el espacio en realidad. Y yo creo que lo más importante de todo es, insisto, vacúnense.
2: Pues muchas gracias, Sister Lovers. Gracias a los que nos están escuchando del otro lado de la radio, de Spotify, donde ustedes nos están acompañando. Gracias, muchas, muchas gracias. Vacúnense. Y gracias, doctor. Nos vemos en el siguiente episodio. Yo soy Génesis Sainz y fue un gusto estar con ustedes. Adiós.

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2: Muy buenos días, hermanos. Como cada domingo en que compartimos con ustedes la palabra de Dios, aquí estamos muy contentos, porque la palabra de Dios es alegría y nosotros somos felices compartiendo lo que a la vez hemos aprendido en el Colegio Bíblico Apostólico Diocesano de Puebla. En este 10 de mayo del año 2026, que estamos celebrando el sexto domingo de Pascua.

0: metió. Alabío, alabao, alabim bomba. Las madres. Ra, ra, ra.
1: Muchas felicidades, mamá.
0: Muchas felicidades.
1: Que Dios les bendiga, que sigan siendo tan, tan dignas, ¿verdad? De esta gracia que Dios les ha dado y que pues a nosotros, sus hijos, nos da mucho gusto celebrarlas. Pues bien, en esta bonita mañana de 10 de mayo, vamos a hacer la lectura de... Vamos a presentar a la mesa de trabajo. Muy buenos días, Angelita.
2: Muy buenos días, profesor. Buenos días a todas y a todas las mamás que nos escuchan. Muchas gracias y muchas felicidades.

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3: Bueno, pues nada más decir, ¿verdad? Antes de iniciar, pues felicitar también a nuestra queridísima madre, la madre de todos, nuestra Santísima Virgen María. Y ahora sí, vamos a empezar con esta primera lectura, en donde escucharemos cómo el diácono Felipe anuncia el Evangelio en Samaria, cumpliendo así el mandato misionero del Señor.
4: El libro de los Hechos de los Apóstoles, capítulo 8, versículos del 5 al 8 y del 14 al 17. En aquellos días, Felipe bajó a la ciudad de Samaria y predicaba allí a Cristo. La multitud escuchaba con atención lo que decía Felipe, porque habían oído hablar de los milagros que hacía y los estaban viendo. De muchos poseídos salían los espíritus inmundos, lanzando gritos, y muchos paralíticos y lisiados quedaban curados. Esto despertó gran alegría en aquella ciudad. Cuando los apóstoles que estaban en Jerusalén se enteraron de que Samaria había recibido la palabra de Dios, enviaron allá a Pedro y a Juan. Estos, al llegar, oraron por los que se habían convertido para que recibieran el Espíritu Santo, porque aún no lo habían recibido y solamente habían sido bautizados en el nombre del Señor Jesús. Entonces, Pedro y Juan impusieron las manos sobre ellos y ellos los recibieron el Espíritu Santo. Palabra de Dios.
5: Te alabamos, Señor.
3: Gracias, Carmen. El pasaje se sitúa en un momento clave de expansión de la iglesia naciente, después de la persecución que siguió el martirio de San Esteban, que escuchamos en el capítulo 7. Esta persecución, lejos de destruir a la comunidad, se convierte en instrumento providencial para la difusión del Evangelio fuera de Jerusalén. En este contexto aparece la figura de San Felipe, uno de los siete diáconos quien lleva el anuncio de Cristo a Samaria. Con Samaria se tiene una relación muy tensa con los judíos, lo que lleva a la evangelización y nos muestra la universalidad de la salvación. La predicación de Felipe, acompañada de signos y milagros, provoca alegría y conversión en el pueblo. En los versículos del 14 al 17, los apóstoles San Pedro y San Juan son enviados desde Jerusalén para convertir a los nuevos creyentes, mediante la imposición de las manos. Los samaritanos reciben el Espíritu Santo, lo que la tradición católica reconoce como un antecedente del sacramento de la confirmación. En conjunto, este texto revela una iglesia viva, en expansión, guiada por el Espíritu Santo y estructurada jerárquicamente, donde la gracia de Dios se ofrece a todos los pueblos.
6: En este también, primera lectura, igual como nos comentaba la maestra Angelita, San Felipe también es un diácono, un evangelizador que lleva la palabra de Dios a Samaria, rompiendo esas barreras culturales y religiosas al predicar a Cristo en tierras ajenas. Felipe también no se limita su misión a los suyos, sino que lleva el evangelio a Samaria, un lugar despreciado por los judíos. Esto nos enseña que el mensaje de Cristo es universal y debe superar prejuicios sociales y religiosos. Al igual, Felipe no predica solo a sí mismo, sino a Cristo. Es esa verdadera evangelización católica, que es presentar a Jesús como el único Salvador y respaldando por la autoridad del Espíritu Santo. En este caso también Felipe, como diácono, bautiza en el nombre del Señor Jesús, y en este pasaje también nos subraya la importancia de la estructura apostólica, ya que Pedro y Juan como apóstoles deben acudir posteriormente para que sean bautizados y reciban el Espíritu Santo mediante la imposición de las manos. Y esto también nos resalta esa unión entre el bautismo y la confirmación, sacramentos que complementan esa iniciación cristiana. Y es ese resultado que en este evangelio es una buena noticia, que también nos transforma esa tristeza en alegría, y que también somos invitados a ser portadores de la fe, que es llevar a Cristo con nosotros mismos y también

0: pues aquí es adentrar en lo que es el bautismo, así como en este caso pues lo hizo Felipe, y que llega Juan y Pedro para imponer las manos.
1: Fíjense que estamos en las primeras misiones, aquí donde la iglesia se está constituyendo y ya empiezan los trabajos, pero no son trabajos aislados, sino que son trabajos en donde se va a realizar ya la obra de Cristo, donde el reino de Dios se va creciendo cada día más, como hemos escuchado, ¿verdad? A Esteban le habían levantado inclusive falsos, ¿verdad? Y estando ante el tribunal, se quedan sorprendidos porque le ven un rostro como de ángel. Eso lo encontramos en el capítulo 6, verso 15, ¿verdad? Ahí también él hace una exposición del Antiguo Testamento, ¿sí? Habla del Dios de la gloria, cómo se aparece a Abraham. ¿Por qué hacemos todo esto, esta memoria o este recorrido? Porque la iglesia, precisamente, no es una iglesia improvisada, es una iglesia que hunde sus raíces en el Antiguo Testamento. Y los apóstoles, los discípulos de Jesús, conocían esto. Por eso es que va teniendo tanto éxito el haber ya iniciado las obras que de las cuales vamos a disfrutar hasta nuestros días, ¿verdad? Y ahí vemos cómo también Esteban, ¿verdad?, va a dar testimonio de su fe, y en donde San Pablo va a estar presente cuando él es lapidado, ¿verdad? Y San Pablo no lo lapida, solamente está a la expectativa. Y yo pienso en lo personal que eso fue lo que a él le mueve el corazón, cuando alguien por su fe muere de esa manera, Angelita.
2: Así es, y pues hemos estado escuchando, ¿verdad?, qué tan importante es la escucha. En estos primeros versículos nos dice que la multitud escuchaba con atención lo que decía Felipe. Y pues podemos aquí ver y constatar que la fe viene por la escucha. Pero también dice que habían oído hablar de los milagros que hacían. Y pues esto nos quiere decir que los signos confirman precisamente la predicación. Son signos visibles, lo que hace que la fe en esa gente crezca. La iglesia enseña que las palabras y los signos, o sea, los milagros que Felipe había realizado, pues van unidos precisamente con la evangelización. Dice aquí que muchos de los poseídos les salían los espíritus, que los paralíticos y lisiados quedaban curados. La liberación del mal y la sanación física son signos del reino de Dios. Cristo sigue actuando a través de sus ministros, en este caso de Felipe. Cristo sigue sanando, hoy especialmente en los sacramentos. Dice que esto despertó gran alegría en aquella ciudad. Y la alegría, pues, es precisamente el gozo que viene después de la fe. Cuando uno tiene fe, entonces la alegría nace en uno. Este es el fruto del Evangelio, es la alegría espiritual. Donde llega Cristo hay transformación interior y comunitaria. La alegría es precisamente la presencia del Espíritu Santo. Entonces, esta gente que escuchaba a Felipe, primero escuchó todo lo que había hecho y después vino la fe. Entonces, hermanos, para nosotros es importante también poner atención en la palabra del Señor, en lo que nos está diciendo, para que entonces nuestra fe crezca.
0: Así es, también aquí otro punto importante, que también, como decíamos, esos sacramentos que se dan en este momento, como decíamos, el bautismo, y también en este caso la confirmación también, porque son esos momentos pues complementarios, ¿no? En ese momento entra el bautismo y la efusión del Espíritu Santo, que es esa confirmación que nosotros tenemos con Cristo. Entonces son esos sacramentos que también nosotros podemos ver en ese momento, y que también en nuestra actualidad, pues, la iglesia es necesaria para complementar este don del Espíritu, que es esa unidad con Pedro, que en este caso pues también lo vemos en el Papa, ¿no? Que es Pedro, que es la cabeza, ¿no? También de la iglesia, y los apóstoles también, como los obispos ahora, ¿no? Entonces es esa fe, como decíamos, que es recibida y que es verdadera, y que en ella pues también se centran los sacramentos, ¿no? Entonces eso es lo que también nosotros debemos tomar en cuenta.
1: En un momento regresamos a su programa Amaneciendo con la Palabra en la HR 1090, estación de 5 Radio.
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1: Estamos de regreso en su programa Amaneciendo con la Palabra en la HR 1090, estación de 5 Radio. Te escuchamos, Ani.
0: Sí, así como les comentábamos y que decíamos que la fe es importante en estos momentos, puesto que de ella vamos a participar, ¿no?, de estos sacramentos, como lo habíamos dicho, del bautismo, de la confirmación, y acá también entra un papel importante, que es el Espíritu Santo, que no se puede ni comprar ni manipular, es un don gratuito de Dios, como se ve cuando Pedro representa a Simón, ¿no? Y también aquí la conversión de los samaritanos, que rompe las barreras culturales y religiosas, mostrando que el evangelio es para todos, y en este caso, pues, desde esos momentos ahora sí que Felipe, ¿no?, hace este momento del bautismo, y que bueno que ellos participan de eso. Y también acá es valorar ese sacramento de la confirmación como la madurez de nuestra fe y recibiendo la fuerza del Espíritu Santo en comunión con la Iglesia.
1: Y vemos cómo desde el inicio, ¿verdad?, cuando empieza el texto, dice: Felipe bajó a la ciudad de Samaria. ¿Por qué baja a ese lugar? Porque ahí está el pecador. Cuando estamos estudiando en el colegio bíblico y encontramos la palabra bajar, quiere decir es ir al encuentro del hombre y principalmente al encuentro del pecador. Y cuando es subir, es ir al encuentro de la divinidad. Y aquí baja, ya con la gracia del Espíritu Santo, lo lleva precisamente al encuentro del hombre, donde va a predicar, y con la predicación los espíritus malignos van a salir del cuerpo de las personas. Y también va a bautizar. Un poco después va a llegar Pedro y Juan para imponerle las manos, Angelita.
2: Así es, Pedro, ¿verdad?, que representa la cabeza, y Juan como testigo cercano de Jesús. Precisamente los dos representan la autoridad de la Iglesia. Por eso es que ellos son los que llegan precisamente a hacer este signo visible de la imposición de manos. Y es signo visible porque por medio de esa imposición es la transmisión del Espíritu Santo. Que este acto, como bien lo ha venido comentando Ani, se convierte en práctica sacramental de la Iglesia. Pues en reflexión diríamos que este pasaje muestra que la vida cristiana es un proceso: escuchar la palabra, acogerla, ser bautizado y recibir la plenitud del Espíritu Santo. La Iglesia no es un esfuerzo individual, sino una comunión guiada por el Espíritu Santo a través de sus ministros.
1: Pasamos a nuestro Salmo responsorial.
5: Del Salmo 65, las obras del Señor son admirables, aleluya.
1: Las obras del Señor son admirables, aleluya.
5: Que aclame al Señor toda la tierra, celebremos su gloria y su poder, cantemos un himno de alabanza, dirijamos al Señor, tu obra es admirable.
6: Las obras del Señor son admirables, aleluya.
5: Que se postre ante ti toda la tierra y celebre con cánticos tu nombre. Admiremos las obras del Señor, los prodigios que ha hecho por sus hombres.
6: Las obras del Señor son admirables, aleluya.
5: Él transformó el Mar Rojo en tierra firme y los hizo cruzar el Jordán a pie enjuto. Llenémonos por eso de gozo y gratitud. El Señor es eterno y poderoso.
6: Las obras del Señor son admirables, aleluya.
5: Cuantos temen a Dios, vengan y escuchen, y les diré lo que ha hecho por mí. Bendito sea Dios, que no rechazó mi súplica ni me retiró su gracia.
6: Las obras del Señor son admirables, aleluya.
2: Este salmo es un canto de alabanza universal que invita a toda la tierra a reconocer la grandeza de Dios. El texto combina dos grandes temas. Por un lado, la alabanza por las obras poderosas de Dios en la creación y en la historia, especialmente el paso del mar aludiendo al Éxodo. Por otro, el testimonio personal y comunitario. Esto refleja una pedagogía espiritual. Este salmo tiene un fuerte sentido litúrgico. Es una acción de gracias que se puede vincular con la celebración comunitaria, especialmente en la Eucaristía, donde la Iglesia proclama las maravillas de Dios y ofrece su alabanza. Así, este salmo nos prepara para leerlo no solo como texto antiguo, sino como una oración viva de la Iglesia que continúa proclamando: bendito sea Dios que no rechazó mi súplica ni me retiró su amor.
0: En este salmo también, como decimos, es una alabanza de alegría que exhorta a que es alabar a Dios no solo por lo que hace, sino por quién es, reconociendo su soberanía y ese amor tan grande que nos tiene. También en este salmo nos menciona pasar por fuego y por agua, lo que interpreta como las dificultades que Dios permite para refinarnos, similar a la plata, llevándonos finalmente a un lugar de abundancia y de bendición. También se agradece esa liberación de los enemigos y cómo Dios no permite que nuestros pies resbalen, preservando lo que es la vida. Y también nos enfatiza para que esa oración sea escuchada de corazón y que también no habite en nosotros ni la maldad, invitándonos al arrepentimiento y también a esa sinceridad.
1: En el La prisa de la vida de hoy nos lleva tan de la mano, ¿verdad?, que no nos detenemos a contemplar la obra admirable de Dios. Aquí vemos cómo el salmista, ¿verdad?, se detiene precisamente a dar gloria a Dios por todo lo que le rodea, por todo lo que tiene en su entorno. Creo que este es el momento en que nosotros también debemos de hacer un alto a esa vorágine, ¿verdad?, que nos lleva a pensar en la economía, a pensar en la diversión, a pensar en el descanso muchas veces, pero un descanso a veces muy muy inútil, ¿verdad?, porque no descansamos como debe de ser, pensando precisamente, poniéndonos en la mano del Señor, Angelita.
2: Así es, pues como hemos escuchado este versículo, es esa invitación precisamente universal, no solo para Israel, sino para toda la creación, pues estamos llamados a alabar a Dios. No basta, ¿verdad?, solamente con alabarlo interiormente. Hay que expresar con palabras y obras precisamente la admiración por las obras de Dios. Nos dice aquí que debemos de postrarnos ante ti, la tierra entera, dice, celebrar con cánticos las obras y prodigios que ha hecho por los hombres. Esta adoración de postrarse indica reconocimiento de la soberanía divina de nuestro Señor. Y esto apunta a la adoración debida solo a Dios, que es la latría, pero también anticipa la adoración universal que culmina en Cristo. Se nos invita a contemplar la historia de la salvación. La fe insiste en que Dios se revela en hechos concretos, culminando en la encarnación. Este trasfondo del Mar Rojo en tierra firme, traspasar, abrirlo para que el pueblo pase, dice, nos llena por ese gozo y gratitud, pues el Señor es eterno y poderoso. Esta referencia clara es al Éxodo, precisamente en el paso del Mar Rojo y el Jordán, y es memoria de la liberación. Para la Iglesia, estos acontecimientos son figura de los sacramentos, especialmente el bautismo, que pasó de la esclavitud del pecado a la vida nueva.
0: Así es, también acá mencionar, como decían acá mis compañeros, es admiremos también las obras del Señor. Aquí a veces hay que preguntarnos, ¿no?, también en esos momentos, ¿qué obras ha hecho el Señor? Yo siento que desde que uno despierta, desde que uno empieza a ver esa naturaleza, el cielo, el mar, todo lo que tenemos, nos damos cuenta de esas grandes obras que el Señor ha hecho, de que ahí mismo lo podemos encontrar. A veces nos preguntas, ¿a dónde lo podemos ver? Ahí es donde lo vemos. Y como dice también, ver esos hechos que en el Antiguo Testamento estuvo, que fue el Mar Rojo, cómo se lo transformó, el cruzar el Jordán, como decía la maestra, ese momento de liberación, ¿no? Todos esos acontecimientos debemos de tomarlos en cuenta, que a veces decimos, ¿pero qué hizo Dios? Eso es lo que nosotros debemos de ver, esas transformaciones que Él hizo, esos milagros que hizo, que mucha gente no lo creía en ese momento y cuando lo vieron quedaron pues sorprendidos, ¿no? Eso es lo que nosotros debemos de hacer, como dice acá, llenarnos de gozo y gratitud por lo que Dios ha hecho por nosotros, y que también nosotros también debemos de tener esa ese temor también a Él, como dice que cuantos temen a Dios vengan y escuchen. Entonces eso también debemos de tener, ese temor a Dios, que también en la actualidad se ha perdido por tristeza, y que debemos de nosotros tener ese temor, porque pues Dios es todopoderoso y nosotros debemos de confiar en Él, como decíamos anteriormente, debemos de tener esa fe. Somos hijos de Dios, por eso somos bautizados, y debemos de tener ese temor, ¿no? Ese valor, darle a Él, porque Él es nuestro Creador.
1: ¿Cómo no van a dar gracias los hebreos, el pueblo hebreo, si los había cruzado por el Mar Rojo, ¿verdad? Y como dice el texto, a pie enjuto, o sea, la tierra seca. Ahí está la obra de Dios. Pero aquí es cuando yo me debo de detener. ¿Cuál es la obra en la que yo pongo toda mi fe, mi esperanza en Dios y que se ha realizado en mí? Cuando yo decía hace un rato con respecto al descanso, creo que el descanso me invita precisamente a eso, a reflexionar en una paz, en una tranquilidad, ¿verdad? Ver cuál es la obra que Dios va haciendo en mí cada día, Angelita.
2: Así es, como bien lo dice, dar gracias, ¿no? Porque de pasar a algo comunitario que hemos venido escuchando, ahora pasa a una reacción personal. Pues ya aquí él está dando precisamente testimonio, porque dice: vengan y escuchen y les diré lo que ha hecho por mí. Ahora ya es algo personal. Y lo que yo pueda transmitir que el Señor haya hecho por mí, también es una manera de evangelizar, porque entonces estamos dando testimonio de lo que el Señor ha hecho por mí. Y ya escuchamos que el Salmo concluye con una acción de gracias, pues bien sabemos que Dios escucha las oraciones y permanece fiel. Esto es clave, teológico y central en la fe católica, pues Dios nunca abandona a quien lo busca sinceramente.
1: Pasamos a la segunda lectura, Angelita, por favor.
2: Claro. San Pedro hoy nos habla sobre cuál debe de ser nuestra actitud para con los no creyentes.
5: De la primera carta del apóstol San Pedro, capítulo 3, versículos del 15 al 18. Hermanos, veneren en sus corazones a Cristo, el Señor, dispuestos siempre a dar al que les pidiere las razones de la esperanza de ustedes. Pero háganlo con sencillez y respeto y estando en paz con su conciencia. Así quedarán avergonzados los que denigran la conducta cristiana de ustedes. Pues mejor es padecer haciendo el bien, si tal es la voluntad de Dios, que padecer haciendo el mal. Porque también Cristo murió, una sola vez y para siempre, por los pecados de los hombres. Él, el justo, por nosotros los injustos, para llevarnos a Dios. Murió en su cuerpo y resucitó glorificado. Palabra de Dios.
6: Te alabamos, Señor.
2: El pasaje de Pedro se sitúa dentro de una sección de exhortación moral, donde se invita a los cristianos a responder al sufrimiento no con violencia o desesperación, sino con una actitud profundamente evangélica.
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2: Estamos de regreso en su programa Amaneciendo con la Palabra en la HR 1090, estación de 5 Radio. Te escuchamos, Angelita.
3: Claro. Como estábamos comentando, este texto de Primera de Pedro en capítulo 3, versículo del 15 al 18, es fundamental para la teología católica de la apologética. No se trata solo de defender doctrinas, sino de dar testimonio con la vida. Este pasaje también invita a vivir el sufrimiento unido a Cristo. Así, no solo soporta las pruebas, sino que las transforma en ofrenda de amor, siguiendo el ejemplo de Cristo como camino de salvación.
4: Acá, como decimos, esta segunda lectura, antes de defender esa fe de Pedro, pide también colocar a Jesús como el centro absoluto del corazón. Es reconocer también esa autoridad divina. Ves, esa defensa de la fe no solo es la intelectual, sino que nace también de una devoción personal a Jesús. Y acá también esa respuesta, ese cuestionamiento externo, no debe de ser arrogante ni agresiva, sino como mansedumbre y reverencia, ese respeto, manteniendo esa conciencia limpia. Esto demuestra que la fe se vive con integridad, con amor y no por imposición. Y también Pedro nos anima a los creyentes a no temer ante el sufrimiento injusto por causa de la justicia, viéndolo como parte de la voluntad de Dios y como una participación en los padecimientos de Cristo, que siendo Cristo justo, sufrió también por los injustos. Y para que nosotros podamos conducirnos a Dios, su muerte en la carne y su resurrección en el Espíritu nos garantiza esa victoria sobre el pecado y esa esperanza de la vida, lo que nos da esa fortaleza para perseverar en la fe.
2: Una de las cosas que debemos de tener presente es cuando escuchamos que Jesús, ¿verdad?, cuando entra después del día de su resurrección y los encuentra a todos ahí reunidos, ¿verdad?, y les habla precisamente de la paz. ¿Por qué la paz? Porque el alboroto que tenemos en la vida no nos deja muchas veces ser reconocer a Dios en su magnificencia. ¿Y qué pasa? Nosotros nos sentimos tan, en este mundo convulso, ¿verdad? Nos sentimos muy, muy animados, así, y a veces tal pareciera que cuando hablamos con el Señor estamos hablando con el vecino. Sin embargo, aquí nos dice que debemos de venerar con sencillez y respeto. Es nuestro Padre, es Padre Dios, es el Padre que nos ha hecho precisamente la creación, es el Señor Jesús que nos ha redimido, es el Espíritu Santo que nos lleva a la santidad. Creo que sí vale la pena que con sencillez y humildad nosotros demos gracias, pero en ese respeto, en esa paz que Cristo nos ha puesto en el corazón, Angelita.
3: Así es, y pues hablando de todo esto, ¿verdad? Dice aquí que es mejor padecer haciendo el bien que padecer haciendo el mal. Y este versículo precisamente aborda el sentido del sufrimiento desde la perspectiva cristiana. El sufrimiento no es buscado, pero cuando llega por causa del bien, tiene un valor redentor. En la espiritualidad esto se relaciona con la unión del creyente al sacrificio de Cristo. Sufrir por hacer el bien nos configura con Él. Y se reafirma que la voluntad de Dios no es el mal, pero que sí puede permitir el sufrimiento como camino de purificación y testimonio. Hoy se vive este pasaje, hermanos, cuando defiendes la verdad con respeto, aunque la critiquen, cuando actúas con honestidad en un ambiente corrupto, o cuando perdonas en lugar de vengarte. En resumen, no todo sufrimiento es bueno, pero el sufrimiento por el bien, vivido en unión con Cristo, se convierte en camino de santidad y salvación. Nos dice que Cristo murió una sola vez por los pecados de los hombres, el justo por los injustos. Este versículo pues presenta el fundamento cristológico. Cristo es el modelo supremo. Su muerte es única y suficiente para la salvación, lo que la teología católica entiende como sacrificio perfecto y definitivo. Murió el justo por los injustos. Expresa la dimensión vicaria de la redención. Cristo toma el lugar de los pecadores. ¿Para qué? Para llevarnos a Dios. Revela el fin último, la reconciliación con el Padre. Muerto en la carne, pero vivificado en el Espíritu. Esto señala el paso de la muerte a la vida, es decir, el misterio pascual. En la fe católica, esto fundamenta la esperanza en la resurrección y la vida eterna.
4: También igual nos exhorta a los cristianos a santificar a Cristo en nuestros corazones, estando preparados para defender su esperanza con mansedumbre y respeto, manteniendo también una buena conciencia. Pedro también nos enfatiza que es mejor, como decía la maestra Angelita, mejor sufrir haciendo el bien que haciendo el mal, siguiendo el ejemplo de Cristo, quien sufrió una vez por los pecados para llevarnos a Dios y para conocerlo a Él como ese Salvador. También en este pasaje es una llamada a vivir una fe coherente, incluso bajo presión o persecución, ofrece ese testimonio de esperanza con amor y con humildad.
2: Aquí vemos cómo Jesús, ¿verdad?, muere en su cuerpo y ese cuerpo es glorificado. ¿Cómo entendemos esto? Que también nosotros debemos de morir a las falacias del mundo para ser glorificados. Esto es lo que nos enseña el Señor Jesús. Y el testimonio, ahí lo tenemos cuando en ese trido pascual vemos todo el misterio, ¿verdad?, de por qué el amor de Dios se manifiesta en el universo. Pasamos a la aclamación antes del Evangelio.
5: Del evangelista Juan, capítulo 14, versículo 23. Aleluya, aleluya.
6: Aleluya, aleluya.
5: El que me ama cumplirá mi palabra, dice el Señor, y mi Padre lo amará y vendremos a él.
6: Aleluya, aleluya.
3: Si alguno me ama, guardará mi palabra, dice. El amor a Cristo no es solo un sentimiento, sino una realidad concreta que se expresa en la fidelidad a su enseñanza. Amar es cumplir la voluntad de Dios. Nos dice también, mi Padre lo amará y vendremos a él. Esta revelación profunda del Evangelio de Juan es la inhabitación de Dios en el alma. La Iglesia enseña que por la gracia, especialmente en los sacramentos como el bautismo y la Eucaristía, el creyente se convierte en templo de Dios. No es una presencia simbólica, sino real y espiritual. No se trata solo de seguir a Jesús desde fuera, sino de permitir que Dios habite dentro de mí y transforme mi vida. El cristiano está llamado a vivir en comunión íntima con Dios.
4: En esta aclamación antes del Evangelio de San Juan, capítulo 14, 23, también nos subraya que el amor a Jesús se demuestra cumpliendo su palabra. Al hacerlo, Dios Padre y Jesús que hacen morada en el creyente, transformando su corazón en un hogar místico. El amar a Dios no es solo un sentimiento, sino es una decisión práctica de vivir según sus enseñanzas y sus mandamientos. Dios no es un ser lejano que desea vivir dentro de nosotros al obedecer su palabra y convertirnos nuestra alma en un sagrario. También es esa presencia del Espíritu Santo que es ese consolador prometido. Nos ayuda a recordar y entender esta palabra, enseñándonos a vivir en el amor de Dios día a día. Y es esa unión con Dios que nos trae esa paz que el mundo nos puede dar, una calma interior profunda que no depende de las circunstancias externas. Por eso debemos de confiar en Él y seguir esa voluntad de Dios, cumplirla y seguir más bien seres obedientes. ¿Para qué? Para que podamos estar en paz, como lo dice acá, y nosotros podamos recibir ese gran amor que Dios nos tiene.
2: En la interrelación humana, vemos cómo sí es muy importante cuando, pues si amamos a alguien, ¿verdad?, debemos de cumplir la palabra. Hay veces, ¿verdad?, y como en el matrimonio, si no se hay entendimiento, entonces no se está cumpliendo la palabra empeñada. ¿Qué necesitamos? Necesitamos entender que el amor es verdaderamente lo que Cristo nos enseñó. Y la palabra es todo lo que está escrito en la Sagrada Escritura. O sea, toda la Sagrada Escritura es la palabra de Dios. Y eso es lo que tenemos que cumplir. Ese es nuestro reto. Y para que nosotros vayamos entendiendo qué cosa es lo que yo tengo que hacer, pues nada más tengo que ir a mi celebración eucarística, poner atención ya en un previo, ¿verdad? Ya me preparé para ir a mi celebración. Ya busqué en mi misal, ¿verdad? ¿Cuáles son las palabras importantes, las ideas principales, para que cuando el sacerdote, con esa gracia que Dios le ha dado, nos comunica, ¿verdad? ¿Qué cosa es lo que quiere el Señor? Creo que esto es importante. Y ya termina diciendo esta frase de la aclamación al Evangelio: y mi Padre y yo lo amaremos y vendremos a Él. Fíjense qué bonito, ¿no, Angelita?
3: Así es, pues esta promesa que el Señor nos está haciendo, ¿verdad? Donde dice que, pues el que lo ama y cumpla su palabra, su Padre también lo amará y vendremos a Él y habitará en nosotros. Pero para que esto suceda, precisamente como decía el maestro, pues hay que prepararnos para cumplir esa palabra, hacer nuestra lectura de las, pues del Evangelio y de todo lo que se va a escuchar en día domingo, si no se puede diario, por lo menos el día domingo. Pero ¿cómo voy a cumplir esa palabra si ni siquiera sé de qué me está hablando, si ni siquiera la entiendo cuando llego a la celebración? Entonces, hermanos, pues el Señor nos está haciendo esa promesa de que Él va a habitar junto con su Padre en nosotros, pero nosotros tenemos que dar apertura a nuestro corazón para que ellos puedan entrar.
2: Pasamos al Evangelio, Angelita.
5: Sí, gracias, profe.
3: El evangelista San Juan nos recuerda que Jesús rogó al Padre para que el Espíritu de la verdad esté siempre con quienes lo aman y cumplen sus mandamientos.
5: El Santo Evangelio según San Juan, capítulos 14, versículos del 15 al 21. En aquel tiempo, Jesús dijo a sus discípulos: si me aman, cumplirán mis mandamientos. Yo le rogaré al Padre y Él les dará otro paráclito, para que esté siempre con ustedes, el Espíritu de la verdad. El mundo no puede recibirlo porque no lo ve ni lo conoce. Ustedes, en cambio, sí lo conocen porque habita entre ustedes y estará en ustedes. No los dejaré desamparados, sino que volveré a ustedes dentro de poco. El mundo no me verá más, pero ustedes sí me verán, porque yo permanezco vivo y ustedes también vivirán. En aquel día entenderán que yo estoy en mi Padre, ustedes en mí y yo en ustedes. El que acepta mis mandamientos y los cumple, ese me ama. Al que me ama a mí, lo amará mi Padre. Yo también lo amaré y me manifestaré en él. Palabra del Señor.
6: Gloria a ti, Señor Jesús.
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2: Estamos de regreso en su programa Amaneciendo con la Palabra en la HR 1090, estación de 5 Radio. Te escuchamos, Angelita.
3: Gracias, profe. Así es, acabamos de escuchar el Evangelio de Juan, capítulo 14, versículo del 15 al 21. Este pasaje de Juan forma parte del discurso de despedida del Evangelio según San Juan, donde Jesucristo prepara a sus discípulos para su partida, revelándoles el modo en que continuará su presencia entre ellos. Desde el inicio, Jesús establece una relación inseparable entre amor y obediencia. Si me aman, cumplirán mis mandamientos, dice. Y esto expresa que el amor a Cristo no es solo efectivo, sino práctico y moral. Se vive en la fidelidad a su palabra. Introduce temas fundamentales de la fe católica. El amor que se traduce en obediencia, la promesa y la acción del Espíritu Santo. La presencia continua de Cristo y la comunión íntima entre Dios y el creyente. Es una invitación a vivir una fe profunda, sostenida por la gracia y abierta a la acción del Espíritu Santo.
4: En el Evangelio también se centra el amor a Jesús, demostrando a través de la obediencia a sus mandamientos y la promesa del Espíritu Santo, que en este caso es el Espíritu Paráclito. Jesús asegura que no va a dejar solo a sus discípulos, sino que les garantiza su presencia continua y el amor del Padre para quienes viven en obediencia. Jesús no pide un amor sentimental, sino concreto. Amar a Jesús es guardar sus mandamientos, lo que significa vivir según su enseñanza, especialmente el amor al prójimo, como él nos los había mencionado. Jesús promete a otro defensor y protector, que es el Espíritu de la verdad, que estará con ustedes y en ustedes, fortaleciendo a la comunidad. En este caso, él nos dejará al Espíritu Santo, como mismo él lo dice, no nos dejará huérfanos, sino que esa ausencia física de Jesús se suple con esa presencia del Espíritu, permitiéndonos vivir en comunión con Él y con el Padre. Jesús promete revelarse, manifestarse a aquellos que lo aman y siguen su palabra, creando una relación íntima y personal.
2: Cuando hablamos, escuchamos de Ani que dices íntima y personal, es precisamente que el Paráclito está con nosotros. Todo el tiempo, todos los días, ¿verdad? Está apoyándonos, está ayudándonos, está consolándonos. Aquí habla de un Paráclito, sí, que es Jesús, y el otro Paráclito es el Espíritu Santo.
5: Aquí no tenemos una pequeña reflexión y viene esta pregunta. ¿De veras amamos a Jesús? Esta pregunta es muy fundamental en la vida de todo cristiano, si nos consideramos cristianos. Porque para amar a Jesús, pues primero tenemos que conocerlo, porque nadie ama lo que no conoce. ¿Qué estamos haciendo para conocerlo cada día más? Pensemos en eso. Y no se trata de un conocimiento meramente intelectual, sino de tener la experiencia de tratar con Él, de cultivar nuestra amistad con el resucitado. Porque Cristo no es un ser imaginario, no es una teoría ni un invento de alguien. Es el mismo Verbo de Dios encarnado, el único Hijo de Dios, vivo, real, a quien tenemos que buscar como se busca un tesoro. Y el Señor nos dice así, y le pedimos también que Él nos conceda crecer en su conocimiento y en su amor.
3: Así es, y pues confrontando este versículo que dice, si me aman, cumplirán mis mandamientos, se confronta con Sabiduría, capítulo 6, versículo 18, donde nos dice que el amor es la observancia de sus leyes y la atención a las leyes es garantía de inmortalidad. El amor incluye, como hemos escuchado, la obediencia. Las leyes de la sabiduría se identifican con las grandes obligaciones religiosas y morales contenidas en la revelación. Como bien nos comentó Ani, el amor a Jesucristo no se reduce solo a lo afectivo, sino que implica obediencia concreta. Así, escuchamos que se une inseparablemente amor y moral cristiana. nos dice que nos va a mandar este paráclito, y como bien ya lo dijo el maestro, este paráclito es para que permanezca siempre junto a los discípulos, para recordarles y completar la enseñanza que Cristo ya había empezado, conduciendo a los discípulos por los caminos de la verdad y explicándoles el sentido de los acontecimientos futuros. Jesús les promete el Espíritu Santo, el paráclito, que significa defensor, consolador, abogado. Esta palabra que dice aquí, otro, que continuará la misión de Cristo, porque esta promesa se cumple plenamente en Pentecostés y permanece aún en la iglesia. El Espíritu de la verdad del que nos habla, dice, el mundo no puede recibirla porque no la ve ni la conoce. Ustedes sí lo conocen porque habita entre ustedes y estará en ustedes. Este Espíritu de la verdad, pues, se refiere precisamente al Espíritu Santo. El Espíritu no trae una verdad distinta, sino que hace comprender, recordar y vivir lo que Cristo ha revelado. El mundo se refiere a la humanidad cerrada a Dios, que no lo conoce, pues reconocer implica esta relación personal. El mundo no lo reconoce, no reconoce al Espíritu porque no está dispuesto a entrar en comunión con Dios. Y no lo ve porque están incapacitados espiritualmente. El Espíritu no se percibe con los sentidos, sino con la fe.
4: Así es, también aquí en estos momentos, como también lo mencionamos, que dice, pues no nos va a dejar, como dice, huérfanos, ¿no? Sino al contrario, a veces el experimentar esa cotidianidad de la vida en momentos a veces de despedida, casi siempre anhelamos con volver a ver a las personas de las que nos separamos. Por eso decimos que regresaré pronto o nos veremos luego. Algunas veces incluso dejamos algo como esas muestras de cariño, como esos regalos, esos recuerdos. Y aquí es cuando Jesús, como dice, promete volver a los suyos, que no los va a dejar huérfanos, sino que les va a dejar ese espíritu paráclito. Él es el que los va a ayudar a tener esa fuerza, a que no se sientan solos, ni abandonados, ni tristes, ¿no? Porque Él va a estar en ese espíritu, Él se va a manifestar ahí, y es lo que nosotros debemos de hacer, debemos de tener esa plena confianza que cuando sintamos en esos momentos de soledad, el Espíritu Santo siempre va a estar ahí, si nosotros nos encomendamos a Él, Él va a traer esa, pues esa sabiduría a nosotros, va a traer esa luz, ¿no? Que en esos momentos a veces no la tenemos, y con Él la vamos a tener. Por eso dice, no los voy a dejar solos, yo voy a estar ahí, Él siempre va a estar presente, y como decíamos, Él sigue vivo, Él va a estar ahí. Entonces debemos de tener esa plena confianza que Él va a estar ahí, ¿no? Entonces es encomendarnos al Espíritu Santo, hay que seguir con esa fe, con esa confianza, y que no debemos de sentirnos tristes, porque al contrario, debemos de sentirnos gozosos, porque está el Espíritu Santo en nosotros, siempre está iluminándonos, siempre está ahí, si nosotros también se lo pedimos. Como hemos dicho, hay que dejarlo todos en sus manos, que se haga su voluntad, y Él mismo nos traerá esa sabiduría, esos momentos de luz, ¿no? Para saber qué hacer.
2: Fíjense qué dicha, qué gran tesoro tenemos cuando dice, yo estoy en mi Padre y mi Padre está en mí, y yo estoy en ustedes. Fíjense ese momento eucarístico cuando nosotros estamos recibiendo a Jesús en nuestro corazón. Muchas veces decimos, es que yo ya comulgué y llevo a Jesús en mi corazón. No es cierto, es Jesús quien me lleva. ¿Yo qué cosa puedo hacer ante la grandeza de Cristo? Nada. Sin embargo, a veces nos ufanamos, ¿verdad? Bueno, pues reconozcamos que no somos nosotros los que llevamos a Jesús, sino Jesús nos lleva a nosotros, y la guía es el Espíritu Santo, Angelita.
3: Así es, estos versículos, ¿verdad?, que muestran que Jesús no abandona a los suyos, sino que inaugura una presencia más profunda y universal. La vida cristiana es comunión viva con Cristo, sostenida con el Espíritu dentro de la iglesia. Y ya en el último versículo nos dice nuevamente, el que acepta mis mandamientos y los cumple, ese me ama. Y dice, y al que me ama a mí, lo amará mi Padre. Y yo también lo amaré y me manifestaré a él. Ese me ama aquí, pues Jesús redefine el amor. Amar no es solo decir Señor, Señor. Amar es configurar la vida con la voluntad de Cristo. Los mandamientos no son imposición externa, sino camino de comunión con Dios. Y dice, lo amará mi Padre. El amor al Hijo nos introduce al amor del Padre. No es que Dios ame solo a algunos, sino que quien ama a Cristo entra conscientemente en esa comunión de amor. Y dice, yo lo amaré. Cristo responde al amor del discípulo con un amor personal. Es una relación viva. Este amor se experimenta especialmente en la vida de gracia y los sacramentos, como bien lo dijo el maestro. Y dice, me manifestaré a él. Y esto no significa una revelación física, sino una revelación interior, una experiencia espiritual profunda de Cristo, y se realiza mediante el Espíritu Santo. La vida interior, que es la oración, la contemplación. La vida sacramental es una promesa de intimidad. Cristo se deja conocer de quien lo ama de verdad.
4: Acá también la iglesia, pues del Señor, será empoderada también este día de Pentecostés, ya que desde allí irrumpirá en el mundo con el poder testimonial del amor y del servicio. ¿Cuánta razón tenía Jesús cuando les aseguraba a los discípulos que nunca estarían solos y que además ellos vivirían por Él mismo, estaría con ellos para nosotros? ¡Qué maravillosa noticia es esa promesa de que nuestro Señor vivirá como el resucitado entre nosotros para darnos vida abundante! Y debemos preguntarnos si realmente podremos ser iglesia, ser esa comunidad de testigos. Y nos damos cuenta de que es imperioso que recuperemos nuestras raíces bíblicas de servicio o de comunión, edificación y acompañamiento. Solo así será creíble nuestra identidad si estamos con Dios. Por eso debemos de como dice acá, de preguntarnos si realmente podemos estar pues nosotros en esa iglesia, en esa comunidad, que debemos estar, como decíamos, gozosos y alegres, porque sabemos que no vamos a estar solos, que Jesús estará con nosotros y que debemos de confiar plenamente en Él.
2: Nos preguntamos, nos tenemos que preguntar cómo se manifiesta Dios en mi vida. Y no es porque Él no se quiera manifestar, sino porque yo no quiero que se manifieste en mí. Me estorba, no está de acuerdo con mis planes, no está de acuerdo con mis actividades, que no son a veces muy serias ni muy legales. Pues bien, vamos a ir terminando con la antífona de la comunión. Si me aman, cumplirán mis mandamientos, dice el Señor, y yo rogaré al Padre, y Él les dará otro abogado que permanecerá con ustedes para siempre. Aleluya. Ya que nos retiramos, damos con mucha alegría la respuesta del Salmo. Las obras del Señor son admirables. Aleluya. Te escuchamos, Angelita.
3: Gracias. Bueno, pues estamos muy contentos, ¿verdad? Todo el equipo de Amaneciendo con la Palabra, pues estamos próximos a cumplir nuestros 53 años al aire. Y pues los invitamos, ¿verdad? Para dar gracias a Dios por este tiempo que nos ha permitido estar con ustedes. Celebramos un año más este próximo domingo 17 de mayo a las 10 de la mañana en nuestra Catedral de Puebla. Están invitados, allá nos vemos. Muchísimas gracias. Habrá sorpresas y regalos.
2: Angelita, ¿si gustas despedirte?
3: Gracias, hermanos, por habernos escuchado. Y recuerden que amar a Cristo implica dejar que su palabra transforme mi vida, aceptando y cumpliendo sus mandamientos. Muchas gracias.
4: Pues hasta luego a todos nuestros radioescuchas. Esperemos que haya servido pues la palabra de Dios. También les mandamos un fuerte abrazo a todas las mamás. Que se la pasen increíble. Que Dios las bendiga mucho.
2: Carmelita.
8: Muchas gracias, profe. También muchas felicidades y los esperamos en la celebración.
2: Su servidor, Billy Ulfo Rodríguez, del Colegio Bíblico Apostólico Diocesano de Puebla, en el programa de ustedes, Amaneciendo con la Palabra, en la HR 1090, estación de 5 Radio. Pon más HR en tu vida. Muy buenos días. Nos vemos en la celebración.
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2: Muy buenos días, hermanos. Como cada domingo en que compartimos con ustedes la palabra de Dios, aquí estamos muy contentos, porque la palabra de Dios es alegría y nosotros somos felices compartiendo lo que a la vez hemos aprendido en el Colegio Bíblico Apostólico Diocesano de Puebla. En este 10 de mayo del año 2026, que estamos celebrando el sexto domingo de Pascua.

0: metió. Alabío, alabao, alabim bomba. Las madres, ra, ra, ra.
1: Muchas felicidades, mamá.
0: Muchas felicidades.
1: Que Dios les bendiga, que sigan siendo tan dignas, ¿verdad?, de esta gracia que Dios les ha dado, y que pues a nosotros, sus hijos, nos da mucho gusto celebrarlas. Pues bien, en esta bonita mañana de 10 de mayo, vamos a hacer la lectura de... Vamos a presentar a la mesa de trabajo. Muy buenos días, Angelita.
2: Muy buenos días, profesor. Buenos días a todas y a todas las mamás de que nos escuchan. Muchas gracias y muchas felicidades.
1: Muy buenos días, Carmelita.
3: Buenos días, profe, y felicidades a todas las mamás, las que están aquí con nosotros y en el cielo también.

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3: Felicitar también a nuestra queridísima madre, la madre de todos, nuestra Santísima Virgen María. Y ahora sí, vamos a empezar con esta primera lectura, en donde escucharemos cómo el diácono Felipe anuncia el Evangelio en Samaria, cumpliendo así el mandato misionero del Señor.
4: Del libro de los Hechos de los Apóstoles, capítulo 8, versículos del 5 al 8 y del 14 al 17. En aquellos días, Felipe bajó a la ciudad de Samaria y predicaba allí a Cristo. La multitud escuchaba con atención lo que decía Felipe, porque habían oído hablar de los milagros que hacía y los estaban viendo. De muchos poseídos salían los espíritus inmundos, lanzando gritos, y muchos paralíticos y lisiados quedaban curados. Esto despertó gran alegría en aquella ciudad. Cuando los apóstoles que estaban en Jerusalén se enteraron de que Samaria había recibido la palabra de Dios, enviaron allá a Pedro y a Juan. Estos, al llegar, oraron por los que se habían convertido para que recibieran el Espíritu Santo, porque aún no lo habían recibido y solamente habían sido bautizados en el nombre del Señor Jesús. Entonces, Pedro y Juan impusieron las manos sobre ellos y ellos los recibieron el Espíritu Santo. Palabra de Dios.
5: Te alabamos, Señor.
3: Gracias, Carmen. El pasaje se sitúa en un momento clave de expansión de la iglesia naciente, después de la persecución que siguió el martirio de San Esteban, que escuchamos en el capítulo 7. Esta persecución, lejos de destruir a la comunidad, se convierte en instrumento providencial para la difusión del Evangelio fuera de Jerusalén. En este contexto aparece la figura de San Felipe, uno de los siete diáconos quien lleva el anuncio de Cristo a Samaria. Con Samaria se tiene una relación muy tensa con los judíos, lo que lleva a la evangelización y nos muestra la universalidad de la salvación. La predicación de Felipe, acompañada de signos y milagros, provoca alegría y conversión en el pueblo. En los versículos del 14 al 17, los apóstoles San Pedro y San Juan son enviados desde Jerusalén para convertir a los nuevos creyentes mediante la imposición de las manos. Los samaritanos reciben el Espíritu Santo, lo que la tradición católica reconoce como un antecedente del sacramento de la confirmación. En conjunto, este texto revela una iglesia viva, en expansión, guiada por el Espíritu Santo y estructurada jerárquicamente, donde la gracia de Dios se ofrece a todos los pueblos.
6: En este también, primera lectura, igual como nos comentaba la maestra Angelita, San Felipe también es un diácono, un evangelizador que lleva la palabra de Dios a Samaria, rompiendo esas barreras culturales y religiosas al predicar a Cristo en tierras ajenas. Felipe también no se limita su misión a los suyos, sino que lleva el evangelio a Samaria, un lugar despreciado por los judíos. Esto nos enseña que el mensaje de Cristo es universal y debe superar prejuicios sociales y religiosos. Al igual, Felipe no predica solo a sí mismo, sino a Cristo. Es esa verdadera evangelización católica, que es presentar a Jesús como el único Salvador y respaldando por la autoridad del Espíritu Santo. En este caso también Felipe, como diácono, bautiza en el nombre del Señor Jesús, y en este pasaje también nos subraya la importancia de la estructura apostólica, ya que Pedro y Juan, como apóstoles, deben acudir posteriormente para que sean bautizados y reciban el Espíritu Santo mediante la imposición de las manos. Y esto también nos resalta esa unión entre el bautismo y la confirmación, sacramentos que complementan esa iniciación cristiana. Y es ese resultado que en este evangelio es una buena noticia, que también nos transforma esa tristeza en alegría, y que también somos invitados a ser portadores de la fe, que es llevar a Cristo con nosotros mismos, y también pues aquí es adentrar en lo que es el bautismo, así como en este caso pues lo hizo Felipe, y que llega

0: Juan y Pedro para imponer las manos.
1: Fíjense que estamos en las primeras misiones, aquí donde la iglesia se está constituyendo y ya empiezan los trabajos, pero no son trabajos aislados, sino que son trabajos en donde se va a realizar ya la obra de Cristo, donde el reino de Dios se va creciendo cada día más, como hemos escuchado, ¿verdad? A Esteban le habían levantado inclusive falsos, ¿verdad? Y estando ante el tribunal, se quedan sorprendidos porque le ven un rostro como de ángel. Eso lo encontramos en el capítulo 6, verso 15, ¿verdad? Ahí también él hace una exposición del Antiguo Testamento, ¿sí? Habla del Dios de la gloria, cómo se aparece a Abraham. ¿Por qué hacemos todo esto, esta memoria o este recorrido? Porque la iglesia, precisamente, no es una iglesia improvisada, es una iglesia que hunde sus raíces en el Antiguo Testamento. Y los apóstoles, los discípulos de Jesús, conocían esto. Por eso es que va teniendo tanto éxito el haber ya iniciado las obras que de las cuales vamos a disfrutar hasta nuestros días, ¿verdad? Y ahí vemos cómo también Esteban, ¿verdad?, va a dar testimonio de su fe, y en donde San Pablo va a estar presente cuando él es lapidado, ¿verdad? Y San Pablo no lo lapida, solamente está a la expectativa. Y yo pienso en lo personal que eso fue lo que a él le mueve el corazón, cuando alguien por su fe muere de esa manera, Angelita.
0: Así es, y pues hemos estado escuchando, ¿verdad?, qué tan importante es la escucha. En estos primeros versículos nos dice que la multitud escuchaba con atención lo que decía Felipe. Y pues podemos aquí ver y constatar que la fe viene por la escucha. Pero también dice que habían oído hablar de los milagros que hacían. Y pues esto nos quiere decir que los signos confirman precisamente la predicación. Son signos visibles, lo que hace que la fe en esa gente crezca. La iglesia enseña que las palabras y los signos, o sea, los milagros que Felipe había realizado, pues van unidos precisamente con la evangelización. Dice aquí que muchos de los poseídos les salían los espíritus, que los paralíticos y lisiados quedaban curados. La liberación del mal y la sanación física son signos del reino de Dios. Cristo sigue actuando a través de sus ministros, en este caso de Felipe. Cristo sigue sanando, hoy especialmente en los sacramentos. Dice que esto despertó gran alegría en aquella ciudad. Y la alegría, pues, es precisamente el gozo que viene después de la fe. Cuando uno tiene fe, entonces, la alegría nace en uno. Este es el fruto del Evangelio, es la alegría espiritual. Donde llega Cristo hay transformación interior y comunitaria. La alegría es precisamente la presencia del Espíritu Santo. Entonces, esta gente que escuchaba a Felipe, primero escuchó todo lo que había hecho y después vino la fe. Entonces, hermanos, para nosotros es importante también poner atención en la palabra del Señor, en lo que nos está diciendo, para que entonces nuestra fe crezca.
2: Así es, también aquí otro punto importante, que también, como decíamos, esos sacramentos que se dan en este momento, como decíamos, el bautismo, y también en este caso la confirmación también, porque son esos momentos pues complementarios, ¿no? En ese momento entra el bautismo y la efusión del Espíritu Santo, que es esa confirmación que nosotros tenemos con Cristo. Entonces son esos sacramentos que también nosotros podemos ver en ese momento, y que también en nuestra actualidad, pues la iglesia es necesaria para complementar este don del Espíritu, que es esa unidad con Pedro, que en este caso pues también lo vemos en el Papa, ¿no? Que es Pedro, que es la cabeza, ¿no? También de la iglesia, y los apóstoles también, como los obispos ahora, ¿no? Entonces es esa fe, como decíamos, que es recibida y que es verdadera, y que en ella pues también se centran los sacramentos, ¿no? Entonces eso es lo que también nosotros debemos tomar en cuenta.
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11: Regresamos, amigos, a Siempre Contigo. Pia nos está haciendo este contexto para que entendamos qué pasa con nosotros desde que somos niños y nuestra relación con mamá. Te seguimos escuchando, Pia.
12: Muy bien, entonces estábamos platicando que desde que yo nazco tengo una dependencia para mi supervivencia específicamente de mi madre.
11: Sí.
12: Sí, como la primera proveedora de todo lo que yo voy a necesitar para mi sano desarrollo como persona.
11: Sí.
12: Y entonces, si este vínculo mi mamá me lo va dando, yo me voy apegando a mamá y de este apego de mamá va surgiendo la confianza básica. Esta confianza básica es la seguridad que yo voy a tener para todo lo que yo haga en mi vida.
11: Okay.
12: De ahí se desarrolla de los 0 a los 2 años, se sigue sosteniendo a lo largo de la vida, pero de eso me voy a tomar cualquier decisión que yo tome en cualquier momento de la vida, está relacionado con ese vínculo sólido y profundo que yo debía haber desarrollado con mamá. Okay. Específicamente.
11: Okay.
12: También está papá, pero la figura de la madre por eso es tan significativa en la vida de la persona.
11: Uh-huh.
12: De hecho, el último clamor de una persona cuando fallece es mamá.
11: Wow.
12: Por estas, por este vínculo del sol de tan sólido y profundo que existe. Y por eso, cuando hablamos de herida de la madre, suena muy fuerte. Y podemos decir también injusto,
11: uh-huh.
12: Pero también es cierto que es un vínculo tan profundo que también hay mucha vulnerabilidad ahí y por eso puede haber ahí mucha posibilidad de herida, ¿no? En lo coloquial podríamos decir, pues todos tenemos algo que reclamarle a nuestra mamá.
11: Claro,
12: alguna
11: claro.
12: vez nos dijo algo que no nos gustó o nos trató de alguna manera que no nos gustó. Y entonces puede ir dejando y quiero subrayar aquí algo clarísimo. La intención de mamá siempre fue profundamente amorosa. Hizo lo mejor que pudo en su circunstancia, pero la realidad es que no todo lo que hizo siempre me hizo bien. alguna vez pudo haberme lastimado. No por quererme lastimar, sino porque pensaba que era lo mejor que podía hacer. Uh-huh. Incluso cuando me regañó, incluso cuando fui injusta, incluso cuando, pues a lo mejor me maltrató, me expuso ante otros. Ella pensaba que de esa manera iba a ser algo bueno por mí.
13: Seguro que sí.
12: Y eso es lo que como hijos tenemos que aprender. Uh-huh. Entonces, y yo lo tengo que aprender de mi propia madre, cada uno de nosotros. Uh-huh. Y entonces puede dejar esta herida. ¿Y qué es esta herida de la infancia? Son patrones emocionales y psicológicos que se originan a partir de estas experiencias negativas o incluso traumáticas que puedo yo haber vivido a lo largo de mi infancia. Uh-huh. Normalmente es antes de los 10 años.
13: Ok.
12: Sí, que es cuando se está fraguando toda la estructura de la personalidad.
13: Nada más déjame decir, patrón es algo que se repite. Empezaremos a comportarnos de una manera que estamos repitiendo lo que mamá nos enseñó y nosotros mismos lo haremos y lo haremos y lo haremos en repetidas ocasiones.
12: Exacto. Y uh-huh. estos patrones emocionales y psicológicos van a afectar mi desarrollo emocional y también van a afectar la forma en la que yo me relaciono como adulto. Uh-huh. ¿Sí?
13: Okay.
12: Yo puedo haber tenido una mamá muy amorosa, pero pudo haber estado emocionalmente poco disponible para mí o muy ausente. O pude haber tenido una mamá súper presente, pero muy controladora y que quería gobernar todo de mi vida. O pude tener, haber tenido una mamá que era como muy precisa y exigente en todo, pero también muy crítica. O pude haber tenido una mamá pues que también estaba pasando por su propio dolor, por lo que vivía en su vida de pareja, por lo que vivía en su propia historia de vida, y entonces que no pudo darme todo lo que ella merecía darme.
13: Wow.
12: Y yo merecía recibir. Sí. Porque ninguna mamá lastima a ningún hijo, a propósito, si lo haces como efecto de su propia herida.
13: Okay.
12: Sí, o de su propia carencia, o de su propia circunstancia. Y entonces en realidad no me pudo cuidar como yo necesitaba y como ella merecía cuidar. Y quiero subrayar esto, como ella merecía cuidar.
13: Sí, me gustó mucho y me impactó mucho porque dices, claro, ella también es una niña sufriente, una persona que vivió lo mismo con sus padres y que tal vez no recibió lo que merecía tener para convertirse en una persona que merecía ser, ¿no? O sea, como todos.
12: Exacto, pero si yo que soy madre me doy cuenta de esta carencia que yo tengo y este dolor que tengo, entonces a mí me toca sanarlo justo. Para que yo pueda amar a mis hijos como yo merezco amarlos.
13: Wow.
12: Y como ajá. ellos merecen ser amados.
13: Wow. Sí, sí, claro que sí. Todo cobra sentido.
12: Exacto, ¿no? Entonces, ¿qué puedo haber yo vivido en mi vida? Puedo haberme vivido una herida de rechazo cuando yo sentí que no era aceptada o querida así como yo era. ¿Por quién? Por mis padres o por mis cuidadores, ¿no? No solo mis padres, también mis maestros, también pues los adultos que existían en mi familia, los abuelos, los tíos, los padrinos, no me dieron esta aceptación que yo necesitaba, uh-huh, uh-huh, ¿no? Uh-huh. Entonces me sentí no aceptada, okay. no querida, rechazada.
13: ¿Por quién soy?
12: Por quién soy, uh-huh. exacto. O me puedo haber sentido abandonada, en donde yo sentí falta de cuidado, de atención, de apoyo emocional de mis padres o cuidadores. No me daban el alimento que yo necesitaba o el vestido que yo necesitaba o no estaban conmigo cuando yo lo necesitaba. Entonces me sentí solo, sola y muy abandonada.
13: Okay.
12: O me sentí humillada y generaron en mí sentimientos de vergüenza o ridículo causado por burlas, por menosprecio, por críticas destructivas, por mucha severidad en enjuiciar todo lo que yo hacía, como menospreciando, despreciando todo lo que yo hacía. O me pude sentir traicionada y entonces tengo sentimientos de decepción o de desilusión hacia alguien en quien yo confiaba y esperaba que me cuidara y esperaba que me protegiera y en realidad rompe sus promesas o actúa de manera deshonesta o me expone y al final pues me quedo con esta sensación de ser traicionado porque yo compartí algo que había en mi corazón y no lo cuidó.
13: Híjole.
12: ¿No?
13: Sí.
12: O yo me puedo haber sentido injustamente tratada, esa es la herida de injusticia, y entonces percibo que el trato es desigual y es un trato frío, rígido, por parte de mis cuidadores, ¿no? Yo puedo haber sentido que a mis hermanos les daban cosas que a mí no me daban, en afecto, en atención, en cariño, en cosas, en regalos, que a mí no me dieron. Entonces me siento injustamente tratada. Uh-huh. O también me siento sometida. Y por más que yo haga, me sobajan cada vez o me condicionan el amor. Yo no percibí el amor incondicional. Y entonces solo me amaban sí, limpiaba sí, participaba en la cocina, sí, cuidaba a mis hermanos, sí, sacaba buenas calificaciones, sí, cuidaba a mis abuelos, sí, hacía lo que me decían, y entonces me condicionan el amor y siento que mi vida no vale por ser yo, sino solo por lo que haga.
13: Ok, pues justamente ahorita vamos a hacer un gran respiro, porque el ejercicio que les quiero pedir es que recuerden esa época que ustedes tuvieron de niña. Si resuenan con cada uno de los escenarios que Pía acaba de comentar: rechazo, abandono, humillación, traición o injusticia. Tal vez ustedes ya saben qué fue lo que vivieron, y es justo esto que queremos que lo traigan a colación para que reflexionemos si esto sigue persistente en su vida, ahora que son madres, si lo están pasando a sus hijos como un regalo, como una herencia que tal vez a veces no es buena, pero que no nos toca juzgar. Vamos a analizarla y a corregirla. Vamos a una pausa comercial y regresamos.
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13: Amigos, siempre contigo. Estamos con Pía Rodríguez hablando de la forma en la que mamás están educando a sus hijos desde la herida. Ya Pía nos comentó 5 heridas, pero entiendo que hay otras 2 más.
12: Sí, también podemos nosotros haber sentido en nuestra vida que hubo abuso. Abuso psicológico, abuso físico, en cuanto a golpes, violencia, abuso sexual, puedo haberlo vivido, de adultos, cuidadores de mí. Y eso se percibe como humillación y traición. Pero el abuso deja una huella muy profunda, que deja una desconfianza muy grande. O pude haber vivido una herida de negligencia. ¿Qué es esta herida de negligencia? Que aquellos que debieron cuidarme, y sobre todo cuando yo estaba en la etapa más vulnerable de la vida, no lo hicieron, porque no me alimentaron, no me vistieron, no me cuidaron, no me limpiaron, no me acompañaron. Y entonces yo me sentía pues desvalido en la vida, porque no había quien cuidara de mí en ningún sentido.
13: Perfecto, ¿no? Pía. Y ahora que ya tenemos todo este abanico de posibilidades de nuestra emoción, quisiera que nos explicaras cómo se ven hoy esas heridas en las mujeres adultas que se convirtieron en madres.
12: A ver, ¿qué puedo yo estar percibiendo en mi vida? Bueno, primero puedo estar pensando de mí que no soy suficiente. O sea, si tú te percibes así, no soy suficiente, todo lo hago mal, me equivoco con mucha frecuencia, que además eso tiene que ver con victimismo, ¿no? Pero si tienes estos pensamientos o necesitar aprobación constante, no hago nada, todo quiero que me lo esté validando, está bien, te parece bien, ¿cómo lo ves tú? ¿Tú qué piensas? Uh-huh. Todo el tiempo aprobación, o tener un miedo muy grande al abandono. Entonces, generar relaciones de mucha codependencia, o esto también lo podemos ver como celos fuera de lugar, o querer apropiarme de mis hijos. Y no los dejo a mis hijos vivir su vida. Quiero que estén junto a mí haciendo lo que yo digo, porque me duele que se vayan, porque pienso que me van a abandonar y voy a estar sola por siempre, ¿no? Uh-huh. O que me cuesta muchísimo trabajo confiar en los demás, en mis hijos. Y entonces estoy todo el tiempo desconfiando y pienso que mis hijos van a hacer cosas terribles, cuando en realidad mis hijos son unos hijos buenos que se desenvuelven bien, pero todo el tiempo los estoy abrumando con mi carga. O tener un mal manejo de mis emociones, estar muy irritable, tener explosiones, hacer drama por todo, llorar por lo que no tiene sentido ni tiene fundamento, tener reacciones intensas o estar viviendo alguna adicción. O percibir que tengo baja autoestima, o un gran miedo al compromiso, o estar teniendo comportamientos autodestructivos, no comer, no dormir, no saberle poner límites a los demás, dejar que pasen encima de mí, tener ansiedad, tener depresión. Esos son algunos síntomas que yo puedo estar sintiendo. Mucha inseguridad, mucha ansiedad, muchas dificultades para regularme, o puedo tener, ya lo decíamos hace rato, estas relaciones de codependencia, o evitando, no pudiendo relacionarme con nadie, no tener uh-huh. amigos, desconfiar de todos, uh-huh. decir que en nadie se puede creer, o estar eligiendo relaciones que realmente abusan de mí, me hacen daño.
13: Todo esto nos puede estar cobrando factura hoy, ¿verdad? En nuestro comportamiento. Estamos teniendo estos comportamientos. ¿Ya se ubicaron ustedes en cuál están? Para que así entonces hagamos un análisis de qué fue lo que nos pasó y cómo podemos revertirlo, sobre todo.
12: Sí, ahora también es importante saber y subrayar que estas heridas vienen de nuestra infancia. Entonces, no se trata del adulto que soy yo. O sea, muchas veces no reacciono desde el adulto que soy hoy, sino desde el niño que fui y desde lo que me faltó de niño. Por eso mis reacciones de hoy son tan fuera de lugar y al entorno le parecen tan raras.
13: Claro.
12: Porque estoy comportándome como niña cuando en realidad soy un adulto. Y hago berrinche como niña y reclamo cosas como niña o no comprendo cosas como niña. Sí, no me estoy regulando. Cosa que sería lo esperado en un adulto. ¿Y por qué? Porque no es el adulto que soy yo, sino es el niño que fui.
13: Está hablando
12: la niña que fui.
13: Herida,
12: esa niña
13: adolida,
12: herida que fui.
13: Sufriente.
12: Exacto, que necesitó y no recibió. Uh-huh. Y entonces, como mamá hoy, yo quiero amar, pero no puedo amar como merezco amar. Y a veces parece que lastimo más que lo que en realidad amo. Eso está hablando de mi herida. De que hay algo dentro de mí que me duele y que no he sanado y entonces estoy contaminando con mi herida a mis hijos.
13: ¡Qué barbaridad!
12: Que uno da lo que puede desde su propia historia. Entonces, por eso es importante que nos voltemos a mirar nuestra historia de hijas para saber cómo es nuestra historia como madres. Y luego las mamás sí nos damos cuenta cómo estamos lastimando a nuestros hijos y no sabemos cómo reparar y cómo dejar de hacerlo.
13: Correcto.
12: Y entonces... Wow. La culpa crece en la madre y uno de los limitantes graves para la educación de los hijos es la culpa. No solo el miedo a educar, sino la culpa. Madres que durante el día pues regañaron, castigaron, fueron injustas, dijeron cosas feas, se exasperaron, hirieron a los hijos y cuando los hijos duermen los ven dormir y lloran al lado de los hijos por la culpa horrible que sienten por haberlos lastimado y luego no saben cómo reparar.
13: Claro, claro.
12: Y eso... Pues esa culpa lo único que hace es carcomerte el alma porque te va limitando para realmente sanar y poder hacer algo para sanar tú y sanar el vínculo con tus hijos.
13: Uh-huh.
12: Y yo quiero que quede siempre una mirada de esperanza. Todos podemos sanar. No importa lo que hayamos hecho, aunque hayamos herido, aunque hayamos lastimado, aunque nos hayamos equivocado. Si hoy me doy cuenta, hoy puedo corregir, hoy puedo enmendar, hoy puedo sanar, hoy puedo reparar.
13: ¿Y qué hacemos? ¿Necesitamos ayuda de un especialista?
12: Sí, bueno, depende del nivel, ¿no? Uh-huh. En donde yo estoy haciendo las cosas. Entonces, pues sí quisiera que nos quede claro que no es un juicio a nuestras madres.
13: Uh-huh.
12: Es un reconocimiento para comprenderme, cada una de nosotras, qué nos pasa, y también para comprender a nuestras madres.
13: Uh-huh.
12: ¿Sí?
13: Sí, que nos caiga el 20. Mi mamá es como es por lo que le tocó vivir y que no pudo trabajar.
12: Claro, y aunque no justifica el dolor causado, nos ayuda a entender que no fue personal, no fue contra mí. Y a mí me ayuda a entender que aunque no justifique el daño que yo le haya hecho a mis hijos, me ayuda a entender desde dónde surgió esto y entonces me abre la posibilidad a sanar.
13: Uh-huh. Sí, Moni, te escuchamos.
15: Quería yo establecer aquí un ejemplo. A ver. Normalmente hay comportamientos que se ven y dicen esto daña, pero hay otros comportamientos de terapia que al parecer no dañan y sin embargo sí lo hacen. Esta agresión como masiva, ¿no? Esta quizás a veces como manipulación, como esto que hacen las mamás a veces que tú dices no grita, no insulta, pero también me hace sentir mal. Que de alguna manera a lo mejor decimos, no, pues mi mamá estaba bien, mi mamá no le pasa nada. Sin embargo, sí siento un daño y me confunde y no sé de dónde viene.
13: Sí.
15: ¿Qué pasa en esta situación?
12: Eso se llama el lenguaje de doble vínculo, ¿sí? Y es algo que las mamás a veces usamos con mucha frecuencia. Es cuando tú das un mensaje que con las palabras se entienden una cosa, pero en lo que se llama metacomunicación se entienden otra, ¿no? Uh-huh. Es como si te dijera, bueno, pues al final haz lo que quieres, yo estoy bien. Me está diciendo que yo haga lo que quiera y estoy bien, pero en el fondo me está descalificando lo que yo haga. Y entonces, ¿a qué le hago caso? ¿Al enojo que siente y que me va a dejar de hablar por si yo hago lo que quiero o hago lo que quiero? Se llama lenguaje doble vínculo. Y entonces, esto te deja paralizado como hijo. Entonces, es me muevo o no me muevo, voy o no voy, decido o no decido, hago o no hago, ¿sí? O cuando a veces la madre utiliza un lenguaje de manipulación, ¿no? No, está bien, vete, yo aquí me quedo sola, yo siempre sé estar sola, estoy acostumbrada a estar sola, ¿no? Y que nadie me, yo solita resuelvo. Entonces está manipulando, entonces te deja en una posición muy incómoda.
13: O ¿sí? Pongo yo otro ejemplo, una mamá que hace juicios a otros. Ay, ¿cómo va vestida esa señora? Ay, qué bárbara, ¿cómo es? Y en el fondo tú dices, Dios mío, yo no puedo vestirme como ella, yo quisiera hacerlo como ella, y tengo esa crítica a otros como parte de mi propia crítica. Entonces eso me enjuicia sin ser un juicio para mí, pero está enjuiciando a otros, ¿no?
12: Exactamente, ¿no? Y nos están mandando mensajes indirectos o usan agresión pasiva. Me lo dice amable, me lo dice con aparente afecto, pero en realidad me está diciendo algo muy agresivo, ¿no? Me está diciendo, es que te veo y pues como que ya has subido unos kilitos, ¿no? O sea, sí, o sea, no mucho, pero pues sí, ya te estás pareciendo a la tía Tita, que ya sabes cómo estaba, ¿no? Entonces, o sea, eso es agresión pasiva,
13: sí,
12: ¿no? Y no está siendo violento, no me está gritando, no me está pegando, pero me está diciendo algo muy violento.
13: Y que me humilla.
12: Que me está humillando, claro. Me está lastimando, me está maltratando.
16: Claro.
12: Y tenemos que entender por qué nos daña tanto, porque viene de nuestra madre, porque la jerarquía que tiene en mi vida. Si me lo dice la vecina, si me lo dice la señora de la tienda de al lado, pues me puede molestar, pero no me agrede. Pero si me lo dice alguien que tiene tal significado emocional en mi vida, porque madre, solo hay una sola, lo que diga mamá tiene especial relevancia y importancia y huella en mi vida. Por eso significa tanto lo que diga mamá o lo que diga papá.
13: Vamos a tener que hacer otra pausa. Me impresiona cómo corre el tiempo en este programa.
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13: Regresamos, amigos, en este día especial del 10 de mayo, en donde estamos abrazando a todas las mamás que nos escuchan. Nuestro teléfono es 22-25-30-60-20. Es el momento de escuchar las tendencias de Mónica Zárate.
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15: Uno, datos relevantes. La Asociación Americana de Psicología señala que los padres pueden transmitir a sus hijos e hijas patrones emocionales, respuestas al estrés y estilos de apego derivados de sus propias vivencias infantiles. Según la teoría del apego de John Bowlby, los niños interpretan el mundo a través del vínculo con su madre. Por ello, cuando hay inconsistencias en ella derivadas de una herida emocional, esto puede generar en sus hijos ansiedad, inseguridad, miedo al abandono o necesidad excesiva de aprobación. Ya que el infante no dice, mi mamá está reaccionando desde su historia personal. Él siente y piensa, hay algo en mí que no está bien. Es decir, la madre no solo busca con palabras, sino con la forma en la que ama. Por otra parte, la Organización Mundial de la Salud advierte que la depresión y ansiedad materna pueden afectar el desarrollo emocional y social de los niños. No obstante, artículos publicados en UNICEF Parenting señalan que programas de crianza consciente y terapia han demostrado mejorar el vínculo madre e hijo incluso cuando hay antecedentes de trauma. 2. Impacto en la salud mental. Las heridas no sanadas suelen manifestarse en la crianza como reacciones automáticas. El Centro del Desarrollo del Niño de Harvard University explica que bajo estrés emocional, el cerebro activa respuestas de supervivencia, lucha, huida o congelamiento. En la maternidad, esto se traduce en gritos desproporcionados, rigidez excesiva, desconexión emocional o sobreprotección o mucho control. No es falta de amor, Es el sistema nervioso de una madre que está reaccionando desde su historia personal. En ese sentido, investigaciones de psicología clínica y sistémica señalan que tendemos a recrear lo que conocemos, incluso si nos hizo daño. Por ejemplo, una madre que fue invalidada de niña invalida a sus hijos sin darse cuenta. Sin embargo, lo más esperanzador es lo que la Organización Mundial de la Salud y múltiples enfoques terapéuticos actuales afirman. El vínculo con los hijos puede activar heridas, pero también abrir procesos de conciencia y sanación. Muchas madres comienzan terapia o procesos personales a partir de lo que sus hijos les reflejan. 3. Recomendaciones digitales. Normalmente les ofrezco varias opciones y vaya que este tema daría para un sinfín, pero solo voy a hacer una para que en familia, con unas ricas palomitas y el corazón y la mente bien abiertas, vean juntos la película animada Encanto. Ni mandada a ser para este tema. Dará el chance de un bonito debate entre todos. Disponible en Disney Plus, Apple TV o Amazon Video. Nos escuchamos en la próxima. Bueno, como lo acabamos de escuchar, pues es mucha la información que estoy ofreciendo. Ya Pia lo ha dicho, es una expertaza en este tema. Pero la última parte, Pia, también de la tendencia y de la que te queremos preguntar es esto. La Organización Mundial de la Salud establece que hay enfoques terapéuticos que pueden ayudar a reconstruir el vínculo entre estas madres dolientes con heridas y sus hijos para tener una relación transgeneracional mucho más sana. Platícanos de esta súper esperanzadora estrategia.
12: Bien, hay muchísimas intervenciones que se pueden trabajar desde el enfoque de la orientación familiar, desde un enfoque humanista, desde un enfoque de terapia MDR, por ejemplo, para trabajar trauma, desde un enfoque cognitivo conductual, aceptación y compromiso, compasión. Es decir, hay innumerables abordajes terapéuticos desde un enfoque familiar sistémico, ¿no? Una terapia estructurada también, mucho más. Todo esto son intervenciones, un coaching también, un acompañamiento espiritual o psicoespiritual también, son enfoques que nos pueden ayudar a mediar para sanar el vínculo, para sanar el apego con nuestros hijos. Entonces, lo más importante acá no es tanto el enfoque que nosotros estemos buscando, sino el reconocimiento de la propia herida, de lo que me duele y de abrir mi corazón con valentía a buscar la sanación, para ir y buscar ayuda. Es decir, obviamente estas heridas pues van teniendo efectos en el comportamiento, en el mío y en el de mis hijos, y esto puede generar distancia, hijos que ya no quieran volver, hijos que les cueste trabajo venir y visitar y demás, ¿no? Y eso puede causar un dolor en la madre, y eso hay que repararlo. No te conformes con acostumbrarte a estar así. Entonces busca reparar, y no lo busques reparar tú solo, busca ayuda, un tercero que te ayude a mediar con cualquier abordaje terapéutico o con cualquier abordaje tipo coaching o de acompañamiento, orientación. Pero lo que yo quisiera es que nos quede claro que todos podemos sanar, y todos podemos sanar nuestros vínculos dentro de la familia y las relaciones que hay en nuestra familia, y todos podemos aprender a comunicarnos sin violencia y a comunicarnos desde el amor. Podemos aprender a perdonar y a pedir perdón sincero, para que entonces podamos tener lo que merecemos en la vida, que es sabernos profundamente amados y profundamente capaces de amar, ¿no? Entonces, y para eso lo que hay que hacer es primero tomar conciencia, sí, de que de lo que viví hay que ponerle nombre a lo que viví y reconocer eso como me afecta ahora. Es lo mejor que puedo hacer, observar con humildad lo que está pasando, por doloroso o horrible que sea, ponerle nombre y reconocer eso como me afecta y me limita para sentir que disfruto la vida. Es la primera parte. ¿Ibas a preguntarnos algo, Moni?
15: Sí, precisamente esto. Que existe el proceso. Tú ya nos dices el paso número uno, porque finalmente es uno, es la conciencia para un proceso de sanación y darme cuenta que es lo que me rige en mi hijo, que tanto me altera.
12: Exactamente, exactamente. Y lo siguiente que hay que hacer una vez tomando conciencia es validar el dolor, porque sí puedo tomar conciencia y sí me puedo dar cuenta de lo que está pasando, y a lo mejor mis propios hijos me reflejan lo que estoy haciendo que les lastima, pero yo los invalido. les digo, no es para tanto, no sea chillón, cuando yo era niña eso no importaba y nadie hacía drama y ahora todos hacen drama, y entonces los invalido. No, hay que validar el dolor y hay que permitirle sentir al hijo lo que siente y luego yo reconocer qué he hecho yo sin victimizarme, porque luego, bueno, pues ya saben, yo soy una pésima madre, entonces ¿para qué están conmigo? Eso es victimizarte y también es invalidar el dolor. Entonces, en lugar de eso, es reconocer lo que pasa y reconocer que algo puedo estar haciendo yo que lastime a otros. Pero antes me tengo que mirar yo. Esto que a mí me duele, esto que yo viví, ¿cómo me afecta hoy en mi presente? ¿Y cómo puede estarme condicionando para comunicarme y relacionarme de una manera mucho más sana con mis hijos? Y valido lo que me duele. Valido que me duele, que yo necesité ser más cuidada y no fui tan cuidada como yo merecía. Valido que yo necesitaba ser tratada con amor y en realidad no fui tratada con amor. A lo mejor hasta recibí golpes, maltrato o abusos. O que yo necesitaba sentirme valiosa y importante y en realidad me hicieron sentir que yo era pues una agregada aquí, que nada valía la pena, ¿no? Y entonces yo pueda validar lo que me duele y aprender a diferenciar. Esa es otra parte bien importante. Mi madre es una persona y yo soy otra.
16: Es verdad.
12: Para poder salir de lo que se llama una lealtad inconsciente. Mi madre hizo lo mejor que pudo en su circunstancia. Es más, puede ser que mi mamá a la fecha considere que es la mamá más perfecta del universo y que hizo todo maravilloso, cuando en realidad me dañó espantoso. Eso puede haber sucedido. Y mi madre nunca lo va a reconocer. No se va a reparar la herida yéndole a decir a mi mamá todo el daño que me hizo y que ella me pida perdón, porque eso es otra de las cosas que hacemos. No, ella hizo lo mejor que pudo en su circunstancia. Tanto que ella piensa que es perfecta. Eso también pasa mucho, ¿no? Y entonces, pues no es en ella, es en mí. ¿Qué me duele? Y entonces, si mi madre hizo esto, mi madre trabajaba y actuaba de esta manera y manipulaba de esta manera y me maltrataba de esta manera, esto lo hacía ella. Esto es lo que ella creía. Yo soy otra persona diferente y yo puedo vivir de una manera diferente. Yo puedo buscar mi salud y sobre todo las cosas que son especialmente tóxicas y dañinas, que pueden estar ahí por los vicios y carencias de las propias ideas de nuestra madre. Decir, híjole, mamá, esto es tuyo, te lo dejo. Esto es de tu vida y de tu historia y ya no lo quiero más en la mía. Honro tu vida, agradezco todo lo que me diste, me quedo con todo lo bueno, valoro todo lo bueno que me diste, pero esto que me dolió es tuyo y te lo dejo a ti. Yo soy otra persona y a partir de hoy elijo sanar y vivir mi vida de un modo nuevo y distinto, porque merezco amar profundamente y merezco amar a mis hijos como ellos merecen ser amados por mí.
13: Ay, wow, esa frase cómo me llenó. Sí. Y sabes qué bueno que dices esta reflexión, porque es alejarnos del juicio, es ser conscientes de la verdad, de la realidad, de lo que sucedió, pero no enjuiciar, no hacer una crítica que mata, que destruye, que enjuicia a nuestra madre. No, señores, al contrario, como dijiste tú, la honro, pasó, pero en mí está ahora superar.
12: Exacto, hacerlo diferente.
13: Ajá.
12: Sí, adelante.
15: Y yo quería hacer una pregunta que generalmente nos hacemos todas las mamás en algún momento de ¿qué pasa, tía, cuando tú estás y dices, me cacho en este momento siendo mi mamá? ¿Qué hago en ese momento? ¿Qué hago con mí?
12: En ese momento tengo que hacer una pausa, ¿no? Y respiro y tengo que pensar, ¿esto que recibí de mi mamá es algo que me dañó o que me hizo bien? Sí, porque luego a veces no queremos ser como nuestra mamá, ni siquiera en las cosas buenas, y eso es un grave error, ¿no? Entonces, ¿esto me dañó o me hizo bien? Entonces digo, no, estoy gritándole a mis hijos como mi mamá me gritaba. Pausa, tu respiro y digo, a ver, no tengo por qué estar gritando, no tengo por qué estar tratando. Y es cuando diferencio, mi mamá es la que gritaba, yo no tengo por qué gritar, ¿no? O mi mamá es la que ofendía, yo no tengo por qué ofender. Mi mamá es la que pegaba, yo no tengo por qué pegar. Entonces, pero tengo que hacer pausa, respirar y hacerme de lado, porque luego hacemos y después de eso viene culpa y entonces en la culpa ya lo guardo en secreto, me causa una vergüenza horrible, pero no hago nada por reparar, ¿no? Y entonces ahí es donde tengo, exactamente ahí donde tengo que diferenciar. Esto no me gustó, esto te lo dejo a ti, mamá, es la manera como tú resolvías las cosas, no soy yo, yo soy diferente de ti, yo puedo hacerlo diferente. Porque yo lo merezco y mis hijos lo merecen.
13: Eso me gusta mucho. Pía, tenemos 4 minutos, así que todo el micrófono para ti.
12: Muchísimas gracias. Yo creo que es bien importante que abramos nuestro corazón a sanar, entendiendo que sanar no es cambiar mi historia, ni es cambiar mi madre. Es transformar todo lo que esta historia dejó en mí. Es entender que si yo sano mi vínculo como hija y honro la vida de mi madre y reconozco que ella hizo lo mejor que pudo en su circunstancia, tomo lo bueno, lo incorporo en mi vida, lo valoro y lo agradezco, eso me va a habilitar para ser para mis hijos la mejor madre que yo pueda ser. Nunca perfecta, porque no soy perfecta, sí haré cosas que puedan lastimar a mis hijos. Pero cuando yo me dé cuenta que he lastimado a mis hijos, lo mejor que puedo hacer es abrir mi corazón a ir a sanar y reparar con mis hijos y reconocer esto que hice, no estuvo bien, veo que te lastimó. Lo siento mucho, ¿qué puedo hacer para reparar? ¿Qué puedo hacer para que nuestro vínculo pueda mejorar?
13: ¿Se vale?
12: Ya. Se vale.
13: Se necesita.
12: Se vale, se necesita.
13: Más creemos que por nuestra autoridad no podemos hacerlo, pero esa es mi pregunta. ¿Puedo abajarme? ¿Puedo ser vulnerable? ¿Puedo ser humilde y decir perdóname?
12: Claro, los hijos no necesitan, ningún hijo necesita una madre perfecta, ninguno. Solo necesita una madre profundamente amorosa que esté abierta a reconocer todo lo vivido. Nuestros hijos no te necesitan perfecta, te necesitan presente, humilde y con capacidad de pedir perdón y saber decir cosas como: hijo, no supe acompañarte en ese momento, no supe estar contigo, no tuve las palabras adecuadas, hoy quiero hacerlo diferente, dime qué puedo hacer para hacerlo diferente y que tú puedas sentirte mejor y se repare esta relación entre tú y yo.
13: Ya, ¿me regalas nuevamente las frases?
12: Sí, es: supe cómo acompañarte, no supe reconocer lo que te dolía en este momento, no supe decirte las palabras adecuadas. Hoy quiero hacerlo diferente. Hoy me abro a que me digas qué necesitas, qué puedo hacer para acompañarte y que podamos reparar este vínculo en que tú y yo merecemos, cercano y profundo.
13: Perfecto, Pía. Ya nada más te ruego un último comentario de 30 segundos para que no quede en nosotros ni el juicio ni la culpa. Como mamás, ¿cómo podemos brincar estos sentimientos?
12: Bien, el amor de una madre marca. Ya lo dijimos, pero la conciencia transforma. Entonces, cuando yo me hago consciente de todo esto y me abro a sanar, no solo me voy a sanar a mí misma, voy a sanar a mis hijos también. Todos venimos de una historia, pero no estamos condenados a repetir nuestra historia, muchísimo menos lo que te dolió. Si vas a repetir tu historia, va a ser en todas las cosas sanas y positivas que hubo en tu vida, ¿no? Entender tu historia no te hace débil, te hace libre. Y sanar es un acto de profundo amor a ti y a tus hijos. Tú lo mereces, tus hijos también.
13: Eso, pues con eso nos quedamos. Estamos muy emocionados por todo lo que nos has dicho. Este es el regalo de Pía para todas ustedes, mamás queridas. No voy a abordar más porque creo que se cerró con un broche de oro. Reciban un abrazo sincero, nuestro reconocimiento y gratitud. Y Pía, yo a ti te agradezco.
12: Gracias.
13: Siempre tu presencia. Gracias. Que Dios te bendiga y que te siga dando las herramientas para poder llenar nuestra mochila de más apoyo para nuestro bien.
12: Muchísimas gracias, muy honrada. Gracias, Moni, gracias, Lupita.
13: Gracias, amigos. Nos vemos la siguiente semana. Aquí los esperamos con mucha ilusión.
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0: Amigos, buenos días, muy buenos días, listos, listos para compartir una fiesta más con ustedes, y es el momento de agradecerles que nos estén acompañando, que estén pendientes de nuestra fiesta. Muy buenos días a todos los seguidores de las tradiciones y los cantos de México. Gracias por acompañarnos, y estamos hoy presentando la fiesta número 183, fiesta número 183, que hoy coincide exactamente con la celebración del Día de las Madres. Así es que vamos a iniciar esta fiesta enviando un abrazo de luz, mucha energía positiva para todas las mamás que escuchan Tradiciones y Cantos de México, y también para las que no escuchan, para todas ellas, para todas las damas que tienen la fortuna de ser madres. Enviamos un abrazo muy grande, muy fuerte, mucha luz para todas, especialmente para Rosita, que es la autora de Mis Días y que es quien de alguna manera puso su granito de arena para que hoy esté compartiendo con ustedes esta fiesta. Un abrazo también a la profesora Ernestina, que está escuchando Tradiciones y Cantos de México. Para todas las mamás que siguen Tradiciones y Cantos de México, el abrazo afectuoso de todo el equipo. Bueno, una parte del equipo, Alfredo Rojas ya está en su espacio, la maestra Patti pues se tomó su día como debía ser, ella está descansando. Entonces estamos haciendo la fiesta número 183 para ustedes, fiesta a propósito del día dedicado a la sabiduría de las mamás. Y entonces la fiesta de hoy se llama Las Frases Sabias de Mamá. Hay mucha sabiduría en esos detalles que nos comparten. Y mire, algo que me da muchísimo gusto y que agradezco es que incluso antes, minutos antes de que inicie la fiesta, ya tenemos sus mensajes, sus comentarios, sus aportaciones. Gracias al maestro Víctor Manuel Ruiz Palo Alto, que ya tiene mensaje para las mamás. Escuchen.
1: Buen día, maestros Clelo y Patti. En este domingo tan especial para el Día de las Madres, por este medio quiero felicitar a todas las madres, se encuentran allí en el estudio, y de alguna manera a todas las

Está con fuerza, vamos a escuchar música, vamos a ir compartiendo sonidos de nuestro México. Y mire que vamos a empezar hoy compartiéndoles un tema a propósito del paseo cultural que ya les avisamos la semana pasada, al que les invitamos, están todos invitados. Ese paseo cultural va a ser a la ciudad de Acapulco, después Tixla de Guerrero y terminamos en Chilapa. Ese municipio que tiene la fama de tener uno de los tianguis más grandes del continente, donde va a encontrar mucho de la gastronomía y de las artesanías de la región. Es un lugar muy, muy bonito, muy colorido, y tendremos oportunidad de estar en estas tres localidades. La parte importante, la parte medular, lo que nos lleva es participar de la fiesta donde se bailan los sones de tarima, los famosísimos sones de tarima o sones de Tixla, como se les conoce también, que se bailan con motivo de esta fiesta patronal que ellos están celebrando. Entonces, imagínese que este paseo cultural incluye solamente historia de geografía, porque vamos a la región de la Costa Chica y después a los valles centrales de Guerrero, y van a poder disfrutar de esa expresión del clima en los diferentes puntos donde vamos a estar. La clase de historia, una clase viva, porque vamos a estar en la casa donde vivió el mismísimo Vicente Guerrero, donde creció, que ahora tiene unos murales muy, muy impresionantes, muy bonitos, y que vamos a poder conocer y que vamos a aprender a través de ellos y a través de la experiencia de estar en el lugar, pues esa parte de la historia de México. ¿Y qué vamos a decir de la gastronomía? Imagínense que va usted a estar en el lugar donde puede comer ese tipo de marisco que le gusta, y después le recomiendo el pozole que se puede comer allá en Chilapa o en el mismísimo Tixla. Fíjese que en Tixla es tradicional el pozole los días jueves. Y no sé si sigue activa la tía Chata, pero ella era la más famosa en cuanto al pozole se refiere. ¿Quieres pozole? Ve con la tía Chata, ahí hay buen pozole. Ese era el referente, entonces no sé si esté activa aún, pero pues es lo atractivo de la parte de la gastronomía. En la parte de la música, imagínense, vamos a tener clase de música, porque allá hay bandas, hay violines, tambores, flautas de diversos tipos, grosores, diversa calidad de sonido. Hay música que se puede disfrutar, y obviamente los sones para bailar en la tarima. Hay clase de danza y clase de baile. Vamos a ver danza de tlacololeros, que nunca faltan, es una de las danzas de la localidad, la danza de diablos, la danza de manueles. Vamos a tener clase de danza y también clase de baile cuando llegue el momento de estar en el fandango, de disfrutar de su música, de la fuerza de los bailadores, de cómo integran a la tarima como otro instrumento musical que se toca con los pies. ¿Puede imaginar eso? Los bailadores sobre la tarima, al momento de zapatear, al momento de percutirla, están acompañando a los músicos y haciendo el contrapunto con el cajón de tapeo, que es uno de los instrumentos musicales. Hay mucho, mucho que aprender en este paseo cultural que va a ser el 30 y 31 de mayo. Para que usted tenga más información y se comunique con nosotros, estamos compartiéndole ahora un número en el que puede estar conectado incluso en el transcurso de la semana: 2215 96 07 25. Anote este número, por favor, porque es la opción que vamos a ir tomando para que esté en contacto con Tradiciones y Cantos de México. 2215 96 07 25. Y si usted nos manda un mensajito ahí en ese mismo número, le enviamos los detalles, la información, y si tiene dudas, si tiene comentarios, preguntas sobre este paseo que le estamos invitando, pues entonces esta es una de las opciones para que nos haga saber cuál es su duda y le podamos compartir. Y la música con la que vamos a abrir esta fiesta es algo así como un resumen musical de lo que vamos a encontrar, porque ya les hablé de que hay flautas, de que hay guitarras y de que hay cajón de tapeo. Y aquí les voy a presentar un son que se llama el tlacololero. El tlacololero. Y el tlacololero es un bailador de una de las danzas que habla de los hombres que trabajaban en el tlacol.

tlacol es un terreno preparado en los cerros para que se pueda sembrar. Para que no esté tan inclinado, se recorta el cerro, se deja plano y entonces se siembra. Ese es el tlacol. Y como la mayoría de los que bailaban esta danza eran trabajadores del tlacol, a la danza le llamaron los tlacololeros. Aunque tiene un antecedente que nos dice que antes de llamarse tlacololeros, se llamaba soyacapoteros. Eso por el soyate, por el tipo de, ¿cómo le digo?, como de capa o de gabán que usaban, hecho con palma, al que le llaman soyate, y entonces con eso ellos se cubrían y les llamaban danza de soyacapoteros, pero después cambió al nombre de danza de tlacololeros. Y entonces, en un son de tarima, van a escuchar también música de los tlacololeros. Aquí está el grupo Alacrán Son, que nos presentan el son de los tlacololeros.

0: ¿Qué le parece este arreglo que hizo el grupo Alacrán Son? Así se llama el conjunto musical que presenta este son, el tlacololero. Presentan el son donde describen que quiénes son los tlacololeros, cómo se organizan, y durante el son pues ya le ponen la introducción de alguno de los sones, y en el transcurso y final también tenemos una muestra de lo que es la música de los tlacololeros, con la flauta de carrizo y el tambor de doble parche, música desde tiempos prehispánicos, que fíjese que va a escuchar, aparte de que lo va a escuchar con los danzantes de tlacololeros, también lo va a escuchar con el momento en que están acompañando a los luchadores en el porrazo de tigre. Ahí lo va a encontrar también. Y el tema de hoy, el programa de hoy, tiene por nombre Las frases sabias de mamá. Les quiero compartir una que me marcó muchísimo y que la escuché, no precisamente de mi mamá, sino de su mamá, de mi abuela, de mi abuelita materna. Escuché esa frase que no sé qué pasó, qué estábamos comentando, qué aconteció en el momento, pero recuerdo su risa un poco así como entre nerviosa y sorprendida, o no sé explicar el momento, la emoción que ella tenía, pero me dijo: como te ves, me vi; como me ves, te verás. Y en ese momento creo que no la entendí del todo la frase, pero con el paso del tiempo, pues ahora me doy cuenta, ¿no?, de cuánta sabiduría hay en esa expresión. Como te ves, me vi; como me ves, te verás. Las frases sabias de mamá en la fiesta número 183 de Tradiciones y Cantos de México. Hacemos la primera pausa de esta fiesta y en un momento regresamos.
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Amigos, regresamos para continuar con la fiesta número 183. Título de esta fiesta: Las frases sabias de mamá. Ya escuchamos al maestro Víctor, que ya nos envió su aportación. Y mire, en este momento estoy leyendo el mensaje que nos envía el maestro Manuel García Arreguín. Y nos dice: buenos días, un abrazo generoso desde la tierra del general Francisco Villa hasta Tierra de Ángeles. Y en especial a todas las madrecitas en su día. Aquí algunas frases de mi adorada madre, que ya goza de paz eterna. Un abrazo de luz para ella allá donde se encuentra. Y mire que ya hay una composición aquí muy, muy bien distribuida, muy interesante, con las frases favoritas de la mamá del maestro Manuel. Y dice, el título de esta postal dice: frases divinas de mi madre favorita. Y empieza con la frase: algún día me lo agradecerás. Otra frase: el día que tengas hijos lo vas a entender. Una más: porque lo digo yo. Y punto. Esa se me hace parecida a una que conocí muy bien. Y tenemos otro que dice: yo no sé con quién te estás juntando. Ah, mire, esa no la conocía. Yo no sé con quién te estás juntando. Y otra de las frases muy recurrentes: y si yo lo encuentro, ¿qué te hago? ¿Usted ha escuchado esa frase alguna vez? O mejor aún, ¿usted la ha dicho alguna vez? Y si tus amigos se tiran de un puente, ¿tú también? Esta casa no es hotel. Vea cuántas frases nos comparte nuestro amigo el maestro Manuel García Arreguín. Gracias. Aquí hay una más. Nada más por esto. Ah, bueno, por esto y más te quiero agradecer de corazón. Por esto y más te quiero agradecer de corazón. Ya decía una frase en la invitación que les enviamos a través de Facebook. Es sabiduría que se hereda, que se va aprendiendo. Gracias al maestro Manuel Arreguín. Un abrazo hasta Durango, hasta la tierra del general Francisco Villa. Y tenemos otro mensaje que dice: saludos desde tierras mixtecas poblanas, en donde se le escucha con mucho agrado. Y en clase de educación artística, parte de los trabajos es comentar en clase el contenido del programa. Oiga, qué interesante. Gracias, porque pues nos ayuda en la tarea de compartir detalles, de compartir información que tienen que ver con las tradiciones y cantos de México. Dice el comentario: y en clase de educación artística, parte de los trabajos es comentar en clase el contenido del programa. Así que muchas gracias por fomentar nuestras tradiciones como parte de nuestra cultura. Y tocando el tema del programa, y para fin de una discusión, porque soy tu madre y punto. No hay más discusión. Creo que ese era un sello clásico de que se acabó la plática. Porque soy tu madre y punto. Rosalba Rojas, gracias, buenos días, gracias por acompañarnos. Y otro mensaje aquí es de Pati Merino. Dice: hola, buen día, maestro Clelo. Felicitaciones a todas las mamás de tradiciones y cantos de México. Pati Merino es quien envía la felicitación, es quien nos saluda, muchas gracias. Y nos dice: frases célebres de mamá, porque lo digo yo. Coincidimos con la participación anterior. Otra frase dice: ten cuidado porque te puedes caer. Fíjese que esa frase yo la he encontrado a veces más que sabia, a veces sugestiva, ¿no? Como que le enviamos esa energía de que te vas a caer. Cuando se caen, ya ves, te lo dije. Pero a veces no es tanto que lo adivinemos, sino que le enviamos esa energía de que te vas a caer. Gracias a Pati. Y tiene una más: si no lo encuentras, ¿qué te hago? Gracias a Pati Merino, buen día. Un saludo también para Pati, un abrazo afectuoso para todas las mamás que nos acompañan. Y otro mensaje dice: buenos días y saludos desde Chicago, maestro Guadalupe. Gracias por el saludo, gracias por estar acompañándonos, y esperamos que usted también nos envíe esa frase sabia de mamá, esa frase que usted conoce. Mientras ustedes nos escriben, recuerde el número al que estamos trasladándonos, al 2215-960725. Anótelo, 2215
9606725 es el número al que nos estamos trasladando para que le podamos recibir sus mensajes, incluso durante la semana. Y ahora le vamos a presentar un tema que hace unas semanas nos solicitaron. Este tema es de la inspiración de Pepe Ramos y lo vamos a escuchar en voz de Pepe Ramos. El tema se llama El Negro Chimeco. El Negro Chimeco, que tiene una situación muy especial. Es una chilena lo que va a sonar. Una chilena. Y en esta chilena se incluye un lenguaje que, aunque es del español, tiene modismos muy propios de la Costa Chica. Algunas que son de origen mixteco, otras náhuatl, pero son propias de esa región. Y hay algunas frases unas palabras muy especiales que tenemos que identificar para poder entender todo el contexto que nos va narrando en esta canción, en esta chilena que se llama El Negro Chimeco. Chimeco, ¿qué significa la palabra chimeco? Chimeco se entiende como sucio o mugriento, así es como lo describen algunos, sucio o mugriéndose. Esto es porque estás manchado de lodo, de tanto jugar, de tanto andar corriendo, de sudor. El chimeco es ese personaje que está sucio. Quien está sucio está chimeco. Otra frase, otra palabra que usan en esta chilena es chirundo. Y dice la letra, dice la chilena, así chirundo me crié. Y el chirundo significa que andan con poca ropa, casi desnudos. Y en la chilena dice casi chirundo me crié, aludiendo, haciendo referencia a que cuando era pequeño la pobreza estaba muy presente y no tenían mucho que vestir. Entonces dice casi chirundo me crié, casi desnudo. Había más felicidad que ropa. Otra palabra que se escucha en la chilena es bajareque. Bajareque, ¿qué es el bajareque? Es la casa, es el lugar donde habitan en la costa, que es una construcción tradicional, es muy modesta, muy humilde, y está hecha de carrizos que van formando para hacer la pared, las van atando, las van amarrando y las cubren con lodo. Entonces, esa construcción que tiene esas características, esas paredes de carrizo cubiertas con lodo, a eso le llaman bajareque. No le llaman choza, no le llaman cabaña, le llaman bajareque. Otra palabra que va a escuchar en la chilena, los cuches. Creo que esa es más común, ¿no? Los cuches, se refiere a los cerdos o a los puercos. Otra palabra, chacalín. El chacalín es un camarón pequeñito que vive en los ríos, no en el mar, en los ríos. Después, chicamalca, otra palabra que se usa, que es una red pequeña que usan para pescar. Y otra palabra es charpe. Eso seguramente usted lo identifica, charpe, que es la resortera con la que lanzábamos piedras cuando pequeños para tirar los botes, para hacer travesuras también. Y otra palabra, chipile, por ejemplo, que es una hierba. El chipile es una hierba comestible, algo así como en esta región del centro de Puebla, nuestros quelites o los quintoniles, ahí es una hierba también que se usa para los alimentos. Chicalotillo es otra palabra que se usa en esta chilena. El chicalotillo es una planta que se usa para lavar. Cuando se tiene jabón, se usa el chicalotillo. Otra palabra, el cotón, que es una camisa de manta cerrada, que, bueno, en la mayoría de los casos cerrada, que se usa en esa zona, el cotón. Entonces, ya tiene usted pequeños tips de qué palabras están incluidas en esta chilena y cómo se traducen. Entonces, ahora le invito a que escuche con atención El Negro Chimeco. Es una chilena de la inspiración de Pepe Ramos.

0: Pepe Ramos, el negro de la costa, es quien acaba de presentarnos este tema, el negro chimeco. Amigos, es momento de la segunda pausa de esta fiesta. En un momento regresamos.
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Regresamos, amigos, regresamos a nuestra fiesta y volvemos a decir gracias, gracias a quienes nos apoyan, nos acompañan, nos escriben. En nuestro amigo Martín nos dice: buenos días al equipo de Tradiciones y Cantos de México. Por favor, una felicitación a todas las mamás del mundo y en especial a las mamás terra mestizómanas. Claro, un abrazo para todas las mamás que disfrutan de la terra mestizomanía. Nos referimos a las bailarinas del conjunto de música y danza tradicional mexicana Tierra Mestiza. Un abrazo para todas ellas. Y respecto al tema musical de Tlacololeros, existe el bonito lugar de Tlacolula, donde sus terrenos de labranza tienen esas formaciones, también llamadas terrazas. Exacto, sí, así es. Allá les llaman Tlacolol, aquí en esta zona le llaman terrazas. Y nos dice: mi mamá me grabó en mi memoria, como dice el poeta, golpe a golpe y verso a verso. ¿Qué fue lo que le grabó a nuestro amigo Martín Tapia? La frase que dice: en la vida las cosas se logran con mucho sacrificio y hasta derramando lágrimas. Sacrificios fuertes. Gracias a nuestro amigo Martín Tapia, un gran terramestizómano que siempre está pendiente de lo que acontece aquí en esta fiesta. Y tenemos mensaje de nuestro amigo el maestro Guadalupe desde Chicago. Nos dice: así de regresar y te va a ir peor. Así de regresar y te va a ir peor. No sé si le estoy dando el énfasis que debe llevar la frase, pero así es como nos la comparte nuestro amigo el maestro Guadalupe desde Chicago. Gracias, caballero, muchísimas gracias. Otro mensaje, qué interesante. Mire, escuche usted: hoy quiero mandar un saludo con mucho cariño a todos mis amigos de Tradiciones y Cantos de México, ya que hoy hablamos de esas frases inolvidables de mamá. Me vienen a la mente varias que todos conocemos. En la casa hay comida, llévate un suéter. Y el clásico: te lo acabas. Hay niños que no tienen que comer. Y claro, también están las que daban respeto: Ni me hagas levantarme. O cuando volaba la chancla y no le atinaba, y todavía remataban con un firme: pásame la chancla. O sea, pásame el arma para volver a intentarlo. Y otro mensaje: por cierto, yo sigo pensando que las mamás llevan un curso secreto de tiro de chancla. Oiga, creo que sí. Las mamás llevan un curso secreto de tiro de chancla, porque esa puntería no es normal. Y aquí entre nos, la maestra Patty ya lo habrá tomado, ya habrá tomado su curso de lanzamiento de chancla. Vamos a preguntarle qué nos dice de eso, porque con esa precisión mínimo debe tener diploma y mención honorífica. Con mucho cariño nos envía este mensaje. Con mucho cariño felicito a la maestra Patty en su día. Envío un saludo especial al maestro Clelo y reconozco a todas las mamás del grupo Tierra Mestiza, mujeres fuertes, alegres y llenas de tradición que mantienen viva nuestra cultura con cada paso que bailan. Es nuestro amigo Estuardo Herrera quien nos escribe desde Chiapas. Gracias, caballero, gracias por el tiempo que nos comparte, no solo con la atención de recibirnos allá en esas bellas tierras chiapanecas, sino también con el tiempo que nos comparte escribiéndonos un mensaje. Gracias, un abrazo a toda la familia y le encargo un abrazo para todos esos grandes artistas del conjunto magisterial de Chiapas. Otro mensaje dice: mi abue me decía, cuando ya no esté, una oreja te vas a agarrar y la otra no te la vas a alcanzar. Saludos desde Atlixco, Puebla. Y déjeme ver quién nos escribe. No encuentro aquí el nombre, pero fíjese que esta frase: cuando ya no esté, una oreja te vas a agarrar y la otra no te la vas a alcanzar. Disculpen mi ignorancia, pero yo necesito explicación. Esta frase la he escuchado muchas veces, pero como que no me queda claro cuál es el mensaje, la interpretación que le debemos dar a esa frase. Ojalá que nos ayuden. Ayúdenos, recuerde que puede utilizar el número 2215-960725, el número al que vamos a ir emigrando poco a poco, 2215-960725, para que nos ayude con
la traducción, la interpretación de esa frase. Otro mensaje, una felicitación y un abrazo a todas las mamás en este día, en especial a las mamás folclóricas de México, claro, para todas ellas. Un gran abrazo, es la doctora Nayubi quien nos escribe desde el vecino estado de Morelos. Recuerde el tema que hoy estamos compartiendo, comentando, platicando aquí en Tradiciones y Cantos de México, las frases sabias de mamá. Aquí esperamos sus comentarios y mientras usted escribe, le voy a compartir ahora más música. Esta pieza está interpretada por los Montañeses del Álamo. Así se llama esta agrupación. Y fíjese que ya es legendaria. Los Montañeses del Álamo ya son varias generaciones que han estado manteniendo viva la tradición y han mantenido activo este nombre, los Montañeses del Álamo, que han interpretado la música de generalmente de la parte centro y norte del país. Y lo que nos van a compartir es una polca que se llama De Torreón a Lerdo. Actualmente ya es una polca, en otras épocas, años atrás, eran marchas. La gran mayoría de esos temas eran marchas que se escuchaban en la región lagunera, que fueron adaptando, que fueron cambiando en el ritmo, que fueron dándole un acento diferente y se fueron convirtiendo en polcas, y ahora es música que la gente disfruta y baila. Escucha esto, es una polca, se llama De Torreón a Lerdo.

0: ¿Qué le parece? Seguramente usted fue identificando cómo todavía tiene sabor a marcha, el ritmo con el que está interpretada esta pieza que acaba de compartirnos el grupo Montañeses del Álamo, de Torreón Alerdo, que nos habla de que este tema fue inspirado durante ese trayecto de viaje. Y tenemos otro mensaje que agradecer. Mire, dice así este mensaje. Dice, buen día, saludos desde el Istmo de Tehuantepec. Marta Ayala los escucha con atención. Saludos y bendiciones para todas las mamás. Frases de mamá. Bájate de ahí, te vas a caer. Si te caes y lloras, yo te doy más fuerte para que llores por algo. Pero también muchas veces no decían nada y con la mirada ya sabíamos que llegando a casa algo nos esperaba. Gracias, gracias por el mensaje y por compartir este dato. Gracias a Marta Ayala. Buenos días, gracias por acompañarnos. Más mensajes, gracias. Felicitaciones a todas las mamás que escuchan Tradiciones y Cantos de México y saludos desde Metepec, Atlixco. Gracias, gracias a nuestro amigo Rafael, que siempre nos está acompañando, y no podía faltar la maestra Alba, que nos envía su saludo, su mensaje. Muy buenos días, maestro Jorgito, una felicitación especial a la maestra Patty en este día especial. Felicidades a todas las mamás. Dicen que las mamás mexicanas hablamos con pleonasmos. ¿Será cierto? Ven para acá, ya cállate y dime. Por fin, cállate o dime. ¿Será cierto? Termina la maestra Alba con esta pregunta. ¿Será cierto? ¿Usted qué opina? No deje de enviar su mensaje, su comentario al 2215-960725, que es el número al que está migrando Tradiciones y Cantos de México. Amigos, es momento de hacer la tercera pausa de esta fiesta y regresamos para darle paso a las frases sabias de mamá.
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Regresamos, amigos. Inicia la recta final de esta fiesta dedicada a las frases sabias de mamá. Es la fiesta número 183. Y la maestra Alba nos envía otro mensaje o complemento del anterior. Nos dice otras frases típicas de mamá. En la casa hay frijoles. Y la otra, ponte el suéter. Coincide con el mensaje que nos hizo llegar hace unos minutos el maestro Estuardo Herrera desde Tierras Chiapanecas. Mensajes que agradecemos mucho y estamos compartiendo con todas las personas que nos hacen favor de recibirnos en casa para ir conociendo detalles de las tradiciones y los cantos de México. Y vamos con más música porque esta fiesta requiere también de los instrumentos propios de las distintas regiones de nuestro país. Ahora les voy a compartir un tema que se llama Gusto Apatzingaleño. Parece trabalenguas eso de apatzingaleño, pero es el gentilicio del municipio de Apatzingán en el estado de Michoacán. Apatzingán, que es un municipio que ya está formando parte del territorio que se conoce como la Tierra Caliente. Tierra Caliente, una zona geográfica y cultural que comparten el estado de Michoacán, el estado de Guerrero y también el estado de México. Pero esta versión que le vamos a compartir, este gusto, está interpretado por los marineros de Apatzingán y se llama El Gusto Apatzingaleño. Escúchelo.

El gusto apatzingaleño, música michoacana aquí en Tradiciones y Cantos de México. Y quiero agradecer el mensaje de Tere Chávez. Buenos días, Tere. Un abrazo de felicitación enorme para usted. Felicitaciones en este gran día. Y mire, quiero agradecer el mensaje de nuestra amiga, déjeme ver, Bárbara López y Carlos Díaz, que ya nos preguntan, quieren saber detalles del paseo cultural del que les hablé hace un rato. Vamos a Tixla de Guerrero, ese es el motivo principal, ir a conocer el fandango, la fiesta, donde hay sones de tarima, donde hay baile, donde hay danzas, hay porrazo de tigre también. Pero vamos a aprovechar para ponerle el toque de fiesta, de paseo, y vamos a Acapulco. Salimos en la madrugada del sábado 30, vamos con destino a Acapulco, llegamos al amanecer, disfrutamos toda la mañana y un poquito de la tarde para estar allá en ese bello lugar. Y a las 3 de la tarde del sábado 30 nos vamos para Tixla. Llegamos a hospedarnos y nos vamos a presenciar el encuentro, el porrazo de tigre y ya en la noche el fandango. Dormimos allá en Tixla. Al amanecer el día siguiente, el domingo, después de que nos organicemos, a las 9 está planeado salir, a las 9 porque nos vamos a desvelar un poquito en el fandango. A las 9 salimos con destino a Chilapa, para que allá, yo les sugiero que ahí desayunen, que conozcan, que visiten el tianguis, ahí comemos y entonces nos regresamos. El costo, fíjese que el costo de este viaje, no pretendemos hacer una agencia de viajes, no pretendemos hacernos millonarios con este viaje. Es más, la intención es compartir. El costo del viaje está más económico que viajar en un autobús de línea. Un viaje sencillo en autobús de línea nos cuesta más de lo que cuesta este paseo cultural con Tradiciones y Cantos de México. Así es que están invitados a tomar la propuesta, la oportunidad de viajar, de conocer, de ir a un lugar preciso, con la asesoría que vamos a tener allá, el maestro Albino López Nava, el Tigre Mayor, uno de los personajes más conocidos y respetados de la región, estará recibiéndonos. Así es que están todos invitados a participar de esta fiesta. Y si quiere más información, recuerde que tiene que enviarnos un mensaje al 2215-960725. 2215-960725. Y en el momento en que usted nos envíe su mensaje, nosotros le devolvemos otro con la información, y si es necesario podemos platicar para que todo quede claro, todo quede entendido y puedan disfrutar con nosotros de esta fiesta a la que todos están cordialmente invitados. Vamos a la fiesta de Tixla de Guerrero, y le pido a nuestra amiga Bárbara Cabrera que nos dé unos minutos para que nos podamos poner en contacto con usted y platicar los detalles, lo que usted requiere saber. Ya nos vamos, amigos, ya nos vamos. Llegó el momento de despedir esta fiesta y nos vamos a despedir con música. Nos vamos a despedir con música que les hemos preparado, con una enorme felicitación para todas las mamás del mundo, como dice el maestro Martín, para todas las mamás folclóricas, como dice la doctora Nayubi, en general, para todas las mamás de Puebla, de México y del mundo, un abrazo enorme de felicitación en este día. Y nos vamos a despedir presentándoles un tema con el conjunto jaranero Monoblanco. Es uno de los conjuntos más conocidos y también reconocidos en el sur del estado de Veracruz, donde se toca, se canta y se baila el son jarocho. Allá hay un son muy, muy especial también, que se llama La Candela. Y con mucha candela vamos a seguir disfrutando de este programa, de esta fiesta que compartimos con todos ustedes. Nos saludamos la próxima semana en punto de las 8 de la mañana. Mientras llega el momento de volver a saludarnos, hágame un favor, pásela bien, los dejamos con La Candela, interpretada por el grupo Mono Blanco.

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1: El ajolote es un animal de una tradición profunda, pues está vinculado a la creación del sol y la luna, a la fundación misma de Teotihuacán. El ajolote no nació de la nada, y aunque para cualquier hijo de vecino no tiene perfil griego, ni es lo que se dice guapo ni apetecible, en la época precolombina los indígenas nahuas lo consideraban un verdadero manjar, un platillo de dioses. Del libro Xolotl, el ajolote, José Antonio Flores Farfán. El ajolote es un animal emblemático e icónico de la mexicanidad, pero en la actualidad también de la ciencia, por su capacidad de regeneración celular, ya que puede regenerar partes de su cuerpo, tema relacionado a las células madre, pero también por su capacidad reproductiva en estado larvario. Para la HR, Josep Castillo.
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Hola, ¿qué tal? Muy buenos días. Espero se encuentren súper bien. Pues ya saben, yo afónica por mis cambios de temperatura, pero ni modo, me ha tocado lluvia, aire, polvo, de todo un poquitito. Pero hoy, 10 de mayo, quiero festejar a las mamitas bellas y hermosas aquí en Mundo Mágico. De verdad que qué padre, porque tengo un invitado de honor que les va a hacer recordar cuando eran niñas, cuando eran chiquitas, a las mamitas de los años que les gusta, de los 70s, de los 80s, incluso de los 90s. No se pueden perder este programa de Mundo Mágico porque va a estar muy, muy padre el día de hoy. Bueno, pues soy Lari Jiménez y quiero mandar un saludo muy especial a todas las mamás. En especial a mi mami, que es mi manager, la que me cuida, mi consejera. Todo ha sido en esta carrera que tengo de comunicóloga y de otras. De verdad, mamita, te amo, te quiero, bendiciones. Y muchísimas, muchísimas gracias por existir en mi vida. Bueno, pues estamos aquí en la HR desde el 1090 de la M. Y pues tenemos un invitado muy especial que, ay no, yo me siento como pavo real, me siento súper feliz porque tengo a Cepillín. ¿Cómo ven? Me va a decir, ay, lo trajiste del más allá. Pues sí, no es cierto. No es cierto. Pero tenemos aquí a nuestro imitador de Cepillín, que es muy padre. Me mostró unos videos impresionantes y la verdad, qué bonito es recordar nuestra infancia con este personaje tan bello y hermoso.

0: Por ahí, y sobre todo tener experiencias bonitas, tener recuerdos bonitos de nuestra niñez. ¿A quién no nos gustó Cepillín? A mí me encantaba, me fascinaba Cepillín, y aparte es un personaje que era totalmente blanco, ayudaba muchísimo a la niñez de ese tiempo, y sobre todo que pues era parte de la diversión de ese momento. Bueno, Cepillín, ¿tú desde cuándo empezaste tu carrera como Cepillín?
1: Yo creo que aproximadamente hace 10 años, 11 años haciéndolo profesionalmente, dedicándome de lleno al espectáculo. Ahorita tú me estás viendo que traigo mi maquillaje, traigo mi vestuario, traigo pues un outfit bonito, elegante, algo que tiene que estar en mundo mágico. No ha sido fácil, pero yo creo que hace 10 años cuando lo comencé, sin duda podría yo decir que antes, porque me gustaba mucho jugar con mi voz, hacer voces, imitar diferentes artistas y hacerlo profesionalmente. Yo creo que hace 10 años.
0: ¡Wow! Imagínate qué bonito. Y tu caracterización es igualita.
1: Igualita. Es sí. Lo que muchas personas aquí en la ciudad de Puebla dicen. Creo que muchas personas hemos tenido como que el sueño. Y yo lo digo porque en verdad, a mí de pequeño yo siempre pensé, es que algún día va a irse pidiendo mi fiesta. Y es fecha que ahorita las mamitas que están escuchando están volviendo a esa época de su niñez, cuando estaban pues pequeñas y veían a Cepillín en la tele, y ahorita lo están escuchando aquí contigo, fíjate.
0: ¡Ay, qué bonito! No, pues qué padre, porque imagínense ustedes tener a este personaje junto de mí, el tener realmente a un joven que le encanta esa época, y él es una persona joven, entonces no es de esa época, es joven, y que se haya casado, que se haya caracterizado, que se pone en ese papel, no cualquiera lo hace, déjenme decirles. Es mucho trabajo, es mucha observación, mucho estar atrás de ese personaje,
1: sí,
0: ¿verdad?
1: Totalmente.
0: El entorno de cómo se para, cómo camina, cómo es su vestuario, los ademanes que hace, ¿verdad?
1: Sí.
0: No, qué padrísimo, porque es muy bonito tener a Cepillín aquí en Mundo Mágico. Cepillín, ¿tú cómo te consideras al lado del verdadero Cepillín? Porque ya has estudiado mucho.
1: He estudiado muchísimo y lo amo, lo admiro. Para mí siempre va a ser y será el payaso número uno, no de México, no de Latinoamérica. Yo digo que el número uno del mundo. Porque habiendo tantos payasos, tantos artistas, bien lo dices, eran otras épocas, había valores, había cariño, había comprensión, había muchas cosas que se han ido perdiendo, pero creo que el personaje de Cepillín por algo llegó, y yo creo que llegó para quedarse. Es el payasito que estaba adelantado a su época, sin duda.
0: Y pues obviamente, como ahí decían en ese momento, era el payasito de la tele. Entonces, imagínense ustedes qué bonito es cuando nosotros recordamos nuestra niñez con el payasito de la tele. De verdad que qué bonito. Me encanta esta entrevista que estoy haciendo el día de hoy, porque nos ayuda a recordar. ¿A quién no le gustaban las canciones de Cepillín? Yo creo que a todos nos encantaban las canciones de Cepillín. Las mañanitas.
1: Siguen sonando en las fiestas.
0: Siguen sonando.
1: La número uno.
0: Wow, imagínense ustedes, ¿qué otras canciones tenemos?
1: Pues mira, yo creo que voy a hablar un poquito del show. En el show puedo cantar las canciones más famosas, pero el decir las canciones más famosas es que llego a un evento y las personas me dicen: empieza con Amor Chiquito, Tomás, La Chinita, La Feria, Vamos a la Escuela, Un Día con Mamá, Las Mañanitas, Tamborileiro, La Fiesta de Cepillín, y así me sigo con muchas, muchas, muchas canciones. Y luego hay canciones que las personas dicen: no te la sabes, Cepillín. ¿Cuál quiere? La Pelota Vieja. Y yo, ay, por favor, que no me va a ser La Pelota Vieja. Que no me sea la del gangoso. Goganga, goganga, goganga, gingo. Y cuando una persona me pide la canción La Pelota Vieja o El Gangoso, sé que son fans como tú lo eres.
0: Wow. A ver, okay, ¿nos puedes cantar un fragmentito de La Pelota?
1: Sí, claro.
0: A ver.

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1: ¡Guau! ¡Qué bonito! Ay, no, a mí me encanta Cepillín. ¡Qué padre! Porque, pues sí, te sabes todo el repertorio.
0: Gracias a Dios, gracias a las personas que... yo, de verdad, aprecio mucho al público poblano. Porque creo que indiscutiblemente cuando te ganas al público de Puebla puedes hacer tu evento en cualquier lugar, porque es un público no difícil, pero es un público difícil, difícil de complacer, exigente, exactamente.
1: Wow, sí, es lo que la otra vez estábamos platicando, de que el público poblano es muy exigente y en cualquier índole de la música. ¿Por qué? Porque hay mucha gente que se dedica a conocer ese tipo de situaciones, esa rama del arte.
0: Claro.
1: Porque incluso el caracterizarse de alguien es un arte.
0: Sí.
1: Es algo bello y hermoso que podemos hacer sin tener el mínimo error, porque por eso lo estudiamos.
0: Sí.
1: Por eso lo observamos, vemos todo lo que está a su alrededor, en su entorno, para poderlo hacer y lograr lo mejor posible.
0: Así es, totalmente.
1: ¿Qué tiempo te tardas tú en maquillarte todo este?
0: Mira, cuando estoy de rápido que salió el evento y tal, me apuro y yo creo que en unos 15 minutos ya estoy maquillado. Tiempo récord, 15 minutos, pero normalmente unos 45, una hora maquillándome. Obviamente hay una preparación antes, y ya cuando salgo que ya tengo mi vestuario y todo, una hora y 10 minutos. ¿Te puedo decir un dato curioso?
1: Sí.
0: El verdadero Ricardo González Cepillín hacía maquillaje récord, 3 minutos.
1: ¡Asu!
0: Y sin verse, sin un espejo.
1: ¿En serio?
0: De verdad. Agarraba su tarro de maquillaje, lo sostenía con su dedito y comenzaba a aplicarlo sin verse. Tantas veces se maquilló en la vida que ya conocía su rostro.
1: Imagínate, con eso nos vamos a un corte comercial y enseguida regresamos aquí en Mundo Mágico.
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1: Bueno, pues ya regresamos y estábamos con el maquillaje de Cepillín. De verdad que qué padre, porque me estabas comentando que sin verse ya en un espejo, él se maquillaba.
5: Así es.
1: Sí, ¡wow! ¡Qué bien! Bueno, pues ahora les quiero presentar a nuestro amigo Carlos, que es el que hace a Cepillín y que está aquí conmigo. Carlos, ¿cómo estás? Bienvenido.
5: Estoy muy emocionado, estoy muy feliz por estar aquí contigo y de verdad que muchas gracias nuevamente, gracias por la invitación y gracias por este espacio que me estás dando aquí en la cabina, muchas gracias.
1: No, al contrario, porque yo sé que estás ocupado, que tienes actividades, más ahorita, que acaba de pasar que el Día del Niño, que algunas actividades infantiles para todos los chiquitines y sobre todo festejando conmigo este 10 de mayo para todas las mamitas que yo creo que no se esperaba que iba yo a traer a Cepillín.
5: No, ni siquiera yo me la creo que estoy aquí contigo en el programa y también pues saludando a todas las personas que nos escuchan desde su casita, mientras van manejando, mientras están en el tráfico, a todas las personas que, pues bueno, el día de hoy es una fecha muy importante, 10 de mayo.
1: Sí, pues es que de verdad, ¿cómo celebramos a las mamás? Siempre les damos que flores, chocolates, algún obsequio, por muy pequeño, grande, significativo o muy ostentoso a lo mejor. Sí. Pero ¿por qué no tocarles un poquito su corazón y su niño interno, como dicen, y hacerles recordar la parte de la niña que tienen y que no la deben de perder? No la deben perder, porque ahora en la actualidad, mamitas, nos interesa más la situación laboral y dónde queda la parte interna de cada una de nosotras, ¿no?
5: Claro, no solamente eso, también los sueños, ¿no? Que como niños, ¿no? Siempre tenemos las mamás que digo, indiscutiblemente están todos los días desde tempranito trabajando 24/7, todos los días sin descanso, que ya se enfermó el niño y están preocupadísimas, ¿no? Que de pronto tienen que preparar la comida, tienen que ir al mercado, tienen que ir a hacer diferentes actividades y ahí están todos los días y nosotros a veces no valoramos eso, la verdad.
1: Así es, mi queridísimo Cepillín. Oye, un favor bien grande. ¿Podrías cantarnos otro fragmentito más?
0: Sí, claro.
1: De las canciones que tú...
0: Mira, y de pronto, pues, para empezar, es 10 de mayo, Día de las Madres, y yo creo que como cualquier mami cumple años este año y tal, no sería una felicitación si que escuchen cuántos años cumplen, 1 o 2, a lo mejor son 3 o 4, a lo mejor son 5, 6 o 7 Machete, 8 Pinocho, a lo mejor son Evo 10 o 20, 30, 40, 50, 60, 70, 80, 90 o 100, no importa los años que cumplan, muchas felicidades. Ahora sí, mis amiguitos, ya les voy a interpretar la canción más exquisita que ahorita van a escuchar. Que la pasen bien contentas en este día tan feliz y que cumplan muchos años, se los desea Cepillín. ¡Feliz Día de las Madres!
1: ¡Wow! ¡Qué bonito! No, de verdad que qué bonito, Cepillín, que nos estás acompañando aquí en Mundo Mágico celebrando el 10 de mayo. Pero tú yo quiero preguntarte rapidísimo algo.
0: Claro.
1: ¿Cómo llegaste a este personaje de Cepillín, mi queridísimo Carlos?
5: Bueno, te voy a hablar como Carlos, porque en verdad.
1: Háblame como Carlos.
5: Así fue como comenzó todo. De pronto, pues yo suelo visitar los hospitales, suelo llevar risoterapia, llevar alegría a diferentes asociaciones. Yo lo he dicho siempre, cuando una persona me invita a una entrevista, cuando una persona me invita a una asociación y tal, yo les digo, yo jalo hasta donde dice empuje. Y en esa ocasión tuve la fortuna de visitar el hospital del Issste. Ahí pues había un niño que tenía como que ese sueño, esas ganas de conocer a Cepillín, pero era un niño que pues no le echaba ganas a su tratamiento, un pacientito de oncología. Resulta y resalta que pues me convencen de ir, de verlo, y me maquillé como Cepillín, cumplí su sueño, el niño súper emocionado, se dejó pues inyectar, se dio su tratamiento y tal, le echó muchas ganas, y fue ahí cuando comenzó todo. A la próxima semana lo vuelvo a visitar, pero ya no como Cepillín, sino como mi personaje de payaso, y ya no estaba el niño. Y yo emocionadísimo, ¿no? Pues que ya lo dieron de alta, ¿no? ¡Qué padre, ¿no?
1: Sí, sí, sí.
5: Cuando salgo, me doy cuenta de que el niño le había partido al cielo.
1: ¡Wow! Fue ¡qué complicado. Fuerte, ¿no?
5: Fue muy complicado.
1: Sí, claro.
5: Y las enfermeras me dijeron así, de que no te sientas mal, siéntete feliz porque tú cumpliste ese sueño de ese niño.
1: Así es, así es. Sí. Una experiencia más para tu vida, mi queridísimo Carlos. De verdad que muchas gracias que nos estás compartiendo esta parte difícil de tu vida como personaje de Cepillín, como Carlos.
5: Claro.
1: Y es algo tan emotivo porque eso nos ayuda a seguir adelante para poder realmente cumplir nuestros sueños y poder estar pues en paz y cumplir nuestros deseos, nuestros caminos en algún momento, ¿no? De nuestra vida. Así que, chiquitos y chiquitas y toda la familia en general de Mundo Mágico, si tienen sueños, de verdad, háganlo, cúmplanlo. No hay que claudicar, al contrario, hay que seguir adelante.
5: Claro.
1: Y sobre todo, dicen por ahí, a mí mi mamá y mi manager, como lo dije al principio de este programa, perdón la voz, pero ando afónica, a mí me decía, yo te pongo el primer escalón y depende de ti. Entonces, que llegues a la cima que tú quieras, ¿no?
5: Claro.
1: Y dije, ay, ¿por qué un empujoncito, no? Le dice, no, porque tú tienes que demostrar qué capaz y qué habilidades tienes para conseguir lo que quieres.
5: Claro.
1: Y por el camino correcto.
5: Sí.
1: ¿No? Siendo profesionista, siendo técnico, siendo algún imitador, todas las carreras son válidas, todas. por muy grandes, chiquitas, pequeñas, incluso los oficios, es lo mejor también que pueda existir para poder salir adelante. Pero Mundo Mágico está una vez más con un personaje padrísimo, lleno de mucho amor y cariño, que es nuestro queridísimo Cepillín. Tenemos corte comercial, mi queridísimo Superman. ¿Tenemos corte? ¿Superman? No. ¡Ah, perfecto! Bueno, pues fíjate que nos escuchan de todos lados: de Tehuacán, de Acatlán, de... Tengo gente de Perú.
6: Gracias a Dios.
1: Sí. Tengo gente de Colombia, de toda la nuestra bella república. Y imagínate que los demos a conocer a Cepillín, alguna persona poblana que ande por allá, algún mexicano, va a decir, pues, ¿cómo no, Cepillín?
6: Sí, claro.
1: Pues era el número uno.
6: Es y seguirá siendo. Ahorita que dijiste Colombia, me dan muchas ganas de ir a Colombia como hace 5 años. Ah. Visitar Medellín, visitar Aracataca, Colombia, me dan muchas ganas. O sea, no fui, pero tenía muchas ganas.
1: ¿Qué tal si un día nos vamos juntos?
6: Vámonos a saludar a todos tus fans por allá.
1: ¿Verdad?
6: Y vamos para Perú, para todos lados, pues, ¿por qué no?
1: ¿Verdad? Sería bueno. Ay, sería padrísimo. Y toda esta gente que nos sigue por redes, por Lari LJ, por Mundo Mágico HR, por www.5radio.com.mx, por el 1090 de la M, por Spotify y por YouTube. De verdad que va a ser muy bonito que las mamás recuerden su niñez por medio de Cepillín. Bueno, qué importante es ser Cepillín para todas las familias poblanas y mexicanas. Para ti, ¿qué ha sido lo más importante? ¿Qué te ha impulsado a seguir en esta carrera de Cepillín? Porque no es una carrera fácil.
6: No.
1: Es una carrera que te ha costado. Pero ¿qué te parece si me contestas después del corte comercial?
6: Ok, va.
1: ¿Sí?
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1: Bueno, pues ya regresamos y ahora sí, a ver, mi Cepillín, contéstame mi pregunta.
6: Mira, después de este corte comercial y tal, la verdad es que, mira, me ha impulsado muchísimo. Para empezar, mi mamá, que es un gran apoyo, que pues ahorita nos está acompañando acá. Siempre andamos juntos, mi mami y yo. Y ella fue la principal que me inculcó el gusto y el amor por Cepillín. Y sin embargo, también el poder hacer mi trabajo para divertir a todos los niños en las fiestas infantiles, para poder divertir a los grandes, para poder divertir a los papás. Y sin duda alguna, cada generación que sigue creciendo cantando las canciones de Cepillín, hasta la fecha las siguen cantando.
1: ¡Wow! Pues es que ya cuántas décadas son. Como... ¿30?
6: Más. Sí, Cepillín, bueno, pues yo creo que más de 50 años de payaso. Y ahorita, bueno, después de todo lo que ha pasado y tal, sigue siendo el payasito más querido de México, sin duda.
1: ¡Wow! ¡Qué bonito! ¡Qué emoción! Pues qué padre es tener esta gran personalidad, porque... las mamás ahorita, ya tengo unos saluditos acá en La Rana, porque siempre nos mandan saludos. La señora Catalina Valero Ayala siempre nos saluda, aquí en el programa de Mundo Mágico. La señora Conchita,
6: muchos saludos para todos ustedes.
1: Te digo que tengo saluditos porque lo fui anunciando. Y tengo saluditos, dice, felicidades a Cepillín, qué padre que está el payasito. el número uno, porque ya tenía mucho tiempo de no escuchar a alguien tan conocido y tan famoso. ¿Qué otra canción nos puedes interpretar? Desde Acatlán, Puebla, la familia Flores Guzmán.
6: Uf, pues muchos saludos de la familia Flores Guzmán y hasta allá, hasta Acatlán, porque gracias a Dios conocemos los 217 municipios de Puebla. No he dado show en los 217, pero sin duda sí he pasado y he ido hasta Acatlán. Y yo creo que un pedacito de lo más famoso de Cepillín, sin duda, la Feria de Cepillín.

0: en la feria de Cepillín.
1: ¡Ay, qué bonito! Muy bien, qué padre. Bueno, acá tengo otro saludo. La maestra Lulu Vertis dice: buenos días, mundo mágico. Qué padre que tengas a Cepillín. Me da muchísimo gusto que estés con nosotros y festejando el Día de la Mamá. Así nos tocas en el corazón las niñas que estamos aquí. Saludos.
0: Ay, muchos saludos y muchas gracias. Qué bonito mensaje.
1: Bueno, acá tenemos otra. Dice: gracias porque está Cepillín en Mundo Mágico. Felicidades, Lari, por el programa. Y me gustaría que siguiera cantando Cepillín. ¿Qué otra canción? En el bosque de la China.
0: No venía preparado, pero ahorita que estabas diciéndolo, estaba yo pensando en esa.
1: Ah, mira.

0: Bien, qué padre. Acá tenemos otro saludito. Dice, buenos días, saludos a Mundo Mágico. Agradecemos que esté Cepillín contigo, Lari, en tu programa. Qué padre, y nos hace recordar nuestra niñez. Que me gustaría que cantara. Ah, bueno, ya la acabas de cantar, En el Bosque de la China. Había una canción de rock and roll de Cepillín, pero no recuerdo su nombre. ¿Me podrían ayudar?
1: Pues, caray, a ver. Sí, fíjate que la canción que últimamente las canciones que grabó Cepillín en sus últimos lanzamientos fueron mucho con un toque de rock. Está Tomás, está de pronto Popotitos baile rock and roll, ¿sabes? Y tienen esos instrumentos muy, muy clásicos del rock and roll. Suena mucho la batería, se puede apreciar el sonido del bajo, se puede apreciar mucho el sonido de la guitarra. Y échenle ahí por ahí una escuchadita a lo último que sacó Cepillín.
0: Wow, ¿cómo cuántas canciones hizo Cepillín?
1: Más de 200 canciones, más de 200, yo creo que más de 230, sin duda.
0: Wow, no, imagínense ustedes, qué barbaridad. Bueno, acá tenemos otro saludito. Dice, saludos a Cepillín. ¿Cuándo vuelves otra vez a Mundo Mágico? Está muy padre el programa. Y qué bueno que te acordaste de nosotras como mamás, porque nos tocas nuestra niña interior. Aquí yo ya estuve bailando con todo lo que estás cantando. De parte de la señora Felicita Rosas.
1: Ay, qué bonito, señora Felicita Rosas. Bueno, pues muchas felicidades. Hoy Día de las Madres, ¿verdad, señora Felicita? Felicidades, Felicita. Pues mira, yo estoy súper puesto, más puesto que un calcetín, para cuando Lari me invite, yo súper jalo para regresar aquí, para estar con ustedes, para platicar, para echar el chismito, ¿no? Claro que sí, para alegrarlos a todos. No solamente a las mamis, también a todos los niños, porque es algo bien bonito poder disfrutar y sacarles una sonrisa a todos ustedes allá en sus casitas.
0: Wow, qué padre. Bueno, tenemos saluditos en Facebook. Alejandro Persino, hola Ale, ¿cómo estás?
1: Hola Ale.
0: Tenemos a Javi Obando, ¿cómo está la familia? Muy bien, perfecto Javi. Tenemos otro saludito. Buen día, felicidades a Cepillín. Qué padre que está contigo, Lari, y nos hace recordar nuestra niñez. A mi mamá y a mí, de parte de la familia Rosales Guzmán.
1: Ay, muchos saludos a la familia Rosales Guzmán. Gracias por estar acá escuchándonos.
0: Qué bonito. Dice, buen día, saludos a Cepillín. Y me gustaría saber en dónde se hace sus... ¿En dónde hizo su saco? Está muy padre, porque también lo estamos viendo por Facebook.
1: Ah, muchas gracias, qué bonito comentario. Dato curioso, tengo más de 70 vestuarios. En mi armario tengo más de 70 vestuarios y todos estos vestuarios me los hace mi sastre. Ahorita los pueden encontrar hasta en Zara, pero estos vestuarios desde hace 10 años, la verdad, lo que es. En Liverpool, ¿no? O sea, sí, lo que es. Pero... perdón, me van a cobrar el gol. La verdad, pues entonces les doy el número de mi sastre para que se pongan en contacto con él. Consuma el local, ¿no? Partes de la ciudad de Puebla.
0: Perfecto.
1: Sí, la verdad, con mis sastres, mis vestuarios todos.
0: Ok, Cepillín. Bueno, a ver, Carlitos. Ahora voy con Carlitos.
2: Claro, sí.
0: ¿Eh?
2: Ay, se escucha. Wow. Fíjate, Lari, cuando las personas me preguntan, ay, esa voz, como que de pronto tienes voz de locutor, se escucha muy bonito y tal. Yo les digo, no, espérate, esta es la voz fingida.
1: Porque de verdad todo el día estoy hablando así, fíjate. Así te decía.
2: Ay, qué cosas. Sí, ya regresó Carlos y aquí regresó. Estamos contigo en Mundo Mágico.
0: Ay, wow, Carlitos. Oye, Carlitos, entonces ya tienes cuántos años, dices como 10 años.
2: Más de 10 años.
0: Más de 10 años. Ok. Me comentaste en algún momento dado que conociste a nuestro queridísimo Javier López Díaz.
2: Mira, tuve la fortuna de venir de pronto porque yo soy fan de la estación, soy fan de tu programa, en verdad.
0: Muchas gracias.
2: Y algo bien bonito, que hasta la fecha yo voy manejando en el tráfico y escucho hasta la fecha el programa de Buenos Días.
0: Yo lo sigo
2: escuchando.
0: Perfecto.
2: Tuve la fortuna también de ganar de pronto porque pues siempre en esta estación son bien lindos y traen obsequios y tuve la fortuna de, yo estaba pequeño y con esa emoción de venir al radio y tal. Es más, en esa ocasión me pasaron, estaba un programa infantil, me pasaron a la cabina y yo el más emocionado, flipado, porque de verdad que estar aquí es mágico. Tuve la fortuna de conocerlo, sí, pero gracias a él también tuve la fortuna de conocer al gran Ricardo González Cepillín. En esa ocasión, después de 13 años que no venía a Puebla, tuve la fortuna de estar escuchando el noticiero y solamente dijo, oigan, prepárense porque viene un invitadazo de lujo. Y yo de que, ¿quién será? Y yo sabía que venía el Circo de Cepín, yo ya tenía mis boletos. Resulta y resalta, rapidísimo, termina la entrevista con Cepillín y yo, tengo que ir rápido a la estación para alcanzar a Cepín, porque como fan, tengo que estar ahí, claro, ¿no? Alcanzarlo, conocerlo, estar con él, tomar una foto. Sin querer queriendo, con esa fortuna, con esa bendición, tuve pues la dicha de que Cepín, con ese carisma, se bajó de su limusina, en una limusina se bajó, y pues me firmó mis acetatos, mis discos LP, y se hizo muy famosa la frase de estoy con Cepillín. Si no fuera por don López Díaz o Javier López Díaz que tuvo acá Cepillín, yo creo que no hubiera pasado ese momento tan viral.
0: Fíjate que en ese tiempo había un programa que lo llevó y fue el primer programa infantil que se llamaba Remolino.
2: Claro.
0: Y fue el primer, si se acuerda, doctora, bueno, pues yo llevaba ese programa. Y ese programa vino el verdadero Cepillín.
2: ¿Y qué tal? Todo mundo quería su foto con Cepillín.
0: Así es, así
2: es. ¿Te puedo decir algo? Perdóname que te estoy tuteando con
0: todo. No, es perfecto.
2: Gary. Pero perfecto. Creo que auténticamente él fue y será un artista como ninguno. Un artista que no importaba qué estuviera haciendo, nunca te negó una foto. Nunca te negó un autógrafo. Nunca te negó un abrazo.
0: Jamás.
2: No. Una persona que de verdad, con tanta fama, con tanto cariño que le tenía a la gente, jamás despegó los pies del piso.
0: Wow, con esto nos vamos a un corte comercial y enseguida regresamos con más Mundo Mágico.
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0: Bueno, ya regresamos, creo que es el último bloque, ¿verdad? ¡Ay, qué rápido! ¡Santo Dios! Bueno, Cepillín y Carlos, ya no sé ni con quién, pero me gustaría que Cepillín diera un consejo muy padre para todos los niños y para las mamás, porque, como bien lo dijimos al principio del programa, el recordar es vivir, pero también tenemos experiencias buenas y malas. Y hoy, 10 de mayo, para nuestras mamitas y para los hijos, ¿qué consejo les podrías decir para que se la pasen padrísimo? No nada más este día, sino claro, siempre.
1: Todos los días.
0: Dime.
1: Número uno, creo que indiscutiblemente respeten a sus mamás. Quieran a sus mamás, amen a sus mamás, disfruten mucho a sus mamás, no las hagan enojar, de verdad. Échenle muchas ganas a todo lo que hagan, a la escuela, échenle muchas ganas a algún deporte, échenle muchas ganas a todo lo que sea que hagan, háganlo con su corazón. Otro consejo que me lo van a agradecer las mamis allá en la casita, el día de hoy no dejen que las mamás laven los trastes, no. Porque es Día de las Madres. Que los laven mañana sin ningún problema. No, es cierto, no. Ayuden a sus mamás a hacer las labores del quehacer. Miren, no solamente a lavar los trastes, a barrer, a trapear, a limpiar los vidrios. Ayúdenlos en las actividades diarias. Es más, van al mercado, díganle, mami, déjame ayudarte y cargar tu bolso. Nada más con eso las tienes felices. Una mamá nunca te exige, nunca te pide nada. Solamente sé un buen niño y ámala como ella te ama toda la vida, todos los días.
0: ¡Wow! ¡Qué bonito! De verdad que qué padre. Voy a presumir mi regalo que me dieron. Es un librito de colorear. Está bellísimo, está muy padre. Y aquí me dejan otros para ustedes. Pero vamos a hacer una dinámica para que los puedan tener, ¿no?
1: Sí, para que los obtengan. ¿Sí? De pronto, no sé, se me ocurre que ya yo estoy dirigiendo la orquesta y todo, ¿no? Se me ocurre de pronto que marquen la cabina. Ajá. Que de pronto, no sé, te manden un mensajito si te quieren cantar una canción de Cepillín.
0: Que me manden un audio al teléfono de la rana. Ahorita lo vamos a dar con muchísimo gusto. Para que se ganen su,
1: su libro de colorear.
0: Su libro de colorear. Y es el 2223-275000. 2223-275000. para que se lo ganen y que digan que estuvieron escuchando a Cepillín aquí en Mundo Mágico.
1: Eso.
0: Ahora, a ver, Carlitos, ¿qué consejo nos das para las mamitas?
2: Ay, para las mamás, mira, yo tengo la fortuna, la dicha de tener a mi mami y que fecha actual, o sea, mi mami me acompaña, me apoya en todos lados. A todos lados anda conmigo, así como también yo ando con ella pegado como chicle. La amo, la adoro, la respeto, la quiero muchísimo. Mamis, nunca dejen de apoyar a sus hijos, nunca dejen de apoyar a sus niños. De pronto, yo sé que no les va bien en el colegio, yo lo sé, pero no lo regañen. O sea, hay que comprender a todos los niños porque todos los niños son distintos. Hay niños que tienen un talento, hay que enfocarnos en buscar ese talento que tienen nuestros niños allá en casita.
0: Así es. Pues de verdad, mi queridísimo Cepillín y Carlitos, muchísimas, muchísimas gracias por haber estado este 10 de mayo conmigo y con Mundo Mágico. Quiero mandar un saludo a mi equipo de trabajo que es Maggie, Dulce y Tigre. De verdad, un abrazo muy fuerte. Abracen a sus mamitas, quiéranlas mucho. Y sobre todo, como dice acá nuestro amigo Carlitos y Cepillín, que hoy sea el mejor día de su vida. Pero no nada más hoy, sino todos los días. Todos los días, porque la mamá, aparte de trabajar en donde ellas se desarrollan profesionalmente, sea en donde sea, tienen un trabajo un poquito más pesado que es la casa.
1: Súper pesado, sí, de verdad. Hacer la comida, mantener la casa limpia. Más cuando tienen niños pequeños, apenas terminan de ordenar, 2 minutos y ya pasó el Terrenator y ya tiraron todo. ¿Sí o no? Mira, es algo bien bonito. No lo estoy diciendo con para faltarle el respeto a nadie.
0: No.
1: Lo estoy diciendo porque indiscutiblemente creo que es parte de conectar con la chaviza.
0: Así es.
1: De tener el personaje y de seguir conectando con todas las personas.
0: Así es. Pues muchísimas gracias, mi queridísimo Cepillín. ¿Qué te parece si nos cantas una última canción?
1: Claro.
0: La que tú quieras, un fragmentito para todas las mamitas. Ya nos cantaste las mañanitas para todos los cumpleañeros. Ya complaciste al público de Mundo Mágico. Y alguna otra melodía, la que tú quieras. Y con esa nos despedimos.
1: Mira, se me ocurren dos porque de pronto ya vi que por ahí estuvieron pidiendo la canción más triste, pero yo sé que sabes cuál es. Esa canción que de pronto pues habla de la mami y tal.
0: Así
1: es. La conoces. Pero también sabes que el día de hoy es un día bonito, es un día alegre y es un día para disfrutar. Y el día de hoy estoy emocionado por estar acá con Larry Jiménez en Mundo Mágico. Y se me ocurre de pronto decirles, todo el mundo en Mundo Mágico se tiene que divertir. Aplaudir, aplaudir. Y todo el mundo va a aplaudir. A silbar, todo el mundo va a silbar. A reír, todo el mundo va a reír. La la la la la la la la la la la la la la la la la la la la la la.
0: Muy bien. ¿Y cuál es la otra?
1: Un día con mamá. ¿De verdad la quieres?
0: Pues sí.
1: Pues ya que insistes, ¿verdad?
0: Por favor.
1: Es una canción con mucho cariño para todos aquellos, todas aquellas que ya tienen a su mamá en el cielo. Y esto dice,

0: ver y con ella me voy a quedar. Me voy a quedar. Un aplauso para todos los hermanos que están ahí.
1: Pues muchísimas gracias, Cepillín, Carlos, de verdad. Qué belleza de programa. Muchas felicidades, mamitas. Dios me las bendiga. Las que ya trascendieron también y las que están aquí en este mundo, un abrazo muy fuerte. Pásensela bonito. Quiero mandar un saludo especial a mi queridísima Melanie, que aquí está conmigo, bien bella, acompañándome. Una persona bellísima. Un abrazo a tu mami. De verdad, es la persona de redes.
0: Claro.
1: Es una persona extraordinaria.
0: Eso me imaginé desde que la llegué, desde que vi y llegó con su cámara 8K Full HD y todo, así súper pro. No, además porque trae su chalequito que dice redes sociales. Sino,
1: exacto.
0: No,
1: ¿verdad? Pues sí. ¿Verdad? No, de verdad que sí. Muchísimas gracias a todos. Nos vamos despidiendo del 1090 de la M. Muchas felicidades a todas las mamás. Disculpen esta voz, pero ando un poquito mal de la garganta. Pero aquí estamos al pie del cañón para todos ustedes. Un abrazo muy fuerte. Y a la mamá de mi Superman y de todos mis operadores. Muchas, muchas felicidades.

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¿qué tal? Muy buenos días. ¿Cómo están? Bienvenidos al Reino Inquieto. Les saluda la dragona Estela. Bienvenidos una vez más al maravilloso, fantástico y súper divertido Reino Inquieto. El día de hoy, preparen sus orejas, sus patas bailarinas y sus corazones rockeros, porque vamos a tener unos invitados muy especiales. Sí, va a estar con nosotros una banda muy divertida, educativa y llena de energía que estará tocando en vivo aquí en el castillo. Además, nuestra queridísima profesora Lily Potter llegará con una nueva clase de magia que seguramente les pondrá los pelos de punta, ¿eh? Pero de emoción, no se crean. También aprenderemos una nueva palabra del día con nuestro buen amigo Jeff the Elf. Y por supuesto, no pueden faltar los retos más locos y divertidos del Reino Inquieto. Sí, sí, el día de hoy vamos a celebrar a todas las mamás en su día de una manera muy original. Así que vayan preparando sus mensajes de texto o de voz para felicitarlas, ¿sí? Mándenle mucho cariño, muchos abrazos, muchos besos. Y bueno, suban el volumen también un poquito, acomódense muy bien y prepárense para una aventura que va a estar llena de música, mucha imaginación y también mucha diversión. Así que vamos a comenzar saludando a nuestro buen amigo Alfredo Rojas, quien se encuentra en los controles técnicos, a nuestra querida Ada Brenda, a nuestra amiga Leia Mist y por supuesto a Jeff the Elf. Y bueno, pues si ustedes ya han seguido al Reino Inquieto antes, saben que todos los domingos nuestra buena amiga Lucy Luciérnaga nos pone a trabajar esas neuronas. ¿Sí? ¿Cómo? Bueno, pues a través de una adivinanza o de un acertijo, y ya nos ha enviado la adivinanza o acertijo en este momento. Así que si ustedes ya tienen lápiz y papel para anotarlo, bueno, pues prepárense, porque vamos a escuchar de qué se va a tratar el reto luciérnaga de este día.

científicos para recortar por parte de nuestra científica de cabecera, Mabel. ¿Sí? Así que esperamos sus respuestas. ¡Ay, claro! Recuerden seguir a nuestros amigos de Había Una Vez Puebla y a Leia Mist en Instagram y en Facebook. Y sobre todo a nuestra amiga Leia para conocer más sobre el mundo de la lectura. Y bien, pues ahora sí, ha llegado el momento de presentar a nuestros invitados.

0: caballeros, hadas, dragones, elfos y todas las niñas y niños inquietos que nos escuchan cada día. Sí, aquí en el Reino Inquieto damos la bienvenida al escenario, a las locuras, a la música y a muchísimo rock. El día de hoy quiero escuchar aplausos hasta la Torre del Castillo más grande, porque hoy, el día de hoy, nos acompañan en el Reino Inquieto los increíbles, los divertidísimos, los rockeros, pequeños diablillos.
1: ¡El Reino Inquieto!
2: ¿Ya ves? Te lo dije, mi amor.

0: castillo aquí en el Reino Inquieto.
1: Hola, hola, ¿cómo están? Muchas gracias, pues a ustedes por la invitación, al staff, a todo el auditorio. Pues nosotros somos Pequeños Diablillos, como bien mencionas. Mi nombre es Gibran Diablillo y vengo acompañado de...
2: Y yo soy Javier Diablillo. Un saludo a todos. ¿Cómo están? Buenos días. ¿Qué cuentan? Aquí estamos todos listos para rockear un poquito con todos los niños.
1: Y festejar a todas las mamás también, ¿no? De sí. Puebla, de México y del mundo entero por su día, claro que sí.
2: Claro que sí. Felicidades a mi mamá, que espero que me esté escuchando. Y a la mamá de mis hijas también. Y a mis hijas les mando abrazos.
0: ¿Cómo se llama para felicitarla?
2: A Carla Sánchez, a ver si me escucha. Felicidades y un abrazote. Feliz Día de las Madres. Y a mi mamá Norma, que al rato vamos a ir a comer para que... Sabemos invitarla y festejar como todo se debe.
3: ¿Cómo? ¿Pastel?
2: Yo creo que sí, pastel y mucha comida rica.
0: ¡Ay, qué bien! Yo le mando un abrazote de dragón a todas las mamás que nos están escuchando en este momento. Pero cuéntenos, ¿qué tal? ¿De dónde surgió esa idea de formar una banda de rock para niños?
1: Ok, bueno, pues nosotros ya llevamos tocando juntos que aproximadamente 18 años, ¿no?
2: Sí, más o menos.
1: 18 años con otro proyecto, otra agrupación de nombre de Diantres, que bueno, quizás ya también mucha gente ya los ubica, más de aquí de la ciudad de Puebla. Y también mi hermano, Anuar Diablillo, es parte también de la agrupación de Diantres. Con él ya llevo tocando prácticamente 22, 23 años. La agrupación de Diantres lleva 20 años ya de trayectoria y hace, pues, ¿qué será? Yo creo que unos 4 años más o menos, 5 años, a mí se me empezó a meter en la cabeza querer hacer algo de música para mi hija. Yo tengo una nena que se llama Milena, y saludos si también me han escuchado por ahí a Milena y a mi cómplice, su mamá Aileen, también felicidades por su día. Y no quisieron venir el día de hoy, me dejaron abandonado.
0: ¡Ay, qué mal!
1: No, la verdad es que ya tenían ahí otro compromiso también con los suegros. También les mandamos un saludo y un beso grande a los suegros, a la suegra, también por su día, doña Tere. Y bueno, pues de ahí surge como la idea, ¿no? De querer pues hacer algo con mi nena, porque bueno, interactuaba yo con sonidos y con cosas que ella hacía muy pequeñita, ¿no? Ella tenía como 8 meses. De edad, le tocó en la pandemia, o nos tocó parte de la pandemia, entonces en vez de que ella estuviera en una guardería, pues yo me la pasaba con ella, yo prefería pues quedarme con ella, disfrutarla, aprovechar, ¿no? Ese tiempo, pues soy papá primerizo también, ¿no? Es mi primer hija, ¿no? Y mi primer bebé, y la verdad es que lo disfrutaba en grande con ella, ¿no? Y aprendiendo todos los días algo nuevo, y de ahí, entre esos sonidos y todo lo que ella hacía, se me ocurrió poder a lo mejor hacer una canción, ¿no? Con ella o para ella, para que entendiera a lo mejor cómo se tiene que alimentar, cómo lavarse los dientes, ¿no? Con algún tema importante, ¿no? De la vida cotidiana, y de ahí es de donde surge como la idea, ¿no? Ya después, pues lo llevamos a hacerlo un poquito ya más formal. Hablé con ellos, les comenté, oigan, es que miren, estaría padre hacer acá pues unos temas, a lo mejor para los niños, ¿no? Digo, en este caso pues, quisiera hacerlo como para mi nena, pero pues, si quieren, Javier pues tiene 2 nenas, también tiene
0: la posibilidad
1: de que su papá también 2 nenas. Sí. Y fue el primero que me dijo, oye, no, pues sí estaría padre, ¿no? Porque pues ya entre papás nos entendemos un poquito más, ¿no? Entonces ahí es donde surge, ¿no? La idea de esto de querer hacer algo para nuestras niñas de inicio, y de ahí pues lo grabamos de manera profesional, lo quisimos compartir con más personas y funcionó, ¿no? Entonces de ahí es de donde surge todo eso.
0: ¿Y cuál fue su primera canción?
1: La primera canción realmente fue, las primeras ideas que surgieron fueron para el tema de la granja de mi tío.
0: Ah.
1: ¿No? Porque mi nena hacía mucho de yo vi, y pegaba así en la barra ahí de la mesa del desayunador, yo decía... ¿Qué onda, no? ¿De dónde saca eso?
0: Porque el ritmo ya lo traía.
1: Así,
0: ¿no?
1: Y de momento de ahí fueron así como que entre su creatividad y la chispa que a ti te da en ese momento, pues que surgiera algo, ¿no? Algún tema musical o algún sonido ahí extra y complementarlo, y de ahí es de donde surge ese tema. Después de ahí, pues el tema de Te lo dije también, porque pues de eso que les estaba diciendo, oye, espérame acá tantito, iba yo a preparar un biberón y de momento salió volando y escuché un golpe y llego y ¿qué pasó? Ya había salido volando por estar brincando en la cama y cosas así, o sea, fueron como experiencias, ¿no? Sí. Ya de ahí, pues obviamente, pues empezamos a entrar en el trance tanto Javier y yo, más en el tema de composición. Mi hermano, pues, se unió más en el tema de nosotros, de composición, digamos, en letra. Y ya mi hermano, pues, más en composición de tema instrumental, ¿no? Él no es papá y a lo mejor no asimiló de la misma manera como nosotros, pero pues le gusta mucho el rock y hemos tocado juntos, y de ahí es de donde, pues, hicimos ese clic para poder, con De Diantres, presentar el primer disco, que se llamó Pequeños Diablillos, porque fue directamente con De Diantres, ¿no? Ya después de ahí metimos ese proyecto a una beca en PECDA y tuvimos la fortuna de ganar esa beca para grabar el segundo EP por parte de De Diantres. Y como vimos que mucha gente ya nos estaba pidiendo el proyecto para los pequeños, entonces decidimos obviamente separarlo, porque aunque somos los mismos músicos, el concepto de un proyecto y del otro sí son totalmente diferentes, ¿no? Entonces puede sonar muy agresivo el del sector adulto para los más pequeños, ¿no? Entonces decidimos mejor separarlo, y ahora, bueno, pues seguimos en ambas agrupaciones, pero Pequeños Diablillos es netamente, digamos, música educativa para las infancias y la familia.
0: ¡Excelente! Muy bien, pues nos vamos a ir a un pequeño corte y seguimos platicando, ¿sale? Bueno, pues nos vamos a un pequeño corte comercial y seguimos con más del Reino Inquieto y Pequeños Diablillos.
2: ¡Sí! ¡Nos vemos!
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0: estamos de regreso aquí en el Reino Inquieto. Y tenemos mensajes, ¿no es así, Bren? Uh-huh.
1: Tenemos un saludo de Luz Camacho, que quiere enviarle un mensaje de texto a su mamá María, que es una mujer valiente, entregada y que a pesar de las cosas que han pasado, han salido adelante. Y que es su razón de ser, que la quiere mucho y que se recupere pronto.
0: ¡Eso! ¡Muy bien! ¡Qué bonito mensaje!
1: Uh-huh. Y también participó en el reto y nos dio dos respuestas. Una de ellas es la correcta.
0: ¡Ah! ¡Oh! Bueno, más adelante sabremos cuál es la respuesta correcta. Y bueno, pues continuamos con nuestros amigos Pequeños Diablillos, que nos van a interpretar una canción de forma acústica, Bren.
1: ¡Ay, sí! Ya vi aquí unos instrumentos.
0: Sí, aquí ya vimos las guitarras listas para interpretarnos este grandioso tema que se llama La Playa.

este bonito tema queremos dedicar un especial a todas las mamitas que nos están sintonizando por su día. Y por supuesto, a todas las pequeñas y pequeños. Y dice...

Las olas del mar. Wow. Y las gaviotas. ¡Ah! Dos. Un, dos, tres.

0: gustado mucho.
1: Sí, ya quiero ir a la playa.
0: De pequeños diablillos. ¡Woo!
1: Muchas gracias, pequeños diablillos.
2: Uh-huh. Muchas gracias a ustedes por la invitación.
1: Ya qué saquen gusto. Los cocos.
2: Sí. Sí se antojan, ¿eh?
3: Sí, con este calor.
1: Bien frío, sí. ¡Ay, qué bonito! Pues para todas las mamis que nos escuchan, uh-huh. ¿no? Que quieren estar en la playa, ¿tú cómo ves? Que se...
2: O a lo mejor hasta la están disfrutando en la playa en este momento.
1: Ah, también puede
2: están
1: ser.
2: Están festejando en la playa, puede ser también.
1: Puede
2: ¿no?
1: ser, puede ser, claro que sí. Ay, pues muchas gracias, pequeños diablillos, por estas grandes canciones. Y cuéntanos, Javier, a ver, dinos, ¿cuál es tu canción favorita?
4: Bueno, todas me gustan las canciones de los pequeños diablillos. Todas tienen un mensaje y, como decía Gibran, un poco de nuestras hijas, ¿no? Cada canción tiene un detalle que ellas pusieron o una inspiración que nos dieron. Pero si mi rola favorita para mí, pues es la de Vete Monstruo, Monstruos en la Habitación.
1: ¡Ay, sí, buenísimo!
4: Monstruos en la Habitación. Esa salió con una idea de mis hijas, porque yo las espantaba y me decían, ¡no, vete, papá, vete! Entonces a mí también me empezó a dar idea. Y ya dentro de esas ideas, pues surgió Vete Monstruo. Esa canción también, al principio, así como te lo dije, que al principio Milena es la que llora, la hija de Gibran. En esta canción, mis hijas son las que primero gritan el ¡Vete Monstruo!
1: ¡Ah, son ellas!
4: Entonces son mis dos pequeñitas.
1: Le sale muy bien, ¿eh? Muy natural.
4: Luana y Aitana. Un poquito de repeticiones para que salieran las grabaciones. Es un poco complicadito, pero participaron muy bien y, bueno, son nuestra inspiración. Esa es mi canción favorita, Vete Monstruo. Tiene algo de, siento yo, de lúgubre en la tonadita que ponemos, y ese es el significado que queríamos darlo, con la idea de que, pues, los monstruos, hay muchas veces que vemos sombras o imaginamos cosas, pero al final de cuentas, pues, los monstruos están dentro de nuestra imaginación, ¿no? Entonces, no debemos de tener miedo a la oscuridad o miedo a estar solos. Hay que ser valientes y, pues, pensar bonito, pensar positivo para todos los niños que a veces están solitos, que se sienten un poco asustados, piensen positivo. Todo está en nuestra imaginación y en nuestro cerebro, en nuestra mente.
1: Claro que sí. Bueno, pues a ver, vamos a ver si al final podemos poner esa canción. Porque a los niños les encanta hablar de monstruos, de fantasmas. Es y aquí correcto. En el Reino Inquieto les encantan esas canciones, ¿eh?
4: Ok, qué bueno.
1: Muy bien, pues nos vamos a un pequeño corte y regresamos con más del Reino Inquieto.
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0: ya estamos de regreso aquí en el Reino Inquieto. Y estamos disfrutando de una visita, muy rockera. El día de hoy está con nosotros Pequeños Diablillos. Y nos van a interpretar otra canción más, ¿verdad? Pero antes, déjenme decirles que tenemos más saluditos.
1: Tenemos la respuesta de Tadeo. Escuchemos.
2: A ver. Inquieto, soy Tadeo. Y la respuesta del reto Luciérnaga es Julia. Saludos. Bye.
0: Gracias,
2: hola,
0: Tadeo.
2: Inquieto, nuevamente soy Tadeo. ¿Podrían, de favor, mandarle un saludo a mi mamá y a mi abuelita por ser Día de las Madres? Saludos. Bye.
0: Claro que sí, Tadeo. Muchos saludos a tu mami y a tu abuelita. En el pasado festival que tuvimos, porque celebramos 19 años al aire, pudimos conocer a tu mami, Muchas felicidades, que se lo pase muy bonito en este día.
1: También participó Farah y dio la respuesta correcta.
0: ¡Wow, Farah!
1: Y mamá Coco nos da los buenos días y nos manda saludos y bendiciones a todas nuestras mamás.
0: Pues muchas felicidades a mamá Coco.
1: También participó en el reto. En el reto, ¿y qué crees?
0: ¿Qué pasó?
1: Lo hizo muy bien.
0: Pues claro, yo no esperaba menos. Y es mamá Coco.
1: Y también participó Cristina y también participó y lo hizo muy bien.
0: ¡Wow! ¡Qué bueno, Cris! Y bueno, pues ahora sí, nos vamos con Pequeños Diablillos. ¿Qué nos van a interpretar? Cuéntanos.
3: Pues, de hecho, tenemos a otros dos invitados de parte del equipo Pequeños Diablillos. Quisiera que recibiéramos con un fuerte aplauso al Capitán Lampiñón y al Capitán Pelos.
0: ¡Bravo! ¡Bienvenidos! Capitán Lampiñón.
4: ¡Hola, niños! Aquí estamos los piratas, Capitán Lampiñón y el Capitán Pelos.
3: ¡Sí, aquí, Capitán Pelos! Queremos, antes que nada, mandar un cordial saludo a todo el auditorio y, por supuesto, una gran felicitación a todas las mamitas de Puebla, la República Mexicana y del mundo entero por su día. ¡Sí!
4: ¡Sí! ¡Muchas felicidades!
0: ¡Bravo!
3: Y este tema queremos dedicarlo en especial a todas y todos los pequeñines que muchas veces no se lavan bien los dientes y no se alimentan de una manera correcta.
4: No. Eso está muy mal. Hay que saber lavarse los dientes y las manos todos los días, niños.
3: Es correcto. Y alimentarse sanamente para estar sanos y fuertes. ¿Ok? Así que este bonito tema se lo queremos dedicar a todas y todos ustedes y lleva de nombre ¡Nuestro Cuerpo!

0: nuestro cuerpo, ya que es la máquina más audaz y perfecta que nos ha regalado la vida y que ocupamos todos los días. ¿Están listas?
1: Sí.
0: ¿Están listos?
1: Sí.
0: Se dice, sí, capitán, estamos listos.
2: Sí, capitán, estamos listos.
0: Muy bien, y dice...

vez, cepilla bien tus dientes. Allá en casita, niñas y niños, saltando, saltando, saltando todas y todos. Protégete del sol.

0: tiempo sos con los horarios.
1: ¿Y saben gritar como piratas?
2: ¡Un grito fuerte!
1: ¡Un grito fuerte de pirata, a ver que se escuche! ¡Ay, muy bien! Bueno, vamos a hacer una dinámica con todas y todos ustedes. Yo voy a hacer uno, dos, tres, y a la cuarta vez vamos a gritar, ¡hey! ¿Les parece?
3: Ok.
2: ¿Listos?
1: ¿Allá en casita les parece?
3: Sí.
1: Muy bien. Entonces, vamos a hacer el ejercicio y dice, uno, dos, tres, ¡hey! Uno, dos, tres, ¡hey! Uno, dos, tres.

0: amiguitas y amiguitos, de cuidar siempre su cuerpo. ¡Sí! ¡Gracias!
1: ¡Bravo!
2: ¡Bravo! ¡Ay, qué bonita canción! ¡Me encantó!
1: Sí, así es. Es una buena canción para que todos los niños se laven esos dientes, ¿eh? Porque ya había uno que otro que no se lo lava.
3: Luego vas al dentista, ya no está tan padre.
4: Sí, no, hay que cuidarse, sí. Prevenir. Muy sí, bien.
1: Sobre todo esas caries.
4: Sí. Así que ya se aprendieron la canción. Sí,
1: yo ya la tengo aquí, lista para escucharla cuando me lave los dientes.
4: Muy bien, pues muchas gracias a los capitanes Lampiñón y Capitán Pelos, ¿eh?
0: ¡Muchas gracias! ¡Y nos vemos pronto! ¡Gracias por la invitación! ¡Sí!
5: ¡Adiós, niños! ¡Gracias!
0: ¡Aliméntense sanamente, recuerden! ¡Y lávense las manos y los dientes! ¡Hasta pronto!
4: Muchas gracias, así que vamos a seguir los consejos de los capitanes Lampiñón y Capitán Pelos. Y bueno, pues tenemos algún otro mensaje.
1: Tenemos el de Citlali, que participó en el reto y lo hizo muy bien.
4: Muy bien, muchas gracias, Citlali. Y bueno, pues ahora sí, nos vamos a un pequeño corte comercial y regresamos con más del Reino Inquieto.
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0: pues ya estamos de regreso aquí en El Reino Inquieto. Y ya estamos en el último tramo de nuestro recorrido de fantasía, ¿verdad?
1: Sí.
0: El día de hoy, pues, ha sido un día muy divertido, muy musical.
1: Muy movido. Sí. Muy
2: cuidado, rápido. Cuidado. ¿Me puedes pegar, dragoncita?
0: Sí, tranquila.
1: Un alazo
2: tranquila,
1: bailando.
2: Sí, tranquila, ya.
0: No, pues yo ya bailé hawaiano y todo.
1: Es que está muy buena la música, de verdad, ¿eh?
0: Sí. Ay, no, sí, esto está muy bueno. Pero cuéntanos, Brent, ¿tenemos algún saludo? ¿Respuesta?
2: Sí, Tlali le quiere mandar saludos a Ren y desea que siempre sea una niña feliz.
0: Ay, pues muchas felicidades, sí. Un saludote para Ren. Y sí, todos queremos que sea una niña feliz. Y bueno, pues recuerda que ya nos quedan poquitos minutitos para terminar el programa.
2: Sí.
0: Y pues, ¿qué les parece si les repetimos el reto por si alguien no lo alcanzó a escuchar?
1: Sí, sí, una última vez.
0: Dice así, la mamá de Mari tiene 4 hijas. Tres de ellas se llaman Abril, Mayo y Junio. ¿Cómo se llama la cuarta hija?
2: Es una pregunta capciosa.
0: ¿Quién será? A ver.
2: No lo sé, ya tengo mi respuesta, pero más al ratito se las digo.
0: Muy bien, al ratito nos dices cuál es la respuesta. Tú, Leia, ¿cuál crees que sea la respuesta?
1: También tengo mis sospechas, pero esperaré escuchar a nuestra amiga Lucy para ver si tengo razón.
0: Ajá, muy bien, perfecto. Y bueno, pues, ¿qué te parece si vamos contigo a tu sección, sí?
1: Claro.
0: Muy bien, pues vamos a todos juntos, vamos hasta la otra torre.
2: Sí, sí.
0: Donde está la biblioteca mágica del Reino Inquieto.
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0: Y pues hoy la recomendación que les traigo es un poquito especial porque uh-huh. estamos celebrando a nuestras mamás. Ah, entonces, sí. Les traigo una historia muy divertida. Bueno, para el protagonista no tanto, ¿verdad?
1: Oh.
0: En este libro nos encontramos con un pequeño que se llama Felipe. Uh-huh. Y que se levanta un día y de repente se da cuenta que ya es bien tarde, su mamá no lo despertó.
1: ¿Qué
0: pasó?
1: Olvidó.
0: Ya son casi las 10. Y entonces se baja, busca a su mamá, busca a su papá. Uh-huh. Su mamá está muy tranquila en el patio haciendo yoga. Como si no pasara nada.
1: Uh-huh.
0: Le pregunta sobre el desayuno, busca su playera porque son vacaciones y necesita su playera de la suerte para jugar fútbol con sus amigos. Y la playera está en el bote de ropa sucia.
1: Uy, no.
0: Y le pregunta a su mamá, ¿por qué está ahí? ¿Por qué no está limpia en su cuarto? Y su mamá le dice, bueno, pues es que le pedí a la lavadora que la lavara, pero... pues no la lavó. Y Felipe uh-huh. se queda sacado de onda, ¿no? Y pues ya, se pone otra cosa, ya ni modo. Va a jugar con sus amigos, regresa, y cuando regresa, encuentra a su papá en el sillón, descansando.
1: Tranquilo.
0: Y le propone pedir unas pizzas.
1: Uh-huh.
0: Felipe se vuelve a sacar de onda, porque las pizzas solo son para días especiales, para comidas especiales. Casi okay. no lo dejan comer pizza. Uh-huh. Pero él se deja llevar y uh-huh. pide la pizza con su papá y todos tranquilos. Pero las cosas empiezan a poner más feas cuando quiere jugar videojuegos.
1: Uy,
0: y
1: no.
0: resulta que su papá está usando su consola. Y está jugando tranquilamente. Felipe empieza a sacarse más de onda porque su mamá está súper tranquila, no cocina, no hace nada. Y su papá también está como si no pasara nada, como si estuvieran de vacaciones. Pues Felipe tendrá que averiguar qué está pasando con sus papás, por qué se comportan como si tuvieran su edad. Y pues si ustedes también quieren saber qué es lo que está pasando con sus papás que no están haciendo pues nada de papás,
1: okay.
0: les recomiendo este libro que se llama... Querido hijo, estamos en huelga. Del autor Jordi Sierra y Fabra, de Alfaguara Infantil.
1: Anotado.
0: La aventura de hoy ha terminado y es hora de cerrar la biblioteca. Nos vemos la próxima vez para que descubramos nuevas lecturas juntos. Pero si no puedes esperar hasta entonces, te veo en Instagram, donde me encuentras como @leiamist para más recomendaciones de libros. ¡Chao!

0: pues ya estamos de regreso.
1: Estamos de regreso aquí.
0: Ya regresamos con nuestros invitados, pero...
2: Sí, pero cambiaron un poco, ¿no?
0: ¿A dónde se fueron? ¿No? ¿Dónde está Gibran? ¿Dónde está Javier?
2: ¿Se habrán escapado?
0: ¡Hola! ¿Quiénes son ustedes?
3: ¡Hola! ¿Cómo están? Pues nos dijeron que si podíamos suplirlos un momento y seguimos aquí esperándolos. ¿Quién sabe dónde se fueron? Yo soy Billy Roca y me gusta cantar y tocar la guitarra. También soy parte de el equipo Pequeños Diablillos. Y estoy con...
4: Yo soy Grunchy. Yo toco el bajo y hago coros. También soy parte de Pequeños Diablillos.
1: ¡Oh, wow! ¡Mucho gusto!
0: ¡Mucho gusto,
3: ¡El
0: Grunchy.
3: Gusto es nuestro!
0: ¡Y Billy!
4: Muchas gracias por invitarnos a este programa tan bonito. Nos gusta que los niños nos escuchen. ¡Muchos saludos, niños! ¿Cómo están?
0: ¡Qué tal!
4: ¡Qué bueno que están todos muy bien! Mi amigo Billy Roca quiere platicarles cómo es que nosotros llegamos a Pequeños Diablillos.
3: Sí, bueno, antes que nada también quisiera yo mandar una felicitación a todas las mamás del mundo por su día. ¡Muchas felicidades, mamitas!
0: Muchas gracias, muy bien. Qué bueno, Billy. Y también qué bueno que se acuerdan de las mamis. Uh-huh. Pues nos da un gustazo que estén aquí en el reino, pero cuéntenos, ¿cómo es que se integraron a Pequeños Diablillos?
3: Bueno, pues hay una historia muy bonita ahí porque un pequeñín que se llama Funquencio, uh-huh. Él es el que nos trajo a la realidad. Y nos invitó a hacer un grupo musical con él. ¿Ustedes creen?
0: ¡Wow! ¡Increíble! ¡Qué buena idea de la de Funquencio!
3: Así es. Desafortunadamente, el día de hoy no pudo estar acá con nosotros, pero falta Funquencio y falta nuestra amiga Roxita también.
4: ¡Saludos a Roxita!
3: ¡Sí!
0: ¡Saludos, Roxita!
4: Y a Funquencio. Uh-huh. Y así fue como nosotros ahora tocamos con los Pequeños Diablillos. Así nos gusta es. Mucho hacer rock y música para niños.
0: ¡Ah, qué bien! Muy uh-huh. bien, pues aprovechando que están aquí, ¿qué les parece si invitan a los niños a seguirlos en sus redes sociales? Díganos, ¿cuáles son?
3: ¡Claro que sí! Amiguitas, amiguitos, familias, los invitamos a que nos sigan en Instagram como Pequeños Diablillos. Bueno, ahí lo tienen que buscar como pequeños, con N, punto diablillos, porque no nos deja poder integrar la ñ. Pero si lo buscan como Pequeños Diablillos, seguramente van a ver el rostro de Grunchy, o el de Billy Roca, o el de Roxita, o el de Funquencio por ahí, y automáticamente se darán cuenta que somos nosotros. También nos pueden buscar en Facebook como Pequeños Diablillos Oficial, y pueden escuchar nuestra música en todas las plataformas musicales, solo buscándonos como Pequeños Diablillos. ¡Sí!
0: Tienen cara genial. De hacer muchas diabluras, ¿eh?
3: Uh-huh. ¡No!
0: ¿No?
3: ¡No, no, no!
0: ¡No, no, no, no, digo! Se me hace que sí, ¿eh? Pero muy bien, qué bueno que están en todas las plataformas. Los felicitamos mucho.
2: Así que
3: muchas
2: síganlos.
3: Gracias.
1: Síganlos y escúchenlos para volver a bailar como hoy.
2: Además,
3: sí, escúchenos, vamos a tener grandes sorpresas para todas las mamis y para las pequeñinas y pequeñines, tanto el día de hoy como en esta semana que sigue. Así que síganos en las plataformas y vamos a estar haciendo algunas dinámicas para que se ganen esas sorpresas. ¡Sí!
2: Sí, a participar.
0: Sí, claro, pues participamos todos a ver qué nos ganamos, ¿no? Sí, bueno, yo digo.
2: Sí, yo también, ya estoy anotada.
0: Muy bien. Pues muchas gracias, Pequeños Diablillos. Nos vamos a despedir con una canción porque ya se nos está agotando el tiempo. Pero
3: no,
0: antes...
3: ¿por qué?
0: No, no se preocupen, pues es que
3: si acabamos de llegar nosotros.
0: Sí, pues bueno, llegaron justo a tiempo para darnos las redes y todo. Pero también para, pues, saber cuál es... la respuesta del reto Luciérnaga, no sé si ustedes sepan, ¿eh?
4: Ok.
2: ¿Sí? El reto decía así.
0: Les vamos a decir el reto.
2: La mamá de Mari tiene 4 hijas. 3 de ellas se llaman Abril, Mayo y Junio. ¿Cómo se llama la cuarta hija?
3: Ay, pues muy fácil.
2: A ver, ¿cómo?
3: Pues Julio.
2: Ah, cerca, pero no, esa no es. ¿No?
0: Tibio, no.
3: ¿Tú, Grunchy, qué opinas?
4: Yo opino que podría ser... ¿Mayo? No.
2: No.
3: ¿Otra vez?
0: Así ya se llamaba una.
2: Sí.
3: ¿Mayo al cuadrado, sí?
2: No, pues, no, cerca, cerca. No, ¿quieren que les diga la respuesta?
0: Sí. Sí.
2: La respuesta es Mari, porque al principio dice la mamá de Mari.
3: Pues sí, ¿verdad? Por eso hay que poner mucha atención.
2: Sí,
3: exactamente,
2: sí, sí.
3: Niñas y niños, pongan siempre mucha atención. Sabemos que ustedes son muy inteligentes, así que ahí está la respuesta.
0: Perfecto, muy bien, pues ahora sí, ya que dijimos la respuesta del reto, no sé si quieran dar un último mensaje a todos los niños y niñas que nos están escuchando y a las mamás también, digo.
4: Bueno, niños, yo les quiero decir que es importante portarse bien. Obedezcan a sus papás, vayan a la escuela, siempre crezcan felices y alegres, con mucho amor y mucho cariño. Todos los niños del mundo son lo más especial que tenemos. Cuídense mucho. Le mando un saludo a mis reinas y a mis princesas, súper mejores amigas, a Luana y a Aitana. Espero que nos veamos pronto en un evento. ¡Hasta luego, niños!
3: Sí, cuídense mucho y cuiden mucho a sus mamitas. Háganle caso a sus papás. ¡Nos vemos pronto!
0: Muchas Adiós. Gracias, pequeños diablillos. Y nos vamos con una de nuestras canciones favoritas, que se llama Monstruos en la Habitación.

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1: ¿Cómo su mamá podía estar cansada y aún así jugar? Preocupada y aún así escuchar. Triste y aún así abrazarlos. No es que siempre estuviera de buenas. A veces se enojaba, claro. Pero aún así, ella, teniendo trabajo, se las arreglaba para llevarlos a todas sus actividades. Estar en los partidos de fútbol, en las competencias de gimnasia, entrenamientos, preparar lonches, desayunos, comidas y cenas. Dejar listas las mochilas, los uniformes, las botellas de agua. Saber cuándo sacar el bloqueador y tener preparado el repelente para mosquitos. Siempre estar puntual. Si tenemos frío, listo, chamarras. Y cuando alguien se enfermaba, ahí estaba, también. En la noche, en la madrugada, sin dormir. Pendiente siempre. Conoce todo lo que nos gusta y también conoce lo que no nos gusta. A veces sabe hasta lo que nosotros no sabemos que necesitamos. Y conoce perfectamente lo que pensamos. Gael reflexionó un poco. Eso no podía ser normal. Así que decidió investigar. Al día siguiente, Gael empezó a observar. Vio a la mamá de su amiga Sophie salir corriendo con un café en la mano, una bolsa en el hombro y dos niños detrás, mientras regresaba por algo que se había olvidado. Vio a la mamá de Nico trabajar en su computadora y al mismo tiempo explicar una tarea, contestar un mensaje y decir, ¡ya, lávense las manos! Vio a su abuela cocinar, contar historias y dar consejos como si tuviera tiempo infinito. Y entonces lo notó. Algo que nadie más parecía ver. Cuando las mamás pensaban que nadie las estaba mirando, algo brillaba. Un brillo suave, como de lucecitas invisibles. Gael abrió los ojos sorprendido. ¡Son superpoderes! Ese mismo día llegó corriendo con su mamá. ¡Mamá! ¡Ya sé tu secreto! ¿Ah, sí? Dijo ella un poco divertida. Tú y todas las mamás tienen poderes. ¡Superpoderes! Su mamá levantó una ceja. ¿Y cuáles son mis superpoderes? Gael empezó a contar con los dedos. El poder de hacer sentir mejor a alguien con un abrazo. El poder de resolver problemas aunque estés cansada. El poder de seguir adelante aunque tengas miedo. El poder de escuchar incluso cuando ya escuchaste mil cosas en el día. Y el poder de hacer que todo funcione, incluso cuando nada parece funcionar. Su mamá lo miró en silencio. Esta vez no respondió de inmediato, porque en ese momento sus ojos también brillaron un poquito y se llenaron un poquito de agua. Pero no como magia, sino como cuando alguien se siente visto. De verdad visto. ¿Sabes algo, Gael? Dijo finalmente. No todas las mamás se sienten fuertes todo el tiempo. A veces están cansadas, a veces dudan, a veces sienten que no pueden más. Entonces, dijo Gael, entonces lo hacemos de todos modos, porque los amamos. Gael se quedó pensando. Esa noche, antes de dormir, Gael abrazó a su mamá muy fuerte. Mamá.
2: ¿Sí?
1: Gracias por sostener el mundo. Ella sonrió.
2: ¿El mundo?
1: Sí, porque mi mundo eres tú. ¿Tú también has visto alguno de los superpoderes de tu mamá o de alguien que te cuida? ¿Cuál crees que es su superpoder más grande? Ahora que pronto será el Día de las Madres, les deseamos un día increíble. Y por favor, niños, abracen a sus mamás, bésenlas y denle las gracias por toda la magia que hace para y por ustedes todos los días. En México celebramos el Día de la Madre el 10 de mayo. ¿En tu país qué día se celebra? Pídele a un adulto que te ayude y platícanos tus historias en nuestra cuenta de Instagram, Estación Violeta Podcast. Hasta la próxima.

0: Así llegamos al final de la historia. 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
9: Hola, ¿qué tal? ¿Qué tal? Muy buenos días. Gracias por estar con nosotros en esta mañana. Hoy estamos transmitiendo este programa especialmente para todas las mamás de aquí de la ciudad de Puebla, del estado de Puebla y bueno, todas las mamás del mundo. En este día un reconocimiento y por supuesto también una felicitación, pero más que nada un reconocimiento a todo el trabajo, el compromiso, el sacrificio, vamos, todas estas cosas que hacen, porque hacen todo las mamás. ¿Qué no hace una mamá? Es experta en física, es una chef profesional, es consultora de belleza, hace de todo. Saludo a todas las mamás, un reconocimiento, un abrazo y por supuesto también en especial a las mamás de la HR. Y híjole, de veras, gracias por haber tomado este compromiso de traer una vida al mundo, una o varias vidas al mundo, de hacerse cargo de ellos, de haberlos guiado, despertarse varias veces en la madrugada y estar pendiente también de que los niños estén bien, de que coman, de que vayan limpios, en fin, todas estas cosas. Como les digo, todo, con mayúsculas de lo que hacen las mamás al día de hoy. Y también, pues, es un espacio también para ustedes, para quererse un poco más, porque si ustedes no están bien, imagínense cómo va a estar el mundo. Entonces, también un punto de reflexión que tenemos el día de hoy es qué le estamos haciendo a las mamás, más allá de un regalo, de un ramo de flores, que es una muestra de cariño el día de hoy, pero también una muestra de cariño a lo largo de todo el año, pero todos los días. ¿Cómo estamos reconociendo ese trabajo que están haciendo las mamás? Y sobre todo, el ayudar a preservar la salud mental que tienen las mamás. Que sabemos, imagínense el estrés, las dificultades para poder conciliar el sueño, la preocupación. Y bueno, muchos otros sentimientos que las mamás tienen por ahí dentro de su ser, que no nos lo dicen. Y que tal vez a veces las mamás tampoco se lo dicen a ellas mismas. por falta de tiempo, pues porque así son las cosas. Y bueno, pues también las mamás sienten y sienten bastante, y a veces se nos olvida. Así que desde aquí un abrazo, un, como les digo, un reconocimiento, y ojalá que en este día, más allá de la comida o de la llamada o de el ramo de flores, en fin, pues sea también un espacio para regalarles algo de tranquilidad. No nada más hoy, sino asegurarles que todos los días del año tengan eso, una tranquilidad. Y bueno, pues hoy, por supuesto, saludamos a todas las mamás de Puebla. ¿Cómo están? Ojalá que tengan un día maravilloso y una semana también excelente. Estamos, pues, prácticamente ya en la recta final. Faltan, si acaso, 2 meses para terminar el ciclo escolar. Pues hay mucho por aprender, ¿eh? Mucho, mucho por aprender, mucho por descubrir, y ojalá que tengan ustedes un buen final. Todavía falta, por supuesto, pero un buen final de curso escolar. Así que acuérdense, hay que aprender muchas cosas, hay que experimentar, hay que equivocarse, y bueno, pues sobre todo hay que divertirse, porque eso es lo que buscamos aquí en este programa, y puedan ustedes divertirse con el conocimiento. Y les quiero platicar que, bueno, ayer les platicaba de un fósil que encontraron en un jardín público allá en Australia. Encontraron un fósil del cual, bueno, ahí estaba el fósil desde hace varios años, hasta que un paleontólogo dijo: oigan, ¿puedo revisar el fósil que tienen ahí? ¿Fósil? Ah, sí, claro. Lo quitaron de la pared, lo estuvieron estudiando y descubrieron que era una especie que no habían registrado antes, lo cual pues también llama mucho la atención. Imagínense ustedes, eso es algo maravilloso. Debe ser una muy buena historia, ¿no les parece? Y fíjense que también la nave Viajero 1, la Voyager 1, va a alcanzar, si no es que ya lo hizo, bueno, todavía falta, en este mes de noviembre lo hará, pero estamos ya prácticamente a varios meses, 4 o 5 meses, si acaso. Estamos en mayo, 10 meses más o menos, 6 meses, para que alcance la distancia de un día luz. Fíjate, la distancia de un día luz. Esto lo va a hacer el 29 de noviembre. Y en este caso, pues suena muy interesante, porque es la distancia que atraviesa, la distancia que recorre un rayo de luz en un solo día. Y vean desde cuándo salió desde los años 70, mediados de los años 70, quizás la edad de muchos de los que nos escuchan el día de hoy, y apenas ha logrado un día luz. Ahora imagínate cuando escuchamos que una galaxia está a 3, 4, 5, 6, la cantidad que sea, años luz. ¡Uf! Eso quiere decir que está lejísimos, pero lejísimos. Y cuando escuchamos que nuestro universo tiene, números más, números menos, cerca de 14 mil millones de años, pues imagínense la cantidad de espacio que debe ser eso. Si salió en algún momento la luz, el primer rayito de luz que haya salido, imagínate, ha venido viajando más de 10 mil millones de años, entonces eso es una barbaridad de distancia, es algo inimaginable. Bueno, eso es lo que va a pasar el 29 de noviembre de este año 2026. Y bueno, ya también les comentábamos que la Universidad Nacional Autónoma de México ha patentado unos antibióticos experimentales a base de veneno de alacrán y unas sustancias de chile habanero. Para que lo tengan por ahí en cuenta, vean ustedes que esto es bien, bien interesante, cómo la ciencia en México está, pues, haciendo contribuciones al mundo de la medicina. Bueno, pues ahí está el dato para que lo tengan ustedes muy, muy en cuenta. Y bueno, como siempre, los invitamos a que, en la medida de lo posible, pues puedan leer, descubrir cosas leyendo, porque muchas de las cosas que a veces platicamos aquí vienen justamente de los libros, de nuestras investigaciones, por supuesto también de noticias que estamos todos los días revisando. Y, por ejemplo, ya les comentaba acerca de la UNAM, y también mismo de la UNAM, acaban de anunciar, lanzaron una alerta, de hecho, por el Super Niño, ya que estamos con ese tema del calor. Este año 2026 podría llegarnos un fenómeno que es un fenómeno del clima muy intenso, que se llama el Super Niño o Super El Niño. Bueno, y sus efectos en nuestro país podrían ser muy, pero muy fuertes. Francisco Estrada, quien es investigador y coordinador del programa de investigación de cambio climático allá en la UNAM, menciona que el niño ocurre cuando las aguas del Océano Pacífico se van calentando más de lo normal. Más adelante les quiero platicar, si no se los cuento de una vez, que han detectado aumento en las temperaturas en ciertas zonas donde viven tiburones blancos, el famoso y terrible cachardón carcharias. Bueno, pues este tiburón blanco es muy sensible a los cambios de temperatura. Entonces, incluso pudiéramos ver el efecto del calentamiento de las aguas del mar y que afecte la cadena alimenticia de este enorme tiburón. Se los voy a platicar un poquito después. Bueno, resulta que este fenómeno climático, que es el niño, que como les decía, ocurre cuando las aguas del Océano Pacífico en particular se calientan más de lo normal. Esto, el calentamiento, altera, y fíjate bien, los patrones de lluvia y de temperatura en todo el mundo. No nada más es un tema del Océano Pacífico, que es bastante grande, sino de todo el mundo. Patrones de lluvia de todo el mundo. Y este Super Niño es una versión mucho más intensa, más todavía, sí. Bueno, y esto se puede comparar con unos eventos bastante fuertes que se han tenido desde 1982-83 y finales del siglo XX. Unas alteraciones en la temperatura y de lluvias muy importantes. Han hecho modelos climáticos y, al parecer, el pico de este fenómeno de Super Niño llegaría por ahí del mes de septiembre y octubre de este año 2026. Así que agárrate. En el Pacífico mexicano, dicen, habría más huracanes y más intensos entre septiembre y octubre. Hay que estar muy, muy atentos. En el centro y norte del país podrían caer lluvias extremas, muy fuertes, le llaman atípicas, durante el periodo de verano. La Universidad Nacional ya trabaja con el gobierno para crear un plan nacional de adaptación, le llaman, y preparar a las comunidades que pudieran ser afectadas, que pues es prácticamente todo el país. La buena noticia es que gracias a la ciencia podemos anticipar estos fenómenos con mucha más precisión que antes. Ok, eso es lo a que los ayuda un poquito la ciencia. Y eso nos da tiempo para prepararnos. La UNAM lo está diciendo, lo dicen sus modelos climáticos, que este Super Niño podría tener un pico muy importante por ahí del mes de octubre y el mes de septiembre. Así que hay que estar mucho, muy, muy atentos. Ahorita nos quejamos del calor, luego nos quejamos del frío. Al rato, segurito nos vamos a estar quejando, y con toda razón, por la lluvia tan intensa. Hay que estar muy preparados. Sabemos que seguimos tirando basura, tapamos coladeras, en las barrancas pues se vuelven basureros al aire libre. Pues también eso nos habla mucho de la cultura que tenemos, o que sí que tenemos todos como sociedad, en el manejo de los residuos. Hay que tener un poquito más bastante más cuidado. Y bueno, pues es un tema que deberíamos estar tratando en las escuelas, en los centros educativos, desde todos los niveles de la sociedad, pues no cuesta nada. No cuesta nada ser más limpios, ¿no les parece? ¿A quién le gusta llegar a un lugar donde está todo tirado? Pues a nadie. Porque es nuestra casa, es nuestro estado, es nuestra ciudad. cuando llego a otras ciudades o a otros países, cerca o lejos de México, pues de las, no todas, pero la mayor parte, les podré decir, están limpias. No sé por qué. No tiran basura, o no generan basura, o no hacen nada. Bueno, la basura que se tira, la pones en su bote. A mí me da miedo a veces tirar algo, que se me caiga un papel, porque luego llega alguien y te dice, oiga, se le cayó este papel, pero lo ven a uno así medio feo, así, oiga, está tirando basura. Obviamente, trato de llevarla al lugar más adecuado y a veces hay que tener un doctorado en ciencias para tirar bien la basura en ciertos lugares. No es cierto, pero a veces sí me cuesta un poco de trabajo saber en qué bote va la basura cuando se tiene que separar. Así que, y bueno, pues hay que tener mucho, de veras, mucho cuidado para que lo podamos tener a la mano. Bueno, vamos a un corte, no había visto, pero me seguí con el tema, descubren. Vamos a un corte, regresamos de inmediato.
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9: Muy bien, ya regresamos. Gracias por continuar con nosotros. Nuevamente, si nos acaban de sintonizar, gracias, bienvenidos y bienvenidas. Este espacio dedicado hoy a la ciencia y la tecnología, con una dedicatoria especial para todas las mamás. Estas mamás que, vaya, nos llevan la mano para aprender a hacer los números, las letras. Están con nosotros una y otra vez ahí como pericos, repitiendo las tablas de multiplicar. Y nos ayudan, por ejemplo, a leer. Hacen las maquetas luego de que tienen todo un día lleno de actividades. Tienen que hacer maquetas, tienen que hacer, uniformes no, pero disfraces para la escuela. Y están que se truenan los dedos, ¿no? Para que nos vaya bien en los exámenes. Pues nos dedican siempre las oraciones, por supuesto. Y van ahí corriendo en el autobús, a todas horas, a las horas más complicadas, que es a la hora que los niños llegan a la escuela. En fin, pues bueno, todo esto es un reconocimiento, por supuesto, para todas las mamás. Gracias. Sin ustedes, pues evidentemente, este mundo sería diferente. No sé si mejor o peor, pero sería completamente diferente. Y siempre un mundo sin una mamá, nuestro mundo, sino una mamá es completamente diferente. Bueno, la UNAM también, la UNAM ahora sí que imparable, ha desarrollado antibióticos contra tuberculosis y también contra bacterias que son muy peligrosas. Esto viene desde el mismo Instituto de Biotecnología de la UNAM y que han anunciado que desarrollaron, o están desarrollando todavía, dos antibióticos experimentales, otros dos. El primero, el de chile habanero, y el de veneno de alacrán, con una sustancia muy, muy particular, una molécula más bien. Uno de ellos va dirigido contra la bacteria que causa la tuberculosis. ¿Ok? La bacteria que causa la tuberculosis. Y otro contra un patógeno que puede provocar infecciones en la piel. Provoca también neumonía y septicemia. ¿Ok? Bueno, estas enfermedades representan, por supuesto, muchas amenazas para la salud pública y también del mundo. La tuberculosis, la hemos escuchado por ahí en algunos libros, La Dama de las Camelias, es uno de los más famosos. Y hemos visto películas del viejo oeste donde pues, las personas tenían tuberculosis. Y, vamos, no hay ninguna película del viejo oeste, o por lo menos no hay muchas, donde no salga una persona enferma de tuberculosis. Era terrible. Todavía lo es, ya en menor medida, pero siguen existiendo por ahí. Bueno, esta tuberculosis es una enfermedad que se causa por una bacteria que ataca los pulmones principalmente y que ha existido en la humanidad por miles de años. Aunque ya tiene tratamiento, en los últimos años han surgido cepas resistentes a los antibióticos que tenemos desde hace varios años. Como que la tuberculosis ya aprendió a cambiar su estructura y su estructura interna y a resistir mejor los antibióticos bastante potentes que le ponen a las personas que están enfermas con esta terrible enfermedad que es la tuberculosis. Y esto, la resistencia ante estos antibióticos, pues lo que se ha hecho es desarrollar nuevos medicamentos. El enfoque que tienen los investigadores de biotecnología de la UNAM es aprovechar todo el conocimiento de la biodiversidad mexicana y encontrar moléculas que se llaman bioactivas en organismos y en sustancias también naturales en nuestro país. México tiene una gran variedad, pues no se diga de plantas, de animales, bueno, de biodiversidad. Y dijeron, oigan, ¿no tendremos por ahí alguna planta donde podamos extraer o modificar alguna molécula que sea benéfica para atacar a la tuberculosis? No solamente a la tuberculosis, a algunas otras enfermedades seguramente. Y esto pues ha dado frutos sorprendentes, como les platicaba, los que se han hecho con veneno de alacrán y chile habanero. Y con esto, la Universidad Nacional Autónoma de México se confirman, ya lo sabíamos, como un lugar de investigación científica de alta importancia a nivel nacional y también a nivel mundial, que pueden salvar a México de muchas enfermedades y también, por supuesto, a muchas otras partes del mundo. Bueno, veremos qué es lo que viene más adelante con estas investigaciones hechas allá en Ciudad Universitaria y en sus diferentes laboratorios, que son bastantes. Esa es otra de las funciones que tienen las universidades. La docencia, por ejemplo, es dar clases, formar a los estudiantes, la promoción de la cultura y la investigación. También le llaman también la extensión de la cultura. Pero una de ellas, una de las más importantes en general, es la investigación científica. Investigación que se financia principalmente por los gobiernos. El gobierno le da el dinero de los impuestos, lo que pagamos todos los mexicanos, pues ahí se le va dinero a no nada más a la UNAM, sino a muchas universidades públicas. Y esto genera pues también retorno para el país en muchas investigaciones. Pero bueno, de la UNAM nos vamos directamente hasta platicar de mamíferos marinos. Esta nota está para ponernos a reflexionar. Bueno, resulta que se publica en una revista que se llama Comunicaciones de la Tierra y de el Medio Ambiente, y dice lo siguiente, afirma lo siguiente, digamos, que las poblaciones de mamíferos marinos, piensen ustedes en algún mamífero marino, ok, ya lo tienes en la cabeza, ahora piensa en cinco mamíferos marinos. Ahora pensamos en 10 mamíferos marinos. A lo mejor pensaste en una ballena, un delfín, una marsopa. ¿Qué otro? Uf, está difícil, ¿no? Ah, quizás a lo mejor una morsa, un león marino. ¿Qué más? Bueno, ese es el primer punto, ¿eh? Cuando nos hablan de mamíferos marinos, solemos pensar en estos, pero seguramente hay muchos más. ¿Puedes pensar en alguno? ¿Más de 10 o por lo menos 10 mamíferos marinos? Obviamente que no sean cetáceos. A lo mejor no hay tantos. Habría que revisarlo. Bueno, primer paso, conocer cuáles son estos mamíferos marinos. Porque en la medida que sepamos que existen, podremos protegerlos. Ah, sí, es cierto, existe por ahí. Pues vamos a ver qué hace. ¿Dónde vive? ¿Qué come? ¿Cuántas crías tiene? Porque a lo mejor, si no lo conoces, si no te platicaran de la vaquita marina, que de los cuales quedan menos de 20 ejemplares en México, y no hay en otro lugar del mundo más que aquí en México, imagínate, se nos va una vaquita marina. Ay, pues, y nada más la vamos a conocer en videos o en fotografías. Y ya, o sea, no pasa de ahí, pero cuando conoces que existen, y aparte son mexicanas, son del mundo, pero son oriundas de México, pues como que les da uno mayor valor. Bueno, resulta, ¿ya pensaste? Ahora piensa en esos 10 animales, 10 especies diferentes de mamíferos. Piensa que 8 de cada 10 desaparecen. Okay. Bueno, esto, según esta comunicación de la revista de Naturaleza y Tierra y Medio Ambiente, dice que en algunas regiones de nuestro planeta han disminuido las poblaciones en 83%. Ballenas, delfines, manatíes, focas, son bien bonitas las focas, y otros animales enfrentan una crisis en nuestros océanos. 83% de las poblaciones en algunas regiones han disminuido de manera, pues, alarmante. Los mamíferos, recuerda que son animales de sangre caliente que viven en el agua, respiran aire y cuidan a sus crías. ¿Ok? Mamíferos, como las mamás, son indicadores de la salud de los océanos. Y cuando las poblaciones disminuyen de una manera tan dramática como lo que estamos viendo, es una señal de que algo no está funcionando bien en los ecosistemas marinos. ¿Por qué se estarían yendo tantos animales? ¿Por qué desaparecen tantos animales? No se van, simplemente ¡pum! Ya no existen. Algo pasa que ya no permiten que sigan viviendo. Las principales causas, antes de irnos al corte, puede ser la pesca industrial, una pesca que arrastra con todo, o bien que los atrapa de manera accidental, la contaminación por plásticos, la contaminación misma, o sustancias químicas, el ruido marino, que vamos a platicar de él después del corte, y este ruido marino que interfiere con la comunicación, el cambio climático, que como ya vimos altera la temperatura, y además la acidez del océano. La buena noticia es que donde se han implementado medidas de protección realmente que se lo toman en serio, algunas poblaciones comienzan poco a poco a recuperarse. Eso sí, la ciencia nos da el diagnóstico, pero no resuelve el problema por sí misma. Depende de nosotros tomar las decisiones y las acciones correctas. Vamos a un corte, regresamos.
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9: ¿Qué tal? Ya estamos de regreso. Disculpen. Uf, qué calor está haciendo, ¿eh? Qué calor, señores y señores. Vaya que está haciendo calor, pero rico. Por eso hay que plantar más árboles, para poder, digamos, mitigar en parte los efectos de estas enormes temperaturas que estamos viviendo aquí en nuestro país y también, por supuesto, en todo el mundo, ¿eh? Bueno, pues ahí está para que lo tengamos como muy, muy, muy en cuenta. Oigan, por cierto, ya que estamos hablando del ambiente marino, perdón, que ya vimos que las poblaciones de ciertos mamíferos en regiones muy particulares pareciera que están disminuyendo de forma muy importante. 83% es muchísimo. Quizás llegue un punto, pensando mal, un punto en el que ya no se puedan recuperar. Eso sería terrible. Seguramente todavía falta tiempo para ello. Un punto de no retorno. Por eso, pues tenemos que ser muy cuidadosos como sociedades en todo el mundo de cuidar a estos animales. Y sobre todo al mar, porque muchas de las especies que llegamos a comer dependen de la pesca, por supuesto. Muchas comunidades en el mundo dependen de la pesca, del mar incluso. Pero bueno, otro aspecto que les quería comentar a propósito de los mares es que en los arrecifes de coral, ya hemos platicado por aquí varias veces sobre los arrecifes, ¿qué creen? Así, ¿recuerdan cuando los científicos de la UNAM salen a buscar sustancias o salen a buscar plantas exóticas o plantas, ¿no?, comunes y corrientes? ¿Quién pudiera pensar que el chile habanero exista una molécula que pueda ayudar a combatir infecciones, por ejemplo? Pues nadie lo hubiera pensado, solamente alguien que se inventa de repente, oye, ¿qué tal? Vamos a checar un chile habanero. Y ¿sabes qué tal si le atinaron? Bueno, pues también debajo del mar, bajo la superficie del mar, se esconde un universo que también es lleno de maravillas. Se dice que conocemos, habría que verlo, que conocemos más del espacio exterior que del propio océano, de los propios océanos. Resulta que los científicos que estudian los arrecifes de coral han publicado un descubrimiento asombroso. Debajo de toda esa belleza que hay en los arrecifes de coral, viven también microbios, una comunidad de microbios que es completamente inesperada. Cada especie de coral tiene sus propios microbios especializados. Digamos que una forma muy particular de microbios viven en algunos arrecifes también muy particulares. Cada quien, digamos, como que tiene su grupo de amigos microbios, y son los que viven en cada uno de esos arrecifes, muchos de los cuales nunca, fíjense, nunca habían sido descritos o analizados por la ciencia. Les digo que queda muchísimo por descubrir, pero muchas, muchas cosas. y tenemos que lanzarnos a esta aventura del descubrimiento. Los corales, recuerda que son animales que viven en unión, digamos, con algas y muchos otros organismos, ¿ok? Y pues esto les permite, pues poder, pues trabajar, digamos, de manera coordinada. Y eso, ese simple hecho, podría dar para muchos otros temas, porque imagínate tener la oportunidad de descubrir un nuevo microbio. Bueno, tampoco es, a lo mejor alguien diría, no, pues eso no tiene mucho de interesante, pero imagínate descubrir un microbio, pero en un arrecife de coral, y que cuando busques información sobre ese microbio, resulta de que, pues no, no hay información, y que eres el primero en haberlo descubierto. Eso debe ser algo, pues, realmente maravilloso. ¿No te parece? Bueno, pues ahí está para que lo tengas en cuenta. Se ha encontrado, como te digo, un nuevo, una nueva forma de microbio. Para que lo tengan por ahí en cuenta. Y es que, miren, si nos ponemos a pensar, podemos descubrir cosas cada quien en su propia área, ¿no? En su propia zona, por ejemplo. Podemos, por ejemplo, unos detectives del pasado han descifrado tablillas hechas de madera o de arcilla que tienen miles de años de antigüedad, y lograron traducir, esto es allá en la antigua Mesopotamia, ¿no? Son estas tablillas hechas de arcilla que vienen desde Mesopotamia. Tienen años estos, pero miles de años. Encontraron en estas tablillas una mezcla de rituales mágicos, correspondencia entre los reyes y, lo más emocionante, una lista de gobernantes que podrían confirmar que el célebre y recordado Gilgamesh realmente existió. Gilgamesh es un héroe en los textos más antiguos del mundo. Se llama la epopeya de Gilgamesh. ¿Saben cuántos años tiene que se escribió? 4,000 años. 4,000 años tiene esta epopeya de Gilgamesh, y cuenta la historia, las aventuras de un poderoso rey que buscaba la inmortalidad. Durante mucho tiempo, los investigadores e historiadores, pues, no se ponían de acuerdo si fue un personaje real o solamente un personaje de mito o de leyenda. Estas nuevas tablillas incluyen una lista de reyes de aquella época y menciona a un gobernante con este nombre, lo que parece sugerir que Gilgamesh podría haber sido realmente una persona real que se convirtió en leyenda. También hay algunos textos para proteger, bueno, le dan datos para proteger a reyes, instrucciones de rituales, en fin. Es como descubrir una civilización, es como descubrir datos más interesantes sobre una civilización, y que aparte creía en ciertos rituales, también hay que decirlo. Es una ventana que se ha abierto hacia el pasado. ¿Ok? Fíjense qué bonito. De repente escuchamos por ahí en las escuelas, en las clases de literatura, o sobre todo en las primarias, yo recuerdo que hablaban sobre Gilgamesh, y mira, cosas que se ven uno a enterar tantos años después. Bueno, y vaya que con el calor, pues ocurren, qué cosas suceden con el calor, ¿no? Bueno, ahora bien, les voy a platicar sobre los robles. ¿Conocen ustedes los robles? Y conocen a las orugas. Resulta que los árboles, así los ve uno normal, yo venía observando unos árboles que están aquí en el Boulevard Norte, muy pegadito a 5 Radio. Y yo nunca me hubiera puesto a pensar que los árboles engañan a las orugas. Ay, Eso es un buen tema, ¿eh? Resulta que acaban de publicar un estudio esta semana, este es un tema de esta semana apenas, en el que unos árboles le juegan una mala pasada a las orugas, las engañan con un truco para protegerse de estas orugas que se comen las hojas. Cuando el árbol lo atacan muchas orugas, ¿ok? En un año, por ejemplo, o sea, le cae una plaga de orugas, que empiezan a comerse las hojitas y los brotes. Bueno, al año siguiente, el árbol atrasa el crecimiento de las hojas exactamente 3 días. Y esto es suficiente para que las orugas no encuentren comida a tiempo. ¿Qué pasa con los árboles? Ni yo me acuerdo de eso. Me acuerdo, se me van las fechas y miren a los árboles con 3 días, ¿eh? 3 días exactamente retrasan la salida, el brote, digamos, de las hojas para que las orugas, nanay, que encuentren cosas y se vayan a otro árbol o simplemente pues, se queden con hambre. Las orugas de muchas mariposas y de polillas tienen ciclos de vida muy precisos. Nacen justo cuando las hojas de los robles son tiernecitas y fáciles de comer. Si el árbol retrasa apenas un poquito este crecimiento, las orugas, habrán pasado su etapa más hambrienta sin encontrar suficiente alimento. Es decir, que cuando las mariposas quieren comer, pues no hay nada. O las orugas quieren comer, más bien. Y pues adiós orugas. Lo fascinante de todo esto es que no implica que el árbol piense de manera consciente. Eso es interesante. Es resultado de millones de años de evolución. Los árboles que tenían esta habilidad sobrevivieron mejor. Y sus genes se transmitieron a las siguientes generaciones. Es como si la naturaleza hubiera, en términos actuales, programado a los robles, pusieron una alarma, pues, con un sistema de defensa automático. Este descubrimiento es interesantísimo. Nos recuerda que los seres vivos, incluso los que no se mueven, han desarrollado estrategias increíbles para poder sobrevivir. ¿Qué tal? Y hay personas que se dedican a esto. Obviamente van al supermercado, van al cine, les gusta bailar, saben cocinar, juegan fútbol, seguramente hacen deportes, ¿ok? Se estacionan en doble fila, como cualquier otra persona, se pasan los altos, es como una persona común y corriente, pero le gusta también investigar a los árboles. ¿Qué tal, eh? Árboles que retrasan la salida de sus hojas para que no se las coman. Y eso sí, acabas también de enterarte que las mariposas tienen ciclos de vida muy, muy precisos. ¿Dónde lo escuchaste? Aquí, en 5 Radio, aquí en Tras la Ciencia. Gracias por habernos acompañado en este tour, en este viaje a través del tiempo y el espacio, en el que fuimos acompañando a la ciencia y a la tecnología, pero sobre todo a la imaginación. Un abrazo grande, un reconocimiento, un aplauso y muchas bendiciones a todas las mamás. Gracias por estar aquí. Gracias por ustedes. Estamos aquí. Las vamos a querer siempre. Cuídense mucho y pues nada, que tengan un maravilloso día y mañana todavía mejor. Nos dejamos en compañía del varón rojo que ya anda por acá, pero rojo de tanto calor. Ya viene aquí como con una chamoyada. ¿Quién sabe qué trae en la mano el varón rojo? Pero sí es algo con hielitos. ¡Ay, qué rico! Nos vemos, nos escuchamos la próxima semana.
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0: Hola, querido público Radio Escucha. Muy buenos días, muy buenas tardes, muy buenas noches para aquellos que nos escuchan la repetición del viernes el jueves a las 12 de la noche. Les habla su servidor Eduardo Zamora Martínez, el Barón Rojo, quien con todo gusto les agradece el favor de que nos abran las puertas de su hogar este muy caluroso domingo. Ahora sí ya se está sintiendo los calores de verano, pero bien suaves, y como cada 8 días me está acompañando.
1: Muy buenas tardes, queridos amigos, ¿cómo están ustedes? Bueno, pues hoy quiero mandarles un enorme abrazo a todas nuestras queridas radioescuchas. Creo que hoy es un día en el que, pues a veces hay que hacer reflexión de el valor que tiene, sobre todo lo que es mamá. En este sentido, les mando un abrazo enorme con todo mi cariño, mis respetos a cada una de ustedes, y esperamos que se la pasen bien en este programa, que sea divertido. No queremos que sea de tristeza. Sí, a veces te va a ser de mucha nostalgia, pero queremos que sonrían, que este día tengan algo bonito que contar, algo que disfrutar, y sobre todo de aquellas remembranzas de que vivimos, pues junto a nuestra mamá, también junto a papá, en realidad junto a la familia, que pues lamentablemente, pues bueno, ya cada quien tomó su rumbo, ¿no? Pero les mando un abrazo con todo mi cariño. Muchísimas felicidades. Gracias por todo, por estar con nosotros acompañándonos en este día que sí está bastante caluroso.
0: Exactamente.
1: Y pues espero que tengan una bebida refrescante junto para poder...
0: Un refresco amargo.
1: No, pues qué sé yo, tal vez una sangría que le preparen a mamá.
0: ¿Sabes qué? Una jarra de clericot.
1: Una limona, un clericot. Sí, claro que sí, para celebrar. Así que... pues este programa está dedicado para todas ustedes.
0: Así es, querido público, muchísimas gracias. Vamos a hacer una remembranza muy bonita porque pues ya cambió la manera de darle un obsequio a mamá. En alguna ocasión, en algún programa que tuve ya hace tiempo con Roberto Martínez Otero, hice un cronograma, de cómo fue cambiando el regalo que se le fue dando a las mamás según la década. Esto se debe al progreso de la sociedad.

0: Así es.
1: Así que muchísimas felicidades. Hoy vamos a ver. Fíjese que escogimos este año porque pues representaba, primero fue un mes en el que se celebraba el centenario.
0: El centenario del 5 de mayo.
1: Así es. Y sobre todo que estaba también en auge, como ahorita tenemos la feria, también estaba la feria. Pero se me han ido dando cuenta qué relación tuvo todo esto para el Día de la Mamá. Así que me llama mucho la atención. Y sobre todo, pues vamos a recordar, qué era lo que escogíamos en aquel entonces para regalarle a mamá, ¿no?
0: Exactamente.
1: Que es muy diferente ahora. Ahora, pues ya los tiempos han cambiado. Ya no es tanto el que se les daba en aquel entonces, como se tal vez algunas de ustedes lo hizo o con su mamá, que se le regalaba en aquel entonces lo que era que la vajilla, que la batería, que las cacerolas.
0: Exactamente, eso es lo que iba yo a comentar, efectivamente.
1: Hoy creo que ya pasaron a la historia, ¿no?
0: Exactamente.
1: Ya, pues las mamás son ya más modernas, ya no están tanto tiempo en la cocina como antes, ¿no? Quienes tengan la dicha todavía de disfrutar de lo que viene siendo de la abuelita, pues es la que de alguna manera ella es la que está involucrada en la cocina, ¿no?
0: Efectivamente.
1: Pero la mamá moderna, la actual, pues ya lamentablemente ya no es tanto. Ya todo es
0: es celular. Todo
1: sí,
0: es celular.
1: Y sobre todo las recetas.
0: Exacto.
1: Y sobre todo, ¿sabes qué? También ya la materia prima no era como era antes. Hoy ya es todo, ve al supermercado rápido, lo compras y ahí está.
0: Es más, ya vete más adelante, pídelo a domicilio.
1: Sí, sí.
0: Por delivery.
1: Entonces, pues vamos a empezar.
0: Vamos a empezar. ¿Qué les parece? Esto sucedió en 1962 aquí en la ciudad de Puebla. Pues, ¿por qué motivo? Bueno, como era el centenario de la fiesta del 5 de mayo, se realizó la primera feria comercial en Puebla. ¿Dónde se realizó? En aquellas fechas, pues todavía no existía el recinto ferial como lo conocimos nosotros hace 20 o 30 años, sino que apenas estaba fraccionando la colonia San Manuel y se aprovecharon 4 manzanas al centro de la colonia para instalar ahí la feria. Fue la feria del centenario. ¿Pero qué estaban anunciando? Bueno, a ver, ¿quiénes se acuerdan de esto? Yo luego me vino a la mente y sí, lo voy a compartir con ustedes. No regale a mamá cosas para el trabajo. Obsequíele descanso. Un sillón reclinable reposet. ¿Se acuerdan de que esos sillonzotes?
1: Sí.
0: Fueron los primeros sillones reclinables para descansar a pierna suelta que se comenzaron a comercializar aquí.
1: No, y eran carísimos.
0: Y eran carísimos los reposet. La mejor forma para descansar. Ahora en el stand número 36 de la Feria del Centenario y en Ávila Camacho 209, teléfono 20178, teléfono 35555555 en la calle de Tonantzin, no indica dónde, Reposet, el único con el estímulo circulatorio y garantizado por 10 años. ¿Qué les parece? ¿Se acuerdan ustedes dónde se hizo famoso este sillón Reposet? ¿Se acuerdan ustedes del programa de Luis Manuel Pelayo, Sube Pelayo, Surio? Sube Pelayo, Sube, de allá del año 70, el 72 más o menos. Pues generalmente en casi todos los premios que entregaba, uno de esos premios era un sillón Reposet. Eran unos sillonzotes pesadotes, pero tenían un mecanismo a la derecha, tenían una palanca y se reclinaban y levantaban descansapiés. ¿Se acuerdan de esos? Pues eran los que se ponían de fama aquí en 1962. ¿Qué les parece esto? Otra de las, fíjense qué promoción tan curiosa. La voy a mencionar varias veces porque tenemos varios anuncios. ¿Se acuerdan ustedes de la marca de plumas MacGregor? ¿Sí? Bueno, pues en aquellas fechas, exactamente como un homenaje a Puebla, MacGregor Fotorámica presenta en sus plumas con movimiento y lapiceros con movimiento y en tercera dimensión, imágenes de la batalla.

0: Del 5 de mayo. Así es, adquiéralos en el stand número 88 de la Feria de Puebla del Centenario. Así es, fíjense, la marca de plumas McGregor, ¿se acuerdan ustedes? Ya desaparecida. Vendía plumas, pero tenía imágenes movibles. ¿Se acuerdan ustedes aquellos cuadritos que venían de regalo en las golosinas, sobre todo en los pastelitos de marinela? Venían unos cuadritos de plástico con una imagen, y al moverlos tenían movimiento esas imágenes. Pues esos mismos, esas plumas, tenían imágenes del 5 de mayo. ¿Qué les parece? Aquí dice, con una ligera inclinación notará el movimiento. O sea, se inclinaban y se podía ver dos imágenes distintas en cada pluma. Era una colección de 6 plumas, de las plumas del centenario. ¿Quién la sabrá? ¿Quién de ustedes la conservará alguna de esas plumas? Eran McGregor de aquella época, ¿sí? Estuvieron de moda. Pues es así como se comenzaba a anunciar la Feria del Centenario. Pues de ahí fue que se tomó la costumbre de hacer la Feria del Centenario en mayo. Por eso es que todas las ferias que hemos disfrutado nosotros a partir de 1973, porque se revivió, nada más se hizo la feria de 1962 con motivo del centenario, pero no se planeó un futuro, sino hasta 1973. Yo recuerdo, no, 1972, que se hizo alrededor del Auditorio de la Reforma. Ahí se colocaron, pero era una feria muy pequeñita, como de unos 60 u 80 stands, y párenle de contar. Así de pequeña era, pero era muy bonita porque sí mostraba, era una feria de novedades. Mostraba novedades en aquella época, era algo muy bonito. Yo recuerdo con mucho cariño la feria de 1974, porque trajeron aquí a Puebla una piedra lunar. ¿Se acuerdan ustedes? Venía en una especie de receptáculo, como bombilla, como esfera, y ahí estaba esta piedra lunar. Fue muy novedoso, fue muy novedoso esta feria, pero pues marcó toda una época cuando nosotros la vivimos, la conocimos, la disfrutamos. 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
1: Fíjate, pero lo curioso de esto, o sea, de la relación que tiene la feria con lo que era con los regalos para mamá, ¿no? En este caso, todo estaba como que dirigido al Día de la Mamá.
0: Efectivamente.
1: Todo lo que se vendía en esa feria estaba con la publicidad para lo que era el Día de las Madres.
0: Efectivamente, para el 10 de mayo, ¿no? Sí, exactamente.
1: Y aquí, en este caso, pues las toallas, pues bueno.
0: Obligado.
1: Era las batas de baño.
0: Bata de baño.
1: Ahorita que dijiste batas me hizo recordar siempre, creo que tuvimos, bueno, se tuvo esa imagen de la mamá con una bata capitonada.
0: Exactamente.
1: ¿No?
0: Sí, yo de niño sí vi a mi mamá, sí, que las utilizó muchísimo.
1: ¿Cuántos años habrá durado esa moda de las batas capitonadas?
0: Para dama, exactamente.
1: Que eran así, y eran caras, eran, no era caras. Nada, ¿cómo se llama?
0: Nada económicas.
1: Eran caritas.
0: Efectivamente. Ahí vamos al corte comercial. Regresamos dos minutitos, calles y detalles con el Barón Rojo.
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0: dos pistolas y su traje de cowboy.
1: Ay, querido público, ¿qué recuerdos les trae esto? ¿Quién no bailó el ratón vaquero en algún festival del 10 de mayo en el jardín de niños? ¿Eh? ¿Quién no? ¿Quién no le tocó? A mí me tocó, pero en la cancha de San Pedro.
2: Ah, en la plaza, ahí en el mercado.
1: En el mercado, no, esos son los tocotines. No, a mí me tocó en la cancha de San Pedro. Me tocó ahí bailar el ratón vaquero.
2: Pero, híjole, era de siempre.
1: Es obligado.
2: Las escuelas creo que lo ponían.
1: Era obligado ese bailable en todos los jardines de niños, hasta la fecha. Habrá todavía los jardines de niños lo seguirán
2: yo me imagino que sí.
1: Niños. Sí, ¿verdad?
2: ¿No? O sea, quiero pensar que todavía cree que está vigente.
1: Vigente en el recuerdo, ¿no?, de todos los.
2: Pero porque pues ahora, bueno, ya hay caricaturas nuevas. Música que trae nueva.
1: Exactamente.
2: Pero que es la que luego les ponen como coreografía a los niños.
1: Exactamente,
2: ¿no? Pero era obligado el ratón vaquero.
1: El ratón vaquero.
2: ¿Quién no se acuerda de los festivales, ¿no? De que tenías que me recuerdo que tenían que andar buscando el trajecito.
1: Exactamente.
2: Para el niño y el sombrero. No había tanto como ahora que están las tiendas de disfraces, ¿te acordarás?
1: Sí, así es.
2: Había que
1: buscar quién lo manufacturara, quién lo hiciera.
2: Exactamente, sí.
1: Una modista de trajecitos para festival de niño.
2: Sí.
1: Y sí las había. Yo recuerdo que había generalmente en casi en todas las vecindades en el centro histórico una señora que se dedicaba a elaborar vestidos de trajecitos para bailable de niño.
2: No era de eso obtenía su ingreso.
1: De eso vivió miles de amas de casa.
2: Y de alguna manera algunas eran empíricas, otras tenían el estudio. Recuerda que ya había academias de
1: corte y
2: de corte y confección. ¿Cuántas academias no existieron? Y sobre todo el que pues las mamás que eran, ahora sí que las señoras que se dedicaban a la costura, que de alguna manera empezaron empíricamente, pues era el ir y comprar un patrón o darse la idea de un patrón, cómo es lo que se hacía, ¿no?
1: Sí.
2: Y claro, pues era lógico el que tenías que ir con esas personas para que te hicieran los disfraces. No era fácil el que tuvieras adquirir fácilmente como ahora, ¿no?
1: Exactamente.
2: Así es. Y fíjense que una cosa, quien también no vio a los niños vestidos de pollitos.
1: Exactamente.
2: ¿No? Que les hacían que fueran de pollito.
1: Exactamente.
2: Era
1: obligado.
2: Fíjate que eran de. Sí, yo recuerdo que había de peluche, pero el peluche de aquel peluche, no el actual. Ahora es muy sintético, ya no es como el que era antes. Y que era de pelo extra largo, y bueno, era el sufrir del pobre niño. Porque dijo, dentro con este calor. Porque en esa época también ya eran tiempos de calor.
1: Exactamente.
2: Y andar con ese trajecito hasta que ya terminara el festival, era un poco complicado.
1: Chútate.
2: Y hablando de pollitos.
1: Ah, pues aquí tenemos, fíjese, una promoción que tuvo esta casa comercial. 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
1: y
2: ibas a comprar el regalo de mamá y te regalaban tu pollito.
1: Te regalaban un pollito.
2: Entonces te quedabas con el pollito o se lo dabas a mamá.
1: Exactamente.
2: Ahí el dilema.
1: Exactamente.
2: El pollito es mío y ya le daba yo su regalo, ¿no?
1: Exactamente.
2: Eso me llamó mucho, fíjate que eso me llamó mucho la atención. De que llegaras con tu pollito. O le dabas el pollito y te comprabas todo el vestidito. ¿Cómo era el asunto?
1: ¿Cómo era el asunto? Pero es que curioso. Exactamente. No. Hoy en día ya las leyes de protección animal ya no permiten eso.
2: No.
1: Pero pues estamos hablando de hace 62 años.
2: Sí.
1: En el 62.
2: Que Qué rápido pasó el tiempo.
1: Qué bárbaro, fíjense nada más.
2: Y hablando sobre todo ahorita que están, pues, que ya se están algunas madres primerizas que se están estrenando en este mes, que por cierto, si nos está escuchando, le mandamos un caluroso abrazo. Y el primer día de madres que va a pasar junto a su nena, a Cari, te mandamos
1: Cari
2: un abrazo.
1: Cari Méndez, te mandamos un abrazo.
2: Ella fue recordada que fue colaboradora de aquí de Cinco Radio. Ahora ya es una hermosa mamá de una nena preciosa, Samantha, a quien le mandamos muchos abrazos y cariños.
1: Efectivamente. Y obviamente, pues en familia, muchísimas gracias, Periquito y Mar, nos acaban de obsequiar nuestro sexto sobrino nieto. Muchísimas gracias. Sobrina nieta. Muchísimas gracias. Pues vamos a continuar aquí con el programa. ¿Qué les parece? Ay, manden sus comentarios, opiniones, deseos, regaños, todo lo que quieran al 22 14 15 8538. Recuerden, 22 14 15 8538.
2: Así es. Queridos amigos, ustedes recordarán, y queridas amigas, ¿cuál fue el regalo más original que han recibido? ¿Y cuál fue el regalo más original que ustedes realizaron para su mamá? Porque recuerden que antes no teníamos los recursos que se tienen ahora, que todo se tiene la facilidad para poder hacer.
1: Exactamente.
2: ¿Qué era lo que realmente ustedes hicieron? ¿Juntaron el dinero? ¿Papá se los daba? ¿O cómo era en aquel entonces el que pudieras darle un regalo a mamá? Fíjate que en alguna situación así, yo improvisaba, porque pues bueno, los recursos no eran muchos, y de alguna manera yo no quería que pasara desapercibido el día de las madres. Entonces yo lo que hacía era, por ejemplo, recuerdo ahorita, que fue el calcar un perrito que me encantaba, de una estampa que me gustaba mucho, y lo calqué a una hoja. Y de ahí ya me había sobrado peluche de un oso que nos hicieron en la escuela. O sea, nos enseñaron en secundaria, nos enseñaron lo que era confeccionar. ¿Se acordarán de esos muñecos de peluche que tenían las trompas de plástico? ¿Sí? Exacto. ¿Te acuerdas?
1: Sí, como...
2: Que nada más, se veía medio tosco la figura, ¿no? Porque todo era de peluche.
1: Y menos la trompa.
2: Menos la trompa era de plástico, ¿no? ¿Te acuerdas que había conejo, había perro?
1: Había conejo, había perro, había gato con los cachetitos y los bigotes.
2: Sí, sí, sí. Y
1: Los venderán todavía. Habría que ver las mercerías de ahí de la 5 Norte.
2: No sé si todavía. ¿Sabes quién podría ser a la mejor quien los pudiera tener? Sería el negocio de Brenes,
1: que todavía existe ahí en la 12 Poniente, enfrente de la Matamoros.
2: Ajá, entre 5 y 7.
1: Exactamente.
2: Está en una casa. Ahí está, muchos recuerdos. Entras ahí y es trasladarte al pasado.
1: Viajar al tiempo.
2: Sí, en el tiempo,
1: viajar al
2: tiempo. Muchísimas cosas que ya desaparecieron. Y recuerdo que me habían, bueno, nos habían dicho que teníamos que hacer una figura de peluche. Uh-huh. Entonces había sobrado peluche. Entonces yo dije, bueno, ¿y cómo? ¿Iluminado? Pues no. Entonces lo que hice fue que recorté la silueta del perro en el peluche. Me quedó medio cookie, pero eso fue el regalo que le di a mi mamá, porque dije a mi papá, no, pues se lo vamos a comprar después. Sí, ya después le compramos su regalo, pero dije, no, no puede pasar desapercibido, por lo menos le da su regalito, sí. Yo creo que improvisábamos, ¿no? A veces el poder darle a mamá un regalo, tan solo el darle un abrazo, estar con ella en ese día, y sobre todo que... pues era de mucho respeto, de mucho amor. Sobre todo que había una conexión entre los hijos con la mamá.
1: Así
2: porque
1: es.
2: No era como ahora la modernidad, de que a los bebés se les deja en una carreola. Desde que están pequeñitos. No,
1: las mamás ya no cargan al bebé.
2: Antes mamás...
1: Pura carreola.
2: Era el que te cargaban.
1: Sí.
2: Siempre estaban contigo, te cargaban, ese lazo afectivo que se generaba. Era muy fuerte.
1: Sí.
2: Entonces, de alguna manera, aunque a lo mejor la mamá no era muy cariñosa, pero sí lo hacía, estaba contigo, ¿no?
1: Exactamente.
2: Siempre cuidándote. O sea, realmente creo que este día es el recordar todos esos pequeños detalles que se tenían con ella, ¿no? Ahora, pues, lo vemos tan solo con las madres modernas. Hay quienes realmente... aquí tengo el contraste entre lo que es la mamá moderna con Cari. Cari era el deseo más grande que tenía de su vida.
1: Toda una vida de mamá.
2: Y bueno, ahorita esa princesa tiene todo el calor que le puede dar su mamá. No la suelta ni a capa ni espada.
1: Exactamente.
2: ¿No? Y me da mucha alegría por ella. Mientras que por el lado de nuestros sobrinos son un poquito más modernos.
1: Más modernos, ¿no? Más nice, o sea, más nice.
2: Sí, o sea, así es... pues la actualidad, lamentablemente, bueno, pues se pierde un poco esa conexión entre mamá e hijos, ¿no?
1: Exactamente.
2: Es de diferente manera, obvio.
1: Pues sí, prácticamente estamos en el siglo XXI. Vamos a continuar con estas promociones que nos...
2: Ya nos pasamos.
1: Ay, vamos al corte comercial. Ay, ya nos pasamos. Vamos al corte comercial, regresamos dos minutitos, calles y detalles con el Barón Rojo.
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0: Regresamos, querido público, lo escucho. Muchísimas gracias por el favor de sus mensajes. Los estamos recibiendo al 22 14 15 8538 y también en cabina 273 3301 y 02 con todo cariño. Ahí lo estamos recibiendo, esos mensajes. Muchísimas gracias. Estamos con aquí algunos comentarios que estábamos comenzando a leer. Les agradecemos el favor. La música que estaban escuchando al principio, ¿se acuerdan ustedes hace 46 años? Pues era el tema de México de Noche. ¿Se acuerdan ustedes aquel programa que sacó con Verónica Castro? Es el tema musical que escucharon al principio. Vamos a la cápsula. Ah, sí. A ver, vamos a la cápsula. Me están informando.
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0: Así es, querido público. Les quiero compartir esta nota. Es, fíjense nada más, es de el año de 5 de mayo, pero de 1881. Se estrena en la ciudad de Puebla el tramo del ramal del tranvía urbano que va de la plazuela del Señor de los Trabajos a la aduana. El Señor de los Trabajos, recuerden, es la 11 Norte entre la 10 y la 12 Poniente. Y el edificio de la aduana es en lo que es hoy la 2 Oriente, entre el Templo de San Pedro y el Parián. Ahí es el edificio de la aduana. Se estrena ese ramal de tranvía. Fíjense ustedes, esto sucedió el 5 de mayo de 1881. Un minuto con el Barón Rojo.
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0: Así es, regresamos, querido público, regresamos. Muchísimas gracias por sus comentarios, aquí lo estamos recibiendo. Pues otra publicidad.
2: ¿Qué recuerdas, bonito, no? De cuando todo lo que tenías que... Lo que mamá se realizaba, se autorrealizaba, porque seamos sinceros, nosotros no hacíamos nada en la escuela, ¿no?
0: Los trabajos manuales, ¿quién no le tocó hacer trabajo manual para el 10 de mayo?
2: No, sobre todo, por ejemplo, en lo que eran las niñas,
0: era
2: el que le vas a regalar un mantel a tu mamá para el 10 de mayo.
0: ¿Era el mantel o era una colcha?
2: Sí, pero entonces sí, tenías que... ¿Y quién la hacía? Por las tardes, bueno, ahí según las maestras se decían, no, es que tienes que hacerla así, así, así. Uh-huh. Y llegabas a tu casa y ¿quién tenía que avanzarle? Pues tu mamá, entonces se autorregalaba ella su mantel de aquel entonces.
0: ¿Se acuerdan ustedes? A los varones nos tocaba hacer algún trabajo de carpintería en miniatura. A mí me tocó servilletero y portavasitos de cóctel de madera. Era una tablilla con perforaciones y el centro llevaba el perfil de un barco, de un velero. Yo me acuerdo.
2: Fíjate
0: muy bien
2: que ahorita que te estaba diciendo, mencionando de lo que es los manteles o que serán las colchas, ¿te acuerdas que también se hacía tejido?
0: Tejido, efectivamente.
2: Entonces, fíjate, aquí está una promoción de lo que viene siendo la relación que tenía la feria, que estaba dirigida siempre a la mamá.
0: Efectivamente.
2: O sea, todo lo que encontramos en ese año estaba dirigido a mamá.
0: Efectivamente. Aquí tenemos esta empresa, Estambres S.A. Yo sí la conocí, Estambres S.A. Le obsequia la entrada a la feria en el stand 144, sección B. Le devolveremos el importe de su entrada en la compra de nuestros productos. Cortes de paño fino de lana, estambres de afamada marca, de la marca Victoria. Si trae a su madrecita, le haremos un regalo especial.
2: Ah, fíjate, mira qué bonito. Esa, y ahorita me acordé por lo que decíamos del mantel y del tejido, ¿no? Pero también sabes que se hacían lo que eran flores de tela.
0: Sí.
2: A mí me tocó hacer unas flores de terciopelo. Pero fíjate que lo chistoso es que ese terciopelo no lo vendían en cualquier tienda, sino que no sé si era a lo mejor convenio entre la persona que vendía el terciopelo y la maestra, o eran los únicos que vendían ese terciopelo, que traían ese terciopelo. Pero ¿sabes en dónde lo fuimos a comprar? En el mercado de la Victoria.
0: En el mercado de la Victoria se compraban todas las telas.
2: Fíjate que ahí está uno que se llamaba terciopelo cristal. Precioso el terciopelo, ¿no? Lo que hay ahora.
0: ¿Dónde estaban las entradas? Casi en todas las entradas del mercado de la Victoria vendían telas y casimires. Yo me acuerdo, del lado de la 4 Oriente eran casimires, uh-huh, y del lado de la 3 Norte eran telas.
2: Sí.
0: Pero eran negocios grandes.
2: Sí, no eran tan pequeñitos.
0: Pequeñitos, eran de negocios grandes.
2: Y ahorita me hizo recordar, ahorita que estábamos hablando de lo que se hacía para mamá, esta de estambres, fíjate.
0: Exactamente.
2: Estaba en la feria, se estaba promocionando en la feria, pero tenía guardado un regalo para mamá. Si la llevabas, o sea, si la llevabas al stand. Exacto. Le daban su regalo, ¿no? Y hay otro, fíjense, que también en la feria pues tenía que ser como ahorita, no sé, realmente no estoy, no he entrado a ver lo que es la cartelera de los artistas que se están presentando.
0: Ah,
2: pero,
0: sí, cierto.
2: Fíjate que había para las mamás de aquel entonces, había... En la presentación de la feria se presentaba nada más y nada menos que César Costa y Angélica María.
0: Exactamente, se presentaron.
2: Para que bailaras el twist.
0: El twist.
2: Fíjate nada más que...
0: Y aquí tenemos presentación en la feria. El galán de moda Mauricio Garcés, fíjense nada más. El popular galán de televisión y cine Mauricio Garcés se presenta hoy en las dos funciones del Gran Teatro de la Feria Exposición de las 18 a las 18 y 20 horas. Será la espectacular función inaugural, los boletos desde las 10 de la mañana en taquilla con Mauricio Garcés.
2: Ah, si le querías dar así un regalo que ella disfrutara... Lo llevabas a ver a Mauricio Garcés. Y en la feria estaba presentándose precisamente, trayendo artistas para la mamá.
0: Exactamente.
2: No tanto como para la familia, sino que estaba especificado en estas semanas que era el enfocado hacia mamá. Entonces me llamó mucho la atención el que traían a César Costa y Angélica María. ¿Se acordarán de César Costa con sus suéteres famosos?
0: Exacto. ¿Se acuerdan en los años 80 quién fue el papá de moda? A ver, entre los artistas, ¿quién fue el papá de moda en los años 80 que todas las mamás le dijeron a sus hijos, ese señor es tu papá?
2: Ay, bueno, ese ya está más pobre, más quemado, ya le sacaron hijos hasta por donde no se pudo.
0: Saca, a ver quiénes son, escríbanos, 22-14-15-85-38. Aquí les estamos presentando, aquí, ahí ya vamos al corte comercial.
2: Un minutito.
0: Esta presentación fue cuando eran las caravanas de estrellas, la cabalgata de estrellas. Aquí estaba presentando a Viruta y Capulina, Ángel Infante, Verónica Loyo, Los Jarochos, Lidia Madrigal, Tony Párez, el comediante Régulo, que ya se había separado.
2: Precisamente también para hacer un regalo para mamá, que la llevaron a ver a esta caravana. Y recuerden de qué estuvimos hablando la semana pasada.
0: Pues lógicamente
2: era en la Arena Puebla.
0: Puebla. Exactamente. Tres funciones, 4:06:30 y 9:30 por la tarde. Viernes 18 de mayo. Aquí estamos, aquí. Los precios de las tarifas, 1 peso, 6 pesos, 10 pesos, y la parte alta del balcón es 7 y 13 pesos. Entrada general en el ring, 5 pesos. Viene nada. Ahí vamos al corte comercial, regresamos 2 minutitos, calles y detalles con el Barón Rojo.
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0: recibiendo.
1: Gracias, querido público.
2: Y bueno, pues ya para terminar, cerrar lo que es el tema y feliz, y sobre todo, ¿cómo era que improvisábamos? ¿Qué era lo que ayudábamos a mamá? ¿O qué sugerencias había en aquel entonces?
1: Exactamente.
2: Fíjense que nos encontramos una nota muy curiosa. ¿Qué les parecería si ustedes le compraban un pequeño pastelito a mamá y ustedes se quedaban con el premio? ¿Quieren saber de qué se trata?
1: Así es, pues tenemos esta promoción de Bimbo Marinela que estaba obsequiando un sobre con 3 estampas para juntar tu álbum Mundo Mágico. Regálale a mamá un gansito Marinela y tú disfruta de las estampas para juntar en tu álbum. Así es, junte gratis sus estampitas para el álbum Mundo Mágico de Bimbo Marinela. ¿Qué les parece? Costaba 1.50 el álbum costaba 1.50 y el gansito Marinela costaba 80 centavos.
2: O sea que le podías comprar el pastel.
1: Exactamente. Comprabas el gansito Marinela a tu mamá y tú te quedabas con las estampitas para agregar
2: a
1: tu
2: álbum. Y era lo clásico, ¿te acuerdas? Los que ahí sí vamos a, que era lo clásico que siempre se mencionó, de que era el comprar el gansito y ponerle la velita.
1: Exactamente.
2: No, hasta claro, para festejar el cumpleaños.
1: ¿Sabes también? El pingüino Marinela.
2: Ándale, también.
1: El pingüino, sí, exactamente.
2: Sí, cierto.
1: Era obligado, le ponemos la velita y ya estaba el pastel.
2: Bueno, ya de niña, ¿qué te puedo decir? Era obligado que las niñas jugaran a eso. Comprar, que le pedías a tu papá que les compraran el gansito o el ¿cómo se llama? El pingüino.
1: Exactamente.
2: Para jugar a las muñecas, que era tu pastelito,
1: ¿no? Exactamente.
2: O sea, era toda una tradición eso.
1: Efectivamente. Vamos con las llamadas, son muchísimas, les agradecemos el favor de sus comentarios, con todo cariño, ahorita vamos a darle salida, son bastantes, les agradecemos. Catalina Valero, muchísimas gracias como cada 8 días, saludos a don Eduardo Zamora Martínez, también a don Roberto Martínez. Ah, esa fue de la llamada del jueves, que estuve yo con Roberto Martínez, les agradezco el favor de su comentario, Catalina Valero, muchísimas gracias. Familia Ríos, muchísimas gracias, nos manda una imagen emoticón muy bonita, como siempre, un gatito, con todo cariño lo recibimos.
2: Un abrazo enorme para ustedes, con todo nuestro cariño. ¿Cómo no? Yo creo que teníamos que haber hecho la reunión que se hizo hace ya un mes.
1: Exactamente.
2: ¿Sí? 2 meses. Exacto. Creo que la deberíamos haber vueltas en este mes para celebrar. Les mandamos un abrazo, ustedes estuvieron presentes ahí con nosotros.
1: Claro que sí.
2: Les mando un abrazo con todo mi cariño.
1: Claro que sí, Víctor Acosta nos pide, por favor, felicitaciones para María Martínez Sánchez y Angélica Ruiz Martínez. Claro que sí, con
2: muchas
1: todo cariño, un abrazote. Señora Luis Calderón, ahorita le devolvemos la llamada, estamos al aire con muchísimo cariño. Señora Domínguez nos manda imágenes de motivación, mande 11 imágenes de motivación, señora Domínguez, muchísimas gracias, con todo cariño. Miguel García. Ah, desde la semana pasada nos envió, desde hace 2 semanas nos envió una fotografía, el cochecito que estaba utilizando precisamente el santo. Este es un Dinalpin, un Volkswagen Karmann Guía. Este es la imagen que nos está enviando. Muchísimas gracias. Aquí nos comenta, saludos desde Atlixco, Miguel García, muchísimas gracias. Exactamente, en nuestra infancia nos criaron y crecimos con la música de Cricri. Nunca nos pasó nada y ahora por todo mundo se ofenden. Claro que sí, efectivamente, así es. Anteriormente en los jardines niños se tocaba a la hora de la entrada la canción de la marcha de las 5 vocales de Cricri.
2: Sí,
1: claro que sí,
2: sí,
1: efectivamente.
2: Claro que sí.
1: Claro que sí. Don Miguel García, un saludo con todo cariño. Maru Palma, Marones, Madrina, muchísimas gracias. Gracias por tan bonito programa, recordar los regalos que le dábamos hechos en la escuela y los festivales que había en las escuelas. Mamá me hacía mis vestidos de los festivales de Jarocha en Kinder, de Cancán en la primaria. Mil gracias por las bellas palabras, que Dios los bendiga. Muchísimas gracias.
2: Muchas gracias.
1: Muchísimas gracias con todo cariño.
2: Mientras
1: madrina. Exactamente.
2: Está confundido.
1: Es que me están entrando llamadas, muchísimas gracias. Big, buenos días, Cadrón, un gran abrazo a su esposa también. También Radio TV de Puebla en su momento regalaba reposets en la feria de la entrada, era gratis para las mamás, sí, cierto.
2: Sí.
1: Había la rifa, generalmente hacían sorteos de esos sillones reposets, sí, cierto, claro que sí. Aquí es quien firma como Pepe. José Méndez, muchísimas gracias, amigo, estoy en su programa, no recuerdo cuándo era la repetición. Es jueves a las 12 de la noche. Jueves, viernes, 12 de la noche. O el viernes a las 0 horas. Así es, un saludo, don Pepe, muchísimas gracias. Don Ángel Centeno, ¿qué nos comenta? Felicidades a su señora madre, la señora Yolanda. Claro que sí, yo oigo el programa repetido, pero es viernes cuando lo pasa. Ah, mira, nos comentan que es el viernes. Vamos a verificar la fecha, pero no, me parece que sí es jueves. Pero si no, checamos
2: jueves.
1: Es a las 12 de la noche, exactamente. Sí. Entonces, jueves, viernes. Y el programa que sea de una hora más, pues vamos a ver aquí a la producción. Ya he oído que ya no hay nada por promoción en la estación en la tarde, pues estamos aquí haciendo lo posible. Muchísimas gracias por su comentario, don Ángel Centeno. Abraham Morales, muchísimas gracias. Otros festejos que pudieron haberse dado el 10 de mayo de 1962. El Instituto Nomás del Estado frente al Paseo Bravo, en Lanzo Soy el Vine, la UAM exactamente en el Carolina, en la Flamante Escuela, los hermanos Cerdán, enfrente todavía del terreno de la 25 Poniente. Restos de lo que fue el Colegio Cerdán, sí, cierto, precisamente. Y lo más famoso fue ahí el teatro, que lamentablemente fue demolido por la piqueta poblana, que se encargó de destruir bastante del patrimonio poblano, pues le tocó a ese teatro allí en la 13 Sur y la 25. Exactamente en el cruce del Hospital Universitario. Ahí estuvo.
2: Fíjate que también nos habló nuestro gran amigo Mauricio, el señor Mauricio, y nos comenta que había en esa feria, uh-huh, dice que él recuerda que había una columna enorme que pusieron dentro de la feria.
1: Uh-huh.
2: Pero lo curioso era que en la punta tenía un Mercedes-Benz.
1: No, hombre, qué interesante.
2: Sí, colocaron y todos se preguntaban cómo llegó hasta ahí ese Mercedes-Benz.
1: ¿Cómo lo treparon?
2: Y alguien, yo me imagino que con grúa, ¿no? Lo han de subir.
1: Efectivamente.
2: Pero qué simpático ver ahí.
1: Hasta la parte de arriba un Mercedes. Qué bonito detalle. Gracias por el detalle, efectivamente. ¿Dónde se realizó la feria? La feria se realizó exactamente en la superficie que ocupa hoy en día el Instituto Oriente. El Instituto Oriente ocupa 4 manzanas. En ese terreno, allí es donde estuvo instalada la feria.
2: Sí, fíjate que también el señor Mauricio nos comenta que estaban los camiones que llevaban gratis a la feria.
1: Sí, sí.
2: Y dice que después se convirtieron en lo que era Jardines de San Manuel.
1: El Jardín de San Manuel, mira, es que bonito. Es que todos los autobuses, todos los camiones urbanos hacían terminal en el Zócalo.
2: Dice que también él recuerda que para el regalo del día de 10 de mayo, lo que era él estuvo en el centro escolar. Lo que le hicieron, el regalo que les hicieron, era que les hicieron comprar unas figuras de madera.
1: Ajá.
2: Y en la cual después lo unían, lo tenían que pegar, era un farol, uh-huh, un farolito. Y que le ponían unas micas en las cuales traían unas imágenes orientales. Pero dice, lógico. Dice, quienes tenían que pegar y tenían que barnizar, pues eran los papás. Lógico que, de alguna manera, pues también mamá se hacía su regalo.
1: Exactamente. Claro que sí, cómo no. Abraham Morales nos está comentando, este libro que guarda la edición del Sol de Puebla del 5 de mayo del 62, junto con las ediciones especiales del Sol de Puebla y la Feria del 62 y el suplemento especial de Puebla del sitio de 1862, exactamente. Se llamaba Puebla a través de los siglos.
2: Sí, exactamente.
1: ¿Cierto? Sí, es cierto.
2: Sí, sí, sí.
1: Déjame averiguar, pero creo que todavía hay ejemplares que se pueden obtener en el Sol de Puebla.
2: No sé.
1: Vamos a preguntarle, vamos a preguntarle al personal, porque hemos visto en la hemeroteca que ahí tienen almacenados muchísimos. Vamos a ver si están a la venta, a ver si se pueden conseguir. Fue un libro que se editó hace 62 años. Cada página salía publicada en el periódico y había que juntar las páginas para hacer el tomo.
2: Así es.
1: Exactamente.
2: Sí hay que investigar.
1: Vamos a investigar el dato.
2: Sí, nosotros les avisamos si se puede todavía obtener ese libro. También lo que salió fue una guía para los turistas.
1: Ajá.
2: Para que pudieran recorrer lo que era el centro. Venía publicado en La Voz.
1: En La Voz salió.
2: Venía publicada esa guía de todo lo que era el centro y los lugares que podías tú visitar, como museos y todo este tipo de lugares, ¿no? Atractivos turísticos.
1: Efectivamente, así es. Hay un mensaje. Hace tiempo se comunicó conmigo la señorita Estrella de la Tarde para un comentario para saber dónde podrían tomarse un curso de cerrajería. Ya le tengo el dato. Se lo voy a escribir en su sitio. Se lo voy a querer inscribir. Muchísimas gracias. Y ya siguen entrando llamadas
2: ya
1: sobre
2: sí,
1: lo que acaban de terminar. Pues vamos a despedir el programa. Les agradecemos, querido público, con el deseo de que les haya gustado.
2: Sobre todo quiero mandar antes de que terminemos, quiero mandarle un abrazo muy especial a la señora Narda, quien nos acompañó en aquel convivio. Y esperamos que ya se esté recuperando, esperamos pronto volver a vernos para seguir charlando aquellos momentos en que hemos pasado juntos, que fue muy divertido, y pues yo creo que hay que volver a...
1: Vamos a volver a repetir, claro,
2: a repetirlos,
1: que sí.
2: ¿No? Claro. Así que es. Sí. Pues así ya nada más está quedando un minutito. Muchísimas gracias, esperamos que les haya gustado lo que les trajimos este día, dedicado especialmente para mamá. Yo les mando un abrazo, Lucy. Muchas felicidades, te quiero mucho, te mando un enorme abrazo con todo mi cariño, y a todas ustedes, mis queridas amigas radioescuchas, mi reconocimiento como mujer, como madre, y pues ahora como abuelitas.
1: Ahora como abuelitas, exactamente.
2: Así que les mando un abrazo con mucho cariño. Muchísimas gracias por estar con nosotros y estarnos escuchando.
1: Así es, un saludo y un abrazo a todos, que la pasen bonito.
2: Así es, pues ya no nos queda más que despedirnos.
1: Hasta luego, nos escuchamos de aquí a 8 días.
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2: ¿Qué tal, amigos? Los saluda su compañera, mi cómplice Abraham Rojas, esperando que se encuentren de lo mejor. Oigan, ya estamos en una nueva emisión, ya saben, de su programa favorito de joven a joven. Cuéntenos qué es lo que están haciendo en este dominguito rico. Ya saben que en estos días ha estado haciendo un poquito de calor, un poquito de aire, la verdad es que ya no se sabe, pero por favor tomen sus precauciones si es que van a salir ya en estos últimos días de, pues de esta semana. Pero oigan, no me encuentro solo, quiero presentarles a mi siguiente compañera, Fer, ¿cómo estás? Bienvenida.
3: Hola. Yo estoy muy feliz por estar aquí otro domingo más con ustedes acompañándolos. Y bueno, sí, como tú lo mencionas, los climas han estado muy, muy locos. Entonces, esperemos que ya esta semana vaya bajando, ya se acomode más, porque el calor sí ha estado insoportable.
2: Que llueve, dices.
3: Por favor,
2: invoquemos a Tlaloc para que llueva.
3: Exacto. Pero no nos olvidemos que también tenemos a nuestra siguiente compañera, Didi, ¿cómo estás?
4: Hola, amigos, ¿qué tal? Yo soy Diana Zárate, mejor conocida como Didi, ya saben. No, Vivi, Didi, ¿conde?
2: Conde.
4: Porque ya me confundieron por ahí, pero es Didi, ¿ok? Aunque no me molesta que me digan Vivi, porque está bien, como ustedes se sientan cómodos. Sí, la verdad.
3: ¿Por qué no eres una niña normal?
4: Yo, justamente, por eso no me molesto.
2: La de la familia peluche.
4: Exactamente, por eso no me molesto, porque sí me lo han dicho.
2: Porque me identifico.
4: Me identifico. ¿Y qué tiene? Exactamente. Esperemos que todos nuestros radioescuchas estén conectando ya y se queden con nosotros desde principio a fin. ¿Qué tal si nos vamos adentrando un poquito ya al tema de hoy?
2: A ver, ¿de qué se va a tratar el tema del día de hoy, Didi?
4: El tema de hoy, el gran título del tema de hoy es...
2: Ensalada,
4: por favor. Redobles, por favor. Es el cine que recordamos.
2: Qué fuerte.
4: Okay. Actualmente, algo de lo que me fijé mucho es que en cartelera salieron muchas películas que a lo mejor pudieron haber sido taquilleras. O sea, realmente...
2: Verdaderamente, sí.
4: Últimamente siento que el cine está promocionando muchísimo, muchísimo las películas. Antes era como de que toda la semana va a estar esta, pero ahora es de que no, este día va a estar esta, y este día otro, y este el otro. Entonces, por eso hoy quiero que recordemos un poquito acerca de cómo era el cine antes. Y con eso quiero empezar con la primera pregunta. Pero, ¿qué les parece si antes de empezar con la primera pregunta y adentrarnos al tema, dan nuestras redes sociales?
3: Claro que sí, ya saben que nos encuentran en Facebook como De Joven a Joven y en Instagram como De_Joven a Joven. Ya saben, el fondo de ladrillos y las letras azules.
2: Así es, para que nos manden mensajito y nos cuenten qué es lo que están haciendo. También nos pueden mandar mensajito a los teléfonos de WhatsApp, que son el 2227-076861, 2227-076861, para que nos cuenten qué es lo que están haciendo en este dominguito.
4: Ay, no
2: domingo
4: sé.
2: De películas también, ¿no?
3: ¿Domingo de películas o domingo de salir?
2: O domingo de salir también.
4: O de quedarse en casa a dormirse unas 20 horas, porfa.
2: Siento que a lo mejor los sábados son más como de películas, ¿no? En tu
4: casa. Sí, ya el domingo es como para descansar.
2: A lo mejor
3: para lavar tu ropa.
2: Para lavar
4: los trastes de la semana.
2: Lavar la estufa.
4: Así es, pero como dicen, también pueden entrar en estas actividades como el cine. Y ya que les di como un poquito de intro, ¿qué tal si empezamos con la primera pregunta? A ver, ¿cuál fue la primera película que recuerdan ustedes que hayan ido a ver al cine?
3: Ah, yo sí me acuerdo.
2: Qué fuerte.
4: ¿Tú te acuerdas?
3: Sí, me acuerdo. ¿Cuál fue? La primera vez que fui al cine fue a ver Toy Story 3. Fue la primera vez que mi mamá me llevó al cine. Y me acuerdo mucho porque la fuimos a ver en 3D y yo me quité los lentes y me... O sea, ves que los asientos del cine, pues, o sea, la parte... Ahora sí que vaya la redundancia, la parte donde te sientas se dobla.
2: Sí.
3: Entonces solamente queda el respaldo. Entonces yo quedé aplastada porque no pesaba.
4: Su mamá tenía que poner la mano.
2: Se sumió, dice.
3: Me sumí, entonces me acuerdo mucho de esa ocasión.
2: Me senté y tras.
4: Y tras. Sí.
2: Como en Toy Story, que es en Toy Story 2, que se mete en el, como un diurex, es un diurex, ¿no?
3: Ándale.
4: Ándale.
2: Y se que se va en los bloopers, así.
4: Ándale.
3: Así yo.
4: Tu mamá tuvo que ponerte las palomitas y el refresco para que pesaras algo más y ahí estuviera toda la película.
3: Yo creo, la verdad, sí. No me acuerdo exactamente si me puso eso, pero me acuerdo de eso y que fui con mis primos.
4: Ay, qué bonito recuerdo.
2: La familia, dice.
4: Sí.
3: La familia.
4: ¿Tú, Abraham, tú recuerdas la película que fuiste a ver?
2: Sí, la primera película que fui a ver así súper en el cine y que estaba como muy emocionado fue Harry Potter y el Cáliz de Fuego. Pero llegamos como ya hasta por donde ya están presentando las escuelas.
3: Ok.
2: Porque ya están en el gran salón y ya están. Les presentamos a tal escuela, ¿no? Ahí empezamos a llegar. Porque llegábamos tarde y todos de corran, vamos. Ya empezó la película.
3: Y luego la fila en la dulcería.
2: No creo que esa vez, creo que ni compramos nada. Nada más así ya nos metimos súper rápido.
3: Ajá.
2: Para ver la película. Y recuerdo muy bien, esa fue la primera vez. Y a partir de ahí fue que mi hermana, un saludo a mi hermana, fue la que me empezó a llevar a ver al cine todas las películas de Harry Potter que ya después salieron. Entonces, a partir de esa, pues ya ahí fuimos.
4: Te hiciste fan de Harry Potter.
2: Pues ya había visto otras.

0: De Oscar el Espantatiburones.
1: Esa
0: era una película que a mí y a mis hermanos nunca nos cansábamos de ver. Podíamos verlas dos veces al día porque tanto nos gustaba, tanto nos hacía reír, que era una película que no nos cansábamos de ver. Entonces yo recuerdo que es de las primeras películas que fui a ver al cine y de las que se me es la fecha que me sigue gustando. También como que la más actual ha sido la de Avengers, que ahí como toda mi familia nos gusta Marvel y todo este rollo, fuimos toda mi familia, literalmente mis tíos, mis primos, mi abuelita, mis hermanos, mi mamá y yo. Entonces ahí, o sea, compramos, o sea, toda una hilera casi del cine para estar ahí viéndola. Realmente es uno de los recuerdos muy bonitos que tengo y una de las películas que más me ha gustado, la verdad. Y ella como sí, sí, la verdad es que sí. Y ya como nos sentamos en esto, a ver, ustedes denme su top 3 películas de su infancia. Así que ustedes se acuerden, así como que no, yo no paraba de ver esta película.
2: Órales.
0: Ay, órales, qué fuerte.
2: Órales, qué fuerte. No, órales, qué fuerte. A ver, espera. Tengo una nada más.
1: Voy a empezar yo. Yo todavía tenía cuando era chiquito películas en VHS. Entonces, ya ven que es ese formato VHS, ¿no?
0: A ver, la juventud sabrá que no sé qué sepa.
2: Tienes VHS.
1: Tienes VHS. Y ahí ponía mucho El Rey León, tenía también Pinocho, también Blancanieves también. Y ya una también que recuerdo mucho es Atlantis, El Imperio Perdido. Wow. Creo que esa es una de las películas infravaloradas, justo, la verdad. Que sí, a lo mejor en su momento tuvo en su taquilla bajas recaudaciones.
2: Pero es muy
1: buena. Es magnífica.
0: Sí,
1: creo que la animación que hicieron ahí fue fantástica. Los personajes y todo este misticismo de Atlantis, ¿no? De este Imperio Perdido, que a lo mejor puede que esté, puede que no, quién sabe, por ahí teorías conspirativas. Pero esa la veía mucho también. Recuerdo mucho esa.
2: Ok.
1: Una de mis favoritas. Y también Toy Story 2. Veía mucho Toy Story 2. Así me gustaba mucho Toy Story 2. Y hasta que después vi que había una Toy Story 1.
2: Toy Story 1. ¿De qué?
1: Yo viendo las segundas partes o las terceras partes sin saber que había 1 y 2 de las películas.
2: Como que Woody y vos no eran amigos. Sí. Yo, mi top 3, la número 1 era La Bella Durmiente. Yo la ponía cada rato.
1: Eres tú.
2: Que aunque sale muy poquito prácticamente en la película, a mí me encantaba. Es mi princesa favorita. Entonces yo siempre la veía. De hecho, hasta en una ocasión mis primos me dijeron de que no, ya no hay que verla porque tú ya la viste muchas veces. Y yo les dije de que yo nunca la he visto.
0: Es la primera vez que la voy a ver.
1: Es la primera vez que
2: veo La Bella Durmiente. Pero sí, ese es mi número 1. También recuerdo que veía mucho Madagascar.
0: Buenas, la verdad.
2: Y también el live action de Alicia en el País de las Maravillas.
1: Verdad, esa es muy buena.
0: Esa es muy buena. Es una de las que más como que saca de onda, ¿no? Es como que las películas 2010, normales.
1: ¿No? Salió por ahí 2010,
2: 2009. Por ahí más o menos.
0: O sea, más o menos así como, yo creo que cambiar tanto esta de caricaturas, de animaciones, tantos colores y hacerlos como más
2: sombríos.
0: Más sombríos. O sea, realmente más es como
1: oscuro,
0: que
1: más puro.
0: Te da como que otra vuelta, ¿no? Es como que obvio, Tim Burton.
1: Obvio, simplemente Tim Burton.
2: Aunque muchos lo critican.
0: Muchos lo critican.
2: Conocimos a un hater de Tim Burton.
1: ¡Qué fuerte!
2: Y nosotros así de... ¿Por qué? Sí, no hables mal de él. No, porque es mi amigo,
0: personal. Y está en todos los cumpleaños de sus hijos.
2: He estado en todos los estrenos de sus películas.
1: Verdaderamente.
2: Pero sí, yo creo que esas serían para mí mis 3 películas de la infancia.
0: Yo la mía, como ya les dije, la primera, El Espantatiburones, lo voy a sostener, lo voy aquí a plantar una bandera. Top 1, El Espantatiburones. Top 2, yo creo que sería, yo sí veía mucho Barbie y todas, entonces me vi todas. Yo creo que sería la de las 12 princesas, esa de la que nunca me cansaba de ver.
1: Cascanueces, dice.
0: Ajá, esa no tiene mucho, que apenas la vi, esa nunca la había visto.
2: No superó su final.
0: No, tampoco.
2: No se lo merecía.
0: Y en tercer lugar, yo creo que pondría la de La Sirenita o la de Cenicienta. Cualquiera de las dos. La veía yo muchísimo, la verdad. Esa es de las más películas. Y una película que no es muy conocida porque creo que nada más salió como en discos así de que DVD y o YouTube o cosas así, plataformas. Ajá, era la de El Pequeño Rey León. Y es una película que tú le preguntas de que, oye, ¿qué toma esa película? No, nunca la he escuchado. Y yo dije, a lo mejor lo soñé. A lo mejor lo soñé, pero no, o sea, sí existe la película.

0: Y está muy buena, la verdad. O sea, es un león, pero todo desnutrido, vaya. Okay. Por eso es el pequeño Rey León. Y está muy, muy buena esa película.
1: ¿Eh? Oye, Vivi, ¿qué te parece si después de este corte nos sigues platicando acerca de estas películas?
0: Va.
2: Vámonos.
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21: Ya estamos de vuelta.
22: Amigos, ya estamos de regreso aquí en su programa De Joven a Joven. Muchísimas gracias a todas las personas que se quedan con nosotros desde el principio y hasta el final. Y antes de continuar con este gran programa, queremos mandarle unas grandes, grandes, grandes felicitaciones a todas las mamás que conllevan aquí en este planeta. Claro que sí.
0: Claro.
22: A todas las mamás de este mundo y a todas las mamás que conllevan aquí a los compañeros de Joven a Joven.
1: Específicamente.
22: Primero, un saludo a mi mamá. La quiero mucho y espero que siga conmigo aún por más tiempo. Y ella sabe cuánto la quiero, cuánto le estimo, cuánto la amo. Y espero que se le esté pasando increíble. Fer.
1: Yo también le mando un fuerte saludo a mi mamá, que también le quiero dar las gracias porque gracias a ella, pues, estoy aquí, obviamente. Y le quiero decir que la quiero mucho, que para mí es la persona más importante en el mundo. Y le mando un abrazote.
22: ¿Didi?
0: Yo, pues, la verdad, mi mamá ya sabe qué onda. Gracias.
22: Pues mi mamá ya sabe, ¿no?
0: No, ya sabe qué.
22: Me encantó.
0: No, la verdad es que Chocala. Yo siempre lo he comentado en este programa, en independientes programas que he tenido y a lo largo de mi vida, que mi mamá no solamente es eso para mí, realmente se ha convertido en mi mejor amiga, en una persona en la que he podido contar sin máscaras y sin filtros. Entonces, el tener una relación tan sana, tan divertida y tan cercana a mi mamá me ha hecho la persona que soy hoy en día. Y la persona con la que soy hoy en día me siento muy cómoda y me siento muy feliz, y principalmente siento que todo eso se lo debo gracias a ella, a los valores que me ha dado, a la educación que me ha dado y a que nunca me limitó a ser como yo quise ser. Siempre me dio esa libertad de ser como soy y es lo que siempre voy a estar agradecida con ella, que nunca se dejó llevar por prejuicios de los demás. También quiero agradecerle mucho a mi abuelita porque también ella estuvo muy presente en mi niñez, en mi infancia y en mi crianza. Entonces mi mamá, mi abuelita son unas grandes madres para mí y yo pues deseo que siempre estén a mi lado, así como yo siempre estaré para ellas. Y también esperamos que a las personas que ya no tengan a su mamá presente, recuerden que tienen una parte de ella dentro de ustedes, físicamente también. Entonces las va a acompañar con ustedes el resto de su vida. Así que esos recuerdos que a lo mejor tengan con ellas, o si no tienen recuerdos, recuerda que esa persona que te dio la vida te amó con todo su corazón, o que también va a estar contigo cuidándote en todo momento. Siempre va a ser parte de ti, independientemente de si la puedas ver o no. Ella está y vive dentro de ti. Así que esperemos que disfruten mucho de este día y de esta transmisión.
22: Éale. Todo un saludo.
1: Pero
22: a todas
1: sin llorar, amiga.
22: Ahora dilo sin llorar.
1: Ahora sin llorar.
0: Okay. Voy otra vez.
22: Voy otra vez a decirlo. Pero seguimos continuando.
0: Así es.
22: Estábamos tras micrófonos hablando de esa película que nos contó Fer, que en mi parecer yo no me acuerdo, la verdad. ¿Qué nos habías dicho?
1: Zapatos rojos. No tiene mucho tiempo. Bueno, no, creo que sí ya.
0: Ya.
1: Para ese tiempo.
22: 2020
1: ya.
22: Dice.
1: Ajá, no, sí, es que yo siento que 2020 es como que pasa un año.
22: Pasa un año,
1: como que no me cae.
22: Ya han pasado 6 años.
1: Sí, pero bueno, tampoco es tan alejada, no es de los 2000 tal. Sí.
0: 1900,
1: no. Pero 1800, sí, es una película muy parecida a Blancanieves. De hecho, es la misma trama de Blancanieves, pero sí cambia en algunas cosas y está muy interesante, la verdad. A mí sí me gusta mucho. Sí, son películas que digo, un domingo palomero.
0: Ándale. También hay una que es como que son como covers, como covers, por así decirlo, de otras películas, como las que le menciono yo de El Pequeño Rey León, tú la de Zapatos Rojos. Y hay una que siento que es más un poquito más conocida que se llama Busa Caperuza.
22: Busa Caperuza, sí.
1: Me suena.
22: Sí, sí. Ajá, sí,
0: eres
22: sí,
0: como la
22: sí.
0: historia de la Caperucita Roja, nada más que como,
22: como
0: con
22: más
0: otro.
22: Graciosa.
0: Ajá, como más graciosa.
22: Más...
0: Ajá, como que retoman las historias originales ajá. y las hacen película y como que más divertida, más chistosa y así. O sea, es realmente una buena película. Bueno, ¿ustedes qué creen que así especial ir al cine antes comparado con ir ahorita, por ejemplo?
1: Que antes no existían o no tenían mucho auge las plataformas de streaming. Entonces sí tenías que esperar o a comprar tu película ahí de los puestos o comprarla literal en DVD o pues ya y tener que ir a verla al cine. Yo creo que eso es lo así especial, ¿no? El que te emocionaras de, ah, va a salir esta película, tengo que ir a verla. Y ahorita ya es como más de, ah, va a salir, pero dentro de un mes o dos semanas ya la ponen en la plataforma.
22: Verdaderamente. Yo creo que también el hecho de, a lo mejor para las personas que compraban estos periódicos, pues ya venía también ahí en la cartelera las películas que iban a estrenarse. Entonces, a lo mejor ya tienes como un poquito la noción de qué películas se van a estrenar. O incluso en nuestros como programas o en las noticias, en la televisión o en la radio también, pues anunciaban, ¿no? Como el tráiler, ¿no? De las películas. Y pues ya tenías como esa noción de, ay, no, pues ya se viene, no sé, otra de Toy Story, ¿no?
1: Sí.
22: O ya se viene otra de, no sé, Harry Potter, ¿no? Entonces, como que te emocionaba más el hecho de que ya se iba a estrenar y planear, porque, o sea, se planea ir al cine.
1: Justo.
22: O sea, no es como que a lo mejor ya vayas y ya, no, o sea, se planea para los boletos, o incluso antes habían promociones que 2x1 o la matiné temprano.
1: Que iban luego a las escuelas y daban los boletos para el 2x1.
22: Quedaban el 2x1, ¿no? Y pues el hecho también de comprar tus palomitas, tus refrescos o lo que haya, ¿no? Yo voy, la verdad, por los nachos. O sea, a mí me fascinan, me encantan,
1: amigos.
22: Me matan los nachos y le echo muchos rajas de
1: jalapeño.
22: De jalapeño. Ay, esos jalapeños, amigo, me matan. O sea, yo agarrando un buen de queso también, pido
1: del
22: extra queso,
1: jalapeños.
22: Un montón de jalapeños. Hasta mi mamá me regaña.
1: Llenas los dos botecitos.
22: Llenas,
1: ¿no?
22: Los dos botecitos.
1: Y hasta extra arriba.
22: Extra más. Hasta mi mamá me regaña. Digo, es mucho picante. No importa, mamá. No importa.
1: Yo nunca aquí es suficiente tengo, picante.
22: Nunca es suficiente picante, mamá.
1: Yo aquí ya tengo mi omeprazol.
22: Y aquí tengo mi omeprazol.
0: Por cualquier cosa.
22: Verdaderamente, ¿no? Y sí, las palomitas sí, pero las de mantequilla. Porque
1: originales.
22: Ya originales, sí, porque siento que son como que las originales, porque ya hay como que con otras frituras extras y hay como que sí, ya no le entro.
1: Ya no le entras al combo.
22: Probé unas que eran de queso jalapeño, que eran de otras marcas, de otras papas, uh-huh. Y pues hay más o menos, pero siento que las clásicas son las palomitas, pero yo voy por los nachos.
1: Muy bien, yo compro.
0: Eso es lo que lo hacía especial, los nachos.
1: Es que
0: nachos.
1: Sí, imagínate, tus nachos, bueno, yo lo acompaño con mi bebida, con un icy. Y ya con eso yo soy feliz. Con
22: azul.
1: Un raspado azul o rojo.
22: O rojo.
1: Depende, pero tiene que ser uno de esos dos, de otro sabor.
22: De uva.
1: No. De mango tampoco, menos de mango.
22: Y pero es que me venden el azul, ¿no? Y el rojo.
1: No.
22: ¿O se venden
1: en
22: los otros?
1: En donde hay de uva, de limón, de mango. He llegado a ver otro sabor, pero no me acuerdo cuál es. O luego también te venden de que tu bebida y le echan chamoy, pero a mí ya no me gusta así. Y yo, no, mejor no.
22: No, gracias.
0: No, gracias. No. Para mí yo siento que lo hacía especial era que a veces te lo daban como un premio, como una recompensa, así como de que ya tuve tus calificaciones, no reprobaste ninguna, vamos al cine. Entonces para mí también era eso, porque normalmente no solamente iba yo al cine. A lo mejor me decía mamá, la función es a las 5. Mis hermanos y yo con mi mamá nos salíamos de que a las 2 de la tarde y nos íbamos a jugar de que al parque, nos íbamos por un helado antes, o así como que perdíamos el tiempo en hacer cosas y ya cuando ya es hora de la función, ya vámonos y cada quien su palomita chiquita, su refresco y ya. Entonces yo siento que era esa ilusión de que también lo tomamos como un premio y siento que ahorita ya lo ves más por el parto, así como de que ahí es un gasto grande, porque también eso, actualmente pues ya los precios están casi por los cielos.
1: Justamente creo que poco se habla de que ir al cine en la actualidad ya es bastante caro.
0: Sí.
1: O sea, ya no cualquiera es como que, vamos un martes, no, un martes no, porque sí, hay promo los martes. Pero, no sé, otro día de la semana, de un viernes, vamos al cine, ya no es tan fácil, porque justamente los precios ya cada vez son más elevados, tanto en entradas como en el consumo.
4: En los combos.
1: En así los es. Combos. Y
4: sería.
1: Para nadie es mentira que no puedes ingresar tus frituras, tus golosinas, entonces eso lo complica más.
4: Compro mi pizza, dice.
1: Sí.
0: La meto en mi bolsa, no hay problema.
1: No puedo entrar con eso, sí, mi entonces ya se hace más caro ir al cine, y más si es una familia numerosa.
0: Exactamente.
1: Ya es muy difícil.
0: Sí, o sea, con 500 pesos antes sol, todavía hasta te llevabas cambio, o sea, llevabas tu billete de 500 y órale,
1: y regresabas todavía.
0: Regresabas con cambio, ahorita realmente ya es muy difícil que con eso te alcance para ir bien al cine, o sea, y hasta eso nada más sería como que comerte unas palomitas, un refresco y irte tú solo.
1: Justo, o dos personas a lo mucho.
0: Exactamente.
4: Pero siento que a lo mejor sí es como un gasto extra, un gasto pues sí, un poquito elevado, pero siento que vale la pena. O sea, el hecho de ir al cine, pues sí es como un ritual, una escapada a lo mejor de tu rutina, no sé, algo también para los cinéfilos que les gusta mucho el cine, pues ir a ver una buena película, pues también es algo
1: que
4: pues padre, ¿no? Y aparte lo estás viendo así en una super pantallota y en esas bocinas, o sea, no sé si han ido también a ver películas de terror. O sea, también cuando salen así todos los fantasmas o algo así, te sientes más.
1: O en la sala, intenso. En la 4D. No sé si han tenido la oportunidad de ir también. Se siente. Bueno, la experiencia es diferente.
4: En 3D. De hecho, vi Alicia en el País de la Maravilla, en live action, en 3D.
1: Qué genial. Siento que hay películas que sí se prestan bastante para verse en 3D. Hay otras que siento que no tanto. Justamente por lo mismo de la animación. Fíjate que sí, yo fui a ver Jurassic Park en 3D y sí me gustó, porque sí veías al dinosaurio aquí.
0: Pero creo que de ahí viene eso del creer, o sea, si ustedes creen que las películas actuales son mejores que las de antes, porque, o sea, ahorita siento que ya está como, no sé, ya a veces ya no tienen el tanto impacto como para ir a verlas a antes, que, o sea, había filas enormes, que pues el 3D y todo este rollo, o sea, ¿creen que las películas actuales son mejores o peores que las de antes?
4: Siento que han ido cambiando y evolucionando el cine. Siento que antes sí tenían como esa mayor creatividad en hacer como películas incluso más animadas, ¿no? Estaba reinaba la marca del ratón. También estaba su competencia, DreamWorks, con Shrek. Con Shrek. Y entonces reinaba como que más la animación, ¿no? No tanto a lo mejor. Creo que también como que empezaba el terror por ahí, ¿no? Pero siento que ya ha ido como más evolucionando. No tanto como el hecho de que sí son mejores o no, sino que cada, a lo mejor, director o cada producción pues tiene una idea y la planta, ¿no? Ya depende ya de cada quien cómo la vea, si es buena o mala la película, y pues cada quien va a tener su punto de opinión. Pero oigan, ¿qué les parece si nos vamos a un corte y regresamos aquí a su programa de Joven a Joven?
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1: De regreso en su programa De Joven a Joven y seguimos con esta plática tan interesante acerca del cine como era antes. En el bloque anterior, nuestro queridísimo Abraham ya nos dio su opinión respecto a si son mejores las películas antes o las de ahora. ¿Tú, Didi, tienes una opinión respecto a ello?
4: No.
1: ¿Una postura?
0: No,
1: o sea,
0: siguiente pregunta. No, pues justamente lo que decía Abraham, que la calidad o la experiencia que el cine crea para ti ha cambiado muchísimo a lo largo de los años, incluso en la animación, porque actualmente ya es algo más detallado, ya es algo que lleva más horas, pero también dice que con el uso de la inteligencia artificial las películas tal vez sean un poco ya más fáciles de hacer, ya no van a necesitar tantas personas para crear una película, que la inteligencia artificial te la puede hacer en menos tiempo, con menos personas, la verdad.
1: Justo, pero...
4: ¿Creen que reemplace a los actores también?
1: Sí, siento que en algún punto sí los va a llegar a reemplazar, pero también siento que nosotros como consumidores deberíamos de valorar un poco más las películas de antes, o al menos las películas que se siguen haciendo de manera...
4: Sí, también. Cine independiente.
1: Sí, igual. Yo creo que todo lo que se muestra en pantalla obviamente se merece el debido al respeto, y más que nada porque el lado de producción no es muy pesado. O sea, tan solo, no sé si ustedes se han puesto a hacer un video, la producción es pesada. Un corto, por muy chiquito que sea, es muy pesado, y siento que a veces sí se nos olvida un poquito valorar esa parte. El tiempo que se le da de producción, el tiempo que hay detrás de cada persona y todo ello para darnos un producto de calidad. O no, pero
4: o no.
1: También se esforzaron, ¿no? Hubo ahí un temilla con ello.
4: Porque lo improvisan
1: sí,
4: a la vez, ¿no?
1: Sí, también, o sea, como que siento que eso también es lo que le da la magia al cine.
4: Utilizan otros recursos.
1: Justo, como que toda esa creatividad, toda esa dedicación, tanto de los actores, producción, personas extras que ayudan como en el maquillaje, en la caracterización, siento que es todo lo que le da vida.
4: Porque
1: siento
4: que también lo improvisan, ¿no? También.
0: Sí, hay momentos icónicos que justamente no estaban planeando o no estaban en el guión, y justamente porque pasó y al director le gustó, dijo que se quede. Y justamente a lo mejor esa fue la mejor parte que le gustó al público.
1: Sí, o sea,
4: yo tengo una que fue la de Titanic, en donde ya el malo les está disparando y los está correteando a Jack y a Rose.
1: Ajá.
4: Y les está como disparando y dispara aún como un monumento ahí en las escaleras y se cae, y entonces al momento de que va a perseguirlos, el tipo se resbala con esa pieza y se cae. Entonces habían dicho que esa escena literal no estaba planeada, pero que pues el director vio pues la oportunidad, vio que se quedó bien la escena y pues la dejó.
1: Se quedó.
4: y se quedó. Entonces, si tienen otra vez oportunidad de verla, cuando ven que se tropieza, se cae, eso es porque fue improvisada la escena y se quedó.
0: A mí otra que justamente vi que no era planeada es una de las películas de Guardianes de la Galaxia, es la primera, que está como dándole un objeto así y de que se lo va a dar, pero en un momento tenso porque como que lo tienen amenazado y ya cuando se pone así imponente, se para y ya a la hora de que agarra el objeto y se lo va a dar, se le cae y el otro nada más agarra rápido a recogerla. Y todos dijeron como que eso no estaba en el guión, pero sí, chistoso, es como que apaciguó la escena tensa, como que le dio risa. Realmente es una, son escenas que los actores también improvisan. Y algo que recuerdo que nos dijo el profesor es que dice que un actor nunca se detiene, él sigue hasta que el director grite corte, y eso lo hace un buen actor, un actor que sabe actuar, o sea, se mete tanto en el papel que hasta que no le digan corte no se sale del papel. O sea, él solito no se detiene.
4: E improvisa.
0: Sí.
4: Y trata de a lo mejor de ver que la escena que están pues filmando, pues trate de salir lo mejor posible. O a lo mejor a lo que tenía la idea el director.
1: Uh-huh. Sí, que es complicado, la verdad. Nosotros pensamos que actuar era algo muy sencillo y no, tiene
4: su chiste.
1: Tiene su chiste.
4: Se estudia, dice.
1: Se estudia para ser un buen actor y que puedan improvisar, porque a veces el improvisar también es difícil.
0: Sí, hay gente que tiene ese don nato, natural, para improvisar, para sacar temas, y hay gente como que le cuesta un poquito más, como que sí lo hace, pero como que en un momento como que se le corta la inspiración y, ¿qué estaba diciendo? Y dice, repite lo que estaba diciendo y no me acuerdo. O sea, eso nació en el momento, no me puedes decir que lo repita porque ya fue.
1: Y son las escenas que mejor quedan.
0: Pero también yo siento que, bueno, independientemente, ¿ustedes creen que las plataformas de hoy en día, o sea, hay 10,000 ya, hay muchísimas plataformas, ¿no? Para ver
4: 1,800
0: plataformas para ver series, películas, lo que quieran. ¿Ustedes creen que esto ayuda o afecta al cine tradicional?
1: Ay.
4: Puede que a la vez ayude, porque a lo mejor hay películas que a lo mejor no las pudiste ver en su momento en el cine, ¿no? Y a lo mejor en estas plataformas pues ya te ofrecen esta película, o a lo mejor la película que siempre ha sido tu favorita está en esta plataforma, pues la vas viendo y la vas viendo y ya no tienes a lo mejor ese problema de que el DVD ya se rayó, el disco ya se rayó, lo
1: ya
4: andas
1: no tienes
4: limpiando,
1: para poner tu VHS.
4: Ya no tienes por tu VHS, tienes que cambiar la cinta, ¿no? Entonces a lo mejor en esa parte pues sí ayuda, ¿no? Pero si a lo mejor se va a estrenar una película, pues lo cordial primero sería que pues se pasara en el cine y ya a lo mejor después de un rato pues sí ya se subiera a lo mejor a una plataforma, ¿no? Para que si a lo mejor las personas que no tuvieron la oportunidad tampoco de ir al cine en su momento, pues la vean en esta plataforma, si es que también la tienen, ¿no?
1: Uh-huh.
4: Y si no, pues ya se van al puesto ahí a comprar,
1: y buscan su película.
4: Y buscan su película favorita, ¿no?
1: Justamente. No, siento también que, o sea, también te ayuda porque hay películas bastante exitosas en las plataformas que no se estrenan en cine.
4: Claro.
1: Que se estrenan directamente en plataforma. Creo que la más reciente sigue siendo la de las Demon Hunters, las K-popers. Uh-huh. Que tuvo un buen alcance tanto en lo infantil.
4: Oscar, ¿no?
1: Sí, o sea, imagínense. O sea, tanto en el público infantil como ya en un público adulto. Entonces siento que también eso te ayuda, ¿no? Porque, bueno, no tengo la oportunidad de ir a verla al cine, pero la puedo ver en esta plataforma.
4: Claro.
1: Entonces siento que ahí también es algo muy, muy importante. Además que también todas estas cadenas de cine, hay algunas que ya tienen igual sus propias plataformas.
4: Sí, sí, sí.
1: Entonces eso también está padre porque, justo como lo menciona Abraham, si no pudiste ir a verla, pues sabes que la puedes ver desde tu casa por medio de la plataforma.
4: La rentas, la compras y ya pones tus palomitas.
1: Y ahí está.
4: Y ahí está.
1: Ya lo pides por estas aplicaciones desde el cine, ¿no?
4: Tus nachos, pides tus nachos.
0: Ya en tu casa ya viene a gusto.
4: Y en tu casa ya viene.
0: Pero, o sea, también siento que, o sea, tanto en cine tradicional, actualmente siento que ya no es tanto como antes. Antes no existían estas plataformas que tenemos hoy en día y a fuerza tenías que ir al cine a verla. Y ahorita actualmente, como ya están estas plataformas, la industria, pongan el nombre que quieran, ya sigue ganando también el dinero. O sea, no es como de que ya nada más lo que gana es la plataforma. Y es como que sí, está ganando la plataforma, pero también están ganando los productores que hicieron esa película. No solamente es porque ya esté en la plataforma y solamente el dueño de la plataforma va a ganar dinero, sino que siento que es como otra fuente o otro caminito donde pueden ingresar recursos económicos para quienes hicieron la película, para el director, para el productor, para quien ustedes quieran.
4: La verdad es que es muy Pues sí, es muy fácil ir a tu plataforma y ver tu película, pero como decimos que un principio, creo que el hecho de ir al cine, pues sí se convierte como en una experiencia muy surreal y muy, muy padre y muy bonita, porque a lo mejor puedes ir con tu familia, a lo mejor puedes ir con tu pareja, o incluso, no sé si han ido al cine solos, pero también es una experiencia religiosa, que se las recomiendo que vayan. Así la película que ustedes quieran ir a ver, váyanla a ver solos, y creo que se divierten aún más porque están con sus mismos pensamientos, ustedes mismos.
0: Te ríes tú solo.
4: Te ríes tú solo y la gente se queda viendo como, este loco, ¿no? Pero pues lo disfrutas más porque pues a lo mejor pues te compras para ti tú solo tus nachos, tus palomitas, no sé, y ya lo pones en tu asiento de preferencia. Entonces, siento que a lo mejor sí es un gran ritual ir al cine.
1: ¿Sabes también cómo está padre cuando... Bueno, regularmente es o muy temprano o ya muy tarde que vas al cine y está la sala vacía. Y tienes la sala para ti solo.
4: Verdaderamente, sí me ha tocado también.
1: También está padre porque pues obviamente estás tú, bueno, si vas acompañado pues ya vas con la otra persona, ¿no? Pero si solamente eres tú, también te la pasas muy, muy padre, tienes toda la sala para ti. Y es como si estuvieras en tu casa, pero versión cine, o sea, también está muy padre eso.
0: Amigo, yo quiero preguntarles cuál, así ya la pregunta así, qué explosiva.
4: La pregunta grande.
0: A ver, ¿cuál es su película favorita de todos los tiempos?
4: Qué fuerte.
1: Ay, yo sí tengo una.
0: A ver.
1: Mi película favorita
0: ¿y por qué?
1: Mi película favorita es Vaselina, porque me gustan mucho los musicales. Yo recuerdo que esta película me la enseñó mi mamá, porque pues yo tenía la duda, ¿no? De dónde era esta canción tan famosa, de Olivia Newton-John y John Travolta, y por lo regular la ponía mi tía, y luego la ponía en su celular y tenía el video, y yo, ¿pero de dónde es? ¿De dónde viene? Y mi mamá me dijo, ay, mira, te voy a enseñar la película. Desde esa primera vez que la vi, yo ya no la solté. Yo amo esa película, aunque yo sé que también la han criticado bastante, porque obviamente al ser una película de los años 70s, pues sí tiene todavía estas costumbres, estos pensamientos de ese momento, pero aún así nadie me va a hacer que la odie. Yo la amo.
4: La amo por siempre.
0: Es una buena película, la verdad.
1: Sandy, eres grande.
4: ¡Sandy!
1: ¡Dani!
4: Me encanta.
1: Y
4: empieza a cantar. Mi película favorita de todos los tiempos es... Es que tengo varias, pero siento que mi favorita es El extraño mundo de Jack. O sea, Tim Burton, por siempre y para siempre, sus películas son maravillosas, pero en especial El extraño mundo de Jack es mi favorita. O sea, porque puede ser una película tanto para Navidad como para Halloween, porque inventa todos los dos mundos, y el hecho de que a lo mejor también sea como musical, sea como algo intenso, lo hace muy, muy bonito. Y aparte ese final, wow, ¿no? Con Sally y su amor eterno por siempre y para siempre, es muy mágica. Entonces para mí siempre va a ser El extraño mundo de Jack. Ahí tengo otras, pero esa es mi favorita, la verdad.
0: Fíjate que yo también soy muy, muy, muy fan de los musicales. Realmente me encantan los musicales, porque luego a mi familia no les gustan así los musicales.
4: High School Musical, dice.
0: No, esa nunca la he visto, fíjate. Disculpe.
4: ¿Tampoco la has visto, Fer?
1: No, yo sí la he visto. Yo sí la he visto un montón No, yo sí.
0: ¿Qué pasa con esta juventud?
1: No, yo sí vi la trilogía y hasta me aventé la serie.
0: No, pero haz de cuenta que la película que te voy a decir que es mi favorita no tiene nada que ver con musicales, a pesar de que me encantan. Mi película favorita de todos los tiempos, que debo admitir que antes me daba miedo, es la de Coraline y la Puerta Secreta.
4: Coraline.
0: Porque luego, pues sí me daba muchísimo miedo, porque era una película que yo no conocía, como que las caras, los sonidos, como que todo me daba miedo, así como que a lo mejor en mi casa hay una puerta escondida y ahí voy a estar la otra madre.
1: Y mi mamá es otra madre.
0: Ajá, y así de que no, me tienen aquí encerrada.
1: Coraline.
0: Ajá. O sea, y me gustaba mucho esa película justamente por todo, por el diseño tan como apagado, la historia. Y esa es una de mis películas favoritas. O sea, realmente creo que siempre va a ser mi película favorita de todos los tiempos. Pero amigos, ¿qué les parece si nos vamos a nuestro último corte y regresamos a su programa de Joven a Joven?
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22: Amigos, ya estamos de regreso aquí en su programa De Joven a Joven. Muchísimas gracias a todas las personas que se quedaron desde el principio hasta el final. Ya estamos llegando aquí al final de este su programa De Joven a Joven. Y por cierto, felicitando a todas las mamás otra vez en este su gran día. Pero pues seguimos continuando, ¿no?
0: Así
22: nos
0: es.
22: Estabas comentando acerca de tu
0: de mi peli favorita que siempre
22: de todos los tiempos.
0: Coraline. Ajá. Pero aparte de esta película, yo quiero que ustedes me den las películas que son sobrevaloradas e infravaloradas.
22: Sobrevaloradas.
0: Porque ahorita actualmente siento que muchas películas están así como de que wow, lo ponen en el super top, es la mejor película, y realmente está como de que hay mejores. Y hay películas que no les dan la suficiente importancia, pero que realmente son top, o sea, deberían estar en el top.
22: En mi opinión.
0: En tu humilde
22: en
0: opinión.
22: En mi opinión, y voy a hidratar mi opinión.
0: Por favor.
22: Creo que la película infravalorada, o sea, siempre va a ser, les comenté, Atlantis. O sea, creo que es una super película que no sé qué está esperando Disney para que haga un live action, pero un buen live action.
0: No cosas.
22: Que no pongan otros personajes, que se apeguen a los personajes, a la historia, a toda esta magia.
0: Que no
22: agreguen personajes, por favor. O sea, si en Cenicienta hicieron una buena live action, o a lo mejor también en Aladdin o en La Bella y la Bestia, pues ¿por qué no lo pueden hacer con Atlantis, no? Y una película sobrevalorada, siento yo, la saga de El Señor de los Anillos. O sea, perdónenme, pero no me gustan mucho. Sí las he visto una que otra, la verdad, pero no es para mí, y siento que sí la tienen así como súper en top, en un altar al Señor de los Anillos, pero pues cada quien sus gustos, ¿no? En mi humilde opinión.
0: Tu humilde opinión.
22: Para ti, Fer.
1: Para mí, una película que siento que está infravalorada, El Origen de los Guardianes.
22: El Origen de los Guardianes.
1: Poco se habla del Origen de los Guardianes y de lo buenísima película que es. O sea, te incluye todo, no te deja perder esa esperanza que tenías de niño de
22: ah. Claro.
1: No, te sigue haciendo creer. Y siento que una que está ya más sobrevalorada. Ay. Qué buena pregunta. Fíjense que eso no lo había pensado antes.
22: Toy Story.
1: No, Toy Story no. Bueno, Toy Story 4. Siento que Toy Story 4 hubo mucho auge.
4: Toy Story 5, dice.
1: No, ahorita con la 5 no he visto que haya mucho auge, pero en su momento en Toy Story 4 sí hubo mucho auge, porque todos querían saber qué iba a pasar, que si Bonnie iba a crecer y todo eso, para que al final terminó siendo una película que realmente le quitó la esencia a las tres primeras.
4: Verdaderamente.
1: Entonces podría decir que en su momento fue esa. A mí la verdad no me gustó, siento que efectivamente le quitó la esencia y que era innecesaria. Siento que con esa trilogía era más que suficiente porque te...
4: Porque era innecesario.
1: Sí, o sea, te daba la infancia, o sea, de Andy, de sus etapas.
4: Sí, claro.
1: Hasta que ya se iba a la universidad y pues ya es tiempo de crecer, ¿no?
4: Y para mí se quedó ahí.
1: Y para mí
4: Toy
1: se quedó
4: Story
1: ahí.
4: Se quedó en la 3.
1: Para punto. Que lo abandonara por un tenedor, no.
0: Qué chiste. No, para mí, yo creo que igual como que más o menos de esa época, Cars. A mí me gusta mucho Cars, me gustan mucho todas las películas que he hecho, pero
4: siento
0: que
4: está infravalorada.
0: No, sobrevalorada.
4: Okay.
0: O sea, siento que ya de la 1 yo me quedé así como de que no, o sea, sí, está muy buena la película. En la 2 dije, ok, se entiende. Y ya en la 3 fue así como de que, ok, perdí el hilo, ya me perdieron.
1: Y luego que quisieron hacer lo mismo, pero con aviones.
0: Ajá, también lo mismo. Entonces siento como que, no, la verdad está muy sobrevalorada Cars, porque es fecha que los niños parecen que no pasaban a hacer otra temática, sus cumpleaños, que no sea Cars. Siento que por eso está muy sobrevalorada. Y una película que me gusta muchísimo, está muy infravalorada, igual que Atlantis, es la del Jorobado de Notre Dame.
4: El Jorobado de Notre Dame.
0: Ay, o sea, tiene también musical y me encanta mucho porque habla de la época de ese entonces, de todo lo que hacían con los gitanos.
4: Los gitanos.
1: Con las
4: sí.
1: mujeres gitanas.
0: Sí, o sea, realmente es una película que te habla mucho de historia, pero yo creo por lo mismo de la incomodidad, por eso así que causaba, como de que querer pensar o informarse como de que ay no, esta película era de historia, no, sáquenla, hay que sacar algo de dibujos con un buen de colores, y es como de que también se vale tener otras.
4: Y antes sí estaban estas películas de esta compañía que los malos sí merecían su merecido muy intenso, hicieron como muy, o sea, dices, creo que estas películas no son como muy de niños, sino que
1: bueno,
4: pasaron de tono
1: también
4: en los villanos,
1: hay que...
4: ¿no?
1: Saber que las películas están inspiradas de los cuentos, claro, de los hermanos Grimm, la mayoría, y si los leemos, pues sabemos
4: si
1: que son trágicos.
4: Y si ustedes saben.
0: Tienen unos cuantos cambios ligeros.
1: Ligeros. O sea, lo que vemos en Disney sí se nos hace fuerte. Ahora imagínense si leen los cuentos originales.
0: Pero incluso antes, como dice Abraham, el final de los villanos era como muy trágico, muy trágico. Muy horrible.
4: La de Blancanieves la aplastó la piedra.
1: La piedra.
0: O incluso como que su plan era más feo.
4: Tarzán.
0: ¿No? El Tarzán es todo feo.
4: Es caro y es el
0: actor. También. Pero también, oigan, es que realmente el plan de los villanos en ese momento era como que sí, muy fuerte, así como que ganar el trono a base de muerte de alguien, ¿no? Y actualmente es como de que voy a poner a dormir a todos. Y es como de que ese es tu plan. Ese es tu
4: gran plan.
1: En algún momento van a tener que despertar. Ajá. Y los vas a necesitar despertar porque vas a necesitar que el reino continúe llevándose.
0: Que todos sean de color morado, que todos escuchemos la misma música. Es como de que, ¿dónde está la maldad ahí? ¿Dónde está ese jugo, la esencia?
1: Sí. Siento que es algo que han criticado mucho de él. Porque ya no hacen a los villanos como antes, pero también critican a los villanos de antes por cómo eran.
4: Por cómo eran, ¿verdad?
1: Entonces, ¿qué quieres?
4: Canta más fuerte.
0: Ajá, o sea, siento que antes tenía una mejor trama, un mejor desenlace y no era tan rápido. O al contrario, ahorita como que ya se extienden muchísimo en toda la trama y al final no es lo que pues uno espera, ¿no? Casi siempre nunca es lo que uno espera, a veces buenos, a veces malos, ¿no?
4: Y te quedas con más ganas, como de ahí, ¿nada más para esto?
0: Ajá, lo que se me
4: ocurre. ¿Nada más para esto? ¿Para que le cayera una campana?
0: Incluso
4: no más para que le cayera una campana y ya se muriera otra vez cuando ya estaba muerto.
1: No, mejor no.
0: Ay, algo les iba a decir. Ajá.
4: Se me fue. Lo tenía en la punta de la lengua.
0: Ajá.
1: Ay, ahorita me acordé de otra película que siento que está muy infravalorada.
4: ¿Cuál? Yo también me acordé de otra.
1: El libro de la vida. Siento que está muy sobrevalorada Coco y está muy infravalorada el libro de la vida.
0: El libro de la vida es una muy buena película.
4: Es una joya.
1: Sí, realmente. Que siento que muchas personas obviamente no la han visto porque también, como se trata de Día de Muertos, pues obviamente la más conocida es Coco, ¿no? Pero siento que también ya está muy sobrevalorada Coco. Como que siento que ya la quemaron lo suficiente. Entonces ahorita tense la oportunidad de ver el libro de la vida.
4: El terror bajo tierra, dice. yo también me acuerdo de otra que también está muy infravalorada. No sé si la han visto o no, El Pequeño Vampiro. No la han visto.
2: No, amigo. Así de infravalorada está.
4: Así de infravalorada está que no saben cuál es, ¿no? Se las recomiendo. La verdad es una escena ahí por ahí también de los 2000s.
2: Ok.
4: En donde un chico, pues un niño, se cambia a Escocia con sus papás, se muda. Y pero sabiendo que en esa casa donde se mudan, pasaron cosas con los vampiros.
2: Okay.
4: Entonces se hace amigo de un vampiro y están en busca de una piedra para que los vampiros puedan ser humanos.
2: Es algo, bueno, así como la contaste, se me hace algo como tipo Casper.
4: Más o menos.
2: Pero versión vampiro.
4: Versión vampiro, más o menos.
0: Oigan, ya me acuerdo de otra película sobrevalorada que actualmente okay. La puedes ver y puedes ver cuántos errores o cuántas cosas así como de que raras tiene. Y la verdad es una película que te incomoda. O sea, ya cuando ves realmente lo que hay detrás, como de que...
2: ¿Cuál es?
0: Crepúsculo.
4: Qué fuerte.
2: Crepúsculo.
4: Nos está hablando a nosotros.
2: No.
0: No, amigo, es
2: a
0: que
2: los
0: yo...
2: más Crepúsculo.
4: A ver, con Crepúsculo no, ¿eh?
0: A ver, amigo, yo, o sea, yo nunca le había tirado.
2: ¿Cómo
0: o sea...
2: te enamoraste de... de León?
4: De Edward Cullen.
2: El León se enamoró de la oveja.
0: Qué tonta oveja.
4: Qué tonta oveja.
2: Y qué masoquista.
4: Y qué masoquista es el León.
0: O sea, yo sí me la vi, pero ver, ¿por justamente qué? Porque...
4: Pregunto.
0: Porque actualmente, o sea, siento que como que hay una película, ay, Crepúsculo, no, es muy buena película, ¿no? Que en ese entonces, o sea, siento que ya hay muchísimos que son fan de Crepúsculo, pero ya luego te pones a verla así como que detalladamente y las escenas como de que cuando se quedan así como paralizados o cosas así, es como muy...
4: El feto es el que afecta a Bella.
0: Es
2: ¿por qué
0: posible.
2: No dices lo, nombre, es posible. Lo que es un bebé.
0: Ahora siento que las escenas están así como muy actuadas, ahora sí que no sean naturales.
4: Sobreactuadas.
2: O sea, que tú no irías a la push.
0: No, nena.
4: La push.
0: Exactamente.
4: Me encantó.
2: Yo no voy a criticar a Crepúsculo porque es una buena película para palomear.
4: Porque aquí hay fans de Crepúsculo.
0: Para reírse.
2: ¿Hay fans de Crepúsculo? Sí, también. De hecho, hay una parodia de Crepúsculo.
0: Sí, la conozco.
2: No sé si la has visto, también está chistosa. Entonces, sí, ya vieron.
4: Vean Crepúsculo.
2: Vean Crepúsculo y si quieren ya después vean la parodia de Crepúsculo.
0: Está bien, amigo. Pero bueno, llegamos al final del programa.
4: ¿Cómo así?
0: No, sí, amigo.
4: ¿Cómo así?
0: Sí, así es.
4: Parce, ¿cómo así?
0: ¿Cómo así, parce? Así es, amigos. Realmente el tema de hoy siento que da para hablar muchísimo más. A lo mejor en algún otro episodio lo retomamos porque nos falta aquí otra opinión de Paco Castillo, que él también es un cinéfilo.
2: Le mandamos un saludo a Paco Castillo, que hoy no puede estar con nosotros.
4: Así es.
0: Pero le mandamos un fuerte abrazo y un besote donde esté, Paquito.
2: Y a los Paco Lovers.
0: Y a los Paco Lovers también. Pero ¿qué les parece si nos vamos despidiendo, Abraham?
4: Así es, de este lado los saludos a su compañero, a mi cómplice Abraham Rojas, esperando que se encuentren de lo mejor, retomando también, muchas felicidades a todas las mamás hoy en su día, y pues si tienen la oportunidad de ir al cine, vayan y vean la película que ustedes quieran. La verdad es que el cine está... Las películas se ven en el cine, entonces por favor vayan, porque la verdad sí es una experiencia religiosa.
0: Excelente.
4: Religiosa.
2: Bueno, yo espero que tengan un muy bonito inicio de semana y que estén disfrutando mucho este domingo 10 de mayo, que si son mamás las estén apapachando mucho y que se la pasen increíble. Y también vayan mucho al cine, que también es una experiencia muy, muy grata.
0: Yo pensé que iba a decir religiosa también.
2: No, muy grata. También.
0: Exactamente. También. Agradecemos mucho que se hayan quedado desde principio a fin con nosotros y como dijeron mis compañeros, esperemos que la estén apapachando mucho, que estén disfrutando de este día. Gracias por conectarse en un episodio más con nosotros. Y esto fue De Joven Joven. Esperemos que le hayamos dado un giro
2: a sus ideas.
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5: Te esperamos el próximo domingo en punto de la 1 de la tarde.
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5: Adiós.
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0: La HR. ¿Sabías que la atmósfera de Urano huele a huevos podridos debido a un gas tóxico? ¿Y sabías que si un humano lograra entrar a la atmósfera de Urano, el frío lo mataría antes de siquiera percibir su nauseabundo olor? Las nubes que rodean el planeta están compuestas del gas sulfuro de hidrógeno o ácido sulfhídrico, el gas que le da a los huevos podridos su olor particular. Si alguna vez un humano desafortunado descendiera a través de las nubes de Urano, se encontraría con condiciones muy desagradables y fétidas, dijo Patrick Irwin a la BBC, pero también afirmó que si alguna vez alguien llega a acercarse lo suficiente a Urano, caería muerto mucho antes de sentir el peculiar olor. La asfixia y la exposición en la atmósfera de menos 200 grados Celsius cobrarían su precio mucho antes del olor. Mejor seguimos viendo fotos de Urano desde aquí. ¿No te parece? Soy Itzel Merino, sigue en sintonía aquí en la HR.
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3: Seguramente has estado en una iglesia impresionante antes. Quizá hasta creas que ya has visto suficientes en la vida. Aún así, puedo asegurarte que nunca has estado en un lugar como la Capilla del Rosario en Puebla. Apenas entrar, los sentidos experimentan un sobresalto. El dorado resplandeciente que cubre los muros produce una sensación ligeramente cegadora. ¿Cómo llegó a construirse esta joya? Es inevitable hacerse la pregunta al estar ahí. La respuesta está en el pasado, varios siglos atrás, cuando el mundo era un lugar muy distinto. Esta maravilla arquitectónica fue construida en el siglo XVII. Específicamente entre los años 1650 y 1690. Si pudiéramos señalar un momento en la historia en el cual el barroco mexicano llegó a su máximo esplendor, sería este. Los dominicos llevaban el culto a la Virgen del Rosario a todas partes. La Nueva España no fue la excepción. Al edificar la capilla, esta orden religiosa esperaba impulsar este culto y a la vez enseñar a los nuevos fieles el rezo del Santo Rosario. Por ser la primera dedicada a la Virgen del Rosario en toda la Nueva España, los dominicos se encargaron de construir la más llamativa y espectacular que les fue posible. El resultado fue tal que desde su conclusión era llamada la Casa de Oro y la octava maravilla del mundo. Te voy a dar algunos datos y elementos de la Capilla del Rosario para abrir bien los ojos cuando estés ahí. Cada rincón está completamente cubierto con estuco dorado, preparado con una base de harina, clara de huevo y agua, recubierta con láminas de oro de 24 quilates. Las ventanas del nivel superior dejan entrar la luz natural, amplificando el ya hipnotizante efecto de los miles de relieves dorados. En los muros de la capilla verás pinturas de José Rodríguez Carnero, de estilo claroscurista y con temas alusivos a los gozos de la Virgen. La parte inferior de estas pinturas está adornada con auténtica talavera poblana. En la cúpula está representada la gracia divina y los dones del Espíritu Santo, entendimiento, fortaleza, piedad, temor de Dios, ciencia, consejo y sabiduría. Está ubicada junto al Templo de Santo Domingo, en la calle 5 de Mayo del Centro Histórico de Puebla, a solo 2 cuadras del Zócalo. La Capilla del Rosario es una joya, un tesoro, un monumento. Visítalo. Para la HR, Katia Montoya.
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0: México, el papel picado es fiel representante de una festividad mexicana, sobre todo en la tradicional celebración de Día de Muertos, que resaltan en cada ofrenda que visitamos o colocamos. Pero, ¿sabes cuándo empezó esta tradición? Salvador Huixcolotla es el poblado del estado de Puebla que viera nacer esta tradición en las manos de sus artesanos. Si bien el trabajo de papel picado proviene de la cultura china y ha sido trabajado en Europa. Desde el siglo XVI a México llegó en el siglo XIX, cuando las haciendas tenían su mayor auge y los peones eran obligados a comprar sus productos en las tiendas de raya, encontrando aquí el papel de China.
1: ¡Wow!
0: Los pobladores de Huixcolotla, además de sus labores de campo, se dedicaron a trabajar este papel hasta lograr la artesanía poblana que hoy conocemos, transmitiendo su tradición de generación en generación y comenzando a vender su trabajo en los pueblos vecinos, difundiéndolo más tarde, alrededor de 1930, a más poblados de Puebla y Tlaxcala. A la Ciudad de México llegó en los años 60, empezando aquí su reconocimiento nacional e incluso internacional, y volviéndose pieza clave de cualquier fiesta con temática mexicana. Su elaboración requiere de un trabajo muy meticuloso por la fragilidad del papel. Se realizan con un dibujo original sobre fajos de hojas de papel, que son trabajados con golpeteos manuales directos. En 1998, la artesanía del papel picado a mano elaborada en San Salvador, Huixcolotla, fue declarada como Patrimonio Cultural del Estado de Puebla. Sigue sintonizando la HR, yo soy Laura Rosales.
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0: diferente silueta, su calidad inesperada y portentosa han hecho de los arcoíris protagonistas de mitos y leyendas desde tiempos inmemorables. Y un papel significativo en nuestro imaginario e interioridad. Su mitología toca incluso su nombre en las cosmogonías greco-romanas. De colores era un camino trazado por los mensajes iris para conectar el cielo y la tierra. Para los chinos era una grieta en el firmamento hecha por la diosa madre Nuwa, utilizando 5 piedras de colores. Los hindúes se trataba del arco Rama, encarnación de Vishnu, y en las mitologías nórdicas este fenómeno representaba un puente que conectaba Asgard y Midgard. Reino de los dioses y de los hombres respectivamente los llamaban Bifrost. Coloridamente sorprendente, ¿no? Soy Itzel Merino y continúa en la programación de la HR.
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0: bicicletas.
1: Para muchos, la bicicleta es un elemento muy práctico para transportarnos. Pero, ¿quién inventó la bicicleta? En un apartado de la obra Codex Atlanticus de Leonardo da Vinci, ya apareció un dibujo de una bicicleta. Leonardo ya pensó en una transmisión de cadena en las que se utilizan en la actualidad. En 1690, un francés, el conde Mide de Sibrac, inventó el celífero, que consistía en un bastidor de madera al que se añadían las ruedas.
2: ¡Wow!
1: Poco a poco, hombres de diferentes lugares como Alemania, Escocia, comenzaron a incrementar elementos como los pedales, palancas de conducción para facilitar el manejo de la bicicleta.
3: Pero tengo una bici.
1: A principios de la década de los 70 se inició la moda de utilizar la bicicleta en caminos de tierra. En países como Francia y Gran Bretaña fue de suma importancia este nuevo medio de transporte, pues al darse cuenta de los problemas ambientales que había, empezaron a hacer el uso continuo de la bicicleta.
4: Cada giro de la estrella.
1: Para la HR, Lucero Samperio.
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0: demasiado.
1: ¿Alguna vez te has preguntado por qué cuando contestamos el teléfono decimos bueno y no encuentras por qué usamos justo esa palabra y no otra? Tal vez el clásico aló que usan en otros países de América Latina. Pues la razón por la que usamos la palabra bueno, así es en tono de pregunta. Se debe a que los primeros años de la telefonía en nuestro país, en los lejanos años 20, no hablabas directamente a la persona con la que buscabas tener la comunicación. Primero te contestaba una operadora o telefonista y ella posteriormente te enlazaba con la persona a quien hacías la llamada. Años las fallas eran frecuentes y por ello las operadoras decían bueno para verificar si la comunicación se había completado satisfactoriamente, para confirmar si la comunicación era adecuada. Y entonces, cuando la persona que llamaba escuchaba el bueno de la operadora, confirmaba también con un bueno y a partir de ello continuaba la conversación con la otra persona.
2: ¡Vaya dato!
1: Interesante, ¿no? Mi nombre es Itzel Merino y continúa con la programación de la HR.
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0: Rime.
1: El calendario es un sistema de medición de tiempo basado en los movimientos de la Tierra y las apariciones regulares del Sol y la Luna. El calendario más utilizado del mundo es el gregoriano, que en términos generales dura 365 días repartidos en 12 meses y 4 estaciones. El uso del calendario se remonta a principios del tercer milenio antes de Cristo, cuando surge el calendario egipcio, el primero de tipo solar de la historia. El calendario que conocemos actualmente fue adaptado en primera instancia en el año 45 a.C., cuando Julio César encargó al astrónomo alejandrino Sosígenes su elaboración, y este fijó la duración del año en 365 días. Sin embargo, el calendario juliano contaba con algunas complicaciones, así que en el año 1582, el Papa Gregorio encargó a sus jesuitas la reforma, con la que finalmente se crearía el calendario gregoriano. Para la HR, Ana Laguna.
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0: la dieta mediterránea, ¿has escuchado acerca de ella? Pues yo te voy a contar. La palabra griega diaita, de la que deriva dieta, significa estilo de vida equilibrada, y para muchos, la dieta mediterránea es precisamente esto, un estilo de vida que va más allá de una dieta nutricional. Relacionada estrechamente con países como España, Italia, Grecia y Turquía, el consumo de productos de la agricultura local, con recetas y formas sanas de cocinar, junto al ejercicio físico moderado y las ventajas de un clima benigno como es el Mediterráneo, son la base de esta dieta tan reconocida, ya que en 2014 ha sido elegido Año Internacional de la Dieta Mediterránea. La dieta mediterránea es cultura, son productos frescos, de temporada y son costumbres sanas de vivir y de comer en compañía. Legumbres, cereales, frutas, verduras, pescado, queso, frutos secos, carne, lácteos, aceite y vino forman parte de esta dieta, aunque el consumo de algunos de ellos debe ser moderado. Ahora ya lo sabes, comparte este dato con todos tus amigos o familia. Mi nombre es Nancy Amaro y sigue escuchando La HR.
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0: cosas que más fascinan a los extranjeros es que en México también nos gusta comer bichos. Así es, entre las delicias culinarias que ofrece nuestro país se encuentran algunas recetas que incluyen insectos, como el gusano de maguey y los escamoles, o conocido como huevos de hormiga, son reconocidos mundialmente como parte de la gastronomía típica mexicana. Sin embargo, por su escasez, un platillo elaborado con estos amiguitos es casi un lujo gourmet. En Oaxaca se elabora un chile a base de un gusanito, que además es común encontrarlo al fondo de las botellas de mezcal. Los chapulines, igual, son comunes entre los caminantes antojadizos.
1: ¿Ya los probaste?
0: ¿Cuál es tu favorito? Mi nombre es Nancy Amaro y sigue escuchando la HR 1090 AM.
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artistas nacionales e internacionales, platillos y bebidas tradicionales de México, mismos que abarcan 155 destinos, 31 pueblos mágicos, 9 ciudades patrimonio de

0: agua, cebada y lúpulo, estos son los tres ingredientes de la cerveza, bebida fermentada de baja graduación que, si en su consumo con moderación, puede tener un papel preventivo en algunas enfermedades y aportar beneficios a nuestro organismo. La cerveza tiene bajo contenido calórico y posee nutrientes que hacen que pueda incluirse dentro de una alimentación saludable y se integra en la dieta mediterránea. La cerveza es una bebida tradicional que, además de aportar ciertas sustancias nutritivas y no nutritivas, es fuente de agua para el organismo y, al tratarse de una bebida fermentada, forma parte de la cultura mediterránea, siempre teniendo en cuenta que es una bebida de adultos sanos, cuyo consumo debe ser responsable y moderado. Por consumo responsable, el experto indica que no es más de 2 a 3 cañas de cerveza por un varón adulto al día y 1 o 2 para una mujer. Además, la ingesta no debe ser acumulada ante determinada ocasión, como los fines de semana. Algunos de los beneficios que ofrece son las diferentes sustancias nutritivas, como son las vitaminas del grupo B. En especial, destaca el ácido fólico y contiene un ligero porcentaje de carbohidratos y de alcohol. Los minerales también están presentes, especialmente el magnesio y el calcio, aunque varían dependiendo del agua con lo que se fabrica. Asimismo, hay otras sustancias no nutritivas, pero también importantes para la fisiología del organismo, como son la fibra y los antioxidantes, que provienen especialmente a una planta conocida como lúpulo, que se añade a la cerveza durante su elaboración para darle ese toque amargo. Una caña contra el infarto podría evitar la oxidación de las células, aumentar la cantidad de colesterol HDL y proteger frente a lesiones miocárdicas agudas asociadas al infarto. Beber cerveza se vincula a un menor riesgo de cardiopatías antiinflamatorias que contribuirán a la reducción del riesgo cardiovascular. Ingredientes como el silicio, que promueve la densidad ósea y evita la pérdida del hueso, o los fitoestrógenos asociados a la mejora de los síntomas de la menopausia y la prevención de la osteoporosis, están presentes en la cerveza, por lo que algunos estudios señalan que esta bebida mejora la salud ósea. Beber grandes cantidades de alcohol tiene efectos nocivos para la salud, entre ellos, deprime el sistema inmune. Sin embargo, si el consumo es moderado, podría mejorar la respuesta inmune contra los organismos que provocan las enfermedades infecciosas. Según un estudio realizado en adultos sanos, beber cerveza moderadamente durante un mes mejora el sistema inmunológico, especialmente en mujeres. Ahora ya tienes razones para consumir cerveza. ¿Vamos por una? 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
2: Así es la vida. Me costó mucho trabajo convencerla y sobre todo que llegara, que viniera. Le costó, de veras, no se imaginan. Pero bueno, pues aquí está con nosotros, ni más ni menos que Marichel. ¿Qué les parece nuestra invitada de esta mañana? A ver, saluda al auditorio.
3: Dos aviones, 12 horas de camino, bueno, todo de convencimiento, pero acá estoy.
2: Aquí está Marichel. Le dije, oye, pues te quiero invitar al programa de radio, y de Facebook, desde luego, para que compartas con nosotros pues muchas cosas que a ella le gusta platicar, le gusta decir, le gusta predicar, le gusta cantar. Hoy no creo que vayas a cantar, ¿verdad?
3: Pues sí, se presta, sí.
2: Sí, pero pues no tenemos acompañamiento.
3: A capela,
2: bueno, pues esto es la ventaja de que donde manda capitán, no gobierna marinero. Mucha gente seguramente dirá, bueno, ¿qué relación hay entre Roberto y Marichel? Pues es mi esposa desde hace 21 años, ¿verdad?
3: Y tu novia desde hace 25.
2: Y mi novia desde hace 25 años. Así que imagínense nada más el don de mando que tiene.
3: Dije, voy.
2: ¿Vas? Sí, voy. Ah, bueno. Marga ya nomás se ríe, dice. Muy bien. Pues qué bueno que estás acá. Mira, conoces a Duval. Ahí está Duval también. Muy bien. Bueno, pues tú dinos cómo vamos.
3: Pues siempre, todos los días son hermosos porque, pues, una de las cosas más lindas es agradecer que estamos vivos.
2: Claro.
3: Porque, como quiera, muchos no amanecieron, ya están en el camino al cielo, pero nosotros estamos aquí para transmitir lo más lindo que podamos, yo diría, percibir de esta tierra y poder compartirlo con los hermanitos que nos escuchan. Por eso cuando me dijiste, está libre el Face y si quieres, y dije, sí voy. ¿Por qué? Porque yo siento como te explicaré, que Dios a cada uno de nosotros nos pone una misión y tenemos una responsabilidad de decir sí o no, y esa libertad que nos dio pues también es contada allá en el cielo. Entonces, cuando hay esta oportunidad de transmitir nuestra misión, que es llevar el evangelio hasta los confines de la tierra, pues uno no puede quedarse a descansar, va a decir, no, tengo mucha actividad en la casa, mejor no voy. Entonces, la decisión fue total, vamos, y con mucha alegría, porque además estamos viviendo un tiempo en el que el evangelio nos va haciendo reflexionar algo precioso, en el que Jesús nos empieza a recordar desde ayer, ¿te acuerdas? El Padre nos decía en la misa, yo soy el camino, la verdad y la vida. Eso, yo creo que el GPS ha tenido tanto éxito porque justamente nos lleva a donde queremos, ¿no? Ahí encontramos el camino. Tú pones la dirección y el GPS te dice por dónde para llegar. Entonces, Jesús es ese GPS. Yo soy el camino. Aparte, siempre estamos pensando, ¿pero cuál será la verdad de todo esto? Él es la verdad y la vida. O sea, Jesús es, no solamente propone el camino, puedo no seguir, sino Él es el camino, por sí mismo es el camino. Entonces, yo creo que estos días tenemos que tratar de asimilar lo que Él nos está diciendo. No dice, yo les digo por dónde está el camino, sino dice, yo soy el camino. Así como también dice, Dios es amor. O sea, no solamente Dios nos enseña a amar, sino Él es el amor. Y aquí también es, no solamente nos enseña el camino, sino Él es el camino. O sea que si estás abrazado a ese Jesús, estás en el camino. Estás en el camino. Si estás abrazado a Él, estás en esa verdad. Él es el camino, Él es la verdad y es la vida. También es la vida. Si no estamos con Él, estamos muertos. Oiga, no, hermano, no exageres, si yo respiro. Pues podrás respirar y podrás decir que estás vivo, pero estás vegetando, no viviendo. Porque Él es el camino, la verdad y la vida, y vino a traer vida y tiene abundancia. Y por eso a veces la pregunta, oiga, Marichel, ¿por qué la vemos a usted siempre tan feliz? Pues me ven siempre tan feliz porque hay vida en abundancia. Y esa vida en abundancia nos la da ese Jesús, que Él es el camino, la verdad y la vida. Pero, ¿qué tal si también tú se los haces hoy saber a través del Evangelio? Porque lo que pasa es que la palabra del Señor tiene poder. Y cuando nosotros leemos o escuchamos la palabra del Señor, suceden muchas cosas en nuestra vida. Y milagros grandes tenemos que contar todos, con ganas de platicar uno a uno lo que el Señor va haciendo por nosotros. Pero voy a pedirle a Robert que nos lea el Evangelio del día de hoy, porque este Evangelio tiene poder sobre nosotros. O sea, cuando nosotros lo escuchamos, ocurre algo en nosotros.
2: Nos vamos a publicidad, Duval. Adelantamos un minutito la publicidad para que ya entre directamente con lo del Evangelio del día de hoy. Quiero comentarles a ustedes, está nuestra invitada Marichel platicando, pues, sobre lo que ella maneja tan maravillosamente como es la palabra de Dios. Vámonos a publicidad, Duval, y regresamos.
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vamos a compartir con ustedes el Evangelio del día de hoy, según San Juan, capítulo 14, versículos del 6 al 14. En aquel tiempo, Jesús dijo a Tomás: yo soy el camino, la verdad y la vida. Nadie va al Padre si no es por mí. Si ustedes me conocen a mí, conocen también a mi Padre. Ya desde ahora lo conocen y lo han visto. Le dijo Felipe: Señor, muéstranos al Padre y eso nos basta. Jesús le replicó: Felipe, tanto tiempo hace que estoy con ustedes y todavía no me conoces. Quien me ve a mí, ve al Padre. Entonces, ¿por qué dices: muéstranos al Padre? ¿O no crees que yo estoy en el Padre y que el Padre está en mí? Las palabras que yo les digo no las...

0: Digo por mi propia cuenta. Es el Padre que permanece en mí quien hace las obras. Créanme, yo estoy en el Padre y el Padre está en mí. Si no me dan fe a mí, créanlo por las obras. Yo les aseguro, el que crea en mí hará las obras que yo hago y yo las haré aún mayores, porque yo y voy al Padre. Y cualquier cosa que pidan en mi nombre, yo lo haré para que el Padre sea glorificado en el Hijo. Y haré cualquier cosa que me pidan en mi nombre. Palabra del Señor. Gloria a ti, Señor Jesús.
1: Creo que este día es para quedarnos sumergidos en Dios y pensarle, Señor, tú eres ese camino, esa verdad y esa vida. Y tú nos estás preguntando personalmente, esto que le preguntaste a Felipe, que justamente hoy celebramos San Felipe y también es la fiesta de Santiago. Santiago es el que nos escribe las cartas y Felipe es el que le pregunta al Señor. Muéstranos al Padre. ¿Y cuántos de nosotros también tenemos siempre esa duda con Dios? Ay, Señor, dime cómo es esto, ¿no? ¿Cómo es nuestro papito Dios? Y Jesús nos dice, el que me ve a mí, ve al Padre. Y la pregunta de él a Santiago, bueno, más bien a Felipe, es la misma que nos hace Jesús hoy a cada uno de nosotros. ¿Me conoces? O sea, ¿sabes quién son? ¿Acaso de todo lo que has visto y no me conoces todavía? ¿Todo lo que has vivido y no le conoces todavía? No sé, aquí que tenemos a Robert, ¿verdad? Junto a mí. Y Robert y yo platicamos mucho sobre todo esto. Y ayer nos hacía esa pregunta al Padre, ¿verdad? O sea, ¿me conoces? ¿Conoces al Señor con todas las obras que ha hecho en ti? ¿Le conoces al Señor? Es que todos los días desde que amanecemos tenemos dos opciones. O no darnos cuenta dónde estamos pisando ni viviendo, o darnos cuenta con cuánto amor nos recibe el Señor todos los días. Había una persona, o muchas, entre ellas nosotros también tenemos nuestra ventana al jardín, y pareciera como si fuera un póster, como lo que están ustedes viendo aquí, de la catedral y de todo esto, pero nosotros lo tenemos en vivo en el jardín, y todos los días amanece diferente nuestro jardín. El día que llueve hay un ambiente diferente, de repente ya se acerca, por ejemplo, cuando es tiempo de Navidad y empiezan a salir todas las nochebuenas y nuestro jardín se convierte como en rojo la pared. Y ahorita está sin nada de nochebuena, todo está en verdecito. Pero con este tiempo que ha llovido, el pasto está verde, verde, verde, hermoso. Y si nos asomamos un poquito más arriba, vemos ese cielo también maravilloso, en que algunas veces está como gris, encapotado, o sea, esos tiempos de lluvia, y otros días también amanece con un sol, de verdad, o sea, ese color azul del cielo. Es como tener un cuadro, pero que todo el día el Señor lo está pintando de diferente manera, y lo pinta para que tú seas feliz, para que tú lo veas, para que tú te armonices con esa vegetación tan hermosa, y todo tu ser está conectado a ese Dios maravilloso de la naturaleza. Y si tú sales a ese jardín y respiras ese olor a veces a tierra húmeda, a pastito, a todo aquello que nos regala el Señor, tu cuerpo se integra a esa inmensidad que es Dios. Y comienzas a sentir toda esa gracia divina de Él que viene para ti en cada instante y en cada momento. Si así amaneces, si sales un momentito solamente a mirar aquello, respiras aquel aroma de buenos días de Dios, tu día es diferente. Entonces, momentito a momentito vas a ver los llamados del Señor. Hoy, por ejemplo, yo todavía anoche pensaba, voy a quizás rápido, hoy es día que no hay nadie, la muchacha nada, o sea, desde el viernes la muchacha va y llega hasta el martes. Entonces, la casa obviamente en lunes amanece con muchas necesidades. Pero yo me pongo en ese modo ayuda de la casa y pienso que eso es lo que voy a hacer en la mañana, y de repente el señor me la cambia y me dice, oye, pero si quieres, vamos al Face de la HR y transmitimos el evangelio. Y entonces ya dices, ups, todo lo que había planeado por la noche y todo, dale tache y levántate a hacer lo que el Señor hoy te pide. ¿Cuántas de las cosas que tú planeaste no salieron como tú pensabas? Pero el Señor siempre tiene una opción para ti, una misión para ti, y es solamente ponernos en esa sintonía con Dios para poder decir, Señor, va, lo que tú me digas, hacemos hoy. Y el Señor trabaja con tu corazón también. Todo esto, cuando lo empiezas a mirar, a contemplar, te metes en ese sentido armonioso de Dios. En ese momento puedes vivir y sentir lo que hoy nos pregunta. Es que no estoy aquí yo. ¿Desde cuándo me tienes aquí y todavía no me conoces? Yo diría, empiezas a conocer a Dios. Empiezas a conocerle. Y cuando tú le conoces, cuando descubres en su mirada ese amor tan grande que él tiene por ti, tú puedes sentirte diferente en este mundo. Dios nos hizo con una necesidad, pero si los coches necesitan gasolina, tú necesitas más todavía de amor. Es nuestra gasolina. Necesitas amor. Así como respiras el aire y lo necesitas, o te ahogas, imagínate que dijeran, bueno, pues ya desde mañana no hay aire, pues todos nos morimos. Pues más que el aire, necesitas sentirte amada, amado. Y si no te sientes amado o amada, peor que si te faltara el aire o a un carro la gasolina y no caminas. Por eso, respirar en esa armonía, mirar, contemplar sus ojos y llenarte de ese amor. Porque cuando te llenas de ese amor, entonces estás dispuesta, como aquel auto que le echas tanque lleno y dices, ahora sí llegamos hasta Acapulco. Pero si tú no te llenas de ese amor, no puedes caminar, no puedes compartir con tus hermanos lo que no tienes. Estás fatigado, estás agotado. Llénate de ese amor divino. Hoy el Señor te está diciendo una vez más, te amo. ¿Desde cuándo te lo estoy diciendo y no te das cuenta? Es que todavía no me conoces, te dice el Señor. Y te sigue preguntando, ¿me conoces? ¿Me has visto? De todo lo que has pasado en tu vida, ¿no has descubierto que estoy ahí contigo en esas mañanas, en ese aire, en ese cielo, en ese todos los días que te cuido? ¿Cómo sé que me quedó grabado una vez que... Yo diría que volvimos a ver nacer al padre, ¿cómo se llama él? Romero, Manuel Romero.
2: Ah, sí.
1: ¿Te acuerdas? Estábamos en un evento y pusieron una carpa, bueno, no la carpa, era una imagen del Señor de la Misericordia, ¿verdad? Pero con una, qué bueno que estoy en Facebook y les puedo decir cómo, ¿verdad? Era así la esa y estaba toda la imagen acá. Y de repente el aire, ¡boom!, la trajo. Pero el padre estaba ahí y el padre estaba parado. Y si él se hubiera quedado parado, o sea, el mero tubo de la de donde estaba tomada esa imagen, donde estaba amarrada la imagen, le hubiera dado en la cabeza, lo supermata. Porque pues ¿cuántos habrá medido? Yo creo medía como unos 6 metros de altura, sí, como por unos 4 de ancho, ¿no? Era enorme. A lo mejor un poco menos, no sé, es que como que no doy bien la dimensión, pero era enorme. Y con la fuerza del aire venirse con todo para darle un tubazo en la cabeza al padre. Pero en esos mismos momentos el padre estaba con el Santísimo, y en esos mismos momentos que el aire sopla, el padre se hinca, ¿verdad? Y a la hora que se hinca le pasa el tubo así, zoom, en la cabeza, que bueno, creo que hasta lo despeinó, ¿no? Pero, o sea, vimos el milagro palpante, que casi que el Señor lo agachó.
2: Y otra
1: para
2: ocasión,
1: que pasara.
2: ¿Te acuerdas? Estábamos en la iglesia de Ocotlán, en el templo de Ocotlán.
1: También.
2: En la parte del coro.
1: Sí.
2: Y se cayó
1: una bocina.
2: Una bocina hacia abajo.
1: Y está altísimo.
2: Estaba lleno de gente.
1: Sí. Sí. Y le cayó en la cabeza a una señora, ¿sí?, y no le pasó nada. O sea, No, te caiga un bocinazo desde allá arriba.
2: Pero bocinas de esas grandotas, sí. Pues no sé, de 30 kilos tal y vez, ¿no?
1: Viejas que tenían
2: el templo de Ocotlán.
1: El templo de Ocotlán.
2: La 30 Norte, sí.
1: Está muy alto eso.
2: Sí. Nos vamos a ir a publicidad, regresamos.
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1: Ya que estamos acá, esa pregunta que nos hizo el padre, tú te la quedaste pensando. ¿Tú le conoces? O sea, ¿me conoces? Es la pregunta. ¿No me conoces? Y esa es la pregunta que nos podemos hacer de una, de otra y de otra manera. Porque Dios se ha manifestado en toda nuestra vida, en cada momento de nuestra vida. Y realmente el Señor te pregunta, ¿me conoces? El Padre nos dejó esa tarea.
2: Sí, nos
1: ¿me conoces? ¿Y tú qué le contestaste a Dios?
2: Bueno, es que pasa una cosa. Ayer el Padre, nosotros vamos a misa normalmente en Atlixco. El sacerdote es el párroco que está en el templo de...
1: La Trinidad. El padre José.
2: No me acuerdo cómo se apellida. Nunca he tenido la curiosidad de preguntar cómo se apellida el padre José. Pero sinceramente nos da unas
1: homilías
2: impresionantes, muy pedagógicas, que sale uno pensando... Y precisamente ayer la pregunta que nos hizo a todos, no nada más a mí en específico, pero la idea es que cada quien se lo contestara en forma individual. Y Jesús nos pregunta, ¿qué de veras no me conoces? Y se queda uno impresionado porque, pues muchas gentes dicen, pues sí, yo conozco a Michael Jackson y conozco a la historia y la vida de no sé qué artista, y Juan Manuel Serrat, digo, vaya, te estoy diciendo... Artistas, así a lo loco, ¿no? Conocen la vida y milagro de los futbolistas, de los actores, de los artistas, pero no conocen la vida de Jesús. Eso es definitivo. Y al final de cuentas, pues la vida que nos va a dejar más ejemplo y más forma de vivir correcta y adecuadamente y felices, porque también eso es muy importante, pues es precisamente la de Jesús. Y se queda uno pensando...
0: Lo conozco, realmente lo conozco. Lo voy conociendo por pedacitos, porque voy a veces a la misa, porque leo el Evangelio, porque a lo mejor oigo un podcast interesante, porque viene el padre José Luis Bautista, que por cierto, mañana tendría que venir el padre José Luis, anda un poquito delicado de salud, casi seguro que mañana no esté aquí con nosotros en el programa. Afortunadamente va saliendo de su problema de salud. Y yo sí les pido muchísimo a todas las personas que en este momento nos están viendo por Facebook y también en radio, en la HR 1090, pues oraciones por la salud del padre José Luis Bautista, que pues ha estado delicado, pero va saliendo. Es un hombre que tiene una categoría enorme para salir adelante y mucha fe. Bueno, entonces regresamos. Yo creo que poca gente pueden decir que conocen totalmente a Jesús. Al final de cuentas, la palabra que principalmente debemos de tener aceptada de sugerencia que nos dice Jesús es amor. Pero amor, el amor que nos da para querernos, empezar por uno mismo, querer a todos los demás, los que están alrededor, y de eso ya se derivan muchísimas cosas. Dice uno, híjole, conocer a Jesús al 100% es muy difícil, por lo menos con ese 10% que seguramente quiero yo, Marichel con el 20%, Marca con el 5% que quiere a Jesús, con eso tendríamos más que suficiente para tener una vida llena de felicidad.
1: ¿Me conoces? Es la pregunta. ¿Me conoces? ¿Eh? ¿Me conoces? Y yo creo que Rob está doblemente comprometido porque conoce a todo Puebla y se acuerda de la dirección, este nombre, de quién eran los papás y todo eso. Jesús, ¿y me conoces? O sea, es que Jesús es algo que vive en ti. Vive en ti. O sea, no puedes conocer igual a todas las personas que describo, ¿verdad? Que Robert conoce, a conocer a ese Jesús que vive en ti. Cuando comulgamos, entra en nosotros. Ya no es una persona ajena, sino es una persona que está en nosotros. Y durante 15 minutos está tan vivo dentro de nosotros que podemos decir, mis manos son sus manos, mis ojos son sus ojos, y dejarlo que él viva en ese momento y agradecerle segundo a segundo en lo que se disuelve en todo nuestro cuerpo y toma toda nuestra personalidad, diría, o nosotros tomamos la personalidad de él para poder seguir viviendo nuestro día. Por eso es tan importante comer todos los días, pero comer del alimento sagrado, para poder realmente vivir como él vivió. Dices que sí, podía cantar. Y a mí me gusta mucho una alabanza que dice, tus mismos amigos yo quiero tener, tu misma alegría yo quiero tener, tu mismo pensamiento, tus mismos ojos yo quiero tener, porque el que conoce a Jesús, el que le conoce, es exclusivamente el que lo lleva dentro. Tú puedes decir que conoces, por ejemplo, Argentina, porque has ido y has estado ahí, pero yo conozco muchas personas que saben que existe Argentina y que lo han visto a través de la televisión y todo, pero nunca han estado ahí. Entonces, es diferente el conocimiento del que ha estado en Argentina al que ha visto en Facebook, en fotografía, Argentina. Es diferente haber estado ahí. Por eso, la diferencia está, lo he comido, lo he comulgado, está en mí. No solamente me han contado, he estado en Cristo. ¿Me conoces? ¿Me conoces? Y Él es el que ha estado dentro de ti. Dice la alabanza. Jesús.

0: tener sus ojos, tener sus amigos. Y todavía más regalo de Dios, tener su misma madre, a María con nosotros. Es otra dimensión de alegría también, el poder mirar a María. Yo creo que esto lo hizo el Señor pensando en todas las mujeres y dijo, a lo mejor no les puedo dar algo exactito para que ellas contemplen cómo deben de ser. La mujer que más me ha agradado, la mujer que yo la hice con mis propias manos, y entonces nos dejó a María para que al mirarla nosotros supiéramos qué es lo que le agrada de nosotros a Jesús, conocerle a Él. Conocerle con cuánto amor nos regaló a María. Con tanto amor nos regala todos los días el aire que respiramos. Con cuánto amor escucha todas nuestras peticiones, porque Él dice, pidan en mi nombre y yo los escucharé. Y si nos oye el Señor, uy, creo que próximamente podré darles un testimonio más grande que la tierra de lo que el Señor está haciendo en tantas peticiones. Nunca debemos perder la fe, especialmente las mamás que oramos día a día por nuestros hijos, que el Señor es capaz de hacer su obra maravillosamente y que Él tiene su tiempo y que a veces deja que pasan años para que en esos años aquella persona alcance a comprender, a configurarse verdaderamente en ese Cristo vivo, a hacer como ese cocimiento en la comida, en la cocina, que si sacas el arroz antes, te queda duro y ya no sabe igual. El arroz sale riquísimo cuando está bien esponjadito, rico, y también si lo dejas se quema. El Señor tiene su momento especial para que todo salga riquísimo en su momento. Y por eso, a veces vas y espías tu arrocito, ¿verdad? Y lo ves y dices, no, todavía le falta. Se siente durito. Sin embargo, llega un momento en que ya apágale, porque si no, o se va a quemar o se va a hacer feo. Así el Señor tiene su tiempo exacto, y las mamás nos toca orar y orar, porque nosotros somos ese fuego divino el que le va dando a esos hijos ese cocimiento exacto para que el Señor los esté transformando, porque así en la cocina también se transforma. Ese arrocito lo echas duro, chiquitito, y se hace espojadito grande. Pues así también los hijos, la oración, todos los días que estamos orando por ellos, estamos siendo ese fuego divino para que los hijos puedan transformarse y cambiar. No perdamos nuestra fe. Santa Mónica nos la dejó también el Señor para que aprendiéramos y nos diéramos cuenta que San Agustín es San Agustín porque tuvo una madre que oró por ellos. También nosotros oremos por nuestros hijos, que a veces nuestros hijos ya también son papás y están orando por sus propios hijos. Pero pasó el tiempo y el momento exacto para los comerciales es ahora.
1: Muy bien, vámonos a comerciales, Duval.
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1: termina con el programa de hoy, que está muy interesante, muy...
0: En ese camino, en esa verdad y en esa vida, Dios nos va llamando y yo quiero invitarlos, porque aquí va a estar el aniversario del Santísimo Sacramento, en el domo del centro Texcalapa, de Juárez. El martes 12 de mayo a las 6 de la tarde, la invitada es Marichel. ¿No crees que sea Nahual esto?
1: A ver,
0: A
1: luego hasta ella misma se va por otro lado. Texcalapa. Texcalapa. De Juárez, Puebla, el mar. A ver, completito para que lo anoten. Aniversario del Santísimo Sacramento. En el domo del centro de Texcalapa de Juárez, Puebla, el martes 12 de mayo de 2026, de las 6 a las 8 de la noche. Invita Marichel, cantante católica. Muy bien.
0: Mira, acá, tú síguele, porque ya ves que el Señor...
1: A ver, tiene aquí otras invitaciones.
0: No, hombre,
1: pues vamos a aprovecharlas. Celebración de San Isidro. En Santana, Acozautla, Puebla, en el ejido de Santana, conocido como El Llano, el viernes 15 de mayo del 2026, de la 1:30 de la tarde a las 3:30. Invitada especial, Marichel. Muy bien.
0: Me encanta estar siempre activa en las cosas de Dios. Y sobre todo, este mes se ve mucho de la celebración del Santísimo. Voy a estar también en San Pedro. No, Dios mío. Yanquitlalpan, Puebla. El domingo 17 de mayo, de las 12 del día a las 2 de la tarde. Para que ustedes... Yo acá en el Face no se ve desde acá. ¿Verdad? No, pero no, ahí voy subiendo todos los lugares.
1: Pero da tu Facebook para que la gente que...
0: Marichel, con Y, escriban Marichel, cantante católica. Y ahí ven todos los lugares donde voy a estar. Voy también a estar en San Francisco, Tetlán... No can, mi vida. No, es que, pues, a ver,
1: esto va a estar en San Francisco,
0: Tetlanocan.
1: Esto es en Tlaxcala,
0: sí.
1: En la iglesia de Dolores, Aquiahuac. Muy bien. Oye, hay uno que también me llamó mucho la atención, que es el de la catedral de
0: Tlaxcala.
1: Tlaxcala, que...
0: Sí.
1: Que,
0: a ver. Mira, antes voy a estar también aquí juntito. Dice el aniversario de la capilla de adoración de la ermita de Ocotlán.
1: Aquí cerca.
0: En la 15 de mayo. Ubicado en la Gran Avenida, esquina con la 15 de mayo. Acá cerquitita, el sábado 23 de mayo. O sea, voy a estar a mediodía... En San Francisco de Tlanoacán.
1: San Francisco.
0: Y luego me voy me vengo, aquí a la capilla de adoración de la ermita de Ocotlán, aquí en la 15 de mayo, de 7:30 a 8:30, aquí voy a estar. Y luego voy a estar el concierto de alabanza de Pentecostés en la Catedral de Nuestra Señora de la Asunción de Tlaxcala. Exacto. El sábado 30 de mayo, de las 6 a las 7 de la noche. Va a ser todo un programa, sí, y a mí me toca estar de las 6 a las 7 de la noche ahí en el Pentecostés, en la Catedral de Nuestra Señora de la Asunción, en pleno
1: ciudad de Tlaxcala.
0: Esto es el...
1: Va a estar presidido por
0: mayo.
1: El obispo de Tlaxcala.
0: Sí, va a estar el obispo. Va a estar muy, muy bonito. Y va a estar Roberto también. Porque él estaba ahí en el teléfono, sí. Y entonces...
1: Me autoinvite.
0: Y la señorita dijo, sí, claro. Es que lo conocen. Y entonces ya cuando se autoinvita, la gente se pone feliz. En Toluca también te recibieron,
1: sí,
0: con los brazos abiertos.
1: Bien. Muy
0: y aquí
1: bien
0: también va a estar conmigo Robert, encantado de la vida. Y bueno, ya lo demás es junio, pero aquí los estoy invitando. Y me alegra que la gente con tiempo me mande llamar para que podamos anunciarlo como he estado haciendo. No he estado haciendo mis anuncios ahí con la AI, es la IA, Inteligencia Artificial, la IA. Esa me ayuda muchísimo. Yo lo hago y luego le digo, mejóramelo.
8: Y qué bárbaro, le da una mejoradota tremenda. Y ya, sube mi anuncio hermoso para que ustedes sepan dónde va a haber alabanza, dónde vamos a poder alabar al Señor. Y sobre todo nos vamos a poder evangelizar y poder dar esa respuesta que hoy nos da, nos pregunta el Señor: ¿me conoces? ¿No me conoces? ¿Todavía no me conoces? Pues ve a uno de estos encuentros y conoce aún más al Señor. A mí me da mucha risa cuando la gente me pregunta: Marchel, ¿cantas religioso? Y la primera pregunta es: ¿en qué coro? No, pues no es coro. ¿En qué misa? No, pues no en todas. O sea, sí, voy a las mis, como por ahí, canto las mis, pero no es.
1: ¿Cristiano?
8: Sí, porque como que es como que...
1: Es católico, 100%.
8: Ajá, católico, cristiano. Y van varias preguntas, o sea, ¿en dónde? Y entonces, aquí está la respuesta. Hay demasiado lugar donde ir a alabar y bendecir al Señor cuando cantas música religiosa. De verdad, es algo maravilloso, algo precioso, que jamás en mi vida podré arrepentirme de haber cambiado de música popular a música religiosa. Fue un llamado de Dios precioso. ¿Me conoces? Dice el Señor. ¡Ay, Señor! ¡Te súper conozco! ¡Vives en mí! ¡Estás en mí! Mis ojos son tuyos, Señor, y miro con tus ojos esta tierra. Y otra cosa que nos decía el Padre, no sé si te acuerdas, ayer nos dijo, es que el cielo está aquí. Lo adelantamos cuando nosotros vivimos con Él, porque el cielo es donde está Dios, y si Dios está en ti, tú estás en el cielo. Por eso hoy vivamos con Él para vivir en ese cielo. Adelántate al cielo, conócelo a Él, vive con Él, y que hoy retumbe en tu corazón: yo soy el camino, la verdad y la vida, dice Jesús.
1: Muy bien, pues me da gusto que hayas venido.
8: A mi mamá.
1: Que haya aceptado mi invitación.
8: Si lo acepté hace 25 años.
1: 25 años y estuvimos acá muy contentos contigo, escuchándote. Con frecuencia pues estamos en la casa transmitiendo, pero hoy pues teníamos el Facebook disponible, que es lunes, los dos invitados que habíamos programado desgraciadamente no pudieron por razones de trabajo, y dije pues: Marichel, vámonos, vente. ¿A dónde? Al Facebook del HR. ¿A qué hora?
8: ¡Vámonos!
1: Sí, y entonces aquí estuvo con nosotros compartiendo, que esperamos que usted radioescucha y que nos ve por Facebook pues haya estado contento, estado feliz. Entonces tu Facebook es Marichel cantante católica. Ahí pueden tener, ver todas las actividades que tiene en las diferentes poblaciones.
8: Oye, y agradecer a la librería que me dio mi misal así de ¡córrele!
1: Sí.
8: Para que hoy, porque mayo no lo tenía, no sé
1: librería,
8: por qué.
1: ¿Cómo se llama?
8: Mensaje. En San José Vistahermosa.
1: En San José, en la plaza de San José.
8: Abrazo a ellos, qué lindos.
1: Ahí muy bien que se portaron con nosotros a la carrera. Muy bien, pues gracias pequeña que estuviste conmigo y con nuestro auditorio. Roberto Martínez Otero, como siempre, agradece su atención y le recuerda: estamos en manos de Dios, pero Dios está en nuestras manos.

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La leyenda de la mano de Fátima. Hay muchas leyendas y versiones de la mano de Fátima. La más aceptada y generalizada es que Fátima, la hija del profeta Mahoma, estaba muy ocupada en la cocina preparando la comida cuando su marido, el imán Ali, llegó inesperadamente. Al oírlo, Fátima fue a recibirlo, sin embargo, quedó fuertemente decepcionada y triste al ver que su esposo llegaba acompañado de una bella y joven concubina. Recordemos que en la cultura marroquí está permitida la poligamia siempre y cuando la puedas pagar. Prudente, Fátima guardó silencio y, atormentada por los celos, regresó a la cocina. Abordada por la tristeza y la desesperación, no prestó atención a lo que estaba haciendo. Tenía una olla al fuego con caldo hirviendo y más atenta a su tristeza que a lo que estaba haciendo. Metió la mano dentro y empezó a remover la sopa. Tan absorta estaba en su tristeza que no sintió el dolor alguno, pero Ali vio lo que estaba haciendo y horrorizado se abalanzó sobre ella gritando. Fue entonces cuando Fátima se dio cuenta que se estaba quemando la mano y la sacó de la olla. Ali le cuidó la mano y al día siguiente admitió que había pasado la noche con la joven concubina. Esa misma noche, Fátima espió a Ali y vio cómo iba a la habitación de la joven otra vez. Ella le siguió y le espió por la rendija de la puerta. Al ver cómo su marido besando a la otra mujer, una lágrima bajó por su mejilla. Ali de repente sintió una gran tristeza en el corazón y una lágrima bajó por su mejilla al darse cuenta del amor que sentía por su mujer y el dolor que le estaba causando. Dejó a la joven concubina. Desde entonces, la mano de Fátima se convirtió en un símbolo importante en el mundo musulmán, ya que representaba la paciencia y la abnegación. ¿Ya sabías esta historia? Impresionante, ¿no? 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
1: La Fuente de los Muñecos, ubicada en la 18 Norte, entre la 24 y la 22 Oriente, esta fuente tiene como atractivo principal una estatua de un niño y una niña. Él sujeta un paraguas y ella unos libros escolares. Se cuenta que se construyó después de la desaparición de los hijos de dos importantes capataces del actual barrio de Xonaca, allá por la década de los años 30. Los niños eran conocidos como los muñecos, ya que sus padres ponían un verdadero esmero en vestirlos de forma impecable. A pesar de que todos los días, al regresar de la escuela, los niños llegaban con las rodillas raspadas y los zapatos sucios de tanto jugar. Su desaparición fue misteriosa y jamás se encontró rastro alguno de ellos. La leyenda dice que por las noches, las estatuas desaparecen, se les escucha cantar o reír por las calles y antes de que el sol salga, los dos niños estatuas regresan a su lugar. Algunos vecinos aseguran ver los zapatos sucios y las rodillas raspadas de las estatuas. ¿Te atreves a ir a jugar con ellos? 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

Hola, ¿qué tal? Muy buenas tardes a todos los radioescuchas. Hoy, en este día tan especial, quiero empezar mandando una gran felicitación y un abrazo a todas esas personas que son el pilar de la casa, a todas las mamás que nos escuchan, la mamá que no solamente es mamá, sino que es abuela, sino que es bisabuela. Un fuerte abrazo, muchas felicitaciones por parte del INAPAM, por parte de la HR. Es un día especial, espero que hoy las estén consintiendo en casa, que la estén pasando de lo mejor, rodeada de las personas por las cuales ustedes se volvieron madres. Así que agradeciendo que en este día también se tomen un tiempo para sintonizarnos, para escucharnos, ya que hoy hay mucha información y tenemos un tema muy importante, un tema que podemos decir que es bastante fuerte, porque se vive todos los días, muchos de todos los adultos mayores que nos oyen allá lo viven día a día. Pero más adelantito vamos a decir de qué se trata el tema. Y como me adelanté, porque quería primero felicitar a todas las mamás en casa, todas las radioescuchas, recuerden que el día de hoy a los micrófonos se encuentra su servidor, Leonel Mena, su optometrista de confianza, que ya tenía un ratito por ahí que no tenía el gusto de hablar con ustedes, de que me escucharan, porque como saben, este programa cada domingo de 5 a 6 de la tarde, está un compañero diferente hablando de diferentes temas que a todos les interesan, que lleva mucha información del INAPAM y también para su día a día. Y vamos a empezar también comentando de los requisitos que se necesitan para tramitar su tarjeta del INAPAM. Recuerden que el INAPAM no solamente vamos a tramitar una credencial, sino que vamos a aprovechar todos esos beneficios que están dentro de la misma institución. Los requisitos para tramitar su credencial del INAPAM, pues es principalmente tener 60 años cumplidos. Con 60 años cumplidos podemos presentarnos en la institución y con los siguientes requisitos. Primero, llevar una identificación oficial. Dos, llevar comprobante de domicilio, puede ser de la luz, puede ser predial, pero vigente en el caso de recibos de luz, pues tienen que ser de máximo 3 meses. Deben de llevar su CURP actualizado a 2026. También tenemos que llevar fotografías. Estas fotografías tamaño infantil deben de ser de los antiguos estudios fotográficos o bien de deben ser en papel maté, no pueden llevar lentes, no pueden llevar sombrero, no pueden llevar gorra, sino con cara limpia, ¿okay? También es importante que lleven consigo CURP de un familiar y su número telefónico, esto para ponerlo como referencias en su credencial. Recuerden que la credencial del INAPAM no solamente es para decir, oye, soy adulto mayor, no, sino que nos abre una puerta, les abre una puerta a una variedad de descuentos que pueden obtener desde el transporte público, en instituciones gubernamentales como pago de predial, pago del agua. Pueden también, mediante el INAPAM, hay muchos convenios con el sector privado donde pueden tener descuentos en restaurantes, en hospitales, en clínicas, con especialistas, desde descuentos de un 5% hasta un 30%, o bien precios especiales en estas instituciones donde está el convenio. ¿Cómo pueden saber dónde tenemos descuento o dónde tienen un descuento ustedes con su credencial del INAPAM? Bueno, pueden identificar en las entradas de los comercios un holograma, un sello que dice INAPAM, y ahí pueden preguntar. Yo sé que en muchos comercios no lo ponen, pero cuando se les entrega su credencial de INAPAM, se les entrega un pequeño folleto donde pueden revisar y localizar todas estas empresas o sector gubernamentales públicos
donde hay descuento y donde pueden hacer valer sus derechos después de haber aportado tanto a este país. Entonces, siguiendo con los beneficios que hay en el INAPAN, recuerden que tenemos dentro del INAPAN, tenemos talleres, tenemos servicios médicos y en el tema de los talleres que se encuentran en el INAPAN, los talleres sí tienen un costo, este costo tampoco es alto. Los costos dependen de cada taller y ese sí lo tendrían que ver. Pero ¿cómo qué talleres hay? Bueno, los talleres que tenemos en el INAPAN son de lunes a viernes. La mayoría son en un horario de 8 de la mañana a 1 o hasta 3 de la tarde. Los días lunes tenemos taller bolsas tejidas, manualidades, y, bueno, de diversas manualidades. Tenemos también dibujo técnico, pintura, hay taller de informática para todos los adultos mayores o público en general que nos oye, que en ocasiones creen que por la edad, que ya no se les da la tecnología, que es muy complicado usar una computadora o un celular inteligente. En ese taller de informática se les enseña el uso de las computadoras. Tenemos también alfabetización de primaria, secundaria, en un horario de 10 a 12 los días lunes. Todo esto lo llevan y les ayudan a sacar su certificado tanto de primaria como de secundaria a quien no lo haya obtenido. Hay taller de craquelado y cerámica. Tenemos también el taller de inglés y estampado en tela. Esos talleres son los días lunes, los días martes. Tenemos taller de yoga, bisutería, tejido con gancho y aguja, bordado de fantasía y reparación de electrodomésticos. Y no solamente pueden ir al taller, pueden llevar sus electrodomésticos que tal vez en casa se dañaron, pueden llevarlos y practicar con ellos y también arreglarlos y ya no gastar en pagar una reparación que a veces son un poquito altas, sino que ahora ustedes no solamente no van a gastar en eso, sino que pueden cobrar por reparar algún electrodoméstico. Tenemos también los días miércoles taller de teclado musical, tenemos el taller de grabado en madera y acrílico. Los días jueves tenemos el taller de corte y confección, tenemos el taller nuevamente de informática y seguimos ese día con el taller de estampado en tela. Los días viernes se adiciona un taller.

cerebral, el hacer deportes o mantenernos activos físicamente les genera seguir siendo independientes en su día a día. Entonces es muy importante este taller, por lo cual los invito a que pasen al INAPAN y preguntar qué días son, los horarios, o si ustedes tienen alguna habilidad y quieren aportar en el INAPAN diciendo, ah, mira, pues yo también sé hacer esto, pues se comparte. En el INAPAN no solamente vamos a tramitar una credencial, van a hacer un grupo, van a platicar, a convivir y abrirse, se abre un mundo de puertas cuando ustedes llegan al INAPAN. También dentro del INAPAN, pues hay diferentes servicios médicos o de salud. Entre ellos tenemos enfermería, tenemos medicina general por un internista, tenemos podología, está su servidor con el área de optometría y salud visual, tenemos medicina alternativa, fisioterapia, y tenemos tres dentistas ahí que pueden, que ya para todos, pero especialmente después de los de cierta edad, tenemos que cuidar aún más nuestra salud bucal, así como nuestra salud visual y nuestra salud en general. ¿Ok? Entonces, los invito a que pasen al INAPAN. Si tienen alguna duda, alguna pregunta, pónganse en contacto en el área del INAPAN. Ahorita en breve les voy a dar la dirección y el número telefónico del INAPAN, para que puedan hablar o acudir. Pero regresando a los requisitos de la tarjeta del INAPAN, pueden acudir de 8 de la mañana a 12 del día. Es el horario para tramitar su tarjeta del INAPAN. Ya si llegan 12:01, 12:10, es un poquito complicado porque el sistema no permite la introducción de los documentos. De 12 a 3 de la tarde solamente es horario para recoger las credenciales y no para entregar documentación. Para entregar documentación no es necesario que vaya el adulto mayor, pueden mandarlas con alguien y ya al momento de recibir su tarjeta ya se puede presentar el adulto mayor porque la tiene que firmar. ¿Okay? También quiero pedirles apoyo allá afuera a todos los que nos escuchan en la donación de medicamentos que no estén caducados, que sus empaques estén bien. No importa si ya ese medicamento ya lo usaron, pero si, ejemplo, las cajas de pastillas, de repente nada más se usa un blister o se usan unas dos, unas tres pastillas, y las que sobraron luego ahí las tenemos hasta que caducan o nos automedicamos, que eso es muy malo y no deben de hacerlo. Y la mejor manera de quitarse la tentación de automedicarse es donando ese medicamento. Y si lo donan al INAPAM para el dispensario, pues se los vamos a agradecer mucho, ya que, como les comenté, hay servicios de salud dentro del INAPAN, asesoría médica, y se les da la consulta. Eso no tiene costo, pero en ocasiones hay muchas personas que nos visitan, ya tienen el diagnóstico, ya llevan su receta, pero económicamente no pueden adquirir el medicamento, y es ahí cuando se les apoya con las personas que nos hacen favor de donar medicamento. Se toma de ese medicamento para completar su tratamiento y apoyarlos. Entonces, es muy importante para nosotros, para la institución del INAPAN, el que ustedes aporten y apoyen con medicamento. Bueno, les agradezco que pongan atención en toda esta información, apunten, tienen dudas con los talleres, pasen al INAPAN a preguntar. Al ratito les voy a dar mi número, el número del INAPAN, y pueden marcarnos, pueden escribirnos y decir, yo me interesa el taller de electrodomésticos, me interesa ir a tomar gimnasia cerebral, y se les va a dar toda la información. Sí tienen costo los talleres, pero la verdad es que es un costo muy bajo, que solamente es para seguir apoyando a los profesores que van ahí a prestar este servicio y apoyar a que el INAPAN siga creciendo y cada día se fortalezca para tener mayores opciones para todos ustedes. Y bueno, el día de hoy vamos a hablar de un tema, como les comenté hace un momento, un poco, pues sí puede ser fuerte, puede ser incómodo para muchos que nos oyen o muchas personas, pero es un tema que se tiene que tocar porque hoy en día está más presente que nunca. Y ese tema es no a la infantilización de los adultos mayores. Para eso tenemos un experto, al cual les voy a presentar
en el

0: siguiente bloque, regresando de la pausa comercial. Entonces nos vamos a la pausa comercial y regreso a presentarles a nuestro invitado de hoy.
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0: Y estamos de vuelta, después de oír esta maravillosa canción, estamos de vuelta y les voy a dar la dirección y el teléfono del INAPAN. Recuerde, el INAPAN se encuentra ubicado en Avenida 2 Oriente, número 2020, entre calle 20 y 22 Norte. Puros 20. Vuelvo a repetir, Avenida 2 Oriente, número 2020, entre calle 20 y 22 Norte, Colonia Resurgimiento. El teléfono para pedir información tanto de los servicios, de la credencial, de los talleres o cualquier otra información, o bien reportar si en alguna institución fueron y no les hicieron válido el descuento de INAPAN o con algún particular, pueden hacerlo en el teléfono 22 22 35 86 50. Recuerden, su opinión, sus comentarios, todo lo que puedan aportar es muy importante para la institución, así como su visita frecuente, porque eso hace más fuerte a la institución. El horario de trámite es de 8 a 12 y para recoger de 12 en adelante. Y bueno, vamos a regresar de lleno al tema que comenté antes de irnos al corte comercial. Les comenté que el tema de hoy es no a la infantilización de los adultos mayores. ¿Y a qué nos referimos con esto? Bueno, a no tratar a un adulto mayor como si fuera un niño o quitarle derechos. Pero nuestro experto del día de hoy nos va a platicar un poco más de eso. Y voy a darle una pequeña membranza a nuestro invitado antes que hable. Nuestro invitado es el doctor Ricardo López Mejía, es especialista en medicina familiar. Hoy en día él se encuentra laborando en un grupo de, con un grupo de médicos con los cuales tienen un convenio con el INAPAN y les otorgan descuentos. También les daremos los teléfonos. El doctor Ricardo, como les comenté, es médico especialista en medicina familiar y también es docente en dos universidades de aquí de la ciudad de Puebla, que ya tiene bastante tiempo impartiendo sus conocimientos y generando nuevas generaciones de médicos o futuros médicos que estarán también, esperemos, al servicio de todos nosotros cuando lleguemos a esa edad, en mi caso. Y forma parte de un grupo médico encabezado por el doctor Juan Carlos, que también en algún momento esperemos venga y platique. Pero bueno, nadie mejor para hablar. Yo sé que el doctor tiene mucha currícula, pero me gustaría, primero, doctor Ricardo, gracias por estar en el programa, por aceptar esta invitación y por traernos un tema, para empezar, que es sensible y es fuerte. Entonces, me gustaría que, aparte de lo que yo dije, pues nos hable un poquito de usted y ya después entramos de lleno al tema, ¿le parece?
1: Claro que sí. ¿Qué tal? Muy buenas tardes. Antes que nada, muchas gracias por la invitación. Y sí, como usted comenta, pues el tema es un poquito sensible, pero más que nada se puede suavizar si se le da el manejo adecuado. Como usted comentó, yo soy especialista en medicina familiar. En esta especialidad tenemos un contacto muy cercano con lo que es el adulto mayor. De hecho, gran parte de los pacientes que vemos son pacientes de la tercera edad. De hecho, yo en este momento igual estoy en un área del Instituto Gubernamental donde trabajo, que es el IMSS, que da atención directa a lo que es el adulto mayor, específico atención domiciliaria al enfermo crónico.
0: Ok. Usted hace estas visitas.
1: Exactamente.
0: Es muy, muy bueno.
1: Es un esfuerzo bastante bueno por parte del instituto para darle una atención de calidad. Somos un equipo que está conformado por un médico, una enfermera y trabajo social para precisamente, pues como usted comentaba, evitar cosas como el tema que vamos a platicar el día de hoy.
0: Ok. Viendo su gran currículum, pues veo que es docente en dos universidades. ¿Qué materias imparten esas universidades, doctor?
1: Pues he tenido la oportunidad de dar varias materias, entre ellas fisiología, farmacología, neumología. También he dado materias que hacen hincapié en el razonamiento clínico y la integración de las ciencias con la práctica clínica, introducción a la práctica médica, hematología, por lo general.
0: Puras facilitas, los médicos allá afuera entenderán de que no es tan fácil. Pues mire, agradeciendo, pues seguramente le agradecemos nuevamente por estar acá y sobre todo por seguir formando nuevos médicos, porque en ocasiones tengo amigos, conocidos médicos, pues que dicen, bueno, no, yo terminé y ya no quiero nada que ver con la enseñanza, y hace un momento fuera del aire me estaba diciendo, como todos médicos saben, o los que dedicamos al área de la salud, pues nunca dejas de estudiar y te tienes que seguir preparando, ¿no?
1: Así es.
0: Pues bueno, y con respecto al tema, adelante. Fuera del aire me estaba platicando cosas y términos que me dijo que terminan haciendo clip, y lo vemos los que atendemos adultos mayores, lo vemos desde afuera, pero incluso a veces no sabemos cómo actuar con el familiar en este tema. Primero, me gustaría que nos platique qué es esto, qué es volver o infantilizar al adulto mayor, ¿qué es?
1: Pues mire, en términos coloquiales, la infantilización del adulto mayor sería más que nada, se tiene el término erróneo o la creencia errónea allá afuera, que los adultos mayores son como niños. Y no, los adultos mayores no son niños, son personas adultas que por cuestiones fisiológicas, pues se acercan hacia el ocaso de su vida, que es algo fisiológico.
0: Ok, pero por... Lo dejo, tengo una pregunta, pero ahorita se la hago.
1: Claro que sí, es algo fisiológico y, por consecuencia, muchas cosas en ellos, funciones, también cosas que solían hacer, pues van disminuyendo. Y eso, pues va creando en ellos ciertos duelos, como cuáles podrían ser. Ellos van viendo deterioro físico, cognitivo, sensorial, también van perdiendo autonomía, un rol profesional, también viven lo que es la viudez, la pérdida de amigos, también van perdiendo posesiones o estatus económico. ¿Por qué? Porque es lo que acarrea la edad, ¿no? Ya no pueden hacer lo que solían hacer antes.
0: Claro.
1: Entonces, en cuanto al tema de hoy, es que las personas, muchas veces al ya no poder hacer las cosas por sí mismas, como cuando eran jóvenes, pues van dependiendo de cierta forma de terceros. Muchas veces puede ser un cuidador o puede ser un familiar, pero a veces se comete el error de infantilizarlos. ¿De qué forma? Sobre todo en la forma de dirigirse hacia ellos. A lo mejor con diminutivos de, a ver, vamos a comer, mira, aquí está tu sopita, cuando no es la forma adecuada que se le debe de hablar a un adulto, porque se le resta autoridad y sobre todo se le resta autonomía al hablarle de esa forma, porque él es un adulto.
0: Claro, claro, es... Y ahora entiendo el término, ¿no? Porque a los niños, niños hablamos de hasta 10 años, creo ya después de 10 años ya no les gusta a los niños que se les hable así, pero pues le decimos tu sopita, tu zapatito, y sí, tiene razón, empezamos con eso. Mi pregunta iba, esto no es nuevo, el tema de creer que el adulto mayor es un niño no es nuevo, pero ¿hace cuánto se empezó a poner en el foco?
1: Pues yo creo que siempre ha estado, pero ahora como hace no mucho ya se empieza a poner más énfasis en esto. Sobre todo el uso de este tipo de terminología hacia el adulto mayor, pues le hace perder autonomía. Le hace perder autonomía y básicamente es una especie de discriminación, sobre todo por algún prejuicio en este caso.
0: Es algo fuerte, una discriminación.
1: Exactamente, hacia su edad cronológica.
0: Claro,
1: asumiendo que como él ya es mayor, pues ya no puede hacer ciertas cosas, o a lo mejor pensando de como él ya es mayor, ya
0: claro,
1: no puede
0: perdón,
1: tomar...
0: Lo voy a interrumpir, doctores. Sí. Nos vamos a ir a un corte comercial y regresamos para seguir, porque esto está muy interesante.
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0: Y estamos de regreso nuevamente. Felicidades a todas las madres de familia, mamás, mamás, abuelitas, abuelitas, mamás, bisabuelas, que nos escuchan. Un fuerte abrazo. Y seguimos con este tema. Doctor Ricardo, nos quedamos con algo que sí es fuerte, una palabra que es fuerte, que es discriminación por esta causa de infantilización al adulto mayor. ¿Por qué podría ser una discriminación?
1: Discriminación sería, bueno, es una palabra fuerte, sí, sí, como sí. Usted dice. Yo creo que la mayoría de las personas no lo hacen de forma consciente, pero sí sucede. Sería sobre todo causada porque consciente o inconscientemente le están quitando una función. Están asumiendo que ya no puede hacer algo el adulto mayor. Y en general, en cuanto a este tema.
0: Mire, me acaba de caer así el 20, porque en su momento, pues sí, digo, todos tenemos familiares, papás o abuelos, y si uno en algún momento llega a decirle, oye, sería como decirle, oye, no lo hagas, no puedes. O ¿cómo te vas a ir solo? ¿Cómo lo vas a hacer? No lo hagas, no puedes hacerlo. Esa es la parte que entraría como esta discriminación, o eso sería como quitarle autoridad, o ambas.
1: Pues mire, sobre todo al mencionar la infantilización hacia el adulto mayor, sería el hecho de asumir que por su edad ya no puede hacer ciertas cosas, y ni siquiera a lo mejor preguntarle si está de acuerdo, o si puede hacerlo, o si le gusta. Por ejemplo, en el caso mío médico, uh-huh, que yo llegue a una consulta y que simplemente me dirija a sus familiares y que al paciente lo omita por completo.
0: Ese es un error, o es algo muy frecuente, doctor Ricardo, que pasa. Y también yo creo que va para muchos médicos que lo hacen, que terminan explicándole más al familiar que al mismo adulto.
1: Claro, y sobre todo aquí lo que tenemos que hacer tanto médicos como familiares es adaptar la situación al a lo mejor si el paciente vemos que pues es capaz de tomar sus propias decisiones, siempre respetar lo que es el principio de autonomía, porque si nosotros no lo respetamos, no lo hacemos partícipe de sus decisiones, pues estamos contribuyendo a esto de la infantilización. Y al quitarle esa capacidad de decisión, contribuimos a que aumente su deterioro cognitivo, que ya viene dado por la edad y por todo lo que mencionábamos de los duelos.
0: Claro.
1: Que mencionamos que padecen las personas a esta edad.
0: Sí, porque, digo, todos entendemos y esperemos todos llegar a esa edad, que a cómo va avanzando la edad, pues yo creo que lo primero, y con familiares lo hemos visto, pues es de que al inicio es, ya me voy a jubilar. Pues yo creo que los primeros meses, porque lo he visto, están así de que primero viene la parte de la emoción y que ya no me tengo, final de cuenta, el hecho de ir a trabajar, pararse y tener una responsabilidad que ya la han tenido por 40 años, y aunque hay mucha gente que eso le agrada y es su vida, a final de cuentas, ahí está, es la parte que están acostumbrados, pero bueno, se jubilan, y cuando se jubilan, ahí es el primer duelo, porque anteriormente vino una psicóloga y nos decía que pues esos pequeños duelos son los que van marcando. Entonces, si a eso le aumentas el hecho de que en casa le van a decir, no, ¿para qué lo haces? Déjalo ahí, ya descánsate, que son cosas que en ocasiones hacemos inconscientemente, que está, no sé, el abuelo, el tío, el papá, que se pone a hacer algo y le dice, no lo hagas, pues tú ya mejor descánsate, no lo hagas. Cosas como esas, ¿no?, que son más frecuentes, y la parte médica que usted mencionaba. Y me enfoco un poquito más ahí, porque sí, todos después de los 60 años, 65 años, pues lo que más vamos a visitar son médicos, y esperemos que nada más sea para un seguimiento. Pero al final del día, muchos médicos terminan pues dando esta explicación, o el simple hecho de darle el diagnóstico no se lo dan al paciente, se lo dan al familiar. ¿Cómo En ese término, sobre todo en el término médico, en el tema de salud, ¿cuál sería lo ideal? O lo más, no lo ideal, porque no hay nada ideal, ¿cuál sería lo mejor? Para evitar, sobre todo, nunca quitarle esta parte de decisión en su salud a un adulto mayor.
1: Pues yo creo que lo mejor sería siempre dirigirse al paciente directamente como un adulto. Y claro, si estamos hablando de un paciente que a lo mejor tiene su capacidad cognitiva alterada, pues sí dirigirse hacia el familiar. Pero si el paciente está consciente, puede tomar decisiones, dirigirnos hacia él y explicarle la situación y que él esté consciente. Y si puede tomar las decisiones, que sea el paciente que tome las decisiones. Yo creo que esa sería la parte fundamental para evitar este fenómeno de la infantilización del adulto mayor, porque él es un adulto, no es un niño, y debemos tratarlo como tal y hacer respeto a la autonomía que tiene el paciente.
0: Sí, porque el hecho de hacer la infantilización del adulto mayor, pues tiene desde un impacto emocional. Porque dependiendo cómo le hablemos, yo creo que él se va sintiendo como que... Si le hablamos como niño, pues él va a sentir que ya lo estamos viendo como una persona que no puede hacer las cosas. Y también él lo puede llegar a creer.
1: Así es.
0: Y esto puede generar, hasta cierto punto, un aislamiento, una separación. Y luego lo vemos justamente hoy. Y si ahorita lo están haciendo, que están en la comida, están conviviendo... No dejen a la abuelita está allá al lado, que porque así se siente mejor. Pregúntenle, yo creo, ¿no? Hay que preguntarle si quiere estar ahí con todos o realmente ya quiere estar allá lejos de todos porque no quiere bulla. Y en las reuniones familiares yo creo que es el principal punto, ¿no? Que en ocasiones es donde desde... Ese rato hablábamos desde que ya muchos familiares deciden... O le dicen qué comer y no comer. Y fuera del aire me comentaba algo, doctor. Esta parte, sobre todo, de los alimentos. Usted que es médico familiar y que pues entendemos que hay pacientes con enfermedades como diabetes, como hipertensión, o con algún otro tipo de enfermedades que tienen que llevar una dieta especial. Pero, ¿cómo llevarlo para no decirle, no, tú no puedes comer eso?
1: Pues sobre todo hacer consciente al paciente de su enfermedad para que pueda entender que pues ya no puede consumir alimentos que antes estaba acostumbrado porque pues empeoraría su estado físico. Simplemente sería como hacerlos partícipes, explicarles el por qué no y a lo mejor adaptar su dieta de cierta forma para que no sea tan rígida, pero siempre respetando el plan nutricional que haya establecido su médico tratante.
0: Claro, porque, digo, esto se me viene algo a la cabeza, es que siempre en casa o en una comida, incluso en los restaurantes, pues piensan en un menú infantil, pero nunca piensan en un menú para un adulto mayor.
1: Para un adulto mayor o para un enfermo crónico, que en México hay muchísimos, sobre todo hipertensos, diabéticos, pero eso ya es otro tema.
0: Claro, es que aquí nos podemos ir a diferentes temas, doctor Ricardo, que al final nos llevan a eso, a la infantilización del adulto mayor. Hay muchos temas externos que los llevan ahí, incluso... dentro del INAPAN tenemos asesoría jurídica y yo creo que eso es algo también muy fuerte que pasa en los adultos mayores, porque el hecho de que no los dejen tomar esas decisiones o que los hijos, los familiares más jóvenes quieran tomar decisiones sobre lo que construyeron, y no solamente en el tema médico, sino que también en el tema financiero, si de por sí, hablaba al inicio y platicamos ese rato, dejan de tener el mismo poder adquisitivo. ¿Por qué razón? Porque pues ya no están laborando como lo hacían, tal vez están jubilados, pensionados, pero ya no están generando. Y todo lo que generaron e hicieron, en algún momento, pues alguien más quiere tomar la decisión o empiezan a algún tema, ¿no? Como dicen, la cena de Navidad, a pelearnos por los terrenos, ¿no? Sí, porque de ahí viene, ¿no? Y es parte de la de esta infantilización del adulto mayor. Pues bueno, vamos a ir al último corte comercial y regresando, me gustaría que nos platicara un poquito de cómo evitarlo, cómo actuar nosotros como familiares de un adulto mayor para que el adulto mayor se sienta cómodo y tampoco sienta que se sienta respetado, pero tampoco sienta que no, sobre todo a los que ya tratan como un bebé, cómo dejar de hacerlo. Esa parte me gustaría que nos platicara algunos tips de cómo hacerlo, ¿ok? Pues muy bien, nos vamos al último corte comercial y regresamos para cerrar este gran tema y este su programa de Recordar es Vivir.
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0: Muy bien, pues estamos de vuelta en su programa Recordar es Vivir. Me gustaría aprovechar este espacio también para agradecer a Cinco Radio, a la HR, por el espacio que nos brinda domingo a domingo de 5 a 6 de la tarde para hacer posible este programa de radio Recordar es Vivir. Recuerden que también nos pueden escuchar en la plataforma, ahí donde encuentran la música, toda la música que quieren, nos pueden encontrar como Recordar es Vivir, y es repetir o escuchar este programa si quieren, se les pasó a anotar algo, o bien simplemente quieren recordar el programa para analizarlo. Nos va a dar mucho gusto que lo oigan mediante la plataforma ahí que es verdecita, y pueden, donde descargan su música, ahí el programa está grabado. 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Entonces, recuerden visitar nuestras redes sociales. Y bueno, doctor Ricardo, como le dije al inicio, el tiempo en la radio es muy corto, quisiéramos que se hiciera más largo, pero se va muy rapidísimo, y más con temas tan interesantes. Antes del corte le preguntaba, ¿cómo dejar de hacer esto? Y sin que el adulto también no lo sienta, pues, como que se le está quitando cariño, porque también muchos adultos mayores, con este tema de que se les habla como niños, pues también dentro empiezan a formar de que, pues me habla así porque me quiere mucho. ¿Cómo dejar de hacerlo sin que nuestro adulto mayor, nuestro abuelo, nuestro tío, no se sienta?
1: No lo resienta tanto.
0: Ajá, exacto.
1: Pues mire, sobre todo, la idea principal sería tratar a la persona mayor como un adulto, con historia, con gustos, decisiones propias, aunque necesite ayuda. Y esa ayuda, adaptarla, o sea, no hacerlo totalmente dependiente. Sobre todo, algunos ejemplos serían, no hablar, no es como mencionábamos, no excluir a la persona si está presente, o sea, hacerla partícipe de la conversación para que mantenga esa autonomía. También usar un tono de adulto, no utilizar esa voz cantadita, esa voz de hablarles como niños,
0: sí,
1: ¿no?
0: Sí, sí.
1: Sobre todo frases demasiado simples, o diminutivos, ¿no? Podría hacer eso, dejar de hacer eso también, preguntarle qué prefiere y ofrecerle opciones reales. Por ejemplo, no sé, quiere bañarse ahora o quiere hacerlo después, o mire, hay que tomar esta decisión, tomarlos en cuenta, por lo que mencionábamos, para evitar ese deterioro cognitivo, ese deterioro mental, que tarde o temprano, si se perpetúa ese trato, pues también va a facilitar la aparición de enfermedades neurodegenerativas.
0: ¿Causadas? Por el mismo trato.
1: Por el mismo trato, que no va a ser 100% la causa, pero va a contribuir a que aparezcan. También respetar su control de la información, sobre todo si está en consulta con un médico, respetar su autonomía, como mencionábamos. Señor, gusta que su familiar esté presente en la consulta o no quiere que esté presente, sobre todo porque estamos respetando su privacidad. No estamos asumiendo que porque ya es una persona mayor, pues no tiene derecho a esa autonomía.
0: Te interrumpo tantito, eso es muy importante, y creo que todos los que nos dedicamos a dar una consulta al área de la salud debemos de tomarlo ya o hacerlo con todos los adultos mayores y preguntarle a ellos si realmente quiere que esté su familiar ahí o simplemente es porque el familiar se quiere meter.
1: Claro, claro, sobre todo pues preguntándole al paciente qué es lo que le hace sentir mejor a él en ese momento. Y también, tanto médicos como familiares, centrar las conversaciones en lo que más le importa o le puede importar a esa persona, ¿no? Porque muchas veces, como comentábamos, su opinión está excluida de temas importantes. Entonces, preguntarles, pues, qué es lo que prefieren y de qué forma lo prefieren principalmente.
0: Sí, regresamos a lo que comentaba, digo, porque todo nos lleva a esa parte que el núcleo familiar hace que el adulto mayor en ocasiones se vuelva menos independiente y más dependiente de nosotros o de las personas, de los cuidadores o del familiar que lo apoya. ¿Por qué razón? Porque se le va quitando la autoridad desde decidir a qué hora se va a levantar en ocasiones hasta decidir qué es lo que va a hacer después de comer.
1: Claro, y sobre todo yo recuerdo casos de muchos pacientes familiares, mencionan, es que quiere seguir haciendo las cosas como cuando era joven, y obviamente pues su cuerpo no se los va a permitir. Aquí el consejo que yo les daría es que tampoco pues lo sienten o los postren en cama, o sea que adecúen las actividades a la capacidad que tiene el paciente. Yo creo que esa sería como el punto más importante de este tema, que se adapte conforme a la situación del paciente, tanto las decisiones que puede tomar, tanto las acciones que puede realizar todavía.
0: Claro, y ahorita me viene algo que pasa en mi área, doctor Ricardo, en el tema de la salud visual, que cuando ya estoy terminando de atender al paciente, ya le estamos entregando incluso su prescripción, sus lentes, lo primero que en ocasiones nos dicen los familiares es, ¿verdad que ya no puede leer tanto? ¿Verdad que ya no puede estar tejiendo? ¿No puede estar bordando? Porque eso le daña y le cansa la vista. Es algo que pasa bien seguido y se relaciona mucho con esta parte de quitar la autoridad, no dejarle tomar sus decisiones a los pacientes. Y es algo que va para todos mis pacientes o para todos los familiares de los pacientes que nos oyen allá afuera, que les digo no. El hecho de estar leyendo mucho tiempo no le va a dañar más la vista a nuestro paciente. Al contrario, genera una estimulación en la retina, en nuestro sistema visual, para que se mantenga activo, así como mantiene activo nuestro cerebro el hecho de estar leyendo, armar rompecabezas, hacer manualidades, que entre más pequeñas son las cosas, si el paciente las puede ver y lo puede hacer, déjenlo. Si lo quiere hacer todo el día, está bien, porque se mantiene activo. No va a deteriorar su vista ni la va a empeorar, porque el sistema visual se daña si lo dejamos de usar. Se daña por alguna otra enfermedad como diabetes, hipertensión, o por la misma edad con enfermedades como degeneración macular o retinopatías. Eso llega a dañar, pero no por el hecho de leer o el hecho de estar haciendo cosas de cerca. Pues bueno, ya estamos casi en la recta final, doctor Ricardo. Ya para cerrar y concluir el tema, ¿qué nos podría decir?
1: Pues para finalizar, sobre todo, recomendar a los cuidadores y a los mismos pacientes, pues que traten de adaptar las actividades y la forma en que se dirigen hacia sus familiares, acorde a su situación, a sus limitaciones, pero siempre respetando su capacidad de decisión, siempre adaptándolo al contexto en el que se encuentren.
0: Ok, pues recuerden, respetemos a nuestros adultos mayores. Eso es muy importante, darle su autoridad y no quitársela. Y bueno, doctor Ricardo, ya para también ir en la recta final, pues ese rato me platicaba que usted está dentro de un consorcio de una, podemos decir, una clínica donde hay diferentes especialidades, desde psicología, nutrición, medicina familiar, médico internista, cardiólogos. ¿Qué más médicos hay ahí? Digo, que generan esta interconsulta, ¿qué otros especialistas?
1: Pues la oferta que ofrece la clínica que maneja el doctor Juan Carlos es bastante variada. Como usted mencionaba, medicina interna, gineco, psiquiatría, hay nutrición, hay un fisioterapeuta, pues hay bastantes, hay 15 diferentes especialidades.
0: Eso es perfecto, porque entre todos toman el criterio o este tema de interconsulta para la mejor decisión hacia el paciente, tanto adulto mayor o bien cualquier otro paciente que acuda a requerir los servicios. Como saben nuestros radioescuchas, pues no podemos decir nombre ni nada de la clínica, pero lo que sí podemos, me apoya con dar algún teléfono, dónde podemos localizarlo, dónde podemos, dónde nuestros, todos los radioescuchas pueden agendar una cita con usted o una interconsulta, algo, dónde lo podemos localizar a usted y todo este grupo de médicos que están para apoyar y que tienen ahí un descuentos para todos los beneficiarios del INAPAN. ¿Dónde los podemos encontrar, doctor?
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0: Ok, doctor, pues nuevamente le agradezco su participación. Yo creo que se tocó un tema pues bastante complicadito, pero necesario. Yo creo que muy necesario ponerlo en la mesa para que familiares y adultos mayores pues también pues sepan esta parte que es correcto y que no es correcto en el tema de tratarlos como niños, que no se debe. Y recuerden, también pueden acudir al INAPAN con su SIDOR o con en el teléfono del INAPAN si necesitan más información sobre el doctor Ricardo o la clínica donde él está con varios especialistas. Pueden pedir ahí información y ahí se les dice qué beneficio tiene, cómo pueden agendar una cita o pasar directamente con su servidor. Recuerden que yo soy su optometrista de confianza y estoy los días martes y miércoles ahí en el INAPAN de 10:30 a 2:00 p.m. Ahí pueden pasar, la consulta no tiene ningún costo y con gusto los atendemos y les damos información sobre los invitados que vienen a participar en este espacio. O bien pueden escribirme o agendar cita al teléfono 22-26-04-15-72 para ver con temas de su salud visual o también darles información de nuestros invitados que vamos a estar muy contentos de canalizarlos a ellos siempre y cuando sea para beneficio de su salud o bien de sus familiares. Y nos despedimos nuevamente con un abrazo, con unas felicitaciones y especialmente a todas las mamás que son por parte de mi familia, a mi suegra en especial, que seguramente está oyendo el programa, y a cuantos familiares y en general a toda esta bonita audiencia que cada domingo de 5 a 6 se da el espacio para escucharnos. Nuevamente, doctor Ricardo, le agradezco y espero que otra vez venga con nosotros con un tema tan importante.
1: Claro que sí, muchas gracias.